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2: 7:02 p.m.
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Hola amigos, bienvenidos a mi Story Channel. Ya llegó el momento de hablar de este tema y no es un capricho, no es simplemente escoger un tema porque es un tema de los que llamamos espinosos, difíciles. Lo escojo porque cada tema que traigo al canal es como un ladrillo que va construyendo una gran torre que nos pueda llevar cada vez más alto, a un nivel cada vez más alto de nuestros conocimientos, no solamente de la historia que nos han narrado, porque creo que eso ustedes lo tienen claro, sino más bien de esas historias que no se suelen narrar, de detalles y de informaciones que quedan ocultas, sea por errores, sea porque no son muy evidentes, o sea porque no conviene mucho para el discurso oficial, para las narrativas oficiales. Y llegó el momento de hablar de este en especial. Ya hemos visto un poco esa historia respecto a los orígenes del humano como Homo sapiens, a su lugar en lo que ha sido la teoría de la evolución, lo que se ha planteado, que prácticamente es como un templo para la ciencia y que son las bases, la estructura para ellos poder estudiar nuestra historia. Pero ya también les he hecho ver que hay muchas falencias, hay muchos vacíos en esa historia. Esos vacíos han sido reconocidos por los mismos académicos, son innegables. Lo que traigo hoy es difícil porque de hecho nadie toca este tema. Y si hablan de esto, hay varios videos aquí en YouTube donde ustedes encontrarán muy grande en la miniatura como título que dice "La raza no existe". Yo he notado que hay muchos discursos que son de gran importancia entender por qué se niegan ciertos elementos de nuestra historia y ciertos hechos que son importantes porque al final nos ayudan a comprender quiénes somos, qué somos nosotros, qué lugar ocupamos en medio de todos los reinos que existen aquí en nuestro planeta. Y antes de iniciar con todo el argumento, porque hay que sustentarlo todo muy bien, quiero decirles que a mí, desde mi punto de vista, a mi parecer, las razas son bellas y la diversidad humana es bellísima, con todo lo que todo eso traiga, porque a pesar de que la niegan, ella continúa, o sea, esa realidad genética y biológica continúa a manifestarse después de cientos de miles de años de existir los seres humanos. Y ya veremos por qué hoy día es más difícil hablar en términos científicos de razas, pero eso no significa que se deba negar. Y ya también les diré por qué lo hacen. Vamos a partir de dos preguntas. ¿Por qué existen diferencias humanas y qué porcentaje de esas diferencias es biológico y qué porcentaje es cultural? ¿Existen patrones genéticos poblacionales reconocibles? Antes se clasificaban en caucasoide, mongoloide, negroide, australoide, capoide y amerindio, aunque en realidad el amerindio lo integran muchos dentro del mongoloide, porque pues nuestros orígenes, nosotros los amerindios, tenemos orígenes probablemente asiáticos. Eso todavía está en discusión. Todavía hay teorías que ubican a nuestros ancestros de la Polinesia, de varios lugares posibles. No se sabe si llegaron por mar, por las costas, o quizás por el estrecho de Bering, aunque también en un video les mostré que hubo estudios que dijeron que era imposible, impracticable ese pasaje para que pudieran haber pasado. En términos de genética poblacional amplia, los grupos de Asia Oriental y los grupos africanos subsaharianos están claramente diferenciados estadísticamente. Eso es precisamente lo que ha permitido identificar lo que llaman hoy día en un lenguaje moderno la ancestría y reconstruir migraciones, detectar origen poblacional en ADN antiguo y distinguir clusters, ese es otro término nuevo, clusters genéticos continentales.
La genética moderna sí reconoce eso sin problema. Y si analizamos miles de marcadores genéticos, los individuos de Asia Oriental y África subsahariana tienden a agruparse separadamente en análisis estadísticos. Me disculparán a quienes de pronto este tema les parezca un poco difícil, pero es bueno, amigos, que nosotros empecemos a adentrarnos en esto, a familiarizarnos también con estos estudios y terminologías, porque nosotros no nos limitamos aquí a hablar de misterios. Este no es un canal de misterios. Se llama Mystery Channel porque en el pasado inicié así con misterios, pero hoy día estamos estudiando, estamos investigando. Así que estamos yendo mucho más allá y es necesario adentrarnos en todo esto. No hablamos simplemente de extraterrestres y Anunnaki. Aquí estamos haciendo realmente estudios para comprender cómo estamos hechos y cómo pudimos llegar aquí. La genética moderna no puede demostrar directamente cómo eran todas las poblaciones humanas profundas hace 40.000 años, 60.000 o 100.000 años. Hasta allá no podemos llegar, porque gran parte del registro genético antiguo se ha perdido. Las poblaciones cambiaron, hubo reemplazos, hubo muchas mezclas y también hubo cuellos de botella, también extinciones. Y lo que sí sabemos con bastante seguridad es que existieron poblaciones humanas con continuidad genética prolongada, con rasgos heredados, adaptaciones regionales y perfiles fenotípicos reconocibles. Así que ojo con esto, porque esto no es de poca importancia. Si bien es cierto que el ambiente ayuda a desarrollar o nos, digamos, que obliga a nuestro organismo, a toda nuestra biología, a realizar mejoramientos de adaptación para vivir en ciertos lugares más altos, fríos, o para poder ir a buscar nuestro alimento bajo el agua, eso es cierto, esas son adaptaciones que se hacen, pero es muy difícil en este momento tener el rastro de esa historia por lo que les acabo de decir. Ya nos hemos mezclado muchísimo y sin embargo, ya vamos poco a poco. Entonces ustedes habrán visto aquí mucho, la gente dice, las razas humanas no existen, como si significara que todos somos biológicamente indistinguibles, exactamente iguales. Y eso claramente no es cierto. La propia genética moderna depende de distinguir poblaciones, precisamente, rastrear ancestrías y diferenciar continuidad regional. ¿Y cuál es el problema entonces? Realmente se trata de un problema ideológico, de un tabú, de un problema también político. Y bueno, eso también ya lo veremos aquí en detalle. Porque, queridos amigos, después del siglo XX, el tema racial quedó cargado negativamente en sentido moral y muchos investigadores se volvieron extremadamente cautelosos. Además, ciertos enfoques quedaron prácticamente prohibidos socialmente. Y esto es real.

por milenios. Hoy la academia suele preferir usar términos como etnias, poblaciones, poblaciones ancestrales, grupos etnolingüísticos, clústeres genéticos, ancestrías regionales. Ahora, los grupos etnolingüísticos, pues eso no tiene nada que ver con la raza. Poblaciones ancestrales, pues no necesariamente tiene que ver con la raza. Yo estoy hablando de algo que es más genético, más acerca de nuestra historia genética como seres vivos, como seres biológicos integrados en esta biología, integrados, entre comillas, de cierta manera, ¿no? La genética moderna sigue encontrando agrupamientos humanos reales. Lo que ocurrió fue cambio de lenguaje, cambio metodológico y enorme presión ética, porque así ha sido. Hay una presión muy fuerte para quitar ese término y no pensar que eso es real. Y también políticamente alrededor de ese tema. Pero esto no sería tan importante porque pues a la larga, ¿a quién le importa si quieren dejar de decir raza? No es un problema. Pero en realidad sí lo es y por eso lo estoy trayendo aquí. Porque eso produce unos efectos negativos a la hora de tratar de entender, como les decía al inicio, nuestros orígenes y qué ha pasado en nuestra historia, en la historia mucho más antigua. Así que esa es mi labor, mantenerlos al tanto de todo eso y cuando traten de ocultar algo, yo se los traigo aquí y le doy luz a ese problema. Y no es que esté mal utilizar esos términos que son apropiados hoy día por la historia que hemos llevado, porque efectivamente hoy día hablar de raza es difícil encontrar también el rastro de las razas puras que no se hayan mezclado, porque ya hoy día estamos todos mezclados, aunque algunos grupos se han mantenido aislados. Pero esos estudios, si los están haciendo, no nos van a comunicar en esos términos, nos van a hablar de clústeres genéticos, que suena menos brutal porque la palabra raza se usó de una manera, como les comentaba, en el siglo XX. Se usó de una manera muy despectiva y se hizo mucho daño. Entonces, la solución es esconder o explicar las cosas de la manera adecuada. Es como esos padres, les doy un ejemplo, esos padres que tienen miedo de que sus hijos de pronto vayan a hacer algo que no deben o a consumir algo que no deben. Entonces, les esconden todo lo que tenga que ver con ese tema en vez de explicarles. Mira, si tú haces esto, te puede suceder esto. Esconder y tapar no resuelve las cosas. Así que esconder el término nos va a hacer más ignorantes, no nos va a ayudar para nada. Igual las discriminaciones continúan, pero la ciencia no permite avanzar si no hablan de esto en términos científicos, si no se estudia esto. Y existen científicos modernos y algunos contemporáneos que han sostenido que las categorías raciales humanas tienen base biológica real, aunque casi siempre usando términos más técnicos o matizados. Por ejemplo, Carleton Stevens Kuhn, que fue un antropólogo físico estadounidense, profesor de la Universidad de Pensilvania y docente de Harvard, fue uno de los primeros grandes defensores abiertos de la existencia de las razas humanas. Kuhn, profesor de la Universidad de Pensilvania y autor de The Story of Man, desarrolló una teoría policéntrica. Él sostenía que la humanidad moderna, es decir, Homo sapiens, había evolucionado de forma independiente en distintas regiones del mundo a partir de poblaciones locales de Homo erectus. El objetivo declarado era explicar la diversidad morfológica entre los grupos humanos contemporáneos. Ese era su objetivo. Según Kuhn, algunas razas habrían alcanzado el estado Homo sapiens modernos antes que

0: que otras. Ellos estaban encontrando todo esto tan interesante. Y ahí es donde la teoría explotó, pero explotó políticamente y también científicamente, porque parecía implicar distintos niveles evolutivos entre poblaciones humanas actuales. Según Kuhn, las razas modernas evolucionan casi separadamente desde Homo erectus regionales, así que saltan inmediatamente. Definitivamente, si se pudiera encontrar ese tipo de diferencias, no se podría hablar al respecto. Estamos en una situación de lo políticamente correcto que no se puede hablar y no se puede dejar ver y no se puede mencionar. Es como, les doy un ejemplo, que no es igual la situación, ni mucho menos, pero cuando hay personas que cometen crímenes y cuando se sabe, no se puede decir de qué país son o de qué origen. Porque ustedes tengan en cuenta, por ejemplo, que muchos crímenes que se cometen en Alemania, en Francia, Italia, en tantos países de Europa, estas personas se han tomado la ciudadanía. Yo también soy ciudadana italiana, pero no soy italiana. Yo soy de origen colombiana y soy sudamericana. Entonces, ¿qué sucede? Que si yo hiciera algo que está muy mal, pero los políticos y las instituciones saben que yo llegué aquí porque me trajeron, no llegué en un avión, llegué porque me trajeron y me ayudaron y me han mantenido a mí, a mi familia y todo eso, pero soy una criminal y me han dejado mil veces libre. A ellos no les conviene que se sepa cuál es mi origen. Entonces van a decir, no, es italiana. Pero ya la gente se está dando cuenta. Entonces, para que podamos analizar este material, tenemos que comenzar, como les dije ya anteriormente, con cuestiones relevantes acerca del tema. Y comencemos por esto del clúster genético o clúster. ¿Esto qué es? Un clúster genético. Eso es un término técnico moderno que es más cercano a lo que antiguamente se llamaba la macrorraza. Entonces, ya no es la macrorraza, pero el concepto, o sea, el objeto de estudio, que es la macrorraza, existe todavía, pero se llama clúster. Cambiaron el nombre. Se trata de agrupamientos estadísticos de ADN. Por ejemplo, África subsahariana, Asia Oriental, Europa, Medio Oriente, Oceanía y América, la América indígena o amerindia mejor. Entonces, para no levantar polémicas, para no ser insultados, debemos hablar de poblaciones, etnias, ancestrías, clústeres genéticos, continuidad poblacional, mezcla histórica. Está muy bien, pero no ocultemos que existe. Claramente suena mejor, o sea, suena más bonito por la connotación que se le dio después. Pues porque cuando uno pregunta qué raza es tu perrito, nadie se ofende ni nada, pero cuando preguntamos qué raza es esa persona, imagínense eso, o sea, ahí de una la gente nos va a mirar mal y va a decir cuá cosa. Entonces, una cosa es apartarnos digamos, de ese término que resulta incómodo, pero otra es negar que esa clasificación, ese estudio y esos resultados desde la genética existan. Es muy distinto. Un polimorfismo de un solo nucleótido, estos son llamados SNP, es una variación genética en la que una sola base del ADN, es decir, adenina, timina, citosina o guanina, difiere entre individuos de una misma especie. Es decir, somos humanos, pero tenemos distintas razas. Estas variaciones constituyen la forma más común de polimorfismo genético en los seres humanos y muchos otros organismos, y además influyen en las características biológicas. Así que no es una cosa superficial. La predisposición a las enfermedades, por ejemplo, también está dentro de ese paquete de estos grupos genéticos. Y además también la respuesta a los medicamentos. Por eso son tan importantes conocerlos. Los SNP son fundamentales para los estudios de genómica y farmacogenómica. Entonces yo me imagino que estos estudios los tienen clarísimos las grandes farmacéuticas, ya que permiten identificar correlaciones entre variantes genéticas y rasgos fenotípicos. Así que si no fuera tan importante, ¿para qué tendrían que estudiar esto? En las pruebas genéticas se utilizan para evaluar el riesgo de padecer enfermedades complejas como la diabetes o el cáncer y para personalizar los tratamientos farmacológicos. Esto confirma que hay variaciones genéticas que sí producen diferencias biológicas reales, las cuales son visibles, medibles y heredables. Así que existe. Por ejemplo, forma de los ojos, porque todo esto determina no solamente lo que les dije, una tendencia a tener una enfermedad. No, también la forma de los ojos, la cómo está la forma de la nariz, la forma del rostro, la pigmentación de la piel, la textura del cabello y la estructura muscular, porque hay razas que se ve ya todo esto muy claro. Ahora, como les repito, hoy día es dificilísimo detectarlo porque estamos muy mezclados. Esto que les estoy diciendo no se sale de los estudios científicos de la genética. Está totalmente dentro de esto. El problema entonces es más bien lo que les dije anteriormente, ideológico, de políticamente correcto. Durante siglos, la humanidad clasificó las diferencias visibles entre los pueblos del mundo como parte natural de la observación humana. Los antiguos naturistas y antropólogos no ignoraban que existían patrones físicos heredables: el color de piel, la estructura facial, tipo de cabello, forma de los ojos, la complexión corporal y adaptación a determinados ambientes. Con el tiempo, la genética moderna confirmó que esas diferencias no eran imaginarias, sino el resultado de variaciones genéticas reales, heredables y medibles, conservadas durante miles de años dentro de poblaciones relativamente continuas y aún están. Los sentineleses son iguales desde hace 60.000 años, hasta que llegue alguien y se empiecen a mezclar con otras etnias, poblaciones distintas. Después de la eugenesia, durante la Segunda Guerra Mundial, el colonialismo racial, que estas palabras suenan muy duras, toda discusión sobre diferencias humanas comenzó a ser observada bajo una enorme sospecha moral y política. Por eso hablar de este tema es tabú. Ya la gente como que te mira mal, como que te dicen racista, y a mí me da risa que me digan racista, porque yo dentro de mí tengo genética de todos lados. ¿Por qué tendría que ser racista? O sea, es una cosa absurda. El problema dejó de ser únicamente biológico o antropológico. Ya no se permite hablar de esto. Se convirtió en un asunto más bien ideológico. Las antiguas categorías raciales fueron consideradas demasiado rígidas, simplistas y peligrosas, y la academia reemplazó progresivamente el lenguaje de raza, como les indiqué, por términos como población, etnia, ancestría, clúster genético. Teorías biológicas reales fueron usadas para justificar la eugenesia. Pero esto sucedió también, no solo con esto de la genética, sucedió también con ideas religiosas que fueron usadas para guerras y conceptos económicos que fueron usados para totalitarismos. Miren, amigos, todo lo que es positivo o que es inocuo o que simplemente es. Porque que haya razas es algo ¿por qué tendría que ser malo o bueno? Por ejemplo, tener una raza, estar dentro de esa clasificación de una raza, no es un mérito, ni para bien ni para mal. O sea, que nadie escoge. Ni siquiera eso. ¿Quién puede escoger eso? A menos que crean, pues, en la preexistencia y todo eso, pero eso ya son unas creencias y eso no está confirmado, no se puede probar. Así que no entiendo, pero el ser humano siempre encuentra el lado para hacer daño. Y efectivamente, cuando se descubrió lo de la raza y que se empezó a estudiar y que empezaron a haber diferencias, y de pronto un biólogo o, perdón, un naturalista o un antropólogo empezó a ver ciertas características y empezó a publicar, todo eso lo tomaron para hacer daño a ciertos grupos de personas, ciertas nacionalidades, desafortunadamente. En la Segunda Guerra Mundial, eso fue terrible, y practicaron la eugenesia, que es algo de lo cual voy a hablar en mi segundo libro. Ustedes saben que yo no le tengo miedo a los temas espinosos, y va a ser un libro seguramente con hipótesis y con análisis polémicos, porque seguramente lo será, porque yo no me limito a repetir o alinearme para que no vayan a tener problemas. En realidad, cuando yo veo algo, lo digo y lo pongo bajo la lupa y sobre todo bajo los ojos de ustedes para que sea visible ante ustedes. Ya ustedes después juzgan, piensan, tienen crítica. Mi tarea es mostrarles las cosas. Y como les digo, no solo con la cuestión de las razas sucedió. Con todo lo han usado para mal también. La IA se usa para bien y se usa para mal. Hay personas que bajo ciertas religiones tienen unos actos muy bonitos hacia los otros, pero también tienen actos terribles otros, justificándose en las mismas religiones. Entonces, esto es un círculo vicioso, amigos, porque se descubre una verdad científica y se usa para perjuicio de un pueblo o un grupo social, una etnia. Y luego, para contrarrestar eso, entonces se prohíbe. Entonces se esconde, se oculta para que no se recuerde, para que nadie lo recuerde. Pero ¿será que eso es útil? ¿Será que negar una verdad va a hacer justicia? Yo pienso que no. Yo soy de la idea de que hay que saber y hay que conocer. Eso solo prolonga un engaño, como les decía, esconderle a los hijos, porque uno piensa que de pronto al decirles que existen ciertas cosas van a correr a hacerlas. Tarde o temprano un amigo les va a ofrecer algo o algo va a suceder y si no les hablamos antes, pues no van a estar preparados. Pensar que no estamos listos para saber que hay razas es ridículo, pero como pasó lo que sucedió con los nazis, entonces ya no se puede hablar de eso. Así que de una verdad se pasa a un genocidio y de ahí se pasa a la cancelación y a la censura. Parece que no logramos salir de esos círculos viciosos de un extremo a otro y al final se sacrifica siempre la verdad o la información. La clasificación biológica moderna del ser humano dentro de los reinos y categorías taxonómicas es la siguiente. Estamos dentro del dominio eucariota porque tenemos células complejas y núcleo, que tienen núcleo. También estamos dentro del reino animal o animalia porque somos multicelulares, heterótrofos y somos móviles. También estamos dentro del filo cordata, porque poseemos columna vertebral, sistema nervioso dorsal, etc. También somos de la clase mamíferos porque tenemos glándulas mamarias, pelo y sangre caliente. Igualmente pertenecemos al orden primate porque compartimos rasgos con monos, simios, lémures y tenemos manos prensiles, visión frontal y un cerebro desarrollado. Pero ojo, porque ese cerebro que tenemos nosotros no lo tiene ningún otro primate. Ahí ya estamos fuera del coro nosotros. Aquí ya empezamos nosotros a ver que algo pasó, pero seguimos dentro de esa clasificación. Ahora bien, ningún otro primate desarrolló lenguaje simbólico complejo, conciencia histórica acumulativa, o sea, nada de eso. Y sin embargo, somos primates. Seguimos en esta categoría. Porque tenemos manos, porque tenemos, pero somos muy distintos y aunque compartimos un gran porcentaje de, digamos, somos muy cercanos en nuestra biología, somos otra cosa distinta a los primates, a los otros primates. Pienso que eso no se puede negar. Tampoco nos podemos cruzar. ¿Por qué? O sea, si somos de la misma familia, no podemos cruzarnos con chimpancés, no podemos cruzarnos con gorilas, a menos que se haga en un laboratorio. Ahí podría haber, ahí sí se podría. ¿Y por qué tenemos nosotros genética de primates? Pues eso lo hemos visto aquí miles de veces en el canal. Hemos visto esa historia que nos narran los antiguos, pero que pues la ciencia oficial no va a aceptar nunca. Y que sí da muchas respuestas. Pero amigos, esas diferencias son enormes con ellos. Compartimos genética, sí, pero tenemos diferencias enormes. Entonces, ¿cómo puede un primate llegar tan lejos cognitivamente mientras ningún otro lo hizo? Solo un tipo de primate se separa y se convierte en humano. De todas maneras, según la ciencia oficial, compartimos ancestros con los simios mediante la evolución. Pero una cosa es lo que la ciencia oficial declara respecto al humano y otro es el discurso narrativo que se ha difundido y el cual contradice la misma ciencia de la cual se apoya. Por ejemplo, ustedes, por ejemplo, como les decía, hagan un comentario en redes diciendo que nosotros tenemos razas. Les van a decir que qué es eso, que si es que nos creemos perros o vacas para tener razas. Pero cuando se trata de incluirnos en el reino animal, nos incluyen. Ellos mismos hablan y dicen que es poco científico hablar de razas. Entonces hablemos de los científicos. Se supone que estamos dentro de los primates. Ah, entonces, ¿qué nos hace tan especiales? Porque si somos primates aún, es decir, somos animales porque no nos han todavía sacado del reino animal y a pesar de que somos distintos, no nos separan del reino animal. Entonces, ¿por qué no tenemos razas? Porque todos los otros animales sí. ¿Será que no tenemos razas? Dejo esa pregunta por ahora ahí sobre la mesa. Ahora sí, amigos, nos vamos a adentrar desde mi perspectiva, ¿qué es lo que yo pienso que sea la verdadera razón por la cual los académicos no quieren que se hable de razas humanas en absoluto? Porque es que ahí está la pregunta, ¿por qué no quieren? Ya vimos que sí existe. Y entonces, ¿por qué no quieren? Es cierto que hoy día es más difícil de rastrear, estamos muy mezclados, pero existe y todavía se manifiesta. Entonces, en los animales, la subclasificación de raza se da ¿por qué? Pues se da por aislamiento, selección, ambiente, reproducción interna, mutaciones y deriva genética. Uno de estos puntos ya habrán ustedes visto que es interesante para nosotros, como lo es la selección. Entonces, aquí en el canal ya hemos explorado lo que es la selección innatural, porque yo no la llamo selección natural, es la selección innatural en el ser humano. Y lo hemos visto con argumentos, con datos comparativos y análisis. Y bien, amigos, ¿quién domesticó a los animales? Ustedes ya habrán respondido, nosotros, el humano. Nosotros fuimos seleccionando aquellos especímenes que queríamos desarrollar por alguna ventaja que nos ofrecía o simplemente después por estética, en el caso de los perros, por ejemplo. Pero hemos ido seleccionando y creando razas también más, por ejemplo, con mayor capacidad para trabajar, por ejemplo, con la policía, para encontrar personas, para encontrar cadáveres, y todo eso los va haciendo desarrollar una capacidad. Pero también desarrollamos razas chiquiticas que son, o esas razas que no tienen prácticamente hocico, que sufren tanto de la quijada, los dientes, tienen muchos problemas para respirar, porque nos gusta y nos parecen geniales y son carísimas y las construimos nosotros. En el caso de los, por ejemplo, las ovejas, son animales hechos por nosotros, porque las hemos hecho producir lana impresionantemente y dependen de nosotros, porque todos esos animalitos que nosotros hemos domesticado y ha domesticado dependen al 100% del humano. Entonces, tienen características que nos sirven a nosotros, que nos son útiles. Las vacas, por ejemplo, ya hemos visto aquí que las vacas son unos animalitos que son productores de carne, leche, de una cantidad de productos hasta el final de su vida, los usamos y ya dependen de nosotros también al 100%. Una vaca en la selva o en la sabana de África no dura 2 segundos porque no puede correr, no se defiende, no tiene ninguna defensa. Es totalmente inocua. Y piensen que nosotros la tomamos, la empezamos a construir a partir, o sea, la empezamos a formar a nuestro modo, a partir de un animal que era el original, que era salvaje, muy salvaje, y ya no queda nada de ese animal. Nosotros lo hemos transformado. Así que hemos creado miles de razas de perros, vacas, caballos, de cerdos, de muchísimos tipos de animales, creando sobre todo ese rasgo tan importante que es la mansedumbre. Y así fue como hicimos el perro. El perro lo hicimos nosotros porque antes eran los lobos. El perro viene del lupus familiaris, me parece que es el nombre de la especie. Y el perro doméstico es ya muy distinto y también empieza a manifestar características físicas de ese domesticamiento. Se suele decir, por ejemplo, porque cuando, después de lo que les acabo de decir, entonces uno se pregunta, ¿y por qué entonces el ser humano manifiesta rasgos tan claros, tan marcados de domesticación? ¿Quién nos domesticó? Entonces, inmediatamente la respuesta que les van a dar es, no, no, sí hay ejemplos de autodomesticamiento en los animales. Y el primero que les van a sacar así para decirles que es igual a nosotros son los bonobos. Pero ¿saben qué, amigos? La historia de los bonobos se ha romantizado mucho porque el bonobo no es un chimpancé pacífico, es un animal que también conserva su agresividad. Sí, tiene unos rasgos, es cierto, de domesticación porque tiene rasgos neoténicos, porque tiene una carita más dulce y ellos han aprendido a apaciguar la agresividad con usando la sexualidad entre ellos y eso ha ayudado a que sean menos agresivos que los chimpancés comunes, que son terriblemente agresivos, violentos y conflictivos, pero siguen siendo animales salvajes jerárquicos, competitivos y capaces de violencia. Así que no podemos tener esa imagen que nos quieren transmitir de los hippies de la selva, porque los hacen ver como si fueran los hippies de la selva, los bonobos. Ellos también muerden, pelean, intimidan, igual. Entonces, podemos comparar esa autodomesticación parcial, porque es parcial, de los bonobos con los humanos. Yo diría que no, porque la domesticación humana tiene unas características que no encuentran ustedes en ninguna otra especie, ninguna, ninguna, ni siquiera los famosos primos primates. No tienen esas características. Primero que todo, y ya les he hablado aquí de que tenemos un cerebro que es totalmente neoténico, que se conserva inmaduro hasta los 25 o 30 años. ¿Para qué? Para que tenga una flexibilidad suficiente para desarrollarse y aprender mucho durante decenios. Así que se le dio la prioridad al cerebro de que fuera como una máquina de aprendizaje, ni siquiera por sí mismo, es que se le debe dar instrucciones, debe aprender, debe ver, debe ser instruido por todos esos años. Y bueno, eso nos parece magnífico hoy día que nos lo podemos permitir. ¿Por qué? Porque cuando tenemos nuestros hijos, entonces papá y mamá tienen que ir al trabajo. Ya no tienen que ir a cazar en la sabana del África, pero van al trabajo, entonces llevan al niño al jardín o se lo cuida la mamá, pero no tienen, o sea, en el jardín infantil cerrado, vivimos en ciudades protegidas, no hay animales salvajes, siempre hay peligros, pero no como en la selva o en la sabana. Y en cambio, el hombre de la prehistoria tenía que lidiar con un bebé que tenía que ser amamantado por la madre. Y esta pobre gente tenía que estar moviéndose para buscar el alimento, para huir de las fieras. Habían cambios climáticos. Eso fue un riesgo para la especie, ese cambio del cerebro. Darnos ese potencial de aprendizaje tuvo un costo altísimo que fue poner en peligro a la especie, a menos que haya sucedido algo hace 300.000 años entre ese tiempo que aparece el Homo sapiens, como nos cuentan nuestros queridos autores antiguos que hablan de unos lugares llamados Gan Eden, es decir, recintos protegidos, donde se hacía experimentos no solamente con los vegetales y los alimentos, y que después vimos los resultados en todas esas mutaciones, como la del trigo, el maíz, y resultados tan increíbles como la papa y otros alimentos impresionantes. Y el humano igual, el humano también tuvo un cambio en su cerebro, en la corteza frontal, que favoreció el futuro, porque en ese momento era un gran riesgo y no se entiende por qué en esa época era necesario que el hombre pudiera hacer cálculos muy complejos o pensar en proyectarse a futuro o imaginar o tener ideas abstractas. ¿A qué le servía al humano en ese momento? No era necesario, así que es muy extraño. Un niño necesita, para ser autónomo, muchos años, 10 años para poder, imagínense, estas personas, la madre tenía que estar allí con los niños, cuidándolos hasta que fueran autónomos, igual que hoy, pero en ese tiempo los peligros eran muchísimos y muy aterradores. Así que pues hoy tiene sentido, pero en ese tiempo no. La cuestión es que ese cambio cerebral se da en un tiempo donde no debería haber sucedido. Y es muy extraño que haya sucedido y tenía grandes riesgos porque los genes que mutaron eran vitales. Hay muchos datos, amigos, detrás de esto que nosotros podemos dar por sentado, pero para nada. Entonces, Somos muy distintos a los bonobo y a todos los otros, las otras especies. Todos esos cambios que se dieron en nosotros. Y aquí les he expuesto esa teoría de una guía exógena, una guía que llegó del cielo, bajó del cielo aquí a la tierra para empezar a poner un orden, para empezar a construir, realizar, establecer civilización, construir el humano. Una historia que ha sido narrada desde los antiguos sumerios hasta otras culturas también la narraron. Cada uno desde su experiencia, porque también en Mesoamérica narran quiénes llegaban y por dónde, de dónde llegaban y qué hacían. Así que ahí está. Si queremos asumirlo como mitología, bueno, eso ya es la escogencia de cada uno. Ahora yo incluiría en esa historia la cuestión de las razas, porque como les decía, no se habla de eso. Nadie se atreve a decirlo, pero yo estaba esperando el momento para poderlo exponer y eso también lo voy a exponer a mayor profundidad en mi libro, además de eso, de ese asunto de las extinciones de los otros humanos, porque ¿qué pasó con ellos? También hay distintas teorías y yo quiero dar mi hipótesis para aportar. Yo sé que será polémica, pero todo va muy en armonía con esto, porque hacer humanos distintos, con distintas capacidades también, con distintos cuerpos, distintas características para que puedan sobrevivir mejor. El diseño, cada raza con su diseño y esos diseños que existieron originalmente se han ido perdiendo precisamente por las mezclas. Entonces, ahora sé qué decirlo. Hoy día quizás ya las razas pueda que no existan en el sentido de esa pureza, porque si pureza en el sentido de no mezclados genéticamente, no me refiero a que puros en un sentido como de ser superiores o algo así, sino pureza genética. Claramente el ambiente también hace lo suyo, porque hoy día en los estudios, los genetistas y los antropólogos se dan cuenta que el humano puede ir desarrollando también y la genética humana es algo que está en constante movimiento. Pero a pesar de esos cambios, que son cambios tipo respirar mejor, tener más resistencia, un corazón un poco más grande o una resistencia, o por ejemplo, tolerancia a lactosa, o sea, eso no representa tantos cambios. No es que nos cambió el cabello porque estamos en un clima distinto. En realidad, esos cambios tan importantes en. De la fisionomía ya vienen es por las mezclas. Así que la cuestión de la adaptación es más como lo que les digo, por ejemplo, desarrollar la capacidad de poder estar mejor en las alturas, entonces la respiración, casi todo se trata de cambios que no se ven, que son internos, porque a pesar de que pase mucho tiempo de digamos, un grupo racial en otro lugar no van a cambiar. Y por eso siguen existiendo los japoneses, por ejemplo. ¿Y por qué ellos tienen los ojos así y son como son? Y las personas que viven en el mismo paralelo, con el mismo clima, con todo, ¿por qué no? ¿Por qué no son como ellos? Por ejemplo, son preguntas que me hago. Es porque fueron hechos así, es lo que yo pienso. Hay un diseño, podré estar muy equivocada, pero es lo que yo he visto, lo que yo siento y percibo. Entonces, amigos, desde mi punto de vista, nuestros ingenieros realizaron diseños distintos en distintos lugares del mundo y por eso llegaron a lugares donde en ese tiempo no se podía pasar. En ese tiempo no se podían mover y nos explican cómo llegaron allí. Yo pienso que eso fue obra de aquellos que venían y distribuyeron a los humanos. Es mi pensamiento, ya les digo, puede parecerles muy extremo, muy raro, pero es lo que yo he ido encontrando. No solo híbridos genéticos en alimentos, como mencioné en estos Gan Eden, también híbridos Homo. Llevamos genética de primates porque ellos nos construyeron a partir probablemente de los primates, de lo que ya había aquí en la Tierra, mezclado con la genética de ellos. Ellos, desde la ingeniería genética que manejan, realizaron estos híbridos que luego se fueron mezclando, fueron realizando mezclas. Unos desaparecieron y son las famosas extinciones, que muchos se fueron desapareciendo, muriendo. Entonces les he expuesto lo de la domesticación exógena por parte de exógenos aquí en la Tierra con nosotros. Nos construyeron, nos diseñaron con distintas características que llamamos razas porque se manifiestan, son hereditarias, se conservan y no cambian a menos que se mezclen con otros individuos de su misma especie, pero de otras razas o proveniencias. Así que, bueno, amigos, esto, como les decía, nos remite a las historias antiguas. Yo pienso que lo niegan mucho porque tendrían que reconocer que alguien guió a la humanidad en su desarrollo. Así que admitir que hay razas es muy difícil porque tendrían que también admitir que hay una domesticación, porque las razas se crean por selección. Así que ahí está otra prueba muy escondida, muy oculta, de que nosotros fuimos hechos, guiados y somos otra historia distinta. De todas formas, llevamos biología de la materia que había en la Tierra, porque de eso nos hicieron, pero también llevamos una genética exógena. Y después de tantas mezclas que ellos mismos han promovido, porque de hecho la globalización, todo eso ha beneficiado que se borren rastros, que se borren los rastros para que no nos hagamos preguntas mejor, que no se hable de eso, que se cancele, que no se sepa. Así que desafortunadamente Hitler hizo mucho daño en ese sentido porque él teniendo sus intereses, pero direccionados hacia realizar una bueno, cancelación de ciertos grupos humanos al realizar la eugenética de esa manera, claro que, pero con nosotros han hecho eugenética. La eugenética ha existido desde que nosotros estamos aquí, porque fuimos hechos de esa manera y también se nos aplicaron esas prácticas a nosotros para tener esos cambios y eso es justamente lo que nosotros haremos después, porque ya lo descubrimos y ya lo encontramos. Ahora, ustedes dense cuenta, les voy a dar ejemplos interesantes también porque hay algo que les quiero comentar. Me he dado cuenta que sí, en el siglo XX estos antropólogos no contaban con los estudios de la genética todavía, estaban con unos conocimientos rudimentarios, así que podían cometer muchos errores, sobre todo no podían entender bien a qué se debían ciertas diferencias y entonces prácticamente hablaban de unas diferencias que uno puede decir, no, pero que tiene que ver la nacionalidad, porque es que ni siquiera la nacionalidad determina una raza, a menos que sea una que no se ha mezclado y siempre ha permanecido en ese lugar. Y cuando eso sucede, por ejemplo, cuando hay personas que se desarrollan en un lugar aislado y conservan su genética de una manera u otra, esas personas llegan a tener una identidad muy fuerte y se vuelven muy fuertes y cuando van a ir a invadirlos se defienden mucho, yo me he dado cuenta. Eso, por ejemplo, es un comportamiento que he visto. Les voy a dar un ejemplo pequeñito. Medellín, Colombia. Cuando llegó la Minga, por ejemplo, llegó la Minga a Bogotá, hicieron desastres, rompieron vidrios, llevaron niños para que no los atacara la policía, pero la gente no hizo nada, la gente no se defendió, la gente no hizo nada. En cambio, cuando llegaron a Medellín, salieron inmediatamente a defender la ciudad los medellinenses. ¿Por qué? ¿Por qué los vemos como tan regionales, como tan orgullosos de su región, tan unidos en esa identidad paisa, como la llamamos nosotros? Son muy orgullosos de ellos mismos, mantienen su ciudad muy limpia, muy bella, muy organizada. Y Medellín está aislada geográficamente. Sí, está aislada, se mantuvo aislada. Lo que quiero decir es esa apropiación de su identidad y la defensa por su territorio. Y dense cuenta que en Bogotá no. ¿Por qué? Porque Bogotá es una ciudad donde estamos todos. Allá yo también he vivido en Bogotá, llegamos los caleños, llegamos los palmiranos, los costeños de toda la costa, pues de cualquier costa, la gente de la costa, personas de distintas ciudades. Así que Bogotá es como una ciudad de nadie. Ya casi no habrá bogotanos, bogotanos realmente en Bogotá. Yo creo que son más personas de otras regiones y no sienten tanto la ciudad como suya. Entonces, quizás por eso hay ese caos. También llegan personas de las fronteras y hay suciedad, caos, delincuencia, qué pesar, pero es así, es una gran capital que no es de nadie. A diferencia de las otras ciudades donde la gente está como más pendiente de su territorio. Entonces, eso sucede y eso lo identificaron algunos antropólogos en la antigüedad, perdón, en el siglo XX. El problema es que se detuvo esa búsqueda porque la han cancelado. No se puede decir que hay ciertos grupos étnicos que se comportan de un cierto modo porque de pronto han ido desarrollando esas características, de eso no se puede ni hablar, pero si uno está hablando coloquialmente con sus amigos, uno sabe que somos distintos, que cuando, por ejemplo, en un programa humorístico se puede hacer chistes del francés, el alemán y el paisa. ¿Por qué? Pues porque somos así, porque cada grupo va desarrollando características y eso es sociológico, es cultural, aquí no estoy hablando de raza. Pero cuando decimos que una raza tiene características, ahí sí es un problema peor, peor que el que les acabo de mencionar de los regionalismos, de ser los nacionalismos. Así que la idea de ir cancelando fronteras también es eso, nos quieren un poco más también mezclados. Porque así no tenemos tanto una identidad y no vamos a luchar. Miren que yo, pues yo no estoy tampoco metida en el cuento de lo de la bandera y la nación, pero me doy cuenta que tener esas identidades es un problema para una agenda mundial de un solo gobierno que quiera a todos muy tranquilitos, muy unidos en igualdad para manipularlos a todos en igualdad. Porque igualdad no hay, todos somos distintos, hay variedad en todo sentido, tenemos distintos objetivos. Si nos unimos como una nación, en cada nación es un problema porque ahí vienen los conflictos. Si somos una masa homogénea en el mundo, pues ya no hay fronteras, ya no importa si entran o salen, si se continúa ese devenir, ya no existen las fronteras, entonces nos volvemos todos ciudadanos del mundo, pero complicado, porque en este momento no hay nada más divisorio que las religiones. Yo diría que es más divisorio que las banderas o los nacionalismos. Así que no es tan fácil. No sé cómo un gobierno mundial podría cancelar todo eso. Bueno, esas son cosas interesantes a estudiar y nos conviene para poder entender cuáles son los objetivos de ese gobierno escondido, porque hay un gobierno escondido seguramente que está agendando todas estas circunstancias para lograr ese objetivo que es el poder total. Y muy seguramente los líderes, supuestos líderes del mundo, los políticos, son simplemente empleados de ese gran gobierno que en realidad no se deja ver, no se manifiesta. Y la pregunta ¿es humano o no? Porque ahí también hay que pensar. ¿O se está poniendo de acuerdo con los no humanos? En fin, ya estamos yendo mucho más allá. Bueno, amigos, yo espero que esta información les haya sido de su interés. Seguiremos estudiando, investigando. Déjenme sugerencias si quieren más temas. Pero vamos a tratar de desarrollar todos esos temas que tengo sobre la mesa. Por ahora, les mando un gran abrazo. Cuídense mucho y hasta pronto.
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0: 8:03 p.m.
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Hola, hola, ¿qué tal? Bienvenidos a Descubriendo con la certeza en la búsqueda de la verdad. Fin de semana, viernes de investigación Descubriendo, para compartir con ustedes este tema de Quetzalcóatl. Y la pregunta, ¿fue este personaje, Quetzalcóatl, un ser reptiliano de la rebelión? Hace unos días atrás hicimos una investigación y la compartimos con ustedes en el programa sobre los nagas, los reptiles, los reptilianos que cayeron en la India. Y allí en esos relatos, que incluso están escritos en el Mahabharata, se habla de seres mitad serpiente, mitad humana. Y comprendíamos cómo al final era la forma en que se graficó siglos después de su existencia, de su compartir con los humanos de esta región del planeta, que se asoció a seres que realmente eran de origen reptiliano, humanoides de las razas reptilianas. Al entregar el programa, evidentemente surge la pregunta, la asociación normal de que si el personaje Quetzalcóatl, conocido en la mitología mesoamericana como la serpiente emplumada, también se está refiriendo a que las culturas antiguas, las culturas originarias de Mesoamérica, compartieron con un ser reptiliano. Claro, inmediatamente esa pregunta nos pone a investigar, ¿verdad? Y lo hicimos para ustedes y hoy traemos lo que encontramos y además lo que nosotros interpretamos y le agregamos para entregarlo como una herramienta, una propuesta, una teoría para todos ustedes, los buscadores incansables de la verdad que siguen el canal Descubriendo. 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Hablemos entonces de Quetzalcóatl. Primero recordemos cómo es entendido en todas las corrientes mesoamericanas a las que se hace referencia del Quetzalcóatl. Es una de las deidades más importantes, complejas y fascinantes de las culturas mesoamericanas. Lo que es México, el sur de lo que hoy llamamos Estados Unidos, pasando por toda esta región, ¿verdad?, en la Centroamérica, donde también, como pasó en el sur, se tienen referentes históricos, espirituales, que se asocian con figuras o deidades. Así que en el caso de hoy tocaremos esa parte del planeta. Además, su nombre proviene del náhuatl. Este es el idioma de los mexicas. El nombre proviene del náhuatl y significa literalmente serpiente emplumada. Serpiente emplumada. Vamos aquí a colocar para poder ver bien. Ok. Serpiente emplumada, que vendría siendo la unión de Quetzali, que traduce pluma hermosa, y Quetzalcóatl, serpiente. Así que Quetzalcóatl sería la serpiente emplumada hermosa, simbolizando la dualidad humana. Es, por decirlo así, la primera interpretación que podríamos compartir. La dualidad humana, simboliza la dualidad humana. La serpiente representa el cuerpo físico terrenal y las plumas, el lado espiritual y divino. Es la interpretación que habitualmente se da del término Quetzalcóatl. La dualidad humana, la parte física, terrenal, y la parte también espiritual o divina. Bien, continuemos. Otro nombre aplicado a esta deidad es Nahualpitzi. Vamos a intentar decirlo, son términos muy difíciles para nosotros ya en el idioma español. Nahualpitzintli, así, Nahualpitzintli, o príncipe de los nahuales. Lo que podemos entender es que este personaje, que es lo que vamos a entender, que es que fue un personaje, una figura real, fue referente de varias culturas en Mesoamérica, y que alrededor de él y en las diferentes pueblos o los diferentes pueblos mesoamericanos se le interpretó de una manera característica.
A diferencia de lo que encontramos, por ejemplo, de los nagas en el Mahabharata siempre fueron asociados a figuras destructivas. En el tema de Quetzalcóatl siempre es asociado a una deidad benigna, ¿ok? Y esa parte comienza a crear un punto clave para entender la identidad de este personaje. Ya nosotros en Descubriendo, partiendo de nuestras investigaciones y el conocimiento de lo que por allá llaman los alienígenas ancestrales, que apunta a que nuestro pasado, aquel que está referido en mitos, mitologías, adoración de deidades, realmente se está refiriendo a cómo se explica o se narra, de manera a veces fantástica, la relación que tuvieron los seres humanos de diferentes grupos sociales en todo el globo terráqueo con seres exactamente de tipo extraterrestre. Seres venidos del cielo, con alta tecnología, con grandes conocimientos, y que esa relación con los humanos los interpretaron como divinos. Más adelante. Ahora, entendiendo que son seres extraterrestres y conforme a la línea ya de investigación compartida para todos ustedes, lo que nos cabe destacar, lo que nos cabe descubrir es si estos seres, ¿a qué bando corresponden? Refiriéndonos a los de la rebelión o a los humanos estelares en ascenso, o los maestros de conciencia universal, ya que en el universo, en nuestra galaxia, ocurrió esto de que luego de un punto se genera una rebelión y una distorsión de las razas humanas, llegando hasta las tipologías reptilianas, que son invasoras, regresivas y controladoras. Cuando hablamos de los nagas, encontramos que estos en la India se caracterizaron por ser de esa característica regresiva dominante. Pero vamos a ver a cuál de esas jerarquías pertenece Quetzalcóatl. Si es un reptil, evidentemente hace parte de la rebelión, y si no lo es, probablemente sea del conjunto de maestros universales de conciencia que visitan mundos para ser de ellos, pues, civilizados. Continuamos. Sus enseñanzas, vamos a hablar de las enseñanzas, no vamos a profundizar en ellas, no es el caso, no es el tema del programa, queremos descifrar si Quetzalcóatl hace parte

América en tradición oral o por tradición oral y puestos por escrito luego por los primeros coronistas españoles que cuando llegaron se toparon con todo el conocimiento de estos personajes que nuestros ancestros adoraban. Se han publicado traducciones parciales de los mismos. Quetzalcóatl dejó un conjunto de antiguas palabras que al ser transmitida dejaron vivo la experiencia que antes ya habían tenido los originarios de esta región del planeta. Y como toda tradición oral, puede suceder que a lo largo del tiempo se le incorporen algunos elementos o algunas interpretaciones a las nuevas generaciones. Lo que quiero decir es que estos personajes conocidos, relacionados en un pasado en estos lugares de América, de lo que hoy llamamos América, dejaron unas enseñanzas. Esas enseñanzas comenzaron a transmitirse y luego con el tiempo algunas de estas enseñanzas pudieron haber sido alteradas un tanto o les incorporaron una forma de observar lo que ocurrió en el pasado de ellos mismos. También hay que tenerlo muy en cuenta a la hora de estudiar todo esto. Es una de las deidades más importantes de las culturas como la mexicas, los toltecas y los mayas, donde, en el caso de los mayas, era conocido como Kukulcán. Kukulcán, y allí en la pirámide del sol se puede, amigos oyentes, entender el mito desde el punto de vista del legado maya. Quetzalcóatl simboliza, y esta parte es clave para definir su identidad, su propósito, ¿sí? Simboliza la vida, la luz, la sabiduría, la fertilidad y el conocimiento, así como patrón de los vientos y del día. Es el regidor del oeste con el nombre Tezcatlipoca Blanco. Aparece un personaje con una identidad opuesta, Tezcatlipoca Negro. Esto podría representar, ya bajo los ojos de la investigación descubriendo, la dualidad, no en el tema de la creación, sino en el tema de los mensajeros que llegaron. Aquí llegaron dos fuerzas. Esa es la dualidad que de alguna manera se interpreta simbólicamente en todo el mito de las culturas mesoamericanas. No es que la creación en sí lo sea, sino que se está haciendo referencia exactamente al tipo de civilizaciones que nos acompañaron en nuestro crecimiento, o para nuestro crecimiento, o para nuestro atraso. Recordemos ya que aquí hicimos un programa dedicado a una, entre comillas, también deidad en mesoamericana, más exactamente cercanos a los aztecas, como lo fue Huitzilopochtli. Cuando investigamos este personaje, programa que les recomendamos, está aquí en el canal, cuando investigamos este personaje tenía una similitud muy evidente con lo que hizo Jehová con el pueblo de Israel. Cosas como que les prometió un pueblo, los guió y muchas otras cosas más. Y después, cómo este se convirtió en un guerrero, un pueblo guerrero invasor, los aztecas. Por lo tanto, lo que entendemos es que en esas visitas, las humanidades de aquellos tiempos recibieron el acompañamiento, el impulso civilizatorio de conocimiento, de enseñanzas, de jerarquías positivas. Pero también fuimos visitados por lo opuesto, lo negativo, o lo regresivo, o lo invasivo, aquellos que dejaron ya enseñanzas que corrompieron la mente y la actuación de los grupos sociales desde la antigüedad. Entonces, toda esa mitología, si no tenemos la claridad del conocimiento de las fuerzas originales humanas de la creación y también las fuerzas que surgieron de la rebelión, entonces podemos hacer interpretación de esa dualidad desde otro punto de vista, ¿verdad? Como ocurre, por ejemplo, la dualidad en las corrientes
oriental.

tales del yin y el yang, algo como parecido a eso. Pero ya, como ustedes son seguidores habituales de nuestras investigaciones, saben de que esto se refiere exactamente a una raza originaria, estelar, y a una raza que se desvió tipo rebelión. Bien, entonces, ¿qué más podemos ampliar aquí? Las teorías que lo tildan de extraterrestre reptiloide son interpretaciones modernas de la cultura popular. En las crónicas indígenas y el folclore antiguo, claro, Quetzalcóatl fue un rey pacífico, o un concepto filosófico de enseñanza, de progreso interior. De ninguna manera en un reptil humanoide del espacio. Quetzalcóatl era una deidad benévola, compleja, asociada con, veamos, el conocimiento y la sabiduría, la creación y el orden cósmico, el viento, relacionado con Catl, una manifestación de Quetzalcóatl como espíritu de la creación, la civilización, las artes y el aprendizaje, y en algunos relatos la regeneración y el renacimiento. En el tema de la regeneración se puede asociar que nuestros ancestros mesoamericanos eligieron el símbolo de la serpiente por la capacidad de cambiar de piel, un claro ejemplo de regeneración. Lo que podemos entender con lo que les estoy compartiendo es que el tema de asociarlo con una serpiente emplumada no significa que esa era su apariencia, no significa tampoco que se presentó ante ellos como una serpiente y me llaman emplumada, tampoco. Fue la forma en que ya los humanos de aquel tiempo y luego de la experiencia de los humanos que compartieron directamente con él, comenzaron a asociarlo, utilizando, claro, todo lo que su cosmogonía alrededor les podía brindar, la serpiente como un símbolo de fortaleza, de regeneración, y las alas, amigos oyentes, asociado a esa elevación, entre otras formas que se puede ver de cómo nuestros ancestros pudieron o quisieron relacionar una figura que los visitó, o mejor no una figura, un personaje que los visitó con algo de la cosmogonía para crear alrededor de él un rito, un mito que siempre mantuviera viva sobre todo la enseñanza. Porque alrededor de toda esa cosmogonía, esa cosmovisión, eso va cargado de enseñanzas que se intentan trasladar de generación en generación. Y pareciera que el símbolo es el elemento clave para lograrlo, ¿no? Es más fácil de recordación y con eso se puede graficar de ahí en adelante la enseñanza, hacerla viva a través de un símbolo. Nada más que eso. No, en este caso, significando simplemente que el personaje en cuestión era una serpiente. ¿Por qué? Fundamentalmente, y de acuerdo a la investigación que hicimos de los nagas, los seres que fueron adorados, seres reptiles que fueron adorados como dioses en la India, a diferencia de Quetzalcóatl, la referencia que se hace en el Mahabharata, por ejemplo, es de personajes contradictorios. No son absolutamente benevolentes, sino contrarios. Ahí eso le da un carácter distinto. Las enseñanzas. Mientras que cuando leemos, y pues claro, como siempre lo hacemos en el programa, le invitamos a usted que haga su propia investigación y en ella notará el carácter permanente de estos 5 puntos. Aquí los simplifico para compartirlos con ustedes. El conocimiento y la sabiduría. Es decir, que Quetzalcóatl es un maestro de conocimiento y sabiduría. Está asociado a él la creación y el orden cósmico, es decir, las leyes universales, aquellas que como mensajero vino a enseñar, la creación y el orden cósmico. Era muy importante, al parecer era muy importante para los viajeros espaciales pertenecientes a las humanidades evolucionadas, compartir con humanidades
en crecimiento lo que son las leyes de la creación y el orden cósmico. Por ejemplo, hay un extenso conocimiento del cosmos, del universo, de las culturas mesoamericanas. Cuando se habla, y esto hay que decirlo con claridad, cuando se habla de que esos conocimientos fueron enseñados por visitantes estelares, pues los arqueólogos, historiadores, no les gusta da mucho porque es como quitarle la capacidad a los humanos de aquel entonces de haberlo hecho por ellos mismos. Pero bueno, ellos no contemplan, claro, es ciencia oficial, no contemplan la posibilidad de que ellos hayan sido visitados por seres estelares. Entonces, como no contemplan eso, pues todo se explica de la capacidad que el mismo hombre hizo, a pesar de que no sepamos cómo, para mirar desde aquí hasta tan lejos, conociendo el dibujo del espacio sin ningún telescopio. Bueno, así hablan, por ejemplo, en Egipto cuando quieren explicar quién hizo las tremendas pirámides, y que con cuerdas, y que con jalándola, y que poniéndola, ¿no? Porque no contemplan, hombre, que la humanidad fue visitada en el pasado. Eso explicaría y desenredaría tantos misterios. Pero bueno, la terquedad ya está a veces necesaria, ¿no? Porque a ellos, dejándolos allá solos, que trabajen en el sentido de buscar razones, fórmulas que expliquen, pues al final terminan ayudándonos. A nosotros que no terminamos de concluir algo hasta que venga una prueba absolutamente ajustada a lo que el método científico quiere. Pero bueno, hay que dejarlos que adelanten y al final encuentran, porque la ciencia al final ha encontrado. Se demoran, pero encuentran. Entonces, el conocimiento y la sabiduría, la creación y el orden cósmico. Entonces él hablaba de las leyes universales, del orden de los ciclos cósmicos, los ciclos eternos. Todo eso se los enseñó. El viento, relacionado con el espíritu de la creación, porque el viento siempre está asociado al espíritu. El viento, el espíritu de la creación, la esencia creacional, la sustancia creacional, no como Dios, alguien, sino como el espíritu creador, ¿no? Relacionado con Eacatl, una manifestación de Quetzalcóatl, precisamente de su misma esencia u origen. La civilización, las artes, el aprendizaje, es decir, ciencia, vinieron a enseñar ciencia, arte, agricultura, todo eso venían a compartir. Recuerden el programa que les hice de la historia no contada recientemente, la semana pasada. En ella les mostré ese periodo o ese hueco de tiempo no contado entre la edad de la prehistoria y la edad antigua. Ahí hay un hueco, un vacío, en la que pues no se cuentan estas cosas. Entonces, la civilización, las artes y el aprendizaje, el ser humano fue acompañado. Y eso es muy positivo, entenderlo, y fue acompañado en todos los lugares del planeta. Todos. Entonces usted podría pensar, no, oye, pero allá los israelíes no les llegó nadie para enseñar nada. Sí llegaron también. A todo lugar llegaron, en todo lugar llegó el mensaje estelar. O como también podríamos decir, en todo lugar llegó el mensaje crístico. No crístico de Jesús, no crístico de Biblia. Crístico Jesús, crístico Biblia, no tiene nada que ver. Aunque se relaciona pues en la experiencia de Jesús, claro. El mensaje crístico es el mensaje estelar, el mensaje luz, el conocimiento y sabiduría estelar, la creación y el orden cósmico. Ese es el mensaje crístico del origen, de la esencia. Y no tiene nada que ver con dioses corpóreos, castigadores, premiadores, nada. Al contrario, libera de eso. Pero como al tiempo estos pueblos fueron visitados por la otra fuerza, varios, incluso en Mesoamérica también llegaron los reptiles, entonces se distorsiona, hay una mezcolanza y se distorsiona las tradiciones originarias. Sin embargo, a pesar de eso, queda el relato luz, queda el saber guardado y grabado en las mentes, corazones y espíritus de los humanos en las generaciones, que son los que es lo que le permite el avance. Quiero decir que los maestros de conocimiento y sabiduría, al compartir, siembran la semilla en la mente, conciencia y espíritu humano, que va a comenzar a ser procesada en su interno y a mostrar el fruto correspondiente a la esencia del humano terrestre, tanto como el estelar, de ser humanos de ascenso,
de ser seres humanos en la condición de ascenso, de aprendizaje y ascenso. Por eso, para que el ascenso sea efectivo, se entiende, se sobreentiende que en la creación hay visitas de seres que son portadores de conocimiento y sabiduría para impulsar el avance. Y nosotros, los terrestres, hemos sido impulsados. Los conocimientos varios de diferentes cortes, digámoslo así, o dimensiones han sido entregados desde las estrellas. Entonces estos personajes son los que en la antigua Biblia llaman ángeles, por decirlo así. Solo que como acá son narrados diferentes, pues pensamos que es diferente. Y en algunos relatos, la regeneración y el renacimiento. Fíjese que en el mensaje estelar positivo, el tema de la regeneración y el renacimiento es fundamental. También típico en el mensaje de Jesús. Morir para nacer. Morir para nacer. O sea, la constante transformación, la constante regeneración a partir del renacimiento. Ese es un mensaje luz, de ascenso. Por eso, cuando buscamos sobre lo enseñado por Quetzalcóatl, entendemos de una, no hay que demorarse en el análisis. Este es un personaje que viene de las jerarquías humanas estelares de ascenso. No tiene nada que ver con serpientes como los nagas, solo fueron símbolos posteriores con los cuales los nativos, los ancestros, trataron de crear su cosmogonía basada, por supuesto, en esa experiencia de sus antiguos, de sus maestros, de sus ancianos. Sigamos aprendiendo. Entonces, ¿de dónde sale la teoría o la visión que algunos tienen de que es un ser reptiliano? Lo podríamos creer simplemente porque como se llama serpiente emplumada, ya. Pero fíjese que no es tan así. En la investigación no podemos relacionar olímpicamente si no analizamos los aspectos que identifican cada caso. Por eso esta diapositiva anterior es clave, porque identifica el caso. Claro, aquí yo simplifico. Yo aquí simplifico, claro, porque estamos en un programa apenas de una hora. Pero usted, si busca las enseñanzas, que es muy fácil, ahora es muy fácil encontrar, buscar y encontrar, notará lo que yo le estoy diciendo de manera comprimida. Entonces ahora les planteo por qué la teoría de que era un reptiliano. Bueno, resulta que la idea de que Quetzalcóatl sería un reptiliano, como de raza extraterrestre humanoide, viene principalmente de teorías modernas, de la conspiración y corrientes esotéricas del siglo XX y XXI, influenciadas por autores como David Icke. Así que David Icke, que investigó, por ejemplo, el tema de los chitauris en el África y todos estos relatos, pudo asociar erróneamente de que todas estas narraciones que en algún momento podrían utilizar símbolos de serpientes, necesariamente querría decir esto, que aquellas deidades eran reptilianas. Lo que estamos notando con Quetzalcóatl es que no. ¿Verdad? Además, en esas interpretaciones, algunas deidades serpentinas antiguas son reinterpretadas como seres reptilianos que interactuaron con la humanidad. En ciertos códices y esculturas mesoamericanas, Quetzalcóatl aparece como serpiente emplumada. Y esto es graficado así por nuestros ancestros, a partir de ya del mito. Y en otros relatos adopta una forma humana o semihumana, incluso como sacerdote o gobernante mítico. Esa dualidad alguien la puede tomar para alimentar la teoría o la interpretación moderna de que es un reptiliano. ¿Ok? Entonces, tampoco pues hay que señalar a la persona que lo hace con maldad, porque pues son interpretaciones nada más. Lo que me hace inmediatamente enviar el mensaje de que son interpretaciones. Cuando nosotros hablamos de las antiguas historias, de los antiguos mitos, de los antiguos textos, de los antiguos códices, habrán varias versiones. Habrán coincidencias, pero también habrán varias divergencias. ¿Por qué? Porque es la interpretación que humanos modernos
humanos actuales le damos a esos relatos, a esos fenómenos, a esas situaciones. Hasta que en el proceso de avance que estamos en el programa, todo será revelado. En esto de que hablamos de descubrir, lo hacemos tratando de buscar información, la mayor posible, y poder ir creando nuestra propia interpretación, nuestra propia idea. Que al final, como les dije en el video corto que hice ayer, en el short de ayer, sobre que nunca se dejen robar el derecho a dudar, incluso hasta lo que les estoy compartiendo ahora. Eso no es una actitud maligna contra quien expone, ¿no? Es el derecho que ustedes tienen para luego hacer la segunda parte necesaria después de eso, comprobar. Si ustedes, por ejemplo, después de lo que yo les he compartido, se animan y me gusta mucho porque ahora recordando esto, he leído mensajes de ustedes en el que el programa los ha inspirado a buscar, los ha inspirado a leer, los ha inspirado a interpretar. Y eso es realmente lo que nosotros buscamos. No que usted tenga el criterio descubriendo, sino que usted tenga esa forma de ver una vida lejos del modelo viejo. Es aquí está, crea cómo es la vaina y repite y ya. Es inspirar, motivar nada más. Y claro, para motivar usted tiene que estar motivado, ¿no? Para inspirar usted tiene que estar inspirado. Para investigar, para invitar a investigar, usted tiene que investigar. Para invitar a interpretar, usted tiene que interpretar y proponer su interpretación, que es lo que yo hago, nada más. Bueno, entonces, David Icke también. Recuerden que también David Icke fue uno de los teóricos de la conspiración que ayudó a mucho a entender, por ejemplo, lo que pasó en África. A mí en lo personal me sirvió esa investigación. Pero también fue el responsable de que asociáramos que los reptiles aún están en medio de nosotros, por allá en una oficina del Pentágono o de la Casa Blanca o de cualquier lugar, allá del Palacio de Buckingham, reunidos en secreto, conspirando todavía contra nosotros. Eso se le debo a teorías contemporáneas basadas en interpretaciones de otros seres humanos, de otras personas como usted y como yo. Por eso, recientemente hice un programa a manera de pregunta para resolverlo cuando se plantea de que si realmente los reptiles siguen gobernándonos. No le diré nada para que vaya y se lo vea. Solo lo recordé por el tema de David Icke. Bueno, entonces, entendiendo que la interpretación de que es un reptil solo se da por la asociación que alguien en su interpretación pueda dar. Sin embargo, vamos a entender la razón del símbolo, de por qué tal vez nuestros ancestros le otorgaron el símbolo de serpiente emplumada. ¿Por qué? ¿Cuál sería la razón de ese símbolo? Siendo este un personaje real. La razón principal parece ser simbólica y cosmológica, ¿sí? La cosmogonía, como les explicaba, la forma de ver sus tradiciones. No porque vieran literalmente un ser reptiliano, no. Para muchos pueblos mesoamericanos, la serpiente era uno de los símbolos más poderosos de la naturaleza y del universo. La explicación más aceptada es que Quetzalcóatl fue representado como serpiente emplumada porque unía dos mundos opuestos. Primero, la serpiente, refiriéndose a lo terrenal, el inframundo, la fertilidad, la materia, el conocimiento oculto y los ciclos de la vida. Al reptar, o sea, al arrastrarse sobre la tierra y mudar la piel, simboliza transformación y renovación. Y las plumas de Quetzal, la primera parte del término Quetzal, significaría el cielo, lo divino, lo elevado, el viento y lo espiritual. Y eso me parece interesante porque es la forma, ya esto es posterior, a la experiencia que tuvieron los humanos que tuvieron la experiencia, que compartieron, que hablaron, que se sentaron, que caminaron con Quetzalcóatl. Nombre que no es el nombre de él, nombre que se le dio por parte de los terrícolas. ¿Ok? Esa parte no es que, no, yo me llamo Quetzalcóatl, ¿cómo están? No. Son los nombres que posteriormente se le asignan por la cosmogonía, la cosmología, nuestros ancestros a esas leyendas que llegaron a sus oídos. Entonces,
tenemos nosotros dos dimensiones. El humano tiene dos dimensiones, la dimensión terrestre, corporal, física material, que permite la vida, la fertilidad, la procreación, ¿sí? La estancia en el planeta. Y en ella el proceso de ascenso, ¿no? Porque nosotros vivimos un proceso de ascenso que es el de transformación y renovación. Por eso la serpiente, que simboliza lo terrestre, lo rastrero, lo de la tierra, muda, transforma, renueva. Es una característica de la existencia humana en el plano material. Ahora, al tiempo, los humanos poseemos el espíritu divino, el espíritu creador, el espíritu elevado o el espíritu primordial, el alma y el espíritu creador dentro de nosotros. Entonces Quetzalcóatl, el hombre, llega a alimentar con conocimiento y sabiduría las esencias, esas dos esencias corporales, esas dos esencias, perdón, del ser. Porque ese es el principio, ese es el objetivo, ese es el motivo de esas visitas, de ese acompañamiento. ¿En qué se transforma con el tiempo ese acompañamiento? Obvio, por el tema del impulso espiritual en que vive la humanidad, que es temprano todavía, pues sí que también ha sido tocado por ahí con su genética, con lo que no es. Lo endiosa, lo eleva, pero depende en algunas civilizaciones qué tanto significa esa divinidad, qué tanto grado de adoración se le agrega, o dándoselo se entiende también que es una forma de vida. Porque al final, lo que estos conocimientos aplicados generando sabiduría en el ser humano buscan es justamente eso, el desarrollo interior y de sabiduría de la raza humana. Porque es para impulsar, es para que crezcamos. Y lo interesante es que en el plan cósmico, el acompañamiento de civilizaciones positivas está garantizado. Es un impulso no permanente, sino puntual, esporádico y certero que vaya impulsando. Es como un entra, tocan, impulsa y salen para acompañar a la raza humana, que es infante si la comparamos con otras razas humanas estelares. Así, amigos de Descubriendo, este realmente es un maestro de sabiduría civilizador. Ahora vamos a hablar en términos de lo que es realmente. Vamos a dejar atrás el mito, lo que nuestros ancestros, y hay que destacarlo, no hay que rechazarlo, por supuesto, porque eso mantuvo vivo el saber hasta la llegada de los españoles. Pero vamos ahora a lo que es, a imaginarnos. Y aquí viene lo que les he invitado en los programas. Comencemos a imaginar. Vamos a ponernos en situación. Nosotros en la antigüedad, alzando nuestra mirada y viendo una, como decimos hoy, una nave aterrizar y de ella salir un personaje como nosotros, humanos, dos piernas, dos brazos, cinco dedos, en cada mano, en cada pie. Hablaban, comían, se expresaban, compartían, se reían y entregaban información. A estos seres humanos, así, a estos seres humanos de tipo estelar, le vamos a llamar maestros de sabiduría civilizador. Objetivo, vamos a ver. Quetzalcóatl fue un ser real, un visitante de origen no terrestre, o sea, un ser extraterrestre, humano, que enseñó conocimientos a pueblos antiguos en Mesoamérica. No era realmente un dios, sino un personaje real de carne y hueso, es decir, la emisión física material, tampoco era que venía de otro plano, no, plano material de las humanidades posteriores de Sofía en cuanto al tema de raza adámica, en un nivel de ascenso, como hoy les vamos a mostrar, óptimo para llegar a convertirse en maestro de sabiduría civilizador. No era realmente un dios, sino un personaje real altamente avanzado que luego fue divinizado, pero luego, posteriormente, con el tiempo,
¿Me he hecho entender? Con el tiempo, mucho tiempo después, todas esas narraciones, todos esos relatos, todos esos cuentos que se iban trasladando, fueron creando en las futuras y nuevas humanidades de esa región la divinización. Inmediatamente se asocia la representación simbólica. Después, la serpiente emplumada antigua que nos visitó, que nos acompañó, que a nuestros ancestros les dieron ta, ta, ta, ta. ¿Ok? Además, en ciertos relatos se describe a Quetzalcóatl como alguien que enseñó astronomía, agricultura, moral, escritura o calendarios. Esa es la civilización, el conocimiento que trae. Además de los conocimientos de la ley cósmica universal, las leyes espirituales, que comenzaron a ser fundamento de la identidad de nuestras culturas ancestrales. Ahora, muy importante, por ejemplo, agricultura. ¿Quién saben ustedes que trajo el maíz? Estos visitantes trajeron la pepita. Vea, eso se siembra así, muchachos. Siéntense aquí. Vamos a enseñarle qué es el maíz, esto para qué les va a servir, cómo lo van a sembrar y se iban a sembrarlo con ellos, que eran humanos. Es decir, que un humano ancestral de la Mesoamérica del tiempo cuando llegó Quetzalcóatl, que es como le llamamos así nosotros los humanos, cuando llegó Quetzalcóatl, no lo diferenciaba de ellos, de él mismo. Tal vez con una forma de vestirse diferente, que para ellos posteriormente se convirtió en una vestimenta sagrada o sacerdotal, pero posteriormente. Y compartían, o sea que podían entenderse en un mensaje que tal vez al principio pudo haber sido telepático, o también pudieron haberse relacionado con el lenguaje ya típico. Todo eso, y por eso le digo, es importante imaginarlo, pero no como el Dios, sino como el ser humano estelar que llegó y compartió, que pudo tardar un tiempo con ellos, no sabemos cuánto tiempo, pero el suficiente para dejar un legado de información. La visita, por ejemplo, que hayan durado, si lo comparo con contactos nuevos, 2, 3 años, en un contacto, 2 o 3 años con ellos suficiente para entregar información, 1 año, 6 meses, en el que comienzan a transmitir el conocimiento y la sabiduría. Entonces, Quetzalcóatl, maestro de sabiduría y civilizador. Además, algunas tradiciones lo presentan como un personaje que llegó, enseñó y luego partió, prometiendo regresar. Y esto también me parece clave porque ustedes han escuchado de muchas tradiciones que hablan del regreso de, el regreso de Jesús, el regreso de Quetzalcóatl. Esto ahorita lo vamos a relacionar con Viracocha. Pero fue que ellos le dijeron, hey, yo vuelvo. O se interpretó así. O lo que ellos realmente dijeron, no se preocupen que siempre estaremos aquí. Volverá alguno de nosotros. En un futuro volverá otro y les dará más. Así que siempre estaremos con ustedes. Pero no que día y noche y año tras año, no. En los momentos que sea necesario impulsar su civilización. Y recuerden que hay dos formas, aquí lo he explicado. La forma en que humanidades corpóreas, como son a la que pertenecen los maestros de sabiduría, vienen físicamente en sus naves y luego se van. Vienen y van. Pero hay otros que son provenientes de humanidades no corpóreas, o sea, humanidades espirituales, o también conocidas como, en otro escalón, las humanidades luz. De estas humanidades también vienen a acompañarnos, pero ya estos no vienen en nave porque no son corpóreos. Estos utilizan un mecanismo de no violación al principio en el que nace alguien aquí, en el que alguien adquiere cuerpo, naciendo de vientre de mujer. Así que varios que vienen de humanidades no corpóreas, porque están en dimensiones espirituales, para expresarse, para compartir, para acompañarnos, deben nacer, crecen, nacen y comienzan a trasladar conocimientos en la conciencia que traen del impulso espiritual superavanzado que tienen.
Ese es el ejemplo de Jesús, el que todos fácilmente reconocerían. Entonces, el que parten y prometen regresar, no es necesariamente que ese personaje regrese, que creo que es lo que se ha malinterpretado. Es que es el mensaje de siempre regresaremos a acompañarles. Porque el mensaje crístico, el mensaje estelar, el conocimiento cósmico, el conocimiento luz, como quiera decirle, siempre ha estado presente en el planeta, pues siempre han habido quienes desde esas dimensiones vengan a acompañarnos y compartirlo. En los 70 estuvieron otra vez y compartieron. En los años 70 vinieron y compartieron, que fue la década de mayor número de contactos de seres venidos de ese lugar. Bien, entonces, la idea de un civilizador aparece en otros mitos, de un maestro de sabiduría civilizador. Por ejemplo, les comentaba Viracocha, ¿sí? Viracocha, en los Andes, otro maestro de sabiduría civilizador. O Huanes en la Mesopotamia, o Thoth en el Atlante, o en Egipto, más adelante. Varios mitos de personajes maestros de sabiduría civilizadores, ¿verdad? Entonces, pronto tendré que traer aquí un programa de Viracocha, como también le dicen Huiracocha, pero ya eso es acá en el sur. Quetzalcóatl o Kukulcán, es el mismo, Quetzalcóatl, Kukulcán o Gucumaz también, y al sur Viracocha, entre otros, porque son en diferentes tiempos que vienen llegando. En diferentes tiempos. No llega uno solo, llegan varios, no al mismo tiempo, sino en diferentes tiempos, para ir entregando conocimiento, sabiduría, que vaya impulsando la civilización. Además, amigos oyentes, la imagen, esto también es una opción interesante, ¿no? La imagen de una serpiente emplumada podría ser un símbolo, perdónenme, la serpiente emplumada podría ser un símbolo mal interpretado de tecnología o vestimenta avanzada que cargaba Quetzalcóatl. También es probable, es posible. Algún elemento que él portaba y los ancestros lo relacionaron con una serpiente porque se les pareció, qué sé yo. Cosas como esa, y emplumada porque como venía del cielo, volaba. ¿Y qué es lo que vuela? Pues las aves, ¿verdad? Entonces son cosas como esa. ¿Qué tal si la nave parecía algo así? No sé, lo que quiero decir es que también el símbolo, más allá de la cosmogonía y todo esto, también representa algo que malinterpretaron porque se parecía a, y le pusieron ese nombre. Entonces recuerden, no es que este ser se llame Quetzalcóatl. Hola, mucho gusto, yo vengo del espacio y me llamo Quetzalcóatl. Ve, ¿y qué se traduce eso? Serpiente emplumada. No, fue nombre dado por los ancestros nuestros, ¿verdad? Bueno, ahora vamos con el aspecto. Ya, como decía, ¿quién es? Vamos ahora con el aspecto. ¿Cómo era físicamente Quetzalcóatl? O al que nuestros ancestros llamaron Quetzalcóatl. Bueno, un hombre de porte noble y sabio. Un hombre, ser humano, estelar. Alto, delgado o estilizado. Rostro sereno, ojos grandes o penetrantes con mirada profunda. Vestimenta ceremonial, con vestimenta brillante o tecnología que confundieron nuestros ancestros con ornamentos sagrados, a veces con barba, aunque esto es muy debatido. La idea de la barba surge porque algunos cronistas coloniales, posteriores, claro, registraron tradiciones sobre un Quetzalcóatl humano asociado a Seatl Toplitzin, Quetzalcóatl, un sacerdote rey que pudo haber sido una persona histórica posteriormente mitificada. Un maestro humano avanzado, muy sabio, asociado a astronomía y conocimiento, que con el tiempo, fue simbolizado como serpiente emplumada para representar su naturaleza entre lo terrenal y lo celestial. Un hombre que caminó con ellos, se hizo terrenal, un hombre como ellos, pero venía de las estrellas. Celestial, serpiente emplumada, símbolo dado
ojo, con el tiempo por nosotros mismos, o mejor, nuestros ancestros. Y para finalizar, ¿cómo son los maestros de sabiduría que vienen aquí? Bueno, ya les expliqué, son seres humanos normales, pero de otros mundos, ¿sí? Ya hablamos de lirianos, pleyadinos, en fin. Resulta que la raza adámica, que es una raza estelar, posterior a lo que ocurrió en Sofía, de la parte de Sofía que se arrepiente, el libro secreto de Juan, se despliega una humanidad llamada adámica, como nosotros somos parte de ella, los que han venido, que no nos espantan porque son igualitos a nosotros, es porque son de esa misma estirpe, ese código original adámico, todos atraviesan un proceso de ascenso espiritual, incluido nosotros, todos, los que han venido, los que conocemos, los que nos comparten, todos, hacen parte de un proceso de ascenso de siete tiempos, siete momentos, siete etapas, siete pasos. Los mensajeros, los maestros de sabiduría, civilizadores, son seres que vienen del quinto paso gestor de el ascenso espiritual de la raza adámica de la galaxia. Ese impulso o ese paso se llama vida en sabiduría creadora. ¿Cuáles son? Recuerden que cada paso de estos siete al tiempo tiene siete impulsos. Entonces, los impulsos se denominan de la siguiente manera. El primer impulso de quienes están, nosotros no estamos en ese quinto paso, nosotros estamos en el segundo, que se llama, ese paso se llama pensamiento racional o día de la vida razonada. Ahí están los humanos estelares, los humanos terrestres, ya casi para abordar el tercer paso, que es el uso inteligente del conocimiento o día de la vida intelectiva. Cada paso de esto tiene siete momentos, siete impulsos. Quienes están en el quinto atraviesan, que son ya hermanos mayores, superiores a nosotros, como los que vienen aquí. El primer impulso de ese quinto paso se le denomina procreación y dirección de las formas de vida. El segundo, creación de formas de vida viables basadas en máquinas, aparatos. Tercero, desarrollo del poder espiritual y basado en la conciencia para el control de formas de vida orgánica y materiales. El cuarto, control voluntario de la vida y todas sus formas y especies. Entonces, estos son maestros de conocimiento creador, ¿sí lo ve? Por eso es que cuando llegan, nuestros ancestros los creían dioses. Ellos tenían una tecnología ya espiritual avanzada que habla, por ejemplo, el control voluntario de la vida y todas sus formas y especies. La quinta etapa de estos humanos es la etapa del reconocimiento, o también llamada retrocognición. Es decir, se activa el recuerdo de vidas pasadas. Ayer alguien me preguntaba, o antes de ayer alguien preguntaba en el chat, de que esos humanos estelares, como nosotros, ¿cuándo pueden recordar las vidas pasadas? En esa escala de los siete pasos, los humanos lo harán en el quinto paso de la vida de sabiduría creadora, quinto impulso, donde se activa la retrocognición, recuerdos de vidas pasadas. Entonces, un maestro de sabiduría y de civilización, como lo fue el señor Quetzalcóatl, estaba en esa condición. Es más, estaba en la del sexto impulso del quinto paso, que es la que ustedes están viendo aquí en color verde, esencia de sabiduría realeza, el penúltimo más alto poder de conocimiento. Ahí ellos alcanzan, cada ser humano alcanza el grado de maestro de sabiduría. Ese es un Quetzalcóatl, un maestro de sabiduría, un humano estelar del sexto impulso del quinto paso. El séptimo sería reconocimiento de la paz espiritual, el amor universal y la armonía creacional. Fíjense que Quetzalcóatl está casi que entra al sexto, ya tuvo que haberlo hecho, ¿no?
Imagínate, eso fue un pasado para nosotros. Ya Quetzalcóatl hoy ni siquiera ya será corpóreo. Porque en el sexto paso, transformación a la forma espíritu puro, ya deja el cuerpo. O sea, ya hoy en la actualidad, ya Quetzalcóatl ni por ahí, ya ni se podrá ver. Eso fue cuando venía en aquellos tiempos pasados. Ya no estaría ni en la escala, ya no estaría en la escala los siete pasos o los siete días. Estará en la dimensión luz. Ya estará en la otra etapa de ascenso que vive un espíritu en la creación. Ya su etapa humana finalizó. Hoy Quetzalcóatl, su espíritu ya está, el que nosotros le llamamos Quetzalcóatl, que nos lo recordamos como que estuvo con los mesoamericanos, ese recuerdo. Ya es hoy, ya eso no, ya él no es un ser humano. Ya avanzó, se alejó de esa escala. Nosotros todavía somos seres humanos en un segundo paso o segundo día llamado día de la vida razonada o pensamiento racional, porque nuestra razón hasta ahora condiciona nuestra vida, nuestra existencia. Razonamos. Estamos invitados a pasar al tercer paso, que es el uso de la inteligencia y del conocimiento. Por eso lo que estamos haciendo de negar, de cuestionar la creencia, la religiosidad, la ciencia sin espíritu, la filosofía sin espíritu, los apasionamientos, todo lo que nos atranca, las divisiones, las confrontaciones, la guerra, lo haremos en la medida en que dejemos nuestra racionalidad como fundamento base del pensamiento y entremos en la inteligencia y la lógica del conocimiento aplicado. Ahí entonces avanzamos, damos un paso más. ¡Tran! Ya no estamos en un segundo paso, sino que estamos en un tercer paso. Ahí se tienen que acabar las guerras, ahí se tienen que acabar las estupideces que estamos haciendo ahora, sin que eso todavía sea perfección, ¿eh? Sin que eso sea la perfección. Porque hay quienes dicen que cuando estemos en ese tercer paso, ¡ay!, estaremos como en las gráficas de los testigos de Jehová, que nos arrecostaremos al lado de los leones y todo. No. Todavía tendremos pendejadas. Todavía, como dice uno de los primeros impulsos del tercer paso, que hay todavía confrontaciones entre nosotros. Porque eso se viene depurando en toda esa escala que ustedes ven ahí. Imagínense que los maestros de sabiduría civilizatorios vienen del quinto paso. Y dentro de ese quinto paso ya están en el sexto impulso, porque ya se convierten en ese más alto poder de conocimiento, maestro de sabiduría. O sea, ya esa gente es tan confiable que la pueden mandar a un mundo. ¡Ey, deja ya! Y ayuda a civilizar, ayuda a conocer, ayuda a ampliar. Tienes los conocimientos, tienes la nobleza, tienes el corazón. No vas a ir a montar negocio allá, no vas a ir a crear divisiones, no vas a ir a crear como hicieron los reptilianos, porque esos reptilianos ahí no están en esa escala. Eso está en una escala, pero para abajo, de degradación. Y los dinoides y los grises y todos esos carajos. No confundir. Bien, amigos, esta ha sido la investigación de este gran personaje, un gran personaje realmente. Nuestros ancestros mesoamericanos tuvieron la virtud, tuvieron la dicha, tuvieron la oportunidad, como la tuvieron muchas civilizaciones antiguas, de recibir las visitas de seres maestros de conocimiento y sabiduría que les ayudaron en su proceso de ascenso civilizatorio. Qué bueno que la creación tenga este modelo de acompañamiento, modelo de impulso espiritual para toda la raza humana. Así que, chéverísimo. Leo algunos de sus mensajes para ver qué opinan. Roxana nos dice, hay una cabalista que dice que Metratón era el soldado encargado de Yahvé. Joel, recién me entero de eso. Bueno, creo que de pronto están hablando. Tenemos también a Francisco, dice, los reptilianos ya estaban con los mayas cuando Quetzalcóatl llegó. Bueno, ¿te refieres a quién llegó primero? Bueno, lo que podemos entender es que las primeras razas que llegan, ¿se acuerdan el programa que les compartí de los tiempos? Bueno, los primeros que llegaron fueron los civilizatorios.
luego llegan los caídos, y cuando llegan los caídos vuelven los civilizatorios, o lo de conciencia. Entonces Huitzilopochtli llega posteriormente y le mete, claro que cuando llega Huitzilopochtli, que esta cual no está, porque esas visitas no es que ellos estén ahí de por vida, los de la luz, por decirlo así, son acompañamientos esporádicos, pero tan fuertes que dejan marcada la historia de un pueblo, fuertes en el sentido positivo, ¿ok? Entonces el Huitzilopochtli era un carajo malo. Gabriel también nos saluda, dice Roxana, eso es Huitzilopochtli, bueno, ya le está hablando con alguien. Gabriel tiene una característica, y es que él conversa en el chat con otras personas, así que cuando él escribe está refiriéndose a alguna pregunta, alguna apreciación por allá. También está Círculo, Lili, desde su canal Círculo de la Real Interpretación, dice, le recomiendo la lectura del texto Así Habla Quetzalcóatl, en el canal Haciendo un Estudio de este texto, por si les interesa. Bueno, aquí Lili nos está invitando a su canal. Lili Montes, amiga nuestra, tiene un canal en YouTube que se llama Círculos de la Real Interpretación. Hace estos programas y pues ella quisiera con todas las ganas que ustedes pudiesen también echarse una pasada por allá y ver qué entregan ellos. Así que ahí está. Por favor, entren al canal de Lili, Círculos de la Interpretación, y ella allí con su compañero Julio Gaitán hicieron un programa Así Habla Quetzalcóatl, para que quieran, los que quieran complementar. También nos dice María Ascanio, me gustaría profundizar en los cuatro códices mayas. Bueno, fíjense que esto es lo que queremos, que cada vez que hablemos de estos temas usted diga, uy, qué interesante, yo quiero profundizar. Si lo hacen, todos ganamos. Luis López nos dice, existieron 15 hombres iguales a Cristo, anteriores a él. Todos cargaron una cruz y predicaron al Padre. Uno de ellos fue Quetzalcóatl. Esto fue muy censurado. Investiga más de ello, por favor. Bueno, Luis, lo que sabemos es que hubo muchos hombres. Decir que hubo 15, bueno, ya yo creo que ahí limitaríamos. Pero lo que quiero decirles es que el hecho de que lleguen personajes como Jesús, como Quetzalcóatl, eso es más común de lo que podemos imaginar. Así de fácil. Dejemos de ver eso como, ay, no, señores, aquí nos han venido a visitar. Hay unos que ni siquiera son registrados en la historia. Porque a esa gente no le interesa eso. Eso es a nosotros, que hacemos un medio video bacano y queremos que todo el mundo, ay, nos aplauda a nosotros, porque estamos en un impulso bajo. ¿Sí me entiende? A esa gente no le interesa si lo recordaron o no lo recordaron con su nombre o su nombre. A ellos les interesa el saber que quedó. Porque esa gente está en un nivel alto de conciencia, pero alto. Imagínese usted. Ay, no me recuerdan. Por eso cuando hay gente que se preocupa por darle las gracias a Jesús. Ay, nosotros tenemos que agradecerle a Jesús. Eso ni le importa, amigo. A eso no le importa si le llama Jesús y si nada. Lo que ese hombre vino a hacer aquí, y por lo que incluso también entregó su vida, porque también incluso a muchos otros también pudieron haber pelado, se metían con poderes existentes. Es que nosotros vivamos lo que enseñaron, nada más. Dejen de creer que esa gente merece, quiere o pide adoración. Sería lo último, y si lo piden, no son de la luz, no vienen a ayudar, son de los otros. Los otros sí vienen a pedir, arrodíllate. Rézame, te premio, te castigo, no hiciste caso, el pecado, no sé qué. Eso es una medida de entender. Por eso, tal vez no conozcamos muchos, pero yo tengo la certeza de que anduvieron muchos en este planeta, muchos, y ni los recordamos. Por alguna razón, pero estuvieron. Algunos dejaron una huella que los seres humanos se encargaron de hacerla indeleble, de convertirla en religión o convertirla en mito o cualquier cosa, pero fuimos los humanos los que hicimos que la figura, además de la enseñanza, la figura quedara en el tiempo. Como en otros, solo quedó el mensaje y no la figura. Pero a ellos no les importa. Y al final lo importante de la ecuación es que quede el mensaje. Y no solo el mensaje, sino que la humanidad, al portarlo, crezca. Es decir, que muchas de las cosas que nosotros hemos logrado es por ese acompañamiento silencioso, nada de show,
como el otro, el Yahvé, eso montaba show con naves, con luces, pirotecnia y toda la vaina. Eso les gusta a ellos. A nosotros acá debemos identificarlo. Dalia Flores dice, tuvimos muchas visitas de seres de luz que nos ayudaron en el pasado. Correcto, mira, le está diciendo ella. Claudio nos dice, investiga acerca sobre Simón Toco y las pinturas del Cristo Negro de Rusia anteriores a 1280. Si lo haces bien, te sorprenderás igual o más que cuando leíste al Padre por primera vez con los Windmakers. Gracias, Claudio. Lo haremos. Lo tendremos en cuenta. También Lili nos dice, muchas gracias, Neil. Lili, me dices que mañana creo que es la entrevista con Robinson en el canal. Si estás viendo, nos escribes ahí, por favor, para que los que quieran conectarse, que están ahora aquí, lo hagan. También saludamos a, ¿quién más? Para Gerardo Chávez. Amén por ese mensaje, gracias a Dios. Miguel González dice, y la gran mayoría siempre terminan ridiculizados y maltratados. Claro, por la inconsciencia que gobierna muchas de las civilizaciones. Roxana dice, ¿y qué opinan de los hindúes que crearon ese tema del karma? No, eso no es una vaina de los hindúes. Es un principio universal de la creación. Esa es la ley de causa y efecto. ¿Ok? Ley de causa y efecto. Ese es el término original. Lo que siembra recoge es término de Jesús. Aunque dicen que ese término de siembra luego recoges no es de Jesús. Hace parte de las cosas que asociamos a Jesús. Pero es una ley. Es decir, toda acción que liberes contra un ser humano será vivida por ti de regreso a su debido tiempo. Si es algo positivo que hiciste, a eso se le llama dharma, y si haces algo negativo contra otro, eso se llama karma. No es un castigo divino, sino la aplicación de una ley de acción-reacción, causa y efecto. Ahí no tiene que ver nada de Dios, ni de premio ni de castigo. No confundir. Si usted se dedica a tal cosa, le imprime fuerza, le imprime su intención, su cariño, su amor, usted va a tener resultados, causa, efecto. Si usted es un desgraciado, si usted es una mala gente, si usted es un mala leche, si usted es un hipócrita, usted de vuelta se le vienen cositas feas para usted. Siembra, recoge. No es una vaina hindú, solo que allá se le llama así. ¿Ok? También nos ha escrito Lili. Sí, dice, aquí está Lili, que dice, 11 de la mañana hora México, 12 hora de Colombia con Robinson Devia, estará en Círculo de la Real Interpretación el domingo en el perfil de Lili Montes, estrella Lili Montes en Facebook. Nuestro compañero Robinson, ustedes lo conocen, él nos acompaña los lunes de aplicación Descubriendo. Ahí está la invitación libre para todos ustedes. Mónica nos dice, me gustaría que dijeras en qué momento terminó esa buena influencia de este personaje y llegó la invasión negativa a instruir sobre los sacrificios, porque piensas que los sacrificios fueron siempre, no. Bueno, el cuándo está difícil, ¿no? Imagínense ustedes, por ejemplo, que cuando uno viaja a México y llega a Teotihuacán, ni los historiadores tienen la más remota idea quién construyó las pirámides de Teotihuacán, ni en qué tiempo. Esa vaina es un misterio. Y hay quienes asocian que esas pirámides se construyeron para hacer sacrificios. Eso es una mala asociación, porque cuando los ancestros, porque también son ancestros nuestros, que hicieron sacrificios porque tuvieron la influencia de dioses que pedían sacrificios, como Huitzilopochtli, esas pirámides ya eran viejas. Cuando por ahí rodaron cabezas pedidas por Huitzilopochtli, esas pirámides, mejor dicho, eran antiquísimas. Bien, entonces es erróneo asociar el sacrificio con seres como Quetzalcóatl, porque son tiempos completamente contrarios. Bien. También, vea, es que una civilización que tenga una pirámide como la de la Luna y la del Sol, o la de Chichen Itza en México, hablando de México,
y huele cabezas es una contradicción absurda. ¿Usted sabe qué es la tecnología que se necesita para hacer eso? Son seres avanzados.

0: darnos la energía libre. Imagínate, se metió con un imperio que estaba por nacer, la transmisión de la energía eléctrica a través de cables. ¿Tú sabes el negocio que había detrás de eso? Y este tipo, Tesla, iba a derribar todo eso con un solo invento. Lo volaron de una. Bueno, amigos, me voy. Terminó la semana. Viernes, 5 días de investigación. Lunes de aplicación, martes de análisis, miércoles de investigación, jueves de análisis y viernes de investigación para todos ustedes. Los 5 programas están ahí, los pueden ver. Los de la semana pasada, la de pasada, todos los pueden ver. Y nada, denos el me gusta si les pareció interesante el tema. Y nos vemos el lunes. Estamos todos los días de lunes a viernes a las 8 de la noche, hora de Colombia, 7 México y 10 Argentina. Recuerden que estaremos en México en el mes de julio, finales de julio, desde el 15 de julio estaremos en San Luis Potosí, estaremos en Zacatecas, estaremos en Guadalajara y estaremos en la Ciudad de México. Así que estaremos dando conferencias ya ahorita, no me pregunten, ya ahorita en el mes de junio haremos la imagen de invitación de cada lugar, donde será en Guadalajara, qué día exactamente, el título de la conferencia, la dirección para que todos ustedes vayan. Pero ya les dije dónde vamos a estar. Y los meses, mitad de julio a finales de julio. Y la otra es que, bueno, lo que sí es claro es que no son conferencias cobradas, son conferencias gratuitas. Aceptamos donativos para cubrir gastos logísticos, ni más faltaba, pero el que quiera puede ir y no aporta nada y recibirá la información igual. No hay ningún problema con eso. Bueno, ahora sí me voy. Abrazos fuertes y recuerden, descubriendo con la certeza en la búsqueda de la verdad. Chao, chao.
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0: 9 de la noche con 16 minutos.
1: La chispa de Albert Einstein. El célebre físico Albert Einstein gozó de una rapidez mental propia del más genial de los humoristas. Albert Einstein tuvo 3 nacionalidades: alemana, suiza y estadounidense. Al final de su vida, un periodista le preguntó qué posibles repercusiones habían tenido sobre su fama estos cambios. Einstein respondió:
2: si mis teorías hubieran resultado falsas, los estadounidenses dirían que yo era un físico suizo, los suizos que era un científico alemán, y los alemanes que era un astrónomo judío.
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4: Diez de la noche con 3 minutos.
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0: Hola chicos, buenas noches. Voy a nuevamente grabar la primera parte de la charla virtual que tuvimos el día domingo, porque realmente no la pudimos grabar porque hubo problemas con la plataforma. No se pudo grabar, excepto una parte, y esa parte que dieron chance de grabar solamente quedó en audio. Las primeras 3 horas que hicimos de lo que es el tema, no sé qué pasó con la plataforma. Yo me traté de comunicar con las personas de la plataforma para ver qué había pasado, pero no he recibido respuesta todavía. Y bueno, pues esa parte inicial del programa no se pudo grabar, así que nuevamente yo ahorita lo voy a hacer, va a ser un breve resumen, porque nosotros pues obviamente nos extendimos con los comentarios de quienes estuvieron participando, pero yo lo voy a hacer un breve resumen para tener el fin de semana las 3 grabaciones y las voy a subir al canal de charlas virtuales de los círculos de la Real Interpretación. Sí, entonces, bueno, yo voy a hacer solamente el resumen. Al final de esas, digamos, esos 3 videos que se van a subir a nuestro canal, al final yo les voy a compartir el material en PDF con las diapositivas que usamos para compartir nuestra investigación, para que ustedes la puedan tener, para que ustedes la puedan ampliar y sobre todo que sea de ayuda y de herramienta para que ustedes puedan tener un mejor discernimiento en sus investigaciones. Y bueno, para que ustedes tomen sus mejores decisiones, si es que ustedes están practicando algunas de estas herramientas del New Age, bueno, pues ya ustedes ya sabrán tomar la mejor decisión, no porque nosotros digamos que esté bien o porque esté mal o porque se salgan, sino porque ustedes desde su corazón le hagan caso a su intuición y sepan qué hacer. Bien, entonces, bueno, pues este tema yo lo sugerí precisamente viendo algunas inquietudes que yo veía en el grupo de Círculos de la Real Interpretación. Yo he visto que estaban compartiendo muchas cosas con mucha temática de New Age y veo que ni siquiera se han dado cuenta que pertenece a todo este engaño. Entonces, bueno, yo sugerí este tema pues para precisamente tener algo de conocimiento, algo de información que nos pueda ayudar. Y bueno, pues esto es más que nada, digamos que es un mercado barato que el sistema pone en nuestro camino a quienes de alguna manera salimos de las religiones para adentrarnos en alguna búsqueda o para muchos que se creen muy, muy despiertos, que creen que ya salieron de la manipulación, pues déjenme decirles que no es así, porque realmente siguen dormidos. Lo único que hicieron es que, como decimos en México, salieron de Guatemala para entrar a Guatepeor. Y es que realmente lo único que hicieron es salir de la iglesia, digamos, para adentrarse a estas prácticas, a estas herramientas, y lo único que hicieron fue nada más de cambiar un sueño, ¿verdad? Entonces, bueno, antes de hacer la introducción de los conceptos de lo que es la New Age, me gustaría compartirles videíto con Neil, en donde explica precisamente ese engaño o esas trampas que están al acecho de nosotros como buscadores.
1: Y este impulso al que nos vamos a referir hoy es un impulso de la investigación, así le vamos a llamar, ¿no? Porque aquí es cuando se comienza el primer contacto con el conocimiento de la realidad, de la verdadera condición del ser. Es un impulso enmarcado primero en la investigación, en la búsqueda del conocimiento, es decir, buscar los conocimientos espirituales y ejercitarlos Aquí, amigos oyentes, el buscador, porque ya a una persona en este impulso hay que llamarle buscador, se dispone a encontrar, no solamente en la fuente que originalmente o inicialmente le dijeron, en el quinto impulso que debía buscar, que es la Biblia, nada más. Aquí comienza a buscar, por ejemplo, en libros apócrifos, aquí comienza a buscar en otro tipo de fuentes para complementar la información que, según él, está buscando. Porque se le había prohibido en el impulso anterior tener esta actitud. Ya libre de ese impulso de manipulación, de ese impulso de la cárcel, del espíritu y de la mente, se dispone, se abre, ¿no? Y por supuesto, este impulso también tiene su trampa. O no el impulso, sino que el programa de control sobre el planeta Tierra, sabiendo que un ser humano se le escapa de las estrategias que tienen el impulso de la creencia, como las religiones y los dogmas, pues establece una serie nueva de elementos distractores para los buscadores. Y aquí aparecen, amigos oyentes, una cantidad de situaciones que atraen a los buscadores.
0: Hablamos de
1: filosofías del pensar, como por ejemplo el gnosticismo, la metafísica, también el mentalismo, la brujería, la magia, la cábala, los viajes astrales, las famosas meditaciones utilizando los mantras, una serie de situaciones que engañan al buscador. Por eso hay que tener mucho cuidado en saber qué es lo que se busca. Y aquí se aplica mucho eso de que tenemos que saber qué es lo que estamos tocando. Pero lo más importante de este impulso es que el ser humano comienza a darse la oportunidad para comprender que no fue como le contaron. Así comienza a descubrir que hay muchos conocimientos que fueron dispersos en diferentes culturas y en diferentes tiempos. Por ejemplo, toma el mensaje de Jesús y no lo interpreta como lo hacía de manera literal en el impulso anterior. Comienza a comprender que Jesús el Cristo fue mucho más allá que una simple creencia. Comienza a comprender que Jesús fue más allá que una simple religión. Y entiende que hay un mensaje poderoso en estas palabras y en estas letras que le invitan y lo promueven a investigar. Un impulso muy importante porque inicia la búsqueda. Pero también un impulso muy delicado porque quienes dominan no van a permitir que si se le salió del impulso anterior, se le siga saliendo de este, porque recuerden que nos falta un tercer impulso a estudiar. Recuerden que no todo lo que brilla es oro, usted que es buscador. Protéjase de lo que parece verdad, pero que en el fondo no lo es. Busque y establezca las reglas, las leyes originales, búsquelas y siéntalas en el corazón y póngalas como pilares en la construcción de la verdad. Pilares fundamentales que encontrará si busca de manera honesta el conocimiento y la verdad. Para ellos, Jesús dijo algo: conoceréis la verdad y esta os hará libres.
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término nueva era. Me escuchan un poquito ronca porque acá en México está haciendo un caloronón, pero bien bueno, y a veces pues hay que refrescarse, hay que estar con ventiladores, pero de repente sí se me reseca la garganta, pero bueno, espero que logre hacer bien la transmisión. El término nueva era o New Age se refiere a una serie de prácticas y creencias. A ver, espérenme tantito. Ahí está. De prácticas y creencias espirituales o religiosas que crecieron rápidamente en el mundo occidental durante la década de 1970 y que esto se implementó para aplacar a la juventud de los años 60 y 70 que ya se manifestaban en contra del sistema, y se ofreció este sincretismo y revoltura para llamar su atención, y que dio muchos frutos en el movimiento hippie flower power y hasta la fecha. Ese tipo de movimientos incluso hicieron conciertos en Estados Unidos, en los festivales de Woodstock, en donde pues había una gran cantidad de hippies, hubo mucha droga, mucha bebida, mucho desenfreno sexual. Habían cantantes que participaron en esos festivales de aquellos tiempos, como los Rolling Stones, los Creedence, Jimi Hendrix, etcétera, en donde el sistema y el gobierno usó precisamente estos festivales para aplacar a la juventud que no se rebelara al gobierno, a la guerra de Vietnam, etcétera, e imponer su nueva era de amor y paz y flower power. Como forma de esoterismo occidental, la nueva era se basó en gran medida en una serie de tradiciones esotéricas más antiguas, en particular las que surgieron del ocultismo que se desarrolló en los siglos XVIII y XIX. A pesar de su naturaleza altamente ecléctica, se han identificado una serie de creencias que se encuentran comúnmente dentro de este movimiento. Desde el punto de vista teológico, las creencias de nueva era suelen creer en una forma holística de divinidad que impregna todo el universo, incluidos a los propios seres humanos. Por lo tanto, hay un fuerte énfasis en la autoridad espiritual del yo. Esto va acompañado de una creencia común en una amplia variedad de entidades, póngase atención, una amplia variedad de entidades semidivinas no humanas, como ángeles y maestros con los que los seres humanos pueden comunicarse, especialmente a través de la forma de canalización. Ahora, todo esto según claro con Wikipedia. Pero para mí, esto va más allá. La falsa espiritualidad no solo se ve en estas corrientes esotéricas, también dentro del mundo de la investigación existe mucha desviación concerniente a lo que es la verdad. Bien, en esta imagen está esta señora Blavatsky. Yo creo que muchos ya la deben de conocer. Es una persona ocultista, una persona que a mí en lo personal, viendo sus fotos, me transmite cierta cosa. No lo puedo descifrar, pero a mí esa mirada penetrante que tiene esta señora, la verdad me causa cierto temor. Bien, el New Age tiene sus raíces en la sociedad teosófica, fíjense, teosófica de Sofía, fundada en 1875 en Nueva York por una rusa, Elena Blavatsky, básicamente espiritista, quien dice haber recibido sus enseñanzas de unos, voy a abrir comillas, seres espirituales especiales o maestros ascendidos. Pues bien, todo el ocultismo, esoterismo, magia, invocación de entidades, satanismo, mística y más,
fue un conocido.

0: reconocimiento que se le entregó a Elena Blavatsky por medio de canalizaciones con seres intraterrenos llamados la Hermandad Blanca y que hizo parte integrante de un plan jerárquico. Más adelante vamos a hablar de estos seres. Siempre han existido estas sociedades teosóficas a través del tiempo, pero Elena Blavatsky le dio una luz y publicidad que proporcionó una nueva nota e hizo surgir a la superficie un grupo olvidado y secreto, haciendo posible que el público de todas partes respondiera a esta tan antigua enseñanza. La teosofía es la creencia o pretensión de tener conocimiento místico directo de la divinidad sobre esta y el mundo, mediante doctrinas y prácticas secretas, esotéricas, ocultistas, y en numerosos escritos de esta sociedad teosófica aparecen los mensajes del espíritu, fíjense, demoníaco que le dictaba en escritura automática, es decir, en estado de trance mediúmnico, durante el cual escribe la mano del médium automáticamente, sin que éste tenga conciencia y control alguno de lo que se escribe. Esto es bien importante, chicos, que esto pongan mucha atención, porque todo eso paranormal que causa y que llama mucho la atención en los buscadores, eso es lo digamos el show, que es lo que están buscando. Les encanta la parafernalia, todo eso que llame mucho la atención, que sea el mundo fantástico, cuánta cosa, ¿verdad? Y es bien importante en su discernir que tengan presente que ese tipo de canalizaciones, cuando reciben información, cuando ustedes sepan de personas que al recibir esa información entren en estados de trance, sepan que eso están siendo canalizados no por seres de la luz, simplemente por demonios que se mueven allí en el astral y que precisamente desde allí les están dictando lo que tengan que hacer. Incluso esos seres que no son de luz les dicen qué es lo que tienen que hacer. Les ordenan que vayan y construyan templos en donde sean adorados, en donde sigan recibiendo mensajes. Les dan una serie, digamos, de instrucciones que tienen que cumplir al pie de la letra. Y estos escritos forman una especie de plan al cual se le dio carácter secreto entre los seguidores. Y este plan, que es el plan precisamente del New Age, incluye un gobierno mundial y una sola religión mundial. El plan del New Age debía permanecer oculto hasta 1975, año en que sería sacado a la luz pública. Y de hecho toda esa información mucho viene desde Salomón. Se trajo desde allá de la Atlántida para traerlo acá a la actualidad, para enseñar todo ese plan a esas sociedades secretas, masonería, a las élites, precisamente de invocar fuerzas ocultas, entidades, para que esas entidades, digamos, que les van a hacer el favorcito para que ellos puedan gobernar, tengan todas las herramientas para poder controlar a la humanidad, pero en la cabeza, digamos, de esa pirámide de control están esas entidades. El New Age, y ahorita lo que estaba más o menos comentando, el New Age tiene 5 pilares, que son masonería, espiritismo, teosofía, gnosticismo y paganismo oriental. Así que si se dan cuenta, este movimiento es más bien político, haciendo un sincretismo con sus cinco pilares para dar inicio a una nueva religión llamada la Nueva Era. Bien, por eso quise dar un preámbulo de lo que es la Nueva Era, porque al crearse esta nueva religión con sus sectas y sus doctrinas, pues su objetivo principal no es más que distraernos, manipularnos y engañarnos para frenar nuestro avance espiritual. Y bueno, como sabemos, todo este engaño viene de aquellas humanidades de Sofía, entidades o arcontes que, como se nos dijo, vienen de lejana tierra, de lo postrero de los días, de los cielos. Jehová y los instrumentos de su ira para destruir toda la tierra. Y mucho lo han logrado porque hay buscadores inquietos que salen de la religión en busca de una verdad que los satisfaga. Y bueno, pues es el mismo sistema quien ofrece este mercado barato del New Age, como lo vimos en el video con Neil. Bueno, vamos avanzando. Los programas de control mental, sanación y autosuperación son un engaño. Hay que ver y juzgar cada programa por separado. No obstante, algunos programas enseñan simples técnicas de relajamiento, concentración, memoria o fortalecimiento de la voluntad que producen resultados inmediatos en sus clientes. A estas técnicas, que no tienen nada de extraordinario, las revisten de un lenguaje pseudocientífico y los ponen como un gran descubrimiento o un secreto de la sabiduría antigua. Frecuentemente se pasa de una terapia psicológica o emocional al mundo espiritual, incorporando, pongan atención, elementos del panteísmo, del gnosticismo o de la espiritualidad oriental sin prevenir al cliente. A los resultados más modestos en el campo humano se les atribuye un carácter sobrenatural. De ahí se convence al cliente de sus poderes especiales, su conciencia iluminada o de cualquier cosa. Esto para que tengan mucho cuidado, porque una cosa es hacer, por ejemplo, en viendo las imágenes que les coloco en pantalla, por ejemplo, el yoga. En sí el yoga no puede ser malo en cuanto al ejercicio físico, pero cuando ya entren en cosas de meditaciones, por ejemplo, meditaciones guiadas, repetición de mantras, el querer poner la mente en blanco, o eso como una práctica personal. Pero cuando ustedes acuden, por ejemplo, a terapeutas, ahorita están bien de moda los terapeutas alternativos, y tengan mucho cuidado, chicos, porque hay muchos fantoches, muchos que se aprovechan también de la necesidad de las personas y que los inducen, como ahorita les comentaba, sin tener el permiso de las personas, hacen cosas que pueden perjudicar a los pacientes que llegan a este tipo de terapeutas, porque primero ni siquiera sabemos qué energía esté usando, ¿no? Qué instrumentos puede usar para trabajar con nosotros, en qué prácticas también está. Hay muchos que utilizan herramientas como el Reiki, enneagramas, en fin, cositas que ahorita vamos a ver más adelante. Entonces, ese total desconocimiento puede traerles cosas muy, muy graves en sus vidas, y ustedes por ignorancia, pues, de alguna manera cayeron en algunas de esas trampas. Bien. Creencias inventadas por arcontes. Las antiguas técnicas de adivinación y el espiritismo siempre han provocado la curiosidad de la gente. La nueva era ha enseñado un renacimiento del interés en el ocultismo, la magia, la astrología y las prácticas mediánicas. Son corrientes que pretenden dotar al hombre de poderes mentales y espirituales sobrenaturales y colocarlo como dueño absoluto de su propio destino. Sí, ahí hay algunas, algunas prácticas que ahorita vamos a ver una por una y algunas más. Aquí hay simbología, ¿verdad?, de otras religiones. Si ustedes recuerdan el concepto en la introducción que yo di, pues realmente este New Age es un sincretismo, toma de aquí, toma de allá, de varias religiones, de varias prácticas, de varias herramientas, hizo su revoltura y así fue como crearon el New Age. Bueno, vamos a empezar por lo más sencillito, lo más, ¿verdad?, práctico, pero se me pasó de que está de más decir, ¿verdad?, que todo eso que ofrecen, pues es bien apetitoso y llamativo para quienes creen que ya despertaron. Y como siempre digo, no es realmente que hayan despertado, sino que solamente cambiaron de sueño y reposan en su zona de confort. Las ideas y los objetivos de la nueva era recogen elementos de las religiones orientales, el espiritismo, las terapias alternativas, la psicología transpersonal, la ecología profunda, la astrología, el gnosticismo y otras corrientes. Los mezcla y los comercializa de mil formas, proclamando el inicio de una nueva época para la humanidad. Les ofrezco una disculpa, chicos, yo todavía tengo algunos problemitas en cuanto a mi habla. De repente, como decimos en México, se me lengua la traba, de repente cuando estoy leyendo, pero estoy consciente cuando me llego a equivocar y trato de rectificar mi error. Entonces les ruego, por favor, me tengan un poquito de paciencia, pero bueno, ahí la llevo, ¿verdad? Y a lo mejor incluso hasta hablo un poquito más rapidito, pero de repente siento que se me van las palabras. No estoy tartamudeando, simplemente estoy tratando de corregir mi dicción, lo que estoy hablando, y bueno, pues una disculpa por ello. Bueno, estas imágenes que los comparto aquí son típicas del New Age. Ustedes cuando entren a redes sociales, a grupos, identificar, primeramente siento yo que esas imágenes ya de entrada ya pueden catalogar algún grupo, porque son bien llamativas este tipo de imágenes. Hay palabras clave en estos grupos, ¿verdad? Incluso en sectas, en donde hay palabritas como amor y gratitud, somos uno, somos luz, amor y compasión universal, todos somos Dios, gracias, gracias, gracias, frecuencia y vibración, etcétera. Ese tipo de cositas, por muy sencillitas, es bien fácil identificar a ese tipo de personas que estén en esas prácticas. Hay otras palabritas que usan mucho ellos, y es la conciencia crística, que se caracteriza por un amor incondicional y una compasión profunda hacia todos los seres. Implica ver más allá de las diferencias individuales y reconocer la unidad esencial de toda la vida, bajo la idea de que todos los seres somos uno con la divinidad. Bien, otro de los conceptos muy manejados en la New Age es la quinta dimensión. Implica una expansión aún mayor de la conciencia que se relaciona con la percepción de que todo es uno. Es un gran cambio de conciencia que tiene que ver con entender que somos parte del todo. Esto, digamos, a resumidas palabras, es un estado, porque no es un lugar, para que lo tengan presente. La quinta dimensión es realmente un estado de conciencia en lo que, según los practicantes del New Age, ustedes, o bueno, estamos todos inmersos en la tercera dimensión, y ellos te hacen ver que por unas cuantas prácticas y obviamente por unas cuantas monedas, no te preocupes tú, ¿verdad? Tú vas a ascender espiritualmente, sin necesidad de sacrificios, ni de trabajo, ni de absolutamente nada. Es como que si vinieran con una varita mágica y te dijeran, ¿sabes qué? Te has portado muy bien, así que vámonos todos directos hasta la quinta dimensión. Y esto es un rotundo y total engaño. Es una farsa esto de la quinta dimensión. No estoy diciendo que no exista, pero la farsa a lo que me refiero es que vámonos por paso, chicos. Ustedes, yo creo que muchos han estado en escuelas. Supongamos cuando estuvimos en la primaria, así fuimos de grado en grado. Si hicimos el primer grado, pues pasamos a segundo grado, a tercero grado, cuarto grado, etcétera, ¿verdad? Por muchos aviondos que hayan sido, vamos brincando peldaño por peldaño. Nadie terminó de primero de primaria, salvo que sean algunos superdotados que obviamente se han hecho eso de por esa capacidad que tienen desde niños, que hay niños que incluso ya terminaron la universidad, ya hicieron una carrera, pero el resto de los mortales donde estamos nosotros vamos brincando de pasito en pasito. Entonces, cuando se va pasando de dimensión, no nada más es un estado, digamos, de conciencia de las personas, sino incluso del mismo planeta. Entonces, si el planeta cambia de dimensión, obviamente el planeta lo va a hacer junto con los seres y la creación que están dentro de ella para pasar a ese tipo de estado o de dimensión. Entonces, es la farsa cuando te dicen que tú te vas con este cuerpo que tienes de tercera dimensión, te vas a ir a una quinta dimensión. Y como díganme, que me expliquen cómo le van a hacer, porque el planeta va a pasar a una cuarta dimensión junto a nosotros. Entonces, ¿para dónde van a irse? O sea, ¿dónde está esa quinta dimensión de la cual tanto hablan ellos, ¿verdad? Y bueno, les voy a recomendar también mucho, chicos, pero mucho, véanse los programas con Salim y Descubriendo. Están haciendo muchos programas, Planeta Conciencia y Salim, precisamente hablando de todas esas trampas del New Age, y esta la acaban de hacer de las dimensiones y de la quinta dimensión, está buenísima. También al final, cuando se graben las tres charlas que vamos a hacer sobre esta del New Age, también les voy a compartir un enlace a una lista de reproducción que hice de YouTube, precisamente con un montón de videos y de información que les va a ayudar para tener una mejor comprensión de cada concepto, de cada práctica, porque, bueno, pues ahorita, como les decía, por el tiempo, lo voy a hacer muy rapidito, pero por favor les voy a pedir mucho que cuando terminen ver estos programas que estamos haciendo, vayan inmediatamente y ahí en las listas de reproducción pueden tomar cada conocimiento, cada uno por separado y con una mejor amplitud. Bien, otro concepto que se maneja mucho en el New Age es el yo superior. Es una frase que no la van a dejar de escuchar, porque para todo se dirigen al yo superior, y es una versión de ti que ya ha evolucionado y avanzado, que ha aprendido, es más sabio que tú, fíjate, es sensible y es capaz de mirarte. También es una parte de tu alma y te ayuda a sentirte realizado. Esto para mí es un total engaño. Bueno, todo, ¿verdad? Todo para mí es todo del New Age, pero esto si en las religiones les dijeron, ¿verdad?, que todo lo que pides es a un Dios, es todo lo que a quien puedes dirigirte por alguna necesidad, por una enfermedad, por lo que necesiten, era dirigir siempre tus oraciones a un Dios o a un santo o a una virgen, a Jesucristo, etcétera. Pero pues bueno, que vemos que acá en el New Age pues no dista mucho de todo eso, ¿verdad? También todo lo que ustedes necesiten, todo lo que busquen, siempre lo van a tener que hacer por fuera, siempre de manera externa, dirigirte en este caso a tu yo superior, a maestros ascendidos, a registros akáshicos, en fin, a cuanta cosa, pero siempre lo van a hacer de manera externa, todo es por fuera. Nunca escucharán algo en el New Age, que simplemente ustedes deben de conocerse a sí mismos para que ustedes puedan interiorizar y conocerse a sí mismos para que ustedes puedan dirigirse a ese interior para poder escuchar esa voz y esa intuición que emana desde su propio corazón, porque ahí está precisamente esa ayuda que tenemos del Padre, ese pensamiento posterior iluminado que está dentro de nosotros, de nuestro corazón, pero no como estas cosas de que yo le voy a pedir al yo superior para que me ayude, para que venga, acabo que él me conoce súper bien, porque es el yo, es mi otro yo y me va a venir a ayudar, ¿verdad? Bueno, otro término muy usado es en la New Age, es la era de Acuario. El movimiento New Age afirma que la era de Acuario, la nueva era, traerá bienestar y paz al ser humano. Así quedarán atrás la violencia y las guerras asociadas a la era de Piscis. De acuerdo a la New Age, esta particularidad astronómica ejerce influencia en las personas. La corriente esotérica encuadrada bajo la denominación de Maitreya. Búsquense también, por favor, ese programa buenísimo que también lo trató Salim acerca de quién es este personaje Maitreya, que tiene que ver con esa cultura oriental y que presenta un conjunto sincretista de creencias en torno al advenimiento a la Tierra de un nuevo instructor mundial. Entonces, fíjense también, aquí hay, así como las demás religiones, por eso les decía que New Age no dista mucho de la religión, porque realmente hacen lo mismo que las religiones, pero ahora, digamos, con otros personajes, así como en otras religiones se está esperando la llegada de un falso Mesías que ellos están tanto esperando. Bueno, pues acá también en el New Age también tienen ese Mesías, ¿verdad? Que según los va a venir a salvar, que va a venir a cambiar las cosas, etc. ¿Sí? Bien, esoterismo. Esto yo creo que muchos lo han visto, el tarot, los cristales, las runas, los cuarzos, etcétera, todo esto. Es un término genérico usado para referirse al conjunto de conocimientos, doctrinas, enseñanzas, prácticas, ritos, técnicas o tradiciones de una corriente de pensamiento que utiliza secretos, símbolos incomprensibles o de difícil acceso y que se transmiten únicamente a una minoría selecta denominada iniciados. Ya ese término también de iniciados pues tiene su chistecito, ¿no? Al igual que la masonería, hay esos ritos de iniciación, hay cuanta cosa, rituales, cosas así. Bueno, pues aquí en el New Age también tiene todo eso, ¿verdad? Por lo que no son conocidos por los profanos. La magia, arte o ciencia oculta, es la creencia y prácticas que buscan producir resultados sobrenaturales mediante rituales, conjuros e invocaciones. Aguas, aguas con todo esto, porque esto llama muchísimo la atención del buscador que no quiere conocerse a sí mismo, que no quiere hacer un trabajo interior, quiere seguir en su zona de confort y quiere simplemente resultados rapiditos y fáciles. Entonces, aquí la magia está presente con todo eso. Hay una manera de limpiarse, hay una manera de sacar embrujos que les hicieron y todo, y eso es muy sencillo a llegar a personas, a brujos, a chamanes y un montón de personas que están ávidos con, que dicen tener ese tipo de poderes para dar y producir esos precisamente resultados sobrenaturales a las personas que llegan con ellos. Otro tema muy bueno, muy pedido por muchos buscadores, incluso ni siquiera buscadores. Esto es hace parte, digamos, de la creencia de la mayoría de la mayoría de la humanidad. Hay personas que están bien fanatizados de veras con lo que es los horóscopos, y cómo no lo van a estar si recordemos que desde la llegada de los ángeles caídos, lo primeritito que hicieron es enseñar este tipo de prácticas a los seres humanos, y ellos teniendo conocimiento de lo que es la astronomía, que es diferente a la astrología, a la humanidad realmente les enseñaron astrología, que estudia la posición y los movimientos de los cuerpos celestes, como los planetas, el sol, la luna y las estrellas, y cómo estos afectan tanto a la Tierra como a la vida de sus habitantes. Les recomiendo también buscar en Planeta Conciencia. Los chicos hicieron precisamente un programa muy bueno acerca de lo que es la astrología. Y bueno, como yo les he dicho, esto es bien fácil que se den muchos creyentes. Están muy ávidos de su horóscopo, de la fecha en que nacieron, de que qué astro los va a regir durante toda su vida, qué es lo que les depara el horóscopo durante ese día, durante un mes, durante X tiempo. Hay personas que anteriormente, ¿verdad?, cuando no había mucha televisión, yo recuerdo que se compraban los periódicos y iban rápidamente a la sección precisamente de los horóscopos para ver cómo les iba a ir ese día. Hay muchas personas que ahorita en la actualidad no salen de su casa sin primeramente no checan precisamente ese horóscopo para ver si van a salir o no salir, o cómo se van a prevenir con lo que les va a pasar ese día. Hay muchas personas también que son bien creyentes en cuanto a ese horóscopo, de que, por ejemplo, si yo soy Cáncer, que si son Leo, que si son Virgo, etcétera, porque, pues sí, o sea, yo también ahí veo algunas cositas que sí concuerdan. Por ejemplo, yo supuestamente sería Cáncer y he visto que tengo ciertas cosas, según lo que dicen ahí, lo que es mi signo zodiacal, en cuanto a mi personalidad. Y ahorita que digo precisamente los signos del zodiaco, todo esto, toda esta información se habla en el libro Secreto de Juan, habla mucho precisamente de cómo se, digamos, dividió ese calendario en horóscopos o en signos del zodiaco. Bueno, pues ahí lo pueden ver perfecto, ¿verdad? Bueno, otro tipo de cosas que se hacen mucho en el New Age, que llaman muchísimo la atención porque la mayoría de las personas quieren saber qué han sido en otras vidas, porque cuando salen de las religiones pensamos todos que terminaba nuestra vida simplemente con la muerte, en que si te vas a un infierno o un cielo. Pero ahora que descubrimos que existe la reencarnación, pues ahora todo mundo le llama la atención quién ha sido en vidas pasadas. Y bueno, pues son muy ávidos las personas de recurrir también a estos hipnoterapeutas para precisamente saber qué hay de sus vidas pasadas, o simplemente rascarle para allá atrás si hay algo en algo, si hicieron algo para que les esté afectando por algún karma que los persiga en la actualidad, y quieren saber de otras vidas, pues qué pueden resolver en esta actualidad. Pero bueno, ya sabemos que según el plan y el programa que entregaron a los pleyadinos a Enrique Castillo acerca de los 7 días de creación o pasos gestores, pues ahí ellos dicen que pues ahorita ni sueñen, ¿verdad? Ni sueñen, porque no recuerdo, creo que es hasta el quinto o sexto día de creación en donde podremos recordar esas vidas pasadas. Y así que quien les diga qué han sido en el pasado están en un engaño. Y casualmente, fíjense, casualmente les llegan a decir que siempre han sido personalidades de renombre, personalidades de alcurnia, ¿no? Yo por ejemplo fui Cleopatra. No se crean. No, pero o sea, todo mundo ha sido, no sé, Julio César, Charles Darwin, no sé, grandes personajes, ¿verdad? Y bueno, esto de la hipnosis implica un cambio en el estado de la conciencia y un aumento de la relajación. Fíjense, relajación, lo que permite una mejor atención y concentración. La terapia regresiva se remonta a culturas ancestrales occidentales y orientales que se unieron para tener un remedio al sufrimiento profundo del ser humano. Se trata de un método excelente para eliminar traumas. Fíjense, se trata de un método excelente para eliminar traumas. Algo así, rapidito, así con un tronar de los dedos, para que sea rápido eliminar traumas, miedos y fobias que con el paso de los años ha ido mejorando gracias a la medicina y la psicología, porque esto ya se practica mucho dentro de la medicina. Pero pues no faltan los fantoches, es lo que yo les decía, tengan mucho cuidado con ese tipo de terapeutas alternativos, porque que tienen ellos alguna capacidad, algún don por algo que haya sido. Sí pueden tener ese tipo de digamos, de dones esas personas, pero no es en sí algo, digamos, natural, o incluso de la luz para que puedan hacer ese tipo de regresiones o hipnosis, sino que realmente están usando esos dotes o esas capacidades, porque de alguna manera en algún momento de su vida ese tipo de terapeutas han abierto portales en su cuerpo físico, en su estado mental, para que entidades hagan precisamente el trabajo para que puedan posesar a esa persona y usar a esa persona o terapeuta para que sea el medio para que muchas personas les siga llamando la atención, y que obviamente van a hacer cosas, por supuesto, cosas buenas, incluso lo que podemos llamar milagros, porque si no lo hacen, entonces díganme cómo van a captar adeptos a este tipo de filosofías o este tipo de prácticas. Por supuesto que van a hacer muchísimas cosas para que la gente crea. Yo el sábado anterior yo tuve mi reunión con los chicos de aquí del Círculo de San Luis Potosí, donde yo vivo, y estuvimos hablando también acerca de estos temas del New Age, y muchos de ellos estaban platicando precisamente, digamos, de esas experiencias paranormales o sobrenaturales, de lo que les ha pasado, y yo escuchándolos, yo me doy más cuenta, digamos, de lo que yo he estado viendo, de lo que yo he estado investigando y confirmando precisamente con todos ese tipo de comentarios y compartir de experiencias, que ese tipo de personas que les han llegado a suceder cosas fuera de lo normal, que incluso dicen que desde niños, desde muy chiquititos, se les aparecían fantasmas, que ya más grandes hablaban con los familiares que habían perdido, con difuntos. Incluso hubo una persona que dijo que hasta había levitado, que entonces en lo que yo voy razonando, en lo que voy discerniendo, es que este tipo de personas han, digamos, si son desde niños, han nacido en hogares, puedo decir yo, ¿verdad? En mi humilde opinión, puedo estar equivocada, pero es lo que mi discernir, mi intuición me dicta, que cuando son cosas que se les revelan desde niños, es porque, digamos, hay alguna contaminación en ese seno familiar, porque desde atrás, desde los abuelos, no sé, tatarabuelos o incluso nada más de los papás, ellos estuvieron también en prácticas, hicieron cosas dejaron practicarse, no sé, brujería, chamanismo, terapias, así como estas regresiones, como entonces al pasito se han estado abriendo portales en las familias e incluso empiezan con una persona, se van con el hermano, se van con el papá, con la mamá, con los hijos, con los nietos. Así conozco familias que empiezan por intoxicarse toda la familia, pero incluso no nada más en cuanto a cosas de esto que les estoy hablando del New Age. Recordemos que el ir abriendo portales incluso se da desde lo que es una sexualidad tergiversada, porque también hay vicios en las familias. Entonces, todo ese tipo de cosas es lo que de alguna manera van contaminando a los demás miembros de la familia, sin que yo pueda decir, porque a mí me pasa todo esto si yo no hago nada del New Age. Pero es precisamente como parte del trabajo interior que tenemos que hacer, es como que nos venga la memoria de desde cuándo me pasan cosas, ver por qué mi mamá, por qué mi papá sí, por qué un familiar es drogadicto, por qué uno es alcohólico, por qué hay prostitución, por qué hay esto. Entonces, el ir analizando, bueno, vamos recabando información, vamos recabando datos que nos puedan a nosotros proporcionar y que sobre todo podamos hacer un análisis y ver en qué estamos fallando, ¿verdad? Ese es el análisis al que tenemos que llegar y al tener ya nosotros bien captado nosotros de dónde venimos, por qué tenemos, no sé, ciertos achaques, etcétera. Entonces es cuando ya empieza uno a, digamos, a tomar nota de todo lo que yo estoy descubriendo en mí, y que me sirva de alguna manera para ya ir iniciar un proceso de transformación personal. Pero eso lo voy a hacer por mí misma, ¿sí? Yo voy a darme cuenta de lo que tengo que cambiar. Yo no voy a acceder a prácticas, yo no voy a hacer cosas como para hacer que diga esto es una rapidito, algo así sencillo para que me ayuden a lograr ese ascenso espiritual, muy típico también del New Age, que tengas tu ascensión espiritual. Esos son puros cuentos, son puras patrañas, porque lo único que están evitando es que realmente tú logres hacer tu transformación personal. únicamente con ese tipo de prácticas desde aquí, desde la comodidad de tu hogar, sin mover un solo dedo, y que para eso pues te van a ayudar con un montón de cosas y te llenes en ese mundo ocultista, para que después ya no hayas no encuentres, digamos, la puerta de la salida para poder escapar con cuanta cosa. Yo conozco a mucha gente que están tan arrepentidos de haberse metido en estas ondas porque no encuentran la puerta de salida. Entonces, bueno, chicos, hasta aquí yo lo voy a dejar, porque vamos a regresar con el plano astral. Esa es la segunda parte de lo que es esta charla virtual. Desgraciadamente, esa segunda parte, ya cuando nosotros regresamos el domingo, que ya pudimos entrar otra vez a la plataforma de Telegram, únicamente esa parte quedó grabada en audio. Voy a hacer lo posible para poner las imágenes, como ahorita las estoy compartiendo, a ver si en un editor de video lo puedo hacer, para ponerles las diapositivas, y esa sería la segunda parte. Espero que mañana, si se puede, terminemos la tercera parte de esta excelente charla, que nos llevó muchas horas, pero que la verdad vale en oro el tiempo que le hemos invertido compartiendo, reflexionando, porque vale mucho la pena, ¿sale? Entonces, bueno, mañana ya estoy viendo a ver cómo subo esa segunda parte, y bueno, pues continuamos mañana, ¿sale? Gracias y buenas noches.
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2: ...12:03 p.m.
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0: Hola, muy buenos días. Bienvenidos a las noticias del día aquí en su noticiero Visión Noticiosa, donde hacemos el análisis de las noticias de Colombia, de América Latina y del mundo, sonando también a través de nuestra radio online RCPC. Así que bienvenidos todos para esta emisión de fin de semana, viernes 29 de mayo del año 2026. Y les invito a que pasemos a los titulares del día.
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0: En los titulares del día, la CELAC advierte sobre falencias en el preconteo del formulario E14 en Colombia. Queda en manos de contratistas privados. Ese es el detalle. Queda en manos de contratistas privados. El informe describe una cadena de 7 etapas entre las mesas de votación y la publicación del preconteo. La cartilla oficial señala el análisis no establece vinculación cruzada obligatoria entre las 3 copias del formulario. Estaremos anunciando esta advertencia de la CELAC sobre el E14, amigos oyentes. Ya una sentencia judicial había obligado al CNE, registradurías y órganos competentes, hombre, a dar, amigos, a primero a conocer el código fuente de este mecanismo digital de preconteo. Y también, amigos oyentes, algo muy importante, este informe lo corrobora. Hombre, esto no puede quedar en manos de privados. Bueno, en Colombia, la fórmula de gobierno por parte de los que siempre gobernaron es darle todo a los privados, pues ellos son los que los tienen bien sabroso con grandes ganancias. Atención, porque el CNE reporta cifra récord de testigos electorales inscritos para las elecciones presidenciales. Esto es muy bueno. Según la entidad, 397.407 actores electorales, de los cuales 373.612 son testigos electorales postulados por las agrupaciones políticas que inscribieron candidatura a la presidencia y vicepresidencia de la República, participarán en las elecciones de este domingo, ya en 2 días. Se ha entendido en el país que hay que cuidar los votos. Con la noticia anterior, amigos, se hace necesario que hayan más testigos electorales y la cifra es récord, es decir, que la ciudadanía despertó y está dispuesta a ir a cuidar los votos. Muy buena por esa. Atención, porque ayer el candidato Iván Cepeda dio una rueda de prensa dando a conocer la creación de un sistema nacional de anticorrupción que buscaría a los, no a los mandos bajos, a los chivos expiatorios detrás de cada caso de corrupción, sino a los peces gordos, y anunció que nombraría a Iván Velásquez para ser el encargado de este sistema nacional anticorrupción. En caso de que sea presidente Cepeda, el candidato del Pacto Histórico creará este nuevo departamento para perseguir a la gran corrupción. A la gran corrupción. Muy bien, esta propuesta de Iván Cepeda, que la explicó con detalle cómo funcionará y quién la dirigirá. Una persona que tiene, amigos oyentes, la experiencia en investigar a grandes peces gordos. Iván Velásquez, que te recuerden, fue ministro de la Defensa en el gobierno de Gustavo Petro. A nivel de Latinoamérica, Cuba denuncia recrudecimiento de las medidas coercitivas de Estados Unidos. La vicecanciller Josefina Vidal dijo que Cuba no es ni ha sido nunca una amenaza para los Estados Unidos. Eso es obvio, amigos oyentes. Recordó que la única base militar extranjera en la isla es la de Guantánamo, mantenida por Estados Unidos contra la voluntad del gobierno y el pueblo de los cubanos. Eso es así de sencillo y de cierto. Además, estaremos analizando cómo van las manifestaciones en Bolivia. A nivel internacional, enorme explosión y una anomalía. ¿Qué se sabe del estallido del cohete de Jeff Bezos, que también quiere tener una empresa como la de Tesla, como la de el señor Elon Musk, SpaceX, se produjo durante una prueba. El magnate confirmó que el personal está a salvo y una larga reconstrucción por delante. Atención, muy importante noticia, en un fallo inédito, sorprendente, la justicia de Argentina determinó que una vacuna contra el COVID-19 provocó la muerte de una joven de 24 años. Y bueno, de alguna manera los medios occidentales también quieren hacer ver que es una sola vacuna, pero esto se extiende para todas las vacunas que se crearon en aquel entonces. Así que estaremos primero analizando el fallo y luego lo que produce esta maliciosa o estas maliciosas. Bueno, ya ustedes saben qué. Vámonos entonces con nuestro primer bloque de información de las noticias nacionales.
1: 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A continuación nos adentramos en las noticias de nuestro país.
0: Ok, entramos en las noticias. Ya pasado mañana serán las elecciones, las esperadas elecciones presidenciales en Colombia. Bueno, y hay muchas expectativas y también algunas advertencias sobre la claridad, la transparencia de las votaciones. Y una de las advertencias la hace la CELAC sobre el formulario E14. Queda en manos de contratistas privados. Aquí están los diferentes formularios que deben llenar los jurados electorales en cada una de las elecciones en el país. Un análisis técnico del Centro Estratégico Latinoamericano de Geopolítica, conocido por sus siglas como la CELAC, Centro Estratégico Latinoamericano de Geopolítica, sobre el funcionamiento de la transmisión de resultados preliminares en Colombia, advierte que buena parte del proceso posterior al cierre de las urnas queda en manos de contratistas privados, sin participación directa de funcionarios estatales y con vacíos normativos que, según expertos y documentos revisados, abren espacio para errores operativos y problemas de trazabilidad. Enfoquemos realmente dónde se puede tener el problema. En el preconteo, ¿ok? En el preconteo, porque luego todos los votos y todos los formularios tienen que ser contados en el verdadero conteo, que se llama el escrutinio. Ese es el que al final determina a ganadores y perdedores. Pero en Colombia hay algo que incluso en otros países no se permite, un preconteo. Es decir, que inmediatamente finalizada las elecciones, inmediatamente comienza a circular la información de quién gana y quién pierde. Pero inmediata, ¿no? Por eso en Colombia, a pocas horas de finalizar una elección, sabemos quién ganó y quién perdió. Pero eso es un resultado no definitorio. El definitorio es cuando ya se hace el escrutinio, cuando llegan cajas de votación con los votos y se comparan con lo que hay en los formularios. El resultado de eso es el definitivo. Entonces, hay siempre una manipulación, o ha habido siempre una manipulación en ese preconteo. El informe describe una cadena de siete etapas que comienza en las mesas de votación y termina con la publicación de boletines preliminares, conocidos como preconteo. Aunque estos resultados no tienen validez jurídica definitiva, los escrutinios oficiales son los que determinan el resultado final. El sistema es crucial porque define la primera fotografía electoral que recibe el país y suele marcar de inmediato la narrativa política de la jornada. Es decir, con el preconteo salen los ganadores a promover que ganaron y los perdedores a aceptar que perdieron, pero con base a un resultado que no tiene validez jurídica, el preconteo. Así que Colombia, tengamos siempre eso en la mente, tengámoslo en cuenta, que lo que define realmente ganador y perdedor es el escrutinio, no el preconteo. Según el documento, uno de los principales puntos críticos aparece desde el diligenciamiento del formulario E14, el acta en la que los jurados electorales registran los votos obtenidos por cada candidato o partido. Vamos a escuchar la explicación del tema.
2: Latinoamericano de Geopolítica, CELAC, en su más reciente

0: informe conocido en las últimas horas por el Centro Estratégico Latinoamericano en Geopolítica, que estas falencias se siguen presentando y que uno de los mayores problemas, pues, es que el preconteo no tiene un marco jurídico en nuestro país. En el siguiente informe les contamos todos los detalles. El informe de CELAC dice que el proceso de preconteo tiene múltiples errores a lo largo de las 7 etapas.
1: Conteo en mesa.
0: Por ejemplo, dice el documento, en el conteo que se realiza en la mesa donde 6 ciudadanos son los jurados, la cartilla oficial establece que serán ellos quienes acordarán de manera conjunta las tareas que cada uno desempeñará, lo que ocasionaría un riesgo para los formularios E14.
1: Dado que la cartilla no asigna la tarea de diligenciar el E14 a un jurado específico, puede ocurrir que los jurados se distribuyan las 3 copias y que cada uno llene la suya de forma independiente, sin verificar al finalizar que los 3 ejemplares hayan quedado exactamente iguales.
0: Esta situación, explica el informe, ocasionó que más de 23.000 formularios E14 hayan sido mal diligenciados en 2022.
1: Destino físico del E14.
0: En esta etapa, describe el documento, se generan 3 copias físicas de los resultados de los formularios E14. Una se entrega al delegado de puesto o a quien se delegue, la siguiente se transmite a los centros de consolidación y la última es la copia para los claveros que se envía en sobresellado con los votos físicos para el escrutinio. Frente a esto, CELAC advierte que
1: el acta E14 de transmisión queda en el puesto de votación. No viaja físicamente al centro de recepción telefónicamente.
0: El informe advierte que la frase "a quien se delegue" permite que la copia de transmisión sea recibida por una persona distinta al delegado de puesto, incluso un contratista privado, sin que el documento oficial lo identifique o lo defina, lo que sería una falta de claridad sobre quién tiene la custodia física del acta en el momento de la llamada.
1: Llamada telefónica.
0: Al consolidar los resultados, el delegado de puesto, es decir, el funcionario que la registraduría designa, es el responsable de hacer una llamada telefónica para dictar los resultados y que el receptor los apunte.
1: No existe documento oficial público que describa con precisión quién tiene la custodia del acta en el momento de la llamada. Transcripción en el FRT.
0: Por su parte, el receptor escribe a mano los datos que el delegado le dictó por teléfono y los consigna en el formato de recepción telefónica, lo que podría presentar errores, claro, dice el informe.
1: Sin verificación cruzada con el acta original, segunda oportunidad de error humano en el proceso acumulado sobre la primera. Escaneo y sistema SOTIN.
0: En esta etapa, una de las falencias que resalta el informe es que un contratista es quien transporta físicamente los formatos de transmisión telefónica. Sin embargo, esta figura no está documentada en ningún documento oficial público.
1: Dado que el acta de transmisión no viaja al CRT, cualquier corrección manual que realice el receptor no puede cotejarse con el documento de origen, por lo que se realizarán sin contraste con el acta original. Consolidación por Indra.
0: La sexta etapa del preconteo es el momento en el que la empresa privada Unión Temporal Integración Logística Electoral sube los datos a sus servidores y la empresa Indra los consolida para la publicación en los canales de la registraduría. Es decir, la consolidación de los datos no están en propiedad del Estado, sino de privados.
1: En las elecciones legislativas del 2022, la diferencia entre preconteo y escrutinio definitivo representó aproximadamente 1.026.000 votos, según la MOE. Esa diferencia equivalió al 5,49% del total, muy por encima del 0,20% registrado en el 2026. Publicación de boletines.
0: Frente a esta etapa, el informe afirma que al no tener ningún valor jurídico el preconteo, las diferencias con el escrutinio oficial solo se conocen días después. Incluso en el 2022, la diferencia entre el preconteo y el escrutinio definitivo representó aproximadamente 1.026.000 votos.
2: Imagínense, 1.000.000 de votos, 1.000.000 de votos, un poco más de 1.000.000 de votos, fue el desfase entre el preconteo, ¿sí? El preconteo este que no tiene base jurídica y el escrutinio que es realmente el oficial. ¿Cuál creen ustedes que es el que más estamos atentos, al preconteo o al escrutinio? No nos digamos mentira, el preconteo, que es el que dan a pocas horas de finalizadas las elecciones, cuando todo el mundo está pegado a los noticieros viendo a ver quién ganó. Eso que usted escucha en ese momento es el preconteo y tiene 7 puntos que la CELAC dice ahí hay fallas, o sea que es un sistema que tiene fallas. Fíjese que escuchando usted bien el informe de RTBC puede comprender

0: cómo la intención humana, la manipulación humana de los votos, de los formularios es determinante. Puede ser por con alguna intención o no, es decir, pueden haber errores, jurados electorales que están no muy bien preparados y cometen errores, u otros pueden cometerlos a propósito. Y recordemos que los jurados electorales salen del pueblo colombiano, a cada trabajador le llega la citación para que se presente ese día y pueda estar en una mesa atendiendo a los votantes, ¿verdad? Y con lo polarizado que hoy está el país, es claro que varios de los testigos, o otra vez, jurados electorales, tienen sus tendencias políticas, ¿verdad? Quieren que gane uno y pierda otro. Incluso también hay una estrategia que han utilizado los de la política hegemónica tradicional en crear mesas en que todos los jurados de votación de la misma sean, por ejemplo, de Abelardo. Entonces, una mesa seleccionada para que todo el que llegue allí, pues los votos puedan aparecer, desaparecer, por lo menos en el preconteo, favoreciendo a un candidato. Todo eso se ha visto. Un porcentaje del 5 al 6% de desfase de preconteo al escrutinio, uno podría decir, bueno, es insignificante, 5% apenas, o sea, que es un sistema que más o menos es confiable. Ok, entonces ese 5% que está allí, pongámosle 7 u 8 en esta oportunidad que van a hacer más trampa, ¿cómo se contrarresta? Ya no se puede hacer nada porque es lo del domingo, en dos días se puede hacer bajo dos mecanismos. El primero, el cuidado de los votos que hacen los testigos electorales que se inscriben y están ahí a pie de urna pendiente de cómo se hace el trabajo por parte de los jurados de la mesa, ¿no? Ese punto es clave y la noticia que les tengo, ya se las voy a compartir, es que hay un récord histórico en Colombia, pues se han inscrito más de lo que habitualmente se inscriben. Eso quiere decir que las advertencias, no solamente de la CELAC, la que estoy leyendo en esta noticia, sino también incluso del presidente advirtiendo de las fallas del sistema electoral colombiano, han motivado a muchos colombianos a estar pilas, de todos los partidos, ¿ah? De todos los partidos siempre vamos a ver allí en las mesas pendientes. Y lo segundo, amigos oyentes, es que si hay un margen de error, de manipulación del 5, 6, 7%, ¿cómo hacemos que ese error, que ese porcentaje no afecte la votación del domingo? Que afortunadamente usted va a elegir nada más presidente. Salir masivamente a votar. Entre más votos sean, entre más o mayor número de votos sea para el que va, digamos, punteando las encuestas, es más difícil para los segundos que quieran hacer trampa con sus delegaditos por allí, manipulen la cosa, ¿verdad? Ese porcentaje, esa participación, se puede mejorar, se puede reducir el riesgo si es masiva la votación. Por eso, quienes se inscribieron como testigos electorales, bien por esa. Pilas ahora el domingo, desde temprano, hacer su función y sobre todo el tema de cuando se acaban las elecciones. Allí se cierra la urna, ahí es donde tienen que estar ojo pelado, con celulares y todo para cualquier anomalía, registrarla. Ahora tenemos cámaras con las que se pueden guardar pruebas, ¿verdad? Y bueno, luego de todo eso, el escrutinio, que eso dura unas semanas y es cuando sabemos definitivamente quién ganó y quién perdió. Otra cosa entonces, también con esta debilidad tengamos en cuenta de que si tenemos un candidato no brinquemos de felicidad, sobre todo si es reñida la diferencia porque el preconteo lo muestra como ganador, o tristeza si lo muestra como perdedor en el preconteo. Espérese definitivamente el escrutinio. Ok, y le voy a mostrar un ejemplo de la veeduría ciudadana que es clave. Aquí fueron pillados unos manes que intentaban ingresar cajas con tarjetones a un centro de votación, con los tarjetones marcados a favor de uno de los candidatos. ¿Adivine de quién? Abelardo y la otra. Vean ustedes esta denuncia ciudadana que aquí se las muestro, pero que en medio de todo esto hay una esperanza, la gente está pilas.
1: Esta que está aquí, ve.
0: Mira, hay tres cajas con tarjetones.
2: La trampa, la corrupción, la trampa, la corrupción, la trampa, la corrupción. No quiere ver a la vida en Fonseca.
3: ¡Eso lo llenan! ¡Eso lo llenan! ¡Lo llenan! ¡Lo llenan! ¡Lo
0: Bueno, entonces ustedes ven ahí a la ciudadanía pilas, pendiente de un auto que llevaba en su cajuela, o en el capó, como le decimos por acá, trasladando tres cajas de tarjetones. ¿Qué iban a hacer con esas cajas? Pues llenarlas, como dice la misma gente que se dio cuenta y sacaron de ese carro estas cajas. Esto es un delito electoral. Y este es el tipo de video que, bueno, con esto hay que hacer dos cosas. Primero, darnos cuenta de lo que el pueblo colombiano hoy está pilas, la gente está pilas, y eso es bueno. La gente no se va a querer dejar robar las elecciones, como ha ocurrido ya en Colombia varias veces. Y lo segundo es que tenemos que hacerlo circular. Ya está colocado en nuestra cuenta de X para que ustedes entren ahí a @rcpc9 y lo también repliquen, porque eso hace ver al bandido, al que quiere hacer estas trampas, de que la gente está pilas. Darle la sensación de que la gente está pilas y que lo pueden coger pillado. Ahora, este tipo de manipulación no la van a hacer en todos los puestos electorales, ni más faltaba. Estos bandidos buscan unos puestos, sobre todo apartados, en regiones por allá, donde puedan ganarse unos 300, 400, 500 votos ahí marcados, ¿verdad? Entonces, estratégicamente podrían utilizar algunos puntos, algunas ciudades, para hacer esta manipulación. Y aquí lo único que puede salvar esto acá es que la gente, usted y yo, el común y corriente, esté pilas en estos días. Sábado, hay gente que se va, está pendiente allí cerca a su casa, que está el puesto de votación, mirando quién llegó, quién se fue, cómo es el movimiento. Eso lo está haciendo la ciudadanía. No vayan a creer ustedes que la gente ya ahora está que ni atenta de nada. Con todo lo que estamos conociendo, lo que estamos dándonos cuenta es que la gente está pilas. Entonces, la siguiente información tiene que ver, amigos oyentes, con el récord de testigos electorales inscritos para las elecciones presidenciales. Esta también es una buena noticia porque está reflejando el interés que tiene el ciudadano de todos los partidos, porque aquí no se va a decir que un partido se siente más en riesgo que el otro, todos están pilas para que no les roben los votos. Atención, que el Consejo Nacional Electoral, una institución que debe ser acabada lo más pronto posible, y para eso sería indispensable una reforma constitucional a través de una Asamblea Nacional Constituyente. El Consejo Nacional Electoral, que es lo que hay, no hay nada por ahora diferente, registró una cifra récord de 373.612 testigos electorales acreditados por las campañas políticas. Esta histórica movilización ciudadana y partidista busca garantizar la transparencia y vigilancia en las más de 123.000 mesas de votación habilitadas para las elecciones presidenciales del próximo domingo. Tenemos un total de 397.405 actores debidamente postulados por las campañas presidenciales y organizaciones autorizadas para participar en la jornada democrática. De este total, 373.612 corresponde a testigos electorales acreditados por las campañas políticas para ejercer control sobre las mesas de votación, el escrutinio y la transmisión de resultados, aseguró José Antonio Para, director de Vigilancia e Inspección Electoral del CNE. la implementación de la plataforma de acreditación del CNE y el uso de credenciales digitales permitieron optimizar el proceso de inscripción. El funcionario señaló que tras la postulación realizada por las organizaciones políticas que inscribieron candidatos a la presidencia y vicepresidencia, el CNE inició el proceso de acreditación mediante las resoluciones correspondientes para entregar las credenciales, que todo el mundo que sea testigo tiene que ir con credencial ese día, si no, no lo dejan entrar, para o que permitan o permitirían a los testigos ejercer control electoral durante la jornada. El reporte también indica que el número de testigos representa un incremento de 191,000 registros, equivalente al 105.3% frente a las elecciones presidenciales de 2022. Así que hubo un incremento en la inscripción de nuevos testigos electorales del 100%. Imagínese la tensión que hay para que nadie se deje tumbar el voto.
1: El 28 de mayo de 2026 ha cerrado la plataforma de postulación y acreditación de actores electorales, una herramienta tecnológica dispuesta por el Consejo Nacional no solamente para que las organizaciones políticas postulen a sus testigos electorales, a sus auditores de sistemas, sino para que las organizaciones de observación electoral también postularan a sus observadores. Hoy tenemos una cifra especial de 397,405 actores electorales debidamente postulados por las candidaturas, de los cuales 373,612 corresponden a testigos electorales. Es importante señalar que esta postulación se da por las organizaciones políticas que inscribieron candidatos a la presidencia de la República y vicepresidencia de la República, y con posterioridad a esa postulación, el Consejo Nacional Electoral inicia el proceso de acreditación de actores electorales, cruzando con las bases de datos y profiriendo las resoluciones correspondientes, luego de lo cual cada una de las organizaciones políticas contarán con las credenciales para que sus testigos electorales puedan ejercer control este próximo 31 de mayo del 2026.
0: Bueno, interesante, porque es una de las garantías del sistema, que pueda haber control, que haya eficacia a la hora de inscribirlos, eficacia en la hora de darles la credencial que les permita ser reconocidos por las autoridades electorales, por la autoridad pública, en los puestos de votación, y se les permita vigilar, ¿no? Ningún jurado electoral de los que está en la mesa puede restringir la vigilancia de un testigo. Tiene que ser transparente, porque para eso son, para que vean que no la están embarrando. Sí, porque hay veces que se la embarran, ay, se le pasó un número ahí. Pero en otras, los jurados electorales tienen una intención abierta de hacer trampa en la mesa. Entonces ocurre en la mesa. Porque luego hay otro tiempo, que es la empresa privada que hace el preconteo. Contratistas que, si le dan un billetico, como todo privado, vende su conciencia, uno no sabe. Y luego está el otro paso de lo que hace la registraduría, que recibe los tarjetones, que recibe los formularios. Ese es el otro actor. Está el de en la mesa, está el que hace el preconteo, que es un privado, y está la registraduría, que es la que recibe todo después de que se acaban las elecciones. Muchas manos. Yo pienso que deberíamos ir pensando en un sistema electoral más confiable, tipo Venezuela, que si lo comparamos con el nuestro da muchas trampas, pero aquí, como Venezuela, en Venezuela pasa todo lo peor por el tema del chavismo, no prestamos atención. La digitalización de esta vaina reduce, no quiere decir que sean perfectos, porque ninguno lo es. Hay seres humanos, y donde hay seres humanos, hay corrupción. Eso a veces no lo queremos escuchar, pero esa es la verdad. Donde hay seres humanos metidos, hay posibilidades de torcidos. Pero con el sistema digital se reducen ciertas etapas donde puede caer la mano humana y hacer la trampilla, ¿verdad? Entonces, resulta que podría ser que los partidos tradicionales les encanta el sistema así, porque ya lo conocen, ya saben cómo manipularlo, pero hoy están preocupados, como ustedes vieron en el video que les mostré. que además de tener una conciencia política en la que ya le dieron la espalda a los partidos tradicionales, eso es lo que están mostrando las últimas elecciones, tienen también el temor porque ya la gente, además de esas decisiones que han cambiado la participación para cuidar el voto, eso los tiene preocupados. Así que, más allá de solo resaltar las trampas que evidentemente esta gente sabe hacer y ha hecho, me refiero a la politiquería tradicional, pues debo también y quisiera resaltar el cambio que ha habido en la ciudadanía. No todavía el que merecemos, pero resalto que ya estamos más pendientes, de que hay gente dispuesta a decidir bien, gente dispuesta a participar, gente dispuesta a cuidar el voto. Y eso debemos aplaudirlo, debemos darle la misma difusión que simplemente a veces le damos a las trampas. Y eso desmotiva, y eso así no dan ganas, pero si mostramos lo otro, que es real, no es invención, da esperanza. Así que esta otra parte da esperanza porque hay una conciencia social que se está despertando, una conciencia política en los ciudadanos para no dejarse seguir jodiendo y robando de los de siempre. Colombia, vamos para adelante. Y hay muchos todavía en la pereza mental, hay muchos todavía en la desidia, hay muchos todavía en la trampa, en cómo voy yo ahí, pero hay otros que ya están en otro caso. El domingo, amigos, es un día crucial. Creo que más que lo que representó el 22 en el año 2022. Aquí se están jugando dos visiones de país, fundamentalmente, ya que la del centro ni fu ni fa, el centro se está yendo para alguno de los bandos. Entonces, hay dos bandos. Uno que ya conocemos, que es el viejo, el tradicional. Bueno, hay gente que, a pesar de que es viejo, no lo entiende ni lo conoce bien. Pero ya lo conocemos, ya sabemos qué busca, porque lo ha mostrado siempre, cuáles son los negocios que están defendiendo, cuáles son los privilegios que no quieren perder, qué es el poder que quieren para protegerse judicialmente. Por ahí hay un expresidente que sabe que si sigue perdiendo el poder va para la cárcel. Entonces, ya sabemos qué hacen, ya sabemos. Y está un nuevo modelo que apenas empezó en el 2022 y también ya sabemos qué hace. Hay gente que no sabe qué hace porque se encargaron de informarse con quien no los iba a informar bien. Pero ya sabemos qué propone y qué quiere el otro modelo. Ya lo sabemos. Con sus virtudes y sus falencias, ¿verdad? Entonces, nosotros tenemos que elegir bien entre esas dos opciones. Elegir bien, elegir conscientemente. ¿Por qué? Elegir mal significaría, por ejemplo, poner en riesgo muchas cosas interesantes que se han logrado. O votar mal también sería, amigos oyentes, volver al país aquel de chuzadas, de perseguimientos, de perfilamientos, de privatizaciones, de robos del erario público, en fin. Pero usted decida bien, no decida por lo que nos pueda destruir y no tenga miedo, no salga a votar con miedo ni con pasión desbordada. Aquí las decisiones se toman de corazón, con el corazón sintiendo, pero también con la razón comprendiendo cada proyecto, cada programa que presentan los candidatos. Ya saben que el proyecto de gobierno del señor Abelardo apenas tiene 3 hojas, una cosa absurda, como lo es ese candidato, y no me da pena decirlo, un candidato absurdo, y pienso que es más absurda la decisión de los colombianos que lo apoyan. Eso sí me parece más absurdo. La de Paloma tiene 19, de pronto se dedicó a hacer un poquito más la tarea. Y el tercer más opcionado tiene 400 páginas su programa de gobierno. Eso dice mucho. Los otros también, está Claudia López, el señor Sergio Fajardo, que vendrían siendo los otros dos allí que que les pisan los talones, pero de lejos, a los tres más opcionados. Y tal vez está por allá ya los de ahí para allá, la opción de ellos es casi insignificante. Lástima por ellos, ¿no? Vamos a escuchar este análisis que hacen los señores de Canal Red sobre la importancia de lo que está en juego el próximo domingo en Colombia. Atención.
4: Faltan apenas 3 días para unas elecciones decisivas en Colombia y no es ninguna exageración decir que son las elecciones. Esta vez realmente se juega algo mucho más profundo. Colombia no es solamente uno de los países más importantes de América Latina por tamaño, población o peso económico. Colombia ha sido durante décadas el principal laboratorio político, militar y económico de Estados Unidos en la región. Y precisamente por eso lo que ocurra en Colombia tendrá consecuencias mucho más allá de sus fronteras. La irrupción del pacto histórico hace 4 años modificó profundamente el escenario político colombiano y aunque el gobierno de Gustavo Petro atraviese tensiones, contradicciones y dificultades evidentes, hay algo que ya cambió para siempre. Millones de colombianos dejaron de asumir que el poder pertenecía naturalmente a las élites tradicionales. Todo un problema para el uribismo que durante años construyó su hegemonía sobre una idea muy simple y muy eficaz, que cualquier intento de transformación social equivale automáticamente al caos, que cualquier reforma redistributiva era una amenaza, que cualquier protesta podía convertirse en terrorismo y que cualquier cuestionamiento al modelo económico era en el fondo una amenaza contra la patria misma. Cuando Álvaro Uribe respalda públicamente a Paloma Valencia y dice que ella siempre ha defendido nuestras tesis, en realidad está diciendo mucho más de lo que parece. Está certificando continuidad ideológica. Está diciendo, esta candidata garantiza que nada esencial cambie. Como siempre, detrás de las campañas, los slogans y los enfrentamientos mediáticos, lo que se discute en Colombia es algo mucho más profundo. ¿Qué modelo de país va a imponerse en los próximos años? ¿Si continuará la lógica histórica de concentración económica, militarización y subordinación geopolítica? ¿O si el país logrará consolidar una etapa distinta con mayores niveles de democratización social y soberanía política? Por eso es importante dejar claro que la pelea entre Paloma Valencia y Abelardo de la Espriella no es realmente una confrontación entre establishment y anti-establishment. Es una disputa interna sobre quién tiene más legitimidad para administrar la herencia política del uribismo en una época donde el viejo orden ya no logra estabilizar completamente el escenario político colombiano.
0: Totalmente. Un análisis muy interesante de las dos ideas, de las dos visiones de país. Y digo, para los que estamos informados, ya conocidas. Usted conoce la legendaria, la de siempre, cómo funcionó, y ya conoce, amigos oyentes, la que irrumpe desde 2022, con sus aciertos y sus desaciertos. Y en eso también tenemos que estar claros, sus aciertos y sus desaciertos, ¿verdad? Y entre ese análisis de conciencia, ese análisis profundo con conocimiento, entonces nosotros podemos sacar nuestras conclusiones para el próximo domingo. Hay algo importante. Lo que ocurre en Colombia se está mirando en todo el mundo. Colombia es uno de los países más significativos, entre los más significativos de América Latina. Sobre todo porque por mucho tiempo fue el patio trasero de los Estados Unidos. Nuestros presidentes, nuestros gobernantes decían amén, mande usted, señor presidente USA. Y pasar de esa postura arrodillada a una postura un poco más digna ha hecho que se mire hacia este país, se enfoque por primera vez los ojos en un país que siempre se portó de alguna manera. Bien, ahora les voy a mostrar, amigos oyentes, son las 8:41, vamos a pasar a el análisis que hacen varios periodistas vienen haciendo su trabajo, me parece importante y quiero resaltarlo aquí, demostrarle a los colombianos quién es Abelardo de la Espriella. Vamos a escuchar primero a Ricardo González Duque, periodista antioqueño, que nos muestra precisamente, amigos oyentes, detallitos. Ayer, por ejemplo, les mostraba la respuesta que dio la esposa de Abelardo en una entrevista. Una embarrada total. Me imagino que Abelardo, al finalizar la entrevista, le dijo, te la embarraste, mija, no debías decir eso. Que si perdían, ellos se iban como si nada, para donde viven, al exterior, ya nosotros estamos bien, tenemos plata, estamos ricos, ¿sabes? Si perdemos no hay problema, no hay way. Entonces, pero hay una cosa, ¿por qué el señor Abelardo pasa de vivir en Estados Unidos como estaba, cómodamente en una mansión en Miami, a vivir en Italia? ¿Por qué se fue de un país para otro? No por lo hermoso que es la Italia, sino por otra cosa. Veamos qué dice el periodista.
5: Ella dijo que no pasa nada si pierden las elecciones porque se devolverían para Italia. Pero ¿por qué se fueron a vivir de Estados Unidos a ese país? Aquí les cuento qué hay detrás, porque él no quiere ser presidente para salvar al país, como dice, para engañar a ingenuos, sino para ganar inmunidad judicial.
0: Porque la música.
5: Ella tenía una vida soñada en Miami, paraíso de narcos y de la ultraderecha latina. Allá tenía tranquilidad para su familia, lujos y varios clientes para su oficina de abogados. Siendo ciudadano gringo con dos de sus hijos que nacieron allá y muy cerca de Colombia, tenía todo. Pero algo pasó. De repente empacó maletas y se fue a vivir a Italia. Ese cambio de vida sorpresivo y azaroso les ha llamado la atención a muchos que le siguen la pista al llamado abogado de la mafia que quiere ser presidente de Colombia. El sombrío candidato reveló que desde 2020 tenía pensado irse para Italia, pero llegó la pandemia y eso enredó sus planes. Y es que ese año pasaron dos cosas que pudieron generarle nerviosismo. Una, la captura en Cabo Verde de su antiguo cliente Alex Saab, que terminaría extraditado a Estados Unidos. Y dos, el descubrimiento de la triangulación con la que un profesor le lavaba plata a Saab y que tenía la participación del narco Boliche, aliado de la oficina de Abelardo en Miami, según ha contado el juicioso periodista Gerardo Reyes. Así que Abelardo pudo pensar lo mismo que piensan muchos criminales cuando les están respirando en la nuca: salir corriendo mientras baja la marea. Y es que esa marea podía subirse mucho para De la Espriella en Estados Unidos, sobre todo bajo el gobierno anterior de allá, el de Biden, que no simpatizaría mucho con un personaje como él afín a la ultraderecha, que desde 2018 llevaba aportándole casi $100,000 al Partido Republicano. Así que finalmente en 2024 Abelardo se fue para Italia, un país gobernado desde 2022 por una primera ministra de ultraderecha, donde podría estar cómodo mientras pensaba en su siguiente movida, la campaña presidencial en Colombia. Y ahora en 2026, con dos testigos que tendrían mucho que decir sobre él en Estados Unidos, alias Boliche, esperando juicio a partir de agosto, y Alex Saab, recién enviado por el régimen de Venezuela, el sombrío candidato tiene muchas más razones para ganarse el poder que le da ser el nuevo inquilino de la Casa de Nariño. Entonces, su esposa dijo que no pasa nada si no ganan, que se van a vivir de nuevo a Italia. El problema para Abelardo es que dentro de 2 años podrían salir del poder los republicanos, sus amigos que hoy lo protegen en la politizada justicia gringa, y ahí sí podríamos terminar, dependiendo de lo que decidan los colombianos en las elecciones, con un simple abogado de mafiosos o con un presidente de Colombia extraditado a Estados Unidos. ¿Pero ustedes qué opinan? Los leo y respondo sus comentarios.
0: Bueno, entonces aquí el periodista Ricardo González nos muestra por qué ese movimiento tan estratégico de Abelardo, sobre todo por el pasado que tiene con el tema de Alex Saab y temas en los que, bueno, Abelardo es un tipo que ha tenido un pasado lleno de negocios, un poco enredados, un poco muy opacos, ¿no? Con gente de no muy buena procedencia, y que ha escudado y que ha tratado de limpiar porque como es abogado, ha sido cliente y la cosa, pero eso deja mucho, mucho, mucho que pensar. Este es un candidato que yo lo denomino éticamente impresentable, porque bueno, algunos dicen, no ha hecho nada ilegal, no tiene ninguna anotación, y es cierto, pero es un candidato éticamente impresentable para un país que lo necesita tanto. ¿Saben por qué? Porque es un país en el que, amigos oyentes, la mafia está metida por todos lados. Y si tenemos gente que ha estado ligada a ellos de alguna manera, defendiéndolos, de alguna manera haciendo negocios, ¿sí? Ahí estamos corriendo un riesgo. Y eso es lo que nos están queriendo mostrar varios periodistas, como Ricardo González, como recientemente también les mostré que lo hizo el señor Coronel, Daniel Coronel, mostrando los giros que el señor Alex Saab, a través de unas empresas, le había hecho llegar a este personaje. ¿Y qué dicen sus defensores? Ah, no, pero que ese es el trabajo de él. Ay, que no quiere que le paguen. Sí, correcto, correcto. Le pagan como abogado. Pero detrás de eso hay una ética que usted tiene que calcular. Porque además, él dice ser mano dura contra los bandidos. Él lo dice, mano dura contra los bandidos y tal. Pero es defensor o fue defensor de bandidos. Así que hay una contradicción que hay gente que no quiere ver, que no quiere ver convenientemente. Por eso le digo, este es un candidato, y yo lo denomino así, éticamente impresentable. Ahora vamos a escuchar también a los jóvenes de La Puya, o al joven de La Puya, que también hace un análisis del candidato. Estamos escuchando investigaciones de periodistas para tener una visión mejor sobre el candidato que para muchos puede ganar.
6: La Espriella miente cuando dice que es de los nunca. Con eso se refiere a que es un outsider que no ha recibido plata del Estado y que no tiene nada que ver con la política tradicional.
7: Que yo no vengo de ningún partido, no le debo favores a nadie, no pido permiso a ninguna élite, no tengo dueños. Somos los nunca.
6: Sin embargo, su firma de abogados ha tenido 12 contratos con diferentes entidades del Estado por más de 3,000 millones de pesos. Los dos más recientes fueron este año con la alcaldía de Barranquilla por 357 millones de pesos y la gobernación del Atlántico por 100 millones de pesos. Ambas entidades en control de los char, ya saben.
8: Los políticos tradicionales de siempre.
6: Que lo están apoyando con poco disimulo.
9: Él es un candidatito costeño. Debemos apoyar que a pesar de que está solito, no tiene partido político, hoy en las encuestas, dicho, está empatado con el hombre del gobierno nacional.
6: No son los únicos políticos tradicionales detrás del tigre. Enrique Gómez, senador electo, sobrino de Álvaro Gómez Hurtado y nieto del presidente Laureano Gómez, que ha usado su partido Salvación Nacional para impulsar a Velardo. Mauricio Gómez Amín, muy cercano a César Gaviria y congresista del Partido Liberal, que renunció al Senado para dedicarse de lleno a ser el jefe de debate de Abelardo. Ernesto Macías, excongresista uribista que se hizo famoso por la jugadita que le hizo la oposición cuando era presidente del Senado. Carlos Felipe Mejía, que fue senador uribista durante años. Jaime Beltrán, el alcalde destituido de Bucaramanga con maquinarias en Santander. John Milton Rodríguez, ex senador cristiano que duró 4 años en el Congreso. Iván Díaz Mateus, ex congresista condenado por la yidis política. Rodrigo Lara, ex congresista y expresidente de Cambio Radical. Juan Guillermo Zuluaga, ex gobernador del Meta. Nicolás García, ex gobernador de Cundinamarca. Sara Castellanos, senadora electa que está moviendo todos los votos de su iglesia Misión Carismática Internacional. Federico Gutiérrez, alcalde de Medellín, que por ley no puede apoyar a nadie, pero cuyo movimiento respalda al tigre. Y de ñapa están Wilson Ruiz, Ernesto Lucena, José Manuel Restrepo, exministros de Iván Duque. Ah, y por cierto, en sus negocios también hay gente muy cuestionable. En sus emprendimientos tiene participación de empresas de familiares de un condenado por promover grupos paramilitares, de un exgobernador destituido e inhabilitado por el cartel de la hemofilia, y del cuestionado empresario que era dueño del apartamento que el presidente de Ecopetrol compró a precio de huevo.
8: Como que ese outsider está bien insider.
0: No tan outsider, sino insider. El tipo dice en sus intervenciones ser de los de nunca, o sea, los que nunca han estado en el poder, los que nunca han estado en la política, como mostrarse fuera de la política, pero está más metido con la política que usted ni se imagina, ¿sí? Los de La Puya, el joven de La Puya, nos dice con claridad, déjense de creer en huevonadas, porque este man es de los de siempre. Están las pruebas, no son opiniones. No es que yo creo que él es de los de siempre, mire, está con este, está con este, está con él. Pruebas, pruebas. Ya queda decidido. Ahora vamos con Ani Figueroa, Carol, Ani Figueroa de La Puya, que también hace un análisis sobre una de las propuestas de Abelardo. Y esta propuesta de Abelardo es muy interesante porque él propone, mejor vamos a escuchar a Carol el análisis que hace.
10: Y aquí viene la propuesta que va a generar mayor polémica.
11: Ajá.
12: ¿De qué se trata? A ver.
10: ¿Por qué no legalizar el 10% de los capitales ilegales que hoy están en Colombia por cuenta del narcotráfico, la minería ilegal y toda suerte de delitos? Y le decimos a esa gente, le vamos a legalizar el 10%, usted entrega el 90% de su patrimonio, me paga 3 años de cárcel, yo no lo extradito, pero si usted me miente o me oculta algún bien, lo despacho para los Estados Unidos. ¿qué haríamos con ese dinero? Haríamos dos reformas tributarias y además podemos industrializar el campo. ¿Ustedes saben cuánto dinero hay ilegal en Colombia?
11: Me encanta que haga la pregunta porque ustedes saben cuánto dinero ilegal hay en Colombia. Yo estoy segura que Abelardo de la Estrella sí que sabe cuánto dinero ilegal hay en Colombia. Ese man debe tener una contabilidad de dineros ilegales, no suya, no estoy diciendo que sea de él, sino que él conoce. Él conoce, yo estoy segura que él ya tiene clientes para esa propuesta que está haciendo. ¿No creen? ¿Se están dando cuenta el negociazo que está planteando Abelardo de la Espriella? Porque por 3 años de cárcel, que es lo que normalmente los corruptos calculan que van a tener que pagar, van a poder lavar la plata y les van a quedar 10% para ellos ya lavado. Que imagínense lo que es el 10% de las cifras que se manejan en estos negocios.
0: Bueno, entonces... allí Abelardo dice algo en la entrevista que denota quién es Abelardo. ¿Usted sabe cuánta plata ilegal hay en Colombia? Él lo sabe. ¿Por qué lo sabe? Porque él se ha encargado de trabajar con los que trabajan en esa ilegalidad, los que actúan en esa ilegalidad. Por eso él defiende paracos, por eso defiende no sé quién, el otro, porque todo eso es dinero mal habido. Y él sabe que, entre comillas, defendiéndolos... parte de ese dinero queda en su bolsillo. Y por eso es un hombre multimillonario. Y entonces propone, por un lado dice que va a darle duro a los delincuentes, porque él es mano dura, firme con la patria y la vaina, pero por otro lado sabe cómo negociar con ellos, quedarse con plata con ellos, amigos oyentes, y darles 3 años de cárcel. Ay, hombre. Sigamos viendo investigaciones de periodistas, amigos oyentes, sobre Abelardo de la Espriella. No rumores, no que me dijeron, no, investigaciones. Aquí tenemos otra interesante.
13: Más empresarios y menos políticos. Los países necesitan más empresarios y menos políticos.
14: Veamos qué tan buen empresario es Abelardo de la Espriella.
15: La narrativa del gran empresario se puso en duda. Una investigación de La Silla Vacía demostró que además de tener saldos en rojo, varios de sus socios han tenido o tienen líos con la justicia. Les contamos.
16: El balance general de sus empresas arrojó pérdidas por 159 millones según esa investigación. Y en la venta de ropa, licores y los tenis con los que supuestamente va a financiar su campaña, no gana nada y si pierde un montón de plata.
17: Su patrimonio es de 19 mil millones de pesos. Y si lo comparamos con el de Rodolfo Hernández, que era de 180 mil millones, el de La Estrella es solo una quinta parte y recordemos que Hernández fue condenado por corrupción.
18: O sea que lo de tener plata para decir que por eso no va a robar en lo público... cae.
16: Además, en las 15 empresas en las que figura con nombre propio o el de su familia, hay variedad de potenciales conflictos de interés si llegara a ser presidente.
17: Por ejemplo, en la empresa de licores, que es donde más socios tiene, uno es Hughes Rodríguez Fuentes, quien fue condenado por concierto para delinquir, por promover grupos paramilitares y es reconocido.
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0: 12 de la noche, con 58 minutos.
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Vamos a cantarles una canción de Chico que yo tuve, aparte del placer de poder cantarla con él, el placer de poder adaptarla al castellano. Se llama Primera Vista y, bueno, la vamos a cantar en bilingüe. Él la va a cantar en su idioma y yo en el mío.

0: sabe políticas, de conquista, de teorías o de guerras. La historia cambiará cuando podamos usar la fuerza del amor, sin mirar razas, color, nivel social, siempre teniendo en mente que
1: en esta tierra todos somos iguales.
0: W.

0: muchísimas gracias de todo corazón. ¡Gracias!
1: ¡Wow! Muchísimas gracias. No saben qué noche nos acaba.

Esta es la canción que canto cada mañana al despertar, para agradecerle al Señor la gentileza de un nuevo día, es decir, de una nueva oportunidad. Porque siempre se puede empezar de nuevo, en una eternidad siempre se puede empezar de nuevo. Y esto es tan cierto como que el paraíso no está perdido, sino olvidado.

Todos nacemos con un ángel de la guarda, pero pocos lo conservamos. Hay quien prefiere un psicoanalista. Todos tenemos una conciencia, pero pocos la escuchamos. Hay quien prefiere la televisión. Todos somos ricos, es decir, hijos de Dios, pero pocos lo sabemos. Perdona, hermano, que yo no entienda que no seas feliz en tan bello planeta, que hayas hecho un cementerio de esta tierra donde está toda la vida, que es una fiesta. Tienes un corazón, un cerebro, un alma, un espíritu. Entonces, ¿cómo puedes sentirte pobre y desdichado?

ahora mismo le puedes decir basta a la mujer que ya no te gusta. Al hombre que ya no amas. Al trabajo que odias. A las cosas que te encadenan a la tarjeta de crédito. A los noticieros que te envenenan desde la mañana y desde el helicóptero. A los que quieren dirigir tu vida. Ahora mismo le puedes decir basta al miedo que heredaste porque la vida es aquí y ahora mismo. Por eso...

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2: 2 de la mañana con 2 minutos. 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

Hola, ¿qué tal amigos? Bienvenidos a Descubriendo con la Certeza en la Búsqueda de la Verdad. Listos para compartir estos jueves de análisis en los que estaremos analizando, sin duda alguna, un tema que ya comienza a sonar. El tema del ébola, también ligado con la inauguración del Mundial de Fútbol, en unos mensajes ocultos, o lo que podía representar estas dos situaciones. Una epidemia que se está presentando en el África, y por otro lado, un evento de carácter mundial que aglutina a muchas personas en torno a uno de los espectáculos más seguidos como lo es el fútbol. Este programa, esta investigación, o mejor análisis, lo hice porque varios de ustedes me hacían preguntas al respecto y bueno, yo quise entender un poco más el contexto de la situación y presentárselas de lo que nosotros acá en Descubriendo pensamos al respecto. Teorías de conspiración denuncian una serie de mensajes ocultos que se presentarán en la inauguración del Mundial de Fútbol, advirtiendo que el ébola sería la siguiente enfermedad global. ¿Qué tan cierto es esto? Bueno, vamos a descubrirlo. El mensaje, uno de los mensajes que me llegó, de los tantos que me han llegado después de que se puso de moda esta teoría, fue el siguiente. Hola, ¿viste que se supone que hay ébola en el ambiente? Entre paréntesis, en África. Pero el mundial sigue. Y viste que al final le pidieron a Shakira que cambiara la canción original de la inauguración del mundial a un mes de iniciar. Y viste que Shakira ahí sacó una cochinada de canción que se llama Die Die, que es la misma pronunciación de Die Die en inglés y significa muere, muere. Y viste que ella dijo aceptaba, pero solo si le llevaban a un grupo de chiquillos, de niños muy virales en las redes sociales y que bailan muy bien, pero que casualmente son de Uganda, en África. De ahí se van a agarrar para explicar cómo fue que el virus viajó a todo el mundo. Ok, este mensaje agrupa, entre muchos otros, claro, las dudas, las inquietudes que comienzan a surgir con todo este tema, primero del ébola y luego del mundial. Nosotros quedamos como medio marcados, digámoslo así, con lo ocurrido en la enfermedad del 19-20, que a propósito acaban de salir noticias desde la Argentina, donde la justicia sanciona que la muerte, el fallecimiento de una chica de 24 años en Argentina se produjo por acción del pinchazo en el hombro, luego que esta pues se lo pusiera la primera dosis. Así que esto se constituiría en el primer fallo judicial, en el caso presente, que demostraría que varias personas en el mundo fallecieron por el tema del pinchazo en el hombro. Bien, ese tema claramente nos hace pensar que el sistema en el que vivimos tiene una clara intención de desvivirnos a partir de nuevas enfermedades. Y cuando aparece el brote en África, exactamente en la República Democrática del Congo, entonces se prenden las alertas, las alarmas, y comenzamos a preguntarnos si esto podría convertirse en la siguiente pandemia, con la consiguiente, amigos oyentes, vacuna y todo lo demás. Entonces, es evidente que están los temores, no es extraño, el que los tenga, pues no hay que señalarlo, porque pues ya vimos una enfermedad bastante extraña, por decirlo de una manera que pueda pasar aquí el filtro de YouTube, y que no es raro que pueda volver a repetirse. Pero como estamos para entender a partir de la investigación, razonar y comprender, pues vamos a descubrir, y eso es lo que hoy vamos a realizar. Así que bienvenidos, regálenos el me gusta y vamos a iniciar el programa con noticias, ¿verdad? Porque hay veces que nosotros escuchamos
de otros lo que está sucediendo, no directamente porque nosotros lo hayamos investigado. Y de allí es que surgen varios chismes, ¿no? El uno le dijo al otro, el otro le dijo al otro, y entre el uno le dice al otro, le agrega, le quita, le suma, y ya cuando le llega al último, llegó una cosa muy distorsionada a lo que originalmente ocurrió. Entonces, en aras de evitar ese teléfono roto, como se le llama ese fenómeno, vamos a la información. Ustedes también lo pueden encontrar. La noticia advierte lo siguiente: la República Democrática del Congo, un país africano, eleva a 238 las víctimas o las muertes por la epidemia de ébola. Es considerada epidemia en esta región de África, en este país africano. Atención, que un total de 238 muertes sospechosas se han registrado hasta la fecha por la epidemia del virus del ébola, declarada el pasado día 15 de mayo, es decir, el mes, este mes de mayo, el 15, en el este de la República Democrática del Congo, informó el jueves 28 de mayo el gobierno congoleño. Entonces, clave aclarar, porque si vamos a hablar de los mensajes ocultos probablemente en la inauguración del mundial, pues tenemos que ir a la base de todo esto, que es el ébola, ¿verdad? Y es lo que vamos a estudiar ahora. Entonces, primero, se ubica una epidemia que ha causado la muerte de 238 personas en un país específico, República Democrática del Congo, el Congo. Pero no en todo el país, en una región al este del Congo, ¿sí? Vaya haciendo el ejercicio de su país, ¿no? Imagínese usted vive en Colombia y en un lugar del este, por ejemplo, en los Llanos Orientales, se está presentando una epidemia, ¿ok? Centralizada en un lugar específico del Congo. Ellos o esos fallecimientos corresponden al recuento elaborado hasta el martes 26 de mayo, indicó así el Ejecutivo en su último boletín sobre esa crisis sanitaria publicado por el Ministerio de las Comunicaciones, en el que precisa también que se acumulan ya 1.077 casos sospechosos. Es un número importante de personas que probablemente hayan sido contagiadas con este peligroso virus, que además tiene un nivel de letalidad alto. La Organización Mundial de la Salud, que es una organización que poco se le puede creer, informó de 222 muertes sospechosas hasta el 27 de mayo. Las operaciones de vigilancia, detección y sensibilización comunitaria siguen intensificadas a pesar de los desafíos operativos reportados en el terreno, añadió el Ministerio de Comunicaciones del Congo. El brote, ojo con esto, se detectó en la provincia de Ituri, que está ubicada al este del Congo. Esta provincia tiene fronteras con Uganda y también con Sudán del Sur, y epicentro de la epidemia, pero se ha expandido a las también provincias orientales congoleñas de Kivu del Norte y Kivu del Sur, así como la vecina Uganda. Ok, entonces, focalicemos el lugar de la epidemia. Al este del Congo, exactamente la provincia de Ituri, Kivu del Norte y Kivu del Sur. Pero también se han visto casos en Uganda, por lo menos uno, y en Sudán del Sur, ¿ok? Porque son fronterizos con la parte este del Congo, países africanos todos. También hay casos confirmados en Uganda, además del Congo. En Uganda, el número de casos confirmados, todos en la capital, Kampala, asciende a 7, incluida un fallecimiento, ¿verdad? Incluida un fallecimiento, es decir, un ciudadano congoleño que se considera un contagio, pues, importado, que llegó allí a Uganda. El gobierno ugandés anunció ayer miércoles el cierre temporal de su frontera con la República Democrática del Congo para evitar una mayor propagación del virus en territorio. Esto es lo que se llama un cerco epidemiológico, en el que los, digamos, los órganos de salud de los países inmediatamente activan las alarmas, y uno de los protocolos es, en este caso, cerrar la frontera para que personas del Congo no pasen a Uganda, que puedan venir con el brote.
El brote corresponde, escuchen esta parte también es interesante, a la cepa budibuyo del ébola, es decir, otra de las mutaciones del propio ébola, cuya tasa de letalidad oscila entre el 30% y el 50%. Ni en los mejores tiempos de la enfermedad del 19 tenía una letalidad de ese porcentaje. Aquí que estamos hablando de algo realmente peligroso si usted llega a contagiarse. Y para lo que no existe, para este virus no existe vacuna autorizada o tratamiento específico. Hasta el momento de hoy no existe una vacuna contra esto según la OMS. El virus probablemente comenzó a circular en la provincia oriental de Ituri, ahí en el Congo, unos 2 meses antes de declararse el brote. Es decir, por allá en enero, febrero, comenzó esto. Según la OMS, que calificó este 17 de mayo la epidemia como emergencia de salud pública de importancia internacional. Así fue declarada entonces el 17 de mayo por la OMS, emergencia de salud pública de importancia internacional. Así que los países tienen que activar sus protocolos o cercos epidemiológicos para gente que venga del Congo. Dice, el pasado viernes la OMS elevó de alto a muy alto el riesgo por el brote de ahí en el Congo y también en Uganda, mientras el riesgo sigue alto a nivel de la región de África subsahariana y bajo a escala global. Alto a nivel de la región africana subsahariana y bajo a nivel global. 10 países africanos están en alto riesgo de verse afectados por la epidemia del Congo y de Uganda al compartir frontera con esas dos naciones. Se trata del 17º y este dato es clave que todos lo tengamos. Se trata del 17º brote, es decir, el brote número 17 registrado en el Congo desde que se detectó este virus por allá por primera vez en el año 1976. Dato importante porque advierte que no es una enfermedad nueva o reciente, sino pues que ya data de más de 40 años, 1976, es decir, 50 años realmente, 50 años desde que se detectó este virus. Y van

brotes ahí en el Congo. Este es el número 17. En el momento está en el Congo, la parte este del Congo, y Uganda ha presentado un fallecido y probablemente 7 contactos. No se puede tener contacto físico con la persona contactada, por lo menos con fluidos, sangre, saliva, sudor, fluidos que salgan del cuerpo. La India, por otra parte, ha detectado a 4 personas y las ha colocado en cuarentena ante un caso sospechoso del ébola. 4 personas han sido puestas en cuarentena ante un posible caso de ébola en el estado de Gujarat, en el oeste de la India, después de que el viajero proveniente del Congo presentara fiebre y fuese hospitalizado, confirmaron las autoridades. Ok, bien, entonces aquí estamos ya detectando el virus, dónde está concentrado, en qué parte del África está concentrado, dónde se han presentado los contagios, las muertes, cuántas. Entender que no es un virus que apenas acaba de salir, ya lleva 50 años de haber sido detectado, y de allá a acá han habido varios brotes, ¿verdad? Siempre han habido brotes. No es la primera vez, ni es la primera vez que el mundo correría riesgo, ¿sí?, de expandirse esto, porque pues ya van 17 brotes, solo en el Congo. Ok, entonces, ahora las preguntas y las respuestas. Es una epidemia. Es una epidemia porque hay contagios focalizados en una parte específica. Ya detectamos que es el este del Congo y Uganda. Ahora, otro punto importante, de allí a que se convierta en pandemia es porque el contagio se amplía, se sale del foco de contagio original y se sale, pues, a un número mayor de personas o de territorios a nivel global. Hoy en día, un virus puede viajar muy fácilmente porque, pues, los virus viajan con las personas. Hoy las personas viajan mucho más fácil que lo que podían hacer en la antigüedad. Por eso, el riesgo de que una epidemia se convierta en pandemia es más alto en los tiempos modernos. Porque yo hoy estoy aquí, puedo tener un virus y me puedo ir mañana, si quiero, a la China, al África, donde sea, y puedo trasladar de aquí a allá esto. Así que una de las cosas que tenemos que nosotros adaptarnos en la modernidad es que así como viajamos nosotros, viajan con nosotros nuestros virus. Si no, recordemos lo que pasó cuando llegaron los españoles. ¿Cuántas enfermedades trajeron los españoles al nuevo mundo? Para ellos nuevo, ¿no? Para nosotros ya esto era nuestro hogar. Trajeron nuevas enfermedades que lastimosamente los sistemas inmunológicos de nuestros ancestros no estaban preparados. Pero eso es un claro ejemplo de lo que les estoy diciendo. Ahora imagínense que en aquella época eran barcos. Imagínense ahora que podemos viajar con mayor frecuencia, con el mayor número de personas. Entonces esto es como una aldea global que si te duele aquí, puede doler rápidamente en cualquier otro lado. Importante. Ahora, no solamente es eso, sino que para que una epidemia se convierta en pandemia, amigos, tiene que tener un nivel de propagación rápido. Es decir, el virus en cuestión debe tener una característica, y es que se transmita muy fácilmente entre seres humanos. Cuando estudiamos en el programa del hantavirus, entendimos que el nivel de propagación de este virus es muy pequeño porque difícilmente se puede propagar entre persona y persona. Se propaga con mayor rapidez entre ratas y seres humanos, o ratones, que son sobre todo salvajes, silvestres, y personas, ¿verdad? Entonces, ese dato siempre usted, en este tema de investigación, que usted está analizando el tema de las enfermedades, lo que puede pasar, de las profecías, porque también se une al tema, el tema profético, porque se dijo que habrán grandes enfermedades al fin de los tiempos, y todo eso, ¿no? Entonces, toda esta información es necesaria conocerla para que nosotros hagamos análisis reales y no cargados de histeria, de miedo o de fanatismo, que suele ocurrir mucho en el mundo de las redes sociales. Ser responsables con esto, además. Entonces, ya sabemos la epidemia, cómo se puede convertir en pandemia, la circulación rápida del virus a través de los seres humanos, hoy es más fácil, y segundo, que la forma, las características de transmisión del virus sean rápidas entre humanos.

0: Entonces vamos a preguntarnos eso sobre el ébola. ¿Cómo es la forma de transmisión? A diferencia del virus, como la gripe, del COVID, el ébola no se transmite por el aire ni de forma casual. Los virus de respiratorios como los COVID, que son, recuerden, el 19 apenas era uno, COVID hay muchos, se transmiten muy fácil. Por eso una gripa puede ser pandémica rapidito. Te da a ti y tú llegas a un espacio y puedes contagiar con mucha facilidad a los otros. Si el sistema inmunológico de los otros no está fortalecido, pues se engancha. Si no, no pasa nada. Y si te da, dependiendo a la fortaleza de tu sistema inmunológico y los cuidados que tengas, pues puedes salir bien rápido del problema, como es lo normal. No como se infló en la época del 2019, 2020 y los miedos y toda esa vaina y la gente, ya ustedes saben. Entonces, en este caso es más difícil porque el virus del ébola no se transmite por el aire ni de forma casual. Segundo, el contacto es directo, ¿ok? El contagio requiere contacto directo con fluidos corporales del infectado, como sangre, sudor, saliva o vómito, porque pues las personas vomitan cuando tienen esto. Entonces, esos fluidos, si usted está cerca de un contagiado y toca esos fluidos, lo más probable es que se contagie. De una persona que ya presenta los síntomas graves o ha fallecido. Entonces, es la única manera en que se transmita. Ahora, esto lo hace muy fácil de crear el cerco, porque donde se detecte, evidentemente, el contagio, la epidemia, y se haga el cerco, no va a salir ahí nadie, o impedir que a nuestros países, en aeropuertos, puertos y todo esto, lleguen personas de dichos lugares. Y el otro es el proceso de la enfermedad. Las personas infectadas no suelen contagiar a otras hasta que desarrollan síntomas evidentes, es decir, cuando ya la enfermedad está en un periodo de avance. Lo que facilita el aislamiento de los pacientes y el retraso de los contactos y por ende el contagio. Así que si se maneja responsablemente, creando cercos epidemiológicos, detecciones tempranas y aislamiento de quienes estén contagiados, se puede frenar. ¿Ok? Una vez se contagia la persona, hombre, el nivel de peligrosidad es muy alto, del 30 al 50% de letalidad. Aunque su propagación es limitada, la enfermedad por el virus del ébola es extremadamente grave, con una tasa de letalidad que históricamente oscila entre el 25%, incluso algunos llaman, lo pueden subir hasta el 90%. O sea, el que sufre el ébola, compadre, está en riesgo alto de morir. Los brotes más recientes continúan concentrándose en el continente africano y las autoridades sanitarias implementan protocolos estrictos para evitar casos importados en el resto del mundo. Como les dije, cercos epidemiológicos y toda la vaina. Bien. Entonces, esto nos da a nosotros la claridad de qué es el virus. ¿Se puede hacer pandémico? Es muy difícil. Bajo las características actuales del virus. Porque alguien malintencionadamente puede hacer que el virus cambie algunas características y se propague de manera diferente. Pero hasta lo que tenemos es un contagio extremadamente directo y se puede evitar, porque es como la varicela, ¿no? Que dicen que cuando, sí, la varicela, entre más avanzada está es cuando más se contagia y no cuando apenas está uno enfermando, ¿verdad? Entonces, eso da tiempo para aislar y evitar los contactos y la proliferación. A diferencia de los COVID, que esa vaina sí es altamente contagiosa, pero con un nivel de letalidad demasiado bajo. ¿Verdad? Que no sé por qué nosotros nos dejamos asustar de esos en aquella época. Entonces ya tenemos eso detectado. Ahora vamos con los mensajes ocultos en el mundial, porque coincide el brote del ébola el Congo, Uganda, con el inicio del mundial, que es el 11 de junio. La enfermedad fue considerada una epidemia de alto riesgo el 17 de mayo, y el 11 de junio empieza el mundial. El mundial es un evento que trae gente de todo el mundo, es decir, se presenta, como les decía, la característica fundamental para que una enfermedad se riegue: viajeros de un lado y para otro. Como es un mundial que, a propósito, creo que es la primera vez que agrupa el mayor número de selecciones mundiales, puede llegar gente del África, ¿no? Porque hay equipos africanos clasificados al mundial. Entonces pueden llegar viajeros provenientes de África. Entonces está el mundial. Y dentro del mundial ocurre también otro símbolo, que es la cantante colombiana Shakira cantando una canción que se llama Die Die. Ya esto ha despertado las alarmas de que significa muerte, muerte. Y ahí se comienzan a conjugar los elementos de la teoría de conspiración. Y lo otro que se le suma es que los chicos que ella eligió para bailar después de un concurso, los que ganaron fueron unos chicos muy famosos que tal vez usted ha visto en las redes sociales. Ellos han causado gran admiración, se llaman los Ghetto Kids. Ellos viven en Uganda. Ellos tienen sus redes sociales, hacen coreografías impresionantes. Son puros niños de color con una habilidad del baile impresionante. De hecho, por acá tengo como el momento en que ellos se ganaron eso, ¿no?
1: Ir un video bailando Dai Dai lo suficientemente interesante para llamar la atención de nuestra Love. Recordemos que la barranquillera se presentará el 19 de julio en Nueva York junto a Madonna y BTS, y que todas las ganancias de este temazo serán destinadas a educación. Déjame saber en los comentarios.
0: Bien, ahí no me salió porque tendría que volverlo acá para escuchar aquí. Estos son los chicos, el Ghetto Kids.
1: Esta fue la reacción de los Ghetto Kids de Uganda al enterarse que moverán sus caderas junto a Shakira en el show de medio tiempo de la final del Mundial de Fútbol 2026. Shakira a las 3 de la mañana viendo TikToks y cambiándole la...
0: Bueno, entonces ellos se ganaron un concurso haciendo la coreografía de Die Die. Entonces en este tema vamos a hablar de los chicos que aparecen bailando junto al artista del video de Die Die, que es el himno oficial del Mundial 2026, son los famosos Ghetto Kids de Uganda. Entonces, Uganda, contagio, ébola, ¿no? Este grupo viral de niños bailarines captó la atención de Shakira tras crear sus coreografías en redes sociales, lo que los llevó a protagonizar el video oficial e incluso a ser invitados para acompañarla en el show de medio tiempo en la gran final de la Copa del Mundo. Incluso el tema se sonará en la final, dice, para el Mundial 2026. Shakira junto al nigeriano Burna Boy, también africano, Burna Boy, interpretará la canción oficial principal llamada Die Die. Además, existe un álbum oficial que con múltiples sencillos y toda la vaina y tal. La inauguración en México será el 11 de junio, contará con actuaciones destacadas de artistas latinos como Alejandro Fernández, Belinda, Danny Ocean, J Balvin, Lila Downs, Los Ángeles Azules y Maná. Bueno, no, el show de Shakira será el 19, el show de medio tiempo de la final de Nueva York será el 19 de julio. Yo les dije al principio que la inauguración es en la final del 19 de julio en Nueva York, donde Shakira bailará pues el Die Die junto con los chicos africanos. Entonces, fíjense que no solamente es los chicos africanos que bailan, sino también otro africano, el nigeriano Burna Boy, que yo acá lo tengo también para darles pues toda la información de esta vaina que tiene a todo el mundo como medio preocupado. Es música, no la puedo poner toda porque pues los derechos de autor molestan. Aquí está Shakira, estos son los niños del Ghetto Show, y miren que el ambiente del video, este también señor también es nigeriano, el ambiente es muy africano. El ritmo que Shakira baila aquí es esencialmente de orígenes africanos. Ahora, no es la primera vez que Shakira canta. Recuerden que ya lo había hecho con el Waka Waka. Realmente el Waka Waka, esa canción de ritmo africano, es un cover, como le llaman los artistas, de una canción más vieja del año 1987-88 en Camerún, África, llamada El Sangalegua. Shakira, al ser de la ciudad de Barranquilla, acá donde estamos nosotros, en Barranquilla en el año 89 se hizo muy famosa la canción Sangalegua, la africana, la original. En esta ciudad se escucha mucha música africana, la como le dicen aquí, la música africana, la champeta africana. En esta ciudad eso se escucha bastante. Y Shakira, al ser de aquí, seguramente se bailó mucho siendo muy joven el Sangalegua, como se llama. Y luego ya hace el cover, que cantó también en un mundial, y le puso el nombre de Waka. Waka Waka, porque parte de la canción original dice San Mina Mina, Waka Waka, y ella le puso el Waka Waka. El Sangalegua era una canción originalmente dedicada a la marcha militar en Camerún. Era una canción militar en Camerún, y acá pues sonó mucho. Y en este caso, pues también ella hace una canción africana. Y entonces esa relación de África con Shakira, África con Shakira y los del Ghetto Kids, los niños de Uganda, y también con el nigeriano, constituye todo, amigos oyentes, el andamiaje de esta teoría de conspiración. Entonces, la pregunta es, ¿nosotros en este momento tendríamos que sentir temor de estar frente a una próxima pandemia de ébola? ¿Podría ser, de acuerdo a esa respuesta, el mundial, el evento que crearon los señores en esta conspiración para contagiar el mayor número de personas? Y luego de esto, amigos oyentes, como en toda pandemia y sucedió en la anterior, pues puedan estar pensándose en una inyección para, que no existe, crearla, y sobre todo con la tecnología que hoy se desarrolló. Muy lamentable, porque ya se confirmó que generó muertes en varias partes del mundo, con un fallo judicial hoy en Argentina, una chica de 24 años que la justicia debe indemnizar. La justicia de Argentina debe indemnizar. Entonces, esta tecnología que entra al cuerpo y genera un cambio en la reacción genética del cuerpo ante el virus, se llama ARN mensajero. Si se llegan a desarrollar este tipo de inyecciones para esta cuestión, amigos, y por emergencia, ya tenemos la experiencia. Nada de nada. Ok, entonces hasta el momento, amigos oyentes, no podríamos hacer una relación directa, puesto que hasta el momento sigue centrada la epidemia en el Congo. Se han hecho los cercos epidemiológicos necesarios en las partes de donde desde el 17 de mayo se emite la alerta de peligro alto. De ahí en adelante, amigos oyentes, el que venga del Congo y de Uganda va a ser mal visto, como pasaba con la otra cosa, mal visto. Ahora, otra cosa sí es cierta, han habido muchos reclamos, muchas quejas de las altas tarifas que la gente tiene que pagar para verse uno de estos partidos, además con la dificultad de que es hecho en tres países, los movimientos para seguir una selección son altamente costosos, así que esto será un mundial para gente con buenos recursos económicos, porque el que no tenga demasiado, este mundial será demasiado costoso, a diferencia de otros mundiales, que los partidos se jugaban entre ciudades en un país, ¿no? Aquí tienes que visitar tres países. Entonces, esto reduce o ha reducido la venta de boletas, que ha sido una de las preocupaciones que hasta el momento tiene la FIFA, que es la que se gana todo el billetón en este evento. Pero bueno, algunos dicen que fútbol es fútbol y al final la gente terminará yendo y comprando esto. Usted que me ve, nosotros acá no tenemos pensado ir al mundial a gastarnos tremendas cantidades de dinero, y sobre todo con alertas epidemiológicas. Lo que sí tenemos que hacer es estar atento a los cercos, y para cercos epidemiológicos, a los casos que se sigan presentando ya en este mes de junio, porque ya estamos a 28 en este mes de junio, y para eso tenemos que estar informados. ¿Cómo nos blindamos de la desinformación? Con la información. ¿Cómo nos podemos blindar de un posible contagio? Estar informados en los cercos epidemiológicos y evitar los lugares probablemente donde esto pueda expandirse. Hasta el momento, hasta hoy que yo le estoy hablando, está centrado en algún lugar, en un lugar. Ya lo leíamos en la información. Y sobre todo, amigos oyentes, siempre guardar la calma, siempre guardar la cordura. El miedo no es un buen consejero para el sistema inmunológico y mucho menos para esto que estamos viviendo acá. Y algo que para mí es muy valioso que hayamos vivido, a pesar de que eso causó mucho dolor y muchas muertes. Ya tenemos una, entre comillas, la del 19 encima y ya sabemos cómo reaccionar ante todo esto. Utilicemos los aprendizajes de esos años para saber enfrentar lo que viene. ¿Ok? Entonces, el virus del ébola sí es una enfermedad real y muy peligrosa, originada principalmente en regiones del África Central y Occidental. Ha habido brotes graves, especialmente el del año 2014, lo recuerdo mucho, lo informábamos en Visión Noticiosa, en el noticiero en aquel entonces, donde hubo un brote significativo y fue controlado. Es decir, que cuando usted no conoce, tal vez, que no es la primera vez que ocurre, puede sentir más miedo. Cuando usted sabe que han habido brotes también graves de la misma enfermedad en el África y que han sido controlados, entonces usted ahí respira profundo. Entonces, ya han habido brotes graves, especialmente entre el año 2014 y 2016, en África Occidental, pero históricamente no ha mostrado el mismo potencial de expansión global que el virus o los virus respiratorios, que esos sí son facilitos, ¿no?, de contagio como los COVID, porque el contagio requiere contacto estrecho, directo, estrecho, de fluidos corporales de una persona infectada y sintomática, incluso con síntomas. Es cierto también que eventos masivos como el Mundial de Fútbol podría facilitar contagios de enfermedades infecciosas, de cualquiera, porque pues es un tumulto de gente. Pero esto aplica a virus respiratorios o altamente transmisibles. El ébola no suele propagarse de esa forma en estadios o contacto casual. Entonces, eso allí es un parte, primero, de aceptación de que es real, de que es peligroso, y luego un parte de tranquilidad en el tema de la del contagio. Ya, bueno, el tema de la canción Die Die, muerte, muerte. Bueno, aquí tenemos que ser de bajarle pues al tema, porque tiene un significado muy diferente en el contexto de la canción. De hecho, si ustedes colocan la canción traducida al español, significa otra cosa y menos muerte. Claro que en estos casos pues se puede hacer la asociación con todo el temor que hay. Ahora, también es claro, y es una cosa de la que pues compartía con las personas que me escribían preguntándome sobre esto. Cada vez que esto ocurre, amigos oyentes, este tipo de teorías de conspiración ocurren, pues hay quien le sabe sacar provecho, ¿sí? Hay quienes aprovechan este tipo de información porque la gente está demandando información y sobre todo no querer escucharla de órganos oficiales como la OMS ni órganos médicos de su país, sino de canales como estos, que sabiéndolo, que hay, digámoslo, entre un grupo de la población mayor aceptación en versiones como estas, alternativas, que versiones oficiales. Entonces hay quienes se aprovechan de eso y generan contenidos que crean bastante atracción, temor y cualquier cosa de esa, pues si ellos salen beneficiados. Lo que quiero decir es que también en torno a estas situaciones hay contenidos que yo les llamo de entretenimiento, que están hechos para que usted dé una vista, que usted dé un like, porque eso pues representa dinero para quien hace misteriosamente el video, ¿no? Eso también hay que contemplarlo dentro de todas las posibilidades. Entonces, la canción, el contexto de morir, morir, morir, si escucha el contexto de la canción, es otro. Los chicos, bueno, el tema de los chicos del gueto, es impresionante cómo ellos han podido hacerse famosos en lugares muy deprimidos del África, bailando. Yo los conozco ya hace un tiempo, y que se hayan ganado esto con Shakira es una felicidad para ellos. Ahora, quiero leerlos. ¿Qué opinan ustedes? Vamos a leer el mensaje luego del análisis que acabamos de hacer en medio de ustedes. Tenemos a Despertemos Juntos que nos dice, leyendo y buscando en las profecías conocidas como la de Parravicini y la de la dos nueve tiempos, creería que no hay referencias de que esta época seamos víctimas de una de este virus, ya que lo que se podría esperar es un virus nuevo, y el hantavirus y el ébola no son nuevos. Es cierto, el hantavirus es tan viejo como las ratas en el planeta, y el ébola hace 50 años se detectó con 17 brotes, con diferentes momentos críticos. Yo recuerdo especialmente que fue cuando lo escuché por primera vez en el año 2014 informando las noticias y lo difícil que fue en ese momento. En ningún momento, en ninguno de los casos se declaró pandémico. Y claro, amigos oyentes, ustedes tienen que saber que para que algo se haga pandémico tiene que ser de alta, no peligrosidad, alto nivel de contagio. De hecho, antes, yo recuerdo que cuando estudiamos esto hace rato, para ser considerado pandémico, no solamente se advertía si era altamente contagioso, sino altamente peligroso. Ya lo de altamente peligroso se quitó. Por eso, ahora pueden entrar dentro de la categoría de pandemias más enfermedades, que se pueden convertir en pandémicas. Mariposa también nos saluda, gracias por este tema de actualidad. Graciela Torres, buenas noches, saludos cordiales desde Argentina. Kevin nos dice buenas noches, gracias por la investigación. También tenemos a Fercho Mora, dice, el COVID sí existió, pero no era un virus letal o mortal, solo un virus fuerte, pero nada más. Correcto, así es. Alto nivel de expansión, de transmisión, eso sí, porque era un COVID. Recuerden que los COVID son varios, pero la letalidad era demasiado baja, demasiado. Meriluz Español también dice, en Ecuador, el gobierno de Daniel Noboa está difundiendo que hay el virus de la tuberculosis en las cárceles y creo que es un plan. Bueno, eso sí, no podría decirte a ti. Nos acompaña el virus de la tuberculosis, también es viejo, y pueden haber en momentos epidemias de la misma. Recuerden que para esto hay ya tratamientos. Rosario dice, sí, tanto temor tienen, no deberían hacer el mundial, pero sabemos que es el plan para la próxima pandemia. Bueno, si el mundial se está haciendo es porque, amigos oyentes, todavía la enfermedad es focalizada. Si esta vaina estuviese mostrando contagios en diferentes lugares del mundo, ya fuera otra cosa, como ocurrió en 2014. En 2014 sí se vio eso. De pronto usted no estaba en la moda de las teorías de conspiración ni había entrado todavía en esto, pero la del 2014, si yo lo traigo aquí hoy, ay, mejor dicho, todo el mundo hubiera salido a correr. En esa época hubo el mundial por los viajes. ¿Permita esto? Eso es probable, no lo podemos negar. Pero ahí es donde viene, amigos oyentes, las capacidades que tengan. Primero, los países africanos, que es donde está el foco, y los países donde llegan, Estados Unidos, México y Canadá, en ver pasaportes de personas que vienen en esos aviones. ¿Verdad? Ahora usted no vaya a caer con la xenofobia de que como es negro y viene del África, uiga, échelo para allá, para la última fila. También nos dice, ¿quién más? Vamos a buscar personas. Noel, buscando abarcar mayor número de ustedes. Deseando una noche grata y tranquila para ti y tu familia. Bueno, definitivamente no podemos creer en la casualidad y no morir en tiempo de ébola. También nos dice Graciela, ante tanto temor por lo que puede pasar allí en el mundial, será mejor que no lo hagan. Hay algo que no tiene lógica. Le cuento que la FIFA, la que está detrás de esto, jamás pararía el mundial. Y ahí sí tengamos la clarita. Ahí se mueve demasiado, demasiado billete. Aquí es mejor decir, y muy fácil decirlo, no voy y me lo veo en televisión. ¿Y por qué fácil? No solamente por el ébola. Amigos, las entradas a ver un partido del mundial, eso es un platal. Así que es muy fácil decir, muy fácil decir no voy. Me quedo en casa viéndomelo. También Omaira Quintero nos dice, Neil, no sé si conocerás las 5 leyes de Hammer. Las enfermedades pulmonares es por miedo a la muerte. Eso me ha puesto a pensar que la mayoría de muertes por la enfermedad del 19 fueron por problemas pulmonares. Y el miedo, básicamente fue el miedo lo que produjo todo esto, y también los tratamientos en los hospitales cuando usted llegaba. La gente que iba a los hospitales era la que las dividían, y la gente que se daba en casa se recuperaba, porque el nivel de letalidad era bajo, pero más pudo el miedo. Mientras que si usted tiene ébola, vea, preste atención, ahí sí no se ponga de no, no pasa nada. Eso sí es fuerte, y no de ahora, desde hace 50 años. Además, se da es, amigos oyentes, por contagio, es decir, que en una sociedad con las condiciones diferentes que se presenta en África, con las dificultades socioeconómicas que allí hay, pues hace que sea más foco para que se incube, ¿no? Incube, ¿cómo es que se dice? Incube, incubar, que en otras condiciones socioeconómicas y ambientales. Eso también hay que vincularlo. También Yair Hernández dice, saludos desde Popayán, excelente programa. También nos dice, ¿quién más? Vamos a buscar a más personas. Luz Cárdenas también con nosotros. También tenemos a Adriana Guzmán, a Roxana, que nos dice, ¿hay algún libro donde esté la información que vienen seres de luz persiguiendo estos oscuros hasta la Atlántida? Se dice que la guerra fue entre los que están aquí, seres de luz, y los que invadieron. Bueno, ese es otro tema, Rosana, no es lo que nos convoca hoy, pero todo lo que sabemos es por el contactismo en relación a que los seres luz, o sea, la hermandad cósmica solar, ya ese es otro tema, repito, asistió al planeta Tierra cuando en aquel entonces nosotros fuimos invadidos por una civilización o civilizaciones negativas. También Haikan dice, hola Neil, saludos, les doy muchas gracias a Descubriendo, que me ayudó a impulsar la investigación. Ahora todo lo investigo antes de creerlo. Muchas gracias, Neil, y un canal muy inspirador. Bueno, eso es lo que yo quiero siempre inspirarlos. A ustedes les van a llegar muchas informaciones, muchos conocimientos, y hoy hacía un short para ustedes en el canal que le llamé Nunca te dejes robar el derecho a dudar. Duden de todo lo que llega a ustedes, incluso de las teorías de conspiración. También duden de ellas, porque nosotros dudamos del sistema, pero de las teorías de conspiración no. Y como para todo hay intereses detrás, hay que dudar de todo. Ahora, no es dudar por dudar, es dudar para investigar. Es decir, a mí llega la información del mundial, yo lo dudo de una. Cuando ustedes me lo mandan, yo dudo que sea cierto. Yo parto de ahí, no de creerlo, parto de dudarlo. Pero no lo tiro, que es lo que habitualmente hace el ser humano. No lo tira por allá porque no crees, no. No lo creo, pero no me quedo así, voy e investigo. Entonces primero trato de entender qué es el ébola, desde cuándo existe, todo lo que el ejercicio que hice hoy con ustedes, desde cuándo existe, dónde está focalizado. Trato de alimentar mi mente de la información, porque generalmente cuando replicamos este tipo de información, que generalmente circulan por redes sociales, nosotros leemos, me suena, me parece, uy, tal, lo comparo con la otra cosa, uy, y listo, sí va a pasar. Hey, calma. Primero no cree, luego investiga. Y ya no tendrás la opinión del mensaje que te llegó, sino tu opinión. Así no decimos que tenemos que hacer en lo religioso, con el Jehová y toda esa vaina. ¿Qué le decimos al evangélico, a la persona que está en la religión? Dude de lo que le dice su pastor y vaya e investigue. Igual para nosotros en la búsqueda. Dude y vaya e investigue. Pero se cree que dudar de las versiones que van contra el sistema es porque soy del sistema o aplaudo el sistema. No necesariamente. ¿Sabe por qué? Porque ahora hay negocio para todo el que cree y el que no cree. Estamos en un ambiente en que todo se aprovecha. Entonces, por eso usted tiene que estar preparado. Investigue. Ahora, no se quede con lo que yo le dije aquí. Como dijo nuestro oyente ahorita, inspírese a investigar. Inspírese a investigar. W dice, hola Neil, buenas noches. Recuerdo una profecía de madre Sipton. Dice que una enfermedad peor que la lepra hará su aparición. ¿Qué es esta? No sabemos. La asociamos enseguida porque detrás de cuando hablamos profecías, queremos que se cumpla. Yo alguna vez hice un programa, ¿por qué nosotros estamos, buscamos urgentemente que, por ejemplo, esto del ébola sea la profecía de Madame Simpson que se cumpla? ¿Por qué deseamos tanto eso a pesar de que eso puede ser peligroso para nosotros? ¿Por qué buscamos siempre que se cumpla eso? ¿Se han preguntado ustedes eso? Tal vez porque eso nos haría sentir de que lo sabíamos antes que otros, porque de pronto nos haría ser más despiertos que los demás. Y esa tendencia es la que es aprovechada por varios. Se lo digo porque yo, como ustedes, estoy en este ambiente. Y de muchas cosas he tenido que decir, uy, no era como yo creía. Muchas. Desde hace mucho tiempo. Pero tampoco caer en la inocencia de creer todos. ¿Ya vio el equilibrio? Ya vio el equilibrio, ni tan tan, ni poco poco, ¿sí? Luz Méndez dice, exactamente, Neil, a la humanidad dale pan y circo, la tendrá sometidos con miedo. Marta también nos dice, no se ve, no se va a detener el mundial, hay antenas hasta debajo de las butacas. Así se van a enfermar la gente, no por ningún virus, recuerden, radiación electromagnética. Otra cosa. Nosotros creemos que para enfermarnos a todos tiene que ser con la radiación magnética, electromagnética, radiada a propósito. Pero yo creo que hay algo que nos mata todos los días y no es tan espectacular como creeríamos. La alimentación, ¿sí? La que tenemos todos los días. Nosotros compramos alimentos industrializados. ¿O por qué cree ustedes que han surgido tantos cánceres últimamente, tantas enfermedades en el coco? Nos estamos alimentando demasiado mal y no hay radiación electromagnética que estemos nosotros hablando de radiaciones especiales. Lo que quiero decirles es que a veces sale más barato desvivirnos que las teorías fantásticas que creemos con la alimentación nada más, incluso con nuestras propias emociones. Nosotros, por ejemplo, las enfermedades cardiovasculares, los infartos, matan más que cualquier otra cosa. Que la enfermedad del 19, que el ébola, que todo eso junto. ¿Y quién produce eso? Nosotros en nuestras emociones mal manejadas. Pero no nos gusta cuando se centra el análisis en nuestra responsabilidad. Nos gusta más cuando se centra el análisis en la élite que nos quiere matar. Ahí sí me pongo pilas. Pero cuando entiendo que hay más muertes por mi forma de vida, entonces no tiene gracia, no tiene sentido, no tiene feeling, ¿no? No me siento mejor. Veamos que hay cosas que nos desviven más fácil, generadas por nuestra inconsciencia, que las que la élite pueden hacer. Le voy a poner un ejemplo. La enfermedad 19... El pinchazo en el hombro, ¿quiénes se lo pusieron? Gente miedosa, gente que creyó. Y un montón de gente, pues si no nos hubiéramos jodidos todos, que no se la puso. ¿Por qué? Porque decidimos y gobernamos sobre nosotros. O sea, al final fue una responsabilidad nuestra. Y tiene que seguir siendo así. Démonos la responsabilidad y no la deleguemos a élites. Porque donde sintamos que es la fortaleza de ellos, amigos, apaguen y vámonos todos. Nos jodimos ahí sí. Los programas que debemos hacer, generadores de contenido, es para empoderarnos, no para sentirnos jodidos por el otro. Porque entonces, ¿para qué? ¿Para qué carajo investigamos todo esto? ¿Para sentirnos jodidos y que nos quieren joder? Tal vez por eso muchas personas a las que les hablamos no quieren escuchar, porque somos más catastróficos de los que deberíamos ser. Y yo me incluyo, yo no estoy señalando a ustedes, yo me estoy señalando porque yo hago parte de esta comunidad en la que tenemos unos comportamientos todos muy parecidos. Y como llevo años en esta comunidad con ustedes, hemos venido aprendiendo cosas y cómo enfrentar los conocimientos, cómo asimilar los conocimientos que descubrimos para hacer de lo que resulta negativo, transformarlo en otra cosa y no darle más fuerza a eso negativo. No sé si me he hecho entender, pero me gustaría que siempre, siempre vean que nosotros podemos transformar las cosas. Porque aquí podríamos hacer análisis para generar el miedo y generar el like y tal. Pero a veces nosotros no queremos dar lo que ustedes quieren escuchar, sino queremos dar lo que ustedes deben saber, que son dos cosas diferentes. Cuando en los contenidos de cualquier tipo se da lo que la gente quiere escuchar, eso se llama entretenimiento. Pero cuando se le da lo que la gente debe escuchar, eso se llama educativo. Nosotros somos un canal que busca educar, dándoles y diciéndoles tal vez lo que no quieren escuchar, sino lo que deben escuchar. A veces lo que uno debe escuchar no le gusta mucho, porque no entretiene ese... Hay una vaina dentro de nuestra mente que busca y quiere consumir eso. Entonces eso es lo que quiere consumir, y cada vez que lo consume se satisface. ¡Qué buena cosa que encontré! Pero ante lo que te quiere educar, ¡ey, mira que ya viene este man a joder! Ese es el punto, amigos oyentes. Bueno, nos vamos, amigos. Son las 9. Siempre tratamos de que el programa tenga una hora. Cumplimos con el horario. Muy agradecido con ustedes porque se conectan todas las noches aquí en Descubriendo, para seguir descubriendo, para seguir analizando. Déjenos el like si les parece interesante hacerlo. Regálenle el like al programa y compartan con otras personas para que podamos seguir y seguir y seguir y seguir, ¿vale? Entonces mañana nos vemos, mañana estaré aquí nuevamente con ustedes a las 7 de la noche de México, o de la tarde, no sé cómo le llaman allá, 7, 8 de la noche de Colombia, 10 de la noche Argentina, sur del continente. Un abrazo y recuerden, descubriendo con la certeza en la búsqueda de la verdad. Chao, chao.
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0: 3 de la mañana en punto.
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no escuchado esa voz tierna que te dice: abrígate bien, que hace frío. ¿Viste? Tienes que alimentarte bien, que estás muy flaco. O como dice mi mamá: vas a salir, vístete bonito.

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2: Cuatro de la mañana, con un minuto. 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

0: Volvemos con Macondo, gracias a todos y todas los que nos están acompañando. Y vamos a hablar de Cuba, porque día a día va aumentando la amenaza, va escalando la amenaza. Y ayer, 20 de mayo, en una fecha que tiene una significación particular para Estados Unidos, porque marca el aniversario de que Estados Unidos tomó el control de Cuba en el año 1902 y que la comunidad cubanoamericana que vive en el sur de la Florida considera que es el día de la independencia, porque es el día que pasan a ser una colonia de los Estados Unidos, se produce esta imputación del líder de la revolución cubana, Raúl Castro, uno de los líderes, probablemente el único de los grandes líderes que sigue vivo, y le acusan por el derribo de dos avionetas en el año 1996, el 24 de febrero de 1996, de una organización fundada en Miami por el exilio cubano, por particular por un tipo llamado José Basulto, llamada Hermanos al Rescate. Lo que dice la acusación es que en ese derribo de esas avionetas que habían ingresado más de 20 veces a espacio aéreo cubano, incluso habían sobrevolado La Habana y habían volanteado, hecho muchas provocaciones. Lo que dice Estados Unidos es que no se encontraban en ese momento en aguas, en espacio aéreo cubano, sino sobre aguas internacionales, y con ese argumento le imputa el homicidio de las cuatro personas que murieron, tres de las cuales tenían nacionalidad estadounidense. El caso ha estado durante décadas en las fiscalías, en la justicia de Estados Unidos, sin prosperar, pero en el marco de esta presión máxima que pretende Estados Unidos ejercer sobre Cuba, buscando claramente un cambio de régimen, liderado además esta estrategia de asedio por Marco Rubio, ayer presentaron esta imputación contra Raúl, que dejó la presidencia de Cuba hace prácticamente 10, del 2018, hace casi 10 años, y tiene 94 años, ¿no? Pero que es un símbolo viviente de la revolución cubana. Además de ser el hermano de Fidel, es uno de los líderes de la revolución. Para terminar con este prólogo, todos recordamos, lo hemos hablado acá, de que Estados Unidos viene ejerciendo desde principios de año un bloqueo petrolero total, primero porque habían bloqueado desde el año, fines del año pasado, un bloqueo a Venezuela, un bloqueo naval, que ya impedía que los petroleros que salían de PDVSA, fueran los que tenían que ir a Cuba, fueran a Cuba, pero además porque a partir del 29 de enero el presidente Trump de los Estados Unidos firmó una orden ejecutiva donde amenazaba, advertía o decía que cualquier país que proveyera de petróleo a Cuba enfrentaría sanciones y aranceles enormes. Además de eso, tiene desplegado ciertos medios navales en el Caribe que se encargan de desviar cualquier barco con combustible que se acerque a Cuba. Un caso muy conocido de estos meses fue un buque tanque que salió desde Colombia hacia Cuba y a 102 kilómetros de la costa fue desviado por un destructor de estos interceptores de la Marina estadounidense. El único barco que ingresó en los últimos meses es el Anatoly Kolodkin, un barco ruso que ingresó a fines de marzo, y ese fue el petróleo que ha tenido Cuba, que además duró unos días, y ahora los apagones están en 22, 23 horas por día, a la vez que va creciendo la demanda eléctrica porque se va acercando los tiempos de mayor temperatura, de más calor en Cuba, y eso hace crecer la demanda. Entonces, panorama general: asedio, sitio total, no entra combustible. Naturalmente, esto tiene una repercusión en todo, en la educación, en la salud, en la situación de todo, de la distribución de agua, en los alimentos. Cuba enfrenta una situación realmente dramática y además ahora una amenaza militar evidente que puede plantearse, no sé, una acción militar de los Estados Unidos de manera próxima. Bueno, esta es la pregunta que dejo planteada para charlarlo acá en Macón.
1: Complejo. Ahí estaba viendo la noticia de que Estados Unidos desplegó el portaaviones Nimitz en las aguas caribeñas, un poco repitiendo como la teatralidad de antes de la operación en Venezuela. Hoy le preguntaron a Trump si tenía que ver con algún tipo de agresión a Cuba, dijo que no, de ninguna manera. Pero, digamos, la coreografía alrededor de Cuba es bastante clara en términos discursivos, en términos ahora de judicialización de una figura tan importante como es Raúl y de despliegue ahora del portaaviones. Es como si uno asistiera a una suerte como de repetición de elementos a sabiendas de que pasó el 3 de enero, ¿no? Me parece que no es lo mismo ver ese despliegue antes del 3 de enero que ver ese despliegue después del 3 de enero, porque de alguna manera hace gráfico que sí están dispuestos a apretar el botón rojo. No sé si en el caso de Cuba, no sé si efectivamente pasen al acto o no, porque me parece que es más complejo de resolver en múltiples dimensiones. No digo que Venezuela esté resuelto, pero supongamos una figura como la de Raúl Castro, la del presidente Díaz-Canel. Vos, Leandro, conocés muy bien la isla, yo un poco menos, pero sí me da la impresión que son, digamos, dirigentes políticos inscriptos en un sistema político como una suerte de telaraña, ¿no? Con un partido, con una institucionalidad. Quiero decir que es una lógica de gobierno menos dependiente de la dirección de una persona. Que tal vez era así antes con Fidel, no lo sé. Sí que en el caso venezolano, un desplazamiento de una pieza clave permitió como el desplazamiento del conjunto del aparato. No sé si en Cuba ese mismo dispositivo puede ser utilizado de cara a que la eliminación, desaparición en términos figurados, digamos, de un hombre clave o dos dirigentes claves pueda trastocar el conjunto del sistema. Porque si no es así, a mí me da la impresión que no es así, la ecuación es más compleja de resolver. Porque ¿cómo se piensa resolver el problema del poder en Cuba? Ahí le decía a Valeria, medio en chiste, medio en serio, salvo el poder, todo es ilusión. Pero en Cuba, ¿qué es lo que está negociando, digamos? O sea, ¿qué puede negociar Cuba? O, dicho al revés, ¿qué le interesa a Estados Unidos de Cuba que no sea el poder? Sus grandes empresas, sus grandes recursos naturales. O sea, ¿qué concesión puede hacer que satisfaga el apetito de Estados Unidos? En Venezuela era claro y está pasando, están alimentando el apetito petrolero. Ahora Cuba no tiene eso, por lo tanto, ¿qué se negocia? ¿De qué se habla? ¿Qué objetivos puede tener Estados Unidos que no sea efectivamente el poder político? Yo escucho análisis, me pongo a escuchar todas las partes, veo gente de derecha, de centro, de izquierda, y escucho analistas que dicen, no, bueno, en realidad podría haber una predisposición del gobierno cubano a llamar a elecciones y dar paso a una transición política. Yo, con lo poco que conozco, me da la impresión, y lo que he hablado, que de ninguna manera está eso contemplado sobre la mesa. Porque es el poder, y finalmente, salvo el poder, todo es ilusión. No veo que estén dispuestos a eso. No sé, me parece que ahí hay un meollo. Y si Estados Unidos lo quiere resolver, ¿lo resuelve cómo? Mirando una bomba en el Capitolio de La Habana, eso no resuelve nada. Puede generar una situación de espanto, de efecto encadenado, etcétera, etcétera. Pero a priori no destraba, me parece, el juego.
2: Bueno, muchas cosas. Muy interesante lo que plantea Marco. Yo creo que estamos viendo lo decía al principio, y la repetición la estamos viendo en este patrón, en esta construcción del marco jurídico para las intervenciones. Esto lo vimos en Venezuela con el cártel de los soles, que luego ellos mismos dijeron que es algo inexistente. Lo estamos viendo en México con la designación de cárteles de drogas como organizaciones terroristas. Eso te permite pasar, ¿no? Pasar a tratar la cuestión de la droga como un asunto de seguridad nacional y meter así a operar en este territorio, intervenir y ejercer injerencia directa en los asuntos internos. Y en Cuba lo estamos viendo desde tanto desde la designación de Cuba como un país patrocinador de terrorismo, como con esta orden ejecutiva que firmó Trump a finales de enero, que ya estaba claro por dónde iba a ir la cosa, ¿no? Declarando a Cuba como emergencia nacional, como amenaza inusual a la seguridad. Y ahora, bueno, lo mismo está pasando con esta imputación de Raúl Castro. O sea, que el patrón que siguen lleva a un desenlace que hemos visto en el caso de Venezuela. No creo que lo vayamos a ver en el caso de México, porque esto sí que es otra situación completamente diferente, pero los pasos que están dando los hemos observado en situaciones anteriores, y efectivamente, como dice Marco, no es lo mismo analizar esta situación antes del 3 de enero que analizarla después del 3 de enero. Ahora, el coste de esto es inimaginable, porque no sé si vieron todo este escándalo rifirrafe que sucedió entre el secretario general de la ONU y el gobierno venezolano, porque Guterres dijo que Cuba no es lo mismo que Venezuela, porque Venezuela se tenían que dar una serie de complicidades para que el 3 de enero fuese posible, y que él no creía que en Cuba eso iba a producirse. Bueno, yo, dejando al margen a Venezuela, coincido aquí, no me puedo imaginar que sea tan fácil entrar en Cuba, secuestrar a una de las figuras simbólicas de la Revolución Cubana y después, creo que la respuesta a para qué la quieren a Cuba ahora mismo, bueno, podría, no sé si estos análisis que estás escuchando traen a colación a Irán, por ejemplo, y al fracaso de la campaña militar en Irán, si traen a colación las midterms y la necesidad de levantar un poco estas índices de aprobación que están por el suelo, o quizás es todo junto y Cuba como símbolo ahora mismo, una pequeña y rápida victoria sería tal vez algo positivo, ¿no?, en términos políticos para la imagen de Trump. Ahora, el coste de esto, el coste humano de esto, parece, al menos desde aquí, totalmente desproporcional y asimétrico, con lo cual quizás no miente en este caso Trump diciendo que no, nosotros lo que queremos es asfixiarlos, amenazarlos, no vamos a hacer nada, ¿no? Lo ha dicho ayer en referencia al portaaviones, simplemente vamos a estar aquí esperando.
0: Bueno.
2: Y ahí entra otra gran cuestión. ¿La comunidad internacional también va a estar esperando o va a pasar algo?
0: Bueno, lo primero para mí a señalar es Miguel Díaz-Canel es el presidente de Cuba desde abril del 2018, ¿sí? Y fue reelecto en 2023. Y la constitución última de Cuba, que es la del año 2019, estableció el límite de dos mandatos. Primera cosa, Miguel Díaz-Canel es presidente hasta el 2028. No es presidente hasta no sé, después ni siquiera se puede presentar. Entiendan cómo es la constitución, porque la constitución cubana importa, no es un detalle. Hay una especie de teoría que se instala dentro de los medios de comunicación y en el mainstream, como si Cuba fuera un país sin institucionalidad. Y tiene una institucionalidad. Tiene esta constitución que es del 2019 y antes tenía una de 1976, ambas aprobadas por referéndum, por cierto. Por referéndum con voto de la gente, ¿sí? Esta tuvo como 6 millones de votos. No me acuerdo cuánto fue, pero fue un número importante de votos. ¿Sí? No estoy diciendo con esto que tuviese los mismos apoyos que en el año 76, porque es obvio que el desgaste ha sido importante, y ni hablar desde este gobierno de Trump, que ha aplicado cientos de sanciones, la incorporación de Cuba en los países promotores del terrorismo, que ha transformado los últimos años en Cuba en una crisis tremenda. Todos son conscientes de esto. Marco ha ido varias veces y lo ve, lo hemos visto. Es un deterioro que es permanente, porque Cuba no tiene acceso a nada en el mundo. Imagínense lo que está sucediendo ahora, con sin petróleo, que ya había empezado el tema de los apagones, cuando dicen no.
1: Creo que se congeló Leandro.
2: Se
1: bueno,
2: nos
1: sigamos
2: cayó.
1: Quedó
2: congelado. Estaba interesante lo que venía planteando Leandro. La figura de Miguel Díaz-Canel, Leandro hablaba del desgaste. Obviamente, a mí la pregunta que me surgía mientras analizaba esto, Leandro, es incluso con este desgaste, ¿no?, que mencionaba, gente que está en Cuba, ¿qué nación acepta semejante nivel de amenaza, asedio, una intervención? Ahí está, ahí volvió a conectarse Leandro, te quedaste congelado. Y estabas hablando
0: sí,
2: precisamente del desgaste y digo, sí, por mucho desgaste que haya de un gobierno, ¿qué pueblo va a aceptar así como si nada este nivel de agresión, este nivel de asedio y finalmente una intervención militar? No habrá
0: claro,
2: apoyo
0: pero
2: dentro de Cuba, no me lo puedo imaginar que haya apoyo
0: Cristina,
2: mayoritario o

0: que hay un nivel de organización que es muy grande, me parece que eso es evidente, y que además hace muchos años que los cubanos están acostumbrados a vivir bajo asedio. Entonces, no es lo mismo quizá que otros países. Ahora, cuando Strand dice que hay un Estado fallido, bueno, lo vas a ver mañana. Mañana 22, cuando se haga la convocatoria que están haciendo en solidaridad con Raúl, vas a ver si hay o no capacidad de movilización. En un país sin petróleo, como el 1 de mayo. Imagínate que hubiese sido cierto lo que decían desde Estados Unidos de que las convocatorias del 1 de mayo habían sido manipuladas, obligadas, la gente. Incluso si hubiese sido cierto, te habla de una capacidad de organización que es enorme, porque movilizaron cientos de miles, millones de personas. ¿Sí? No, si Cuba no fuera lo que es, un país extraordinario, la gente se estaría en este momento matando entre sí. Imagínate lo que es estar meses sin luz, sin agua, o sea, en una especie imagínate, yo vivía en Argentina, Marco debe tener conciencia de esto porque pasa siempre. Llegaban los veranos, aumentaba la temperatura, colapsaba el sistema eléctrico argentino porque no se podía satisfacer esa demanda y empezaban los cacerolazos, pero en todo el país. Es muy difícil esta situación. Y si no hay un estallido social, que era lo que apostaba Estados Unidos, entonces ahora aumentan la presión amenazando con una amenaza militar. Creo yo, Ina, que una acción militar para secuestrar o matar a Raúl Castro. Sí. Primero creo que es una acción militar costosa, porque no va a haber una traición a Raúl Castro. Así que yo no creo que de ahí lo puedan sacar vivo. No significa que no lo puedan matar, porque ya vimos que mataron al Ayatolá Jamenei, ¿no? O sea, ahora hay ese tipo de bombas inteligentes que te explotan en tu habitación, ¿no? Pero tampoco desplaza el poder de la estructura del Partido Comunista. Eso no va a funcionar así. A mí me parece
1: Creo
0: que
1: que
0: lo que puede
1: sí.
0: hacer Estados Unidos es una especie de operación de destrucción, pero yo no creo que eso cambie la correlación de fuerza en Cuba. Lo que sí puede producir es un genocidio, muerte de miles y miles de personas, porque bajo un asedio militar y además sin luz, sin petróleo, con toda la estructura sanitaria colapsada, sin transporte, ¿te imaginas lo que puede ser eso? ¿Te imaginas el colapso humanitario, ¿no? En una isla? Ahora, yo no creo que puedan hacer un cambio de régimen así. Y además creo que para llevar tropas al terreno, y primero tendrán que resolver lo de Irán, ¿verdad? Yo no veo que eso esté resuelto, por más que todo el día. Ahí están al borde de la guerra todo el tiempo. El Nimitz estaba recorriendo toda América. No puede ser casual que llegue ahora al Caribe. Pero estuvo hasta en Uruguay, ¿no? Se subió el presidente Orsi a ese mismo portaaviones. Se supone que estaba haciendo una especie de gira de despedida. Estuvo Milei
1: Claro.
0: ahí, estuvo Katz, y si él hizo, ¿no? Entonces, hace meses que se planificaba que llegara al Caribe ahora. Yo no creo que eso sea casualidad, ¿no? Lo están usando para máxima presión. No sé, no subestimo. Creo que es posible que hagan cualquier cosa, Ina. Tiendo a pensar que es como un delirio para satisfacer a la barra esa del sur de la Florida. Porque Cuba no tiene petróleo, o sea, no es Venezuela tampoco en los recursos, ¿no? Que justificarían eso que
1: Sí, o
0: hicieron en
1: para darle,
0: Venezuela, ya lo descontaron.
1: o para darle una victoria a Trump, o sea, también tiene un panorama Trump en términos de victorias posibles bastante limitado, convengamos. Si descartamos la posibilidad de una victoria iraní, en el caso de México una victoria es muy complejo. ¿Qué sería una victoria en México? Son victorias más como subterráneas, digamos, es volver a operar como antes en materia de inteligencia, de operativos. Pero México no está planteado que van a sacar al gobierno de Sheinbaum. Sí que lo van a desgastar, a ablandar la opinión pública, a desgastarlo, etcétera, etcétera. Pero, ¿qué terreno tiene de victoria en su imaginario posible en los actuales momentos, digamos? O sea, ¿cuánto tiempo puede tirar del piolín de Venezuela para legitimarse de algo que tampoco ya a estas alturas se va diluyendo el efecto de Venezuela, digamos? Y tampoco sé si es una cosa o la otra, no sé si es como terminar Irán para venir a Cuba, ¿no? Como esta suerte como es un equipo móvil que va por el mundo. Yo creo que hay una simultaneidad de operaciones posibles. Lo que pasa es que si le sale mal, el costo es muy alto, porque no te sale

0: mal con Irán, bueno, es complicado, te expone internamente, expone los límites de poder militar, pero que te salga mal con una isla que no tienen para prender la luz, y es bastante un papelón, digamos, no es Vietnam.
1: Sí, que además estás, no paras de decir que se van a morir solos, que están asfixiados y que ya caen, ya es inminente, ¿no?
2: Sí, pero tienen una doctrina que es la doctrina de guerra de todo el pueblo, tienen una población muy formada, tienen milicias territoriales, tienen túneles por todos lados. Tomar el territorio cubano, es que tomar un territorio donde hay una población dispuesta a defenderse, no es gratuito, pero es que Afganistán estuvieron 20 años y se tuvieron que terminar yendo sin tomar el poder. Y Afganistán no tenía, pero ni helicópteros tenían los talibanes. Hay que entender que no es fácil. Y yo no creo que Trump sea un tipo que tenga la gallardía, ni la personalidad, ni la popularidad, ni la justificación, ni que la sociedad estadounidense esté para bancar que vos mandes tropas, como ellos llaman, boots on the ground. Yo creo que no lo bancan más después de Afganistán y de Irak, por lo menos no sin una razón, pero tremenda. No lo veo eso. No, y hacerlo en Cuba, que está además a 90 millas, 150 kilómetros del sur de la Florida, que si tiene drones y te los manda, no los parás con nada, porque también es un riesgo pelearse con uno que está al lado, ¿no?
0: ¿Y entonces,
2: bueno, ¿qué? Lo que yo no creo, lo mismo que hablamos cuando lo de Venezuela.
0: Todo este despliegue está haciendo narrativos, portaaviones, titulares, operativos. Sí. O sea, en algo tiene que desembocar.
2: Lo mismo que pensamos en Venezuela. En algo tenía que desembocar,
1: sí,
2: y desembocó.
1: ¿Cómo no movilizas todo eso? Porque todo eso cuesta dinero.
2: Y desembocó en Venezuela. Seguro. ¿Tá? Pero tampoco creas que trasladar el Nimitz, un portaaviones, al Caribe Sur, cuando vos sos dueño de la base de Guantánamo, que tiene 6.000 soldados y cuantos aviones quieran, y que está en Cuba, porque hay una parte también de performativa.
0: Pero vos estás poniendo, por eso, pero vos pones capital político, haces los videitos, das ruedas de prensa, o sea, están instalando el tema, están como levantando el tema,
2: sí,
0: así, todos los días,
2: indudablemente.
0: Video, declaración. Todo eso, salvo que no, que lo desinflen y después quede en el olvido, que no se descarta tampoco.
2: No, que todo puede suceder, porque viste que en Irán decían, hoy va a desaparecer toda una civilización, y al otro día postergaron. Mirá que yo no estoy seguro de que mantenga esa consistencia. Es más, creo que los niveles de popularidad de Trump también han caído, porque ha demostrado eso que le dicen taco, le dicen, esa es como un...
1: Sí, Trump, no sé si always chickens out, ¿no? Que siempre...
2: Always chickens out. Da la sensación de que sí, y
1: como
2: cacarea.
1: Que se da...
2: Mata si puede tirar bombas de afuera, pero cuando la cosa se complica y no muestra el mismo valor que, por ejemplo, los iraníes, que dijeron bancamos. Lo que pasa es que estamos todos afectados, yo también, por lo que sucedió en Venezuela. No quiero entrar en la explicación de lo que sucedió en Venezuela, lo hemos discutido, pero ¿qué esperábamos? Que todo el mundo sabía que algo iban a intentar hacer, pero yo esperaba otra defensa. Venezuela tenía S-300, S-400, aviación, Sukhoi, cientos de miles de militares, preparación en teoría, y no pasó. No le dieron, pero ni con un RPG, a los helicópteros. Y los únicos que murieron, bueno, no son los únicos, pero buena parte de los que murieron fueron los compañeros cubanos que estaban haciendo la custodia directa de Maduro, que estaban descansando, nadie fue a asistirlos, o muy poca gente. También murieron algunos venezolanos. Pero claramente muchas cosas fallaron ahí. Muchas cosas, si fue traición o si fue que falló, no sé. Lo que digo es que muchas cosas fallaron ahí. Y en cambio en Irán no, la respuesta de Irán es lo que uno esperaba. Entonces, como que ahora, yo qué sé. No, queda feo terminar con un yo qué sé.
1: Y con esto,
2: pero sí me parece que hay que
1: terminamos
2: advertir.
1: Terminamos el programa.
2: No,
1: el
2: Ina,
1: análisis
2: para.
1: Geopolítico
2: antes,
1: de
2: antes.
1: Latina.
2: Antes.
1: Yo qué sé, y nos vamos a ver el jueves que viene.
2: Hay que estar
0: lo más seguro,
2: pendiente, porque la amenaza es real. Eso es lo que creo que tenemos que sostener. La amenaza es real y hay que estar pendiente. Pero
1: estar pendiente
2: Cuba no es
1: pendientes.
2: Un paseo. Como dicen en Cuba, no van a coger mangos bajitos. Eso no es un paseo. Lo que puede ser es una catástrofe humanitaria, ¿no? Como Gaza. Porque vos empezás a matar gente y matás gente, ¿no?
1: Nos vemos.
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0: 4 de la mañana con 28 minutos.
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0: Hermano, ¿cómo tú estás, bro? ¿Cómo está la cosa? ¿Cómo anda todo, mi brother? Sí, en serio, me cuadró.
1: Este no está rico.
0: Aquí estaba con la jefa, aquí al momento la jefa dijo, no, qué rica está la guisomba. Pero donde ve al final ahí, ¿no? La hoja con una pimienta y una, se forma una mezcolancia ahí de cosas con manteca. Está rico.

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4: 5 de la mañana, en punto.
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Hola amigos, bienvenidos a mi Story Channel. Ya llegó el momento de hablar de este tema y no es un capricho, no es simplemente escoger un tema porque es un tema de los que llamamos espinosos, difíciles. Lo escojo porque cada tema que traigo al canal es como un ladrillo que va construyendo una gran torre que nos pueda llevar cada vez más alto, a un nivel cada vez más alto de nuestros conocimientos, no solamente de la historia que nos han narrado, porque creo que eso ustedes lo tienen claro, sino más bien de esas historias que no se suelen narrar, de detalles y de informaciones que quedan ocultas, sea por errores, sea porque no son muy evidentes, o sea porque no conviene mucho para el discurso oficial, para las narrativas oficiales. Y llegó el momento de hablar de este en especial. Ya hemos visto un poco esa historia respecto a los orígenes del humano como Homo sapiens, a su lugar en lo que ha sido la teoría de la evolución, lo que se ha planteado, que prácticamente es como un templo para la ciencia y que son las bases, la estructura para ellos poder estudiar nuestra historia. Pero ya también les he hecho ver que hay muchas falencias, hay muchos vacíos en esa historia. Esos vacíos han sido reconocidos por los mismos académicos, son innegables. Lo que traigo hoy es difícil porque de hecho nadie toca este tema. Y si hablan de esto, hay varios videos aquí en YouTube donde ustedes encontrarán muy grande en la miniatura o como título que dice "La raza no existe". Yo he notado que hay muchos discursos que son de gran importancia entender por qué se niegan ciertos elementos de nuestra historia y ciertos hechos que son importantes porque al final nos ayudan a comprender quiénes somos, qué somos nosotros, qué lugar ocupamos en medio de todos los reinos que existen aquí en nuestro planeta. Y antes de iniciar con todo el argumento, porque hay que sustentarlo todo muy bien, quiero decirles que a mí, desde mi punto de vista, a mi parecer, las razas son bellas y la diversidad humana es bellísima, con todo lo que todo eso traiga, porque a pesar de que la niegan, ella continúa, o sea, esa realidad genética y biológica continúa a manifestarse después de cientos de miles de años de existir los seres humanos. Y ya veremos por qué hoy día es más difícil hablar en términos científicos de razas, pero eso no significa que se deba negar. Y ya también les diré por qué lo hacen. Vamos a partir de dos preguntas. ¿Por qué existen diferencias humanas y qué porcentaje de esas diferencias es biológico y qué porcentaje es cultural? ¿Existen patrones genéticos poblacionales reconocibles? Antes se clasificaban en caucasoide, mongoloide, negroide, australoide, capoide y amerindio, aunque en realidad el amerindio lo integran muchos dentro del mongoloide, porque pues nuestros orígenes, nosotros los amerindios, tenemos orígenes probablemente asiáticos. Eso todavía está en discusión. Todavía hay teorías que ubican a nuestros ancestros de la Polinesia, de varios lugares posibles. No se sabe si llegaron por mar, por las costas, o quizás por el estrecho de Bering, aunque también en un video les mostré que hubo estudios que dijeron que era imposible, impracticable ese pasaje para que pudieran haber pasado. En términos de genética poblacional amplia, los grupos de Asia Oriental y los grupos africanos subsaharianos están claramente diferenciados estadísticamente. Eso es precisamente lo que ha permitido identificar lo que llaman hoy día en un lenguaje moderno la ancestría y reconstruir migraciones, detectar origen poblacional en ADN antiguo y distinguir clusters, ese es otro término nuevo, clusters genéticos continentales. La genética moderna
Si reconoce eso sin problema. Y si analizamos miles de marcadores genéticos, los individuos de Asia Oriental y África subsahariana tienden a agruparse separadamente en análisis estadísticos. Me disculparán a quienes de pronto este tema les parezca un poco difícil, pero es bueno, amigos, que nosotros empecemos a adentrarnos en esto, a familiarizarnos también con estos estudios y terminologías, porque nosotros no nos limitamos aquí a hablar de misterios. Este no es un canal de misterios. Se llama Mystery Channel porque en el pasado inicié así con misterios, pero hoy día estamos estudiando, estamos investigando. Así que estamos yendo mucho más allá y es necesario adentrarnos en todo esto. No hablamos simplemente de extraterrestres y Anunnaki. Aquí estamos haciendo realmente estudios para comprender cómo estamos hechos y cómo pudimos llegar aquí. La genética moderna no puede demostrar directamente cómo eran todas las poblaciones humanas profundas hace 40.000 años, 60.000 o 100.000 años. Hasta allá no podemos llegar, porque gran parte del registro genético antiguo se ha perdido. Las poblaciones cambiaron, hubo reemplazos, hubo muchas mezclas y también hubo cuellos de botella, también extinciones. Y lo que sí sabemos con bastante seguridad es que existieron poblaciones humanas con continuidad genética prolongada, con rasgos heredados, adaptaciones regionales y perfiles fenotípicos reconocibles. Así que ojo con esto, porque esto no es de poca importancia. Si bien es cierto que el ambiente ayuda a desarrollar o nos, digamos, que obliga a nuestro organismo, a toda nuestra biología, a realizar mejoramientos de adaptación para vivir en ciertos lugares más altos, fríos, o para poder ir a buscar nuestro alimento bajo el agua. Eso es cierto, esas son adaptaciones que se hacen, pero es muy difícil en este momento tener el rastro de esa historia por lo que les acabo de decir. Ya nos hemos mezclado muchísimo y sin embargo, ya vamos poco a poco. Entonces ustedes habrán visto aquí mucho, la gente dice las razas humanas no existen, como si significara que todos somos biológicamente indistinguibles, exactamente iguales. Y eso claramente no es cierto. La propia genética moderna depende de distinguir poblaciones, precisamente, rastrear ancestrías y diferenciar continuidad regional. ¿Y cuál es el problema entonces? Realmente se trata de un problema ideológico, de un tabú, de un problema también político. Y bueno, eso también ya lo veremos aquí en detalle. Porque, queridos amigos, después del siglo XX, el tema racial quedó cargado negativamente en sentido moral y muchos investigadores se volvieron extremadamente cautelosos. Además, ciertos enfoques quedaron prácticamente prohibidos socialmente. Y esto es real. Miren que yo lo he comprobado porque yo he hecho comentarios en algunos videos que me gustan, documentarios, documentales, y cuando he nombrado raza, ese término, me dicen, ah, sí, que era un pastor alemán, un pastor belga o un pitbull. Cuando estamos hablando de humanos, no les gusta oír ese término. Así que, pues, así es, amigos. Y las personas repiten, repiten, sin saber qué es lo que están diciendo. Entonces, ¿cómo deberían clasificarse e interpretarse esas diferencias que se heredan y que son repetitivas por milenios? Hoy la academia suele preferir usar términos como etnias, poblaciones, poblaciones ancestrales, grupos etnolingüísticos, clústeres genéticos, ancestrías regionales. Ahora los grupos etnolingüísticos, pues eso no tiene nada que ver con la raza. Poblaciones ancestrales.
Pues no necesariamente tiene que ver con la raza. Yo estoy hablando de algo que es más genético, más acerca de nuestra historia genética como seres vivos, como seres biológicos integrados en esta biología, integrados, entre comillas, de cierta manera, ¿no? La genética moderna sigue encontrando agrupamientos humanos reales. Lo que ocurrió fue cambio de lenguaje, cambio metodológico y enorme presión ética, porque así ha sido. Hay una presión muy fuerte para quitar ese término y no pensar que eso es real. Y también políticamente alrededor de ese tema. Pero esto no sería tan importante porque pues a la larga, ¿a quién le importa si quieren dejar de decir raza? No es un problema. Pero en realidad sí lo es y por eso lo estoy trayendo aquí. Porque eso produce unos efectos negativos a la hora de tratar de entender, como les decía al inicio, nuestros orígenes y qué ha pasado en nuestra historia, en la historia mucho más antigua. Así que esa es mi labor, mantenerlos al tanto de todo eso y cuando traten de ocultar algo, yo se los traigo aquí y le doy luz a ese problema. Y no es que esté mal utilizar esos términos que son apropiados hoy día por la historia que hemos llevado, porque efectivamente hoy día hablar de raza es difícil encontrar también el rastro de las razas puras que no se hayan mezclado porque ya hoy día estamos todos mezclados, aunque algunos grupos se han mantenido aislados. Pero esos estudios, si los están haciendo, no nos van a comunicar en esos términos. Nos van a hablar de clústeres genéticos, que suena menos brutal porque la palabra raza se usó de una manera, como les comentaba, en el siglo XX. Se usó de una manera muy despectiva y se hizo mucho daño. Entonces, la solución es esconder o explicar las cosas de la manera adecuada. Es como esos padres, les doy un ejemplo, esos padres que tienen miedo de que sus hijos de pronto vayan a hacer algo que no deben o a consumir algo que no deben. Entonces, les esconden todo lo que tenga que ver con ese tema en vez de explicarles. Mira, si tú haces esto, te puede suceder esto. Esconder y tapar no resuelve las cosas. Así que esconder el término nos va a hacer más ignorantes, no nos va a ayudar para nada. Igual las discriminaciones continúan, pero la ciencia no permite avanzar si no hablan de esto en términos científicos, si no se estudia esto. Y existen científicos modernos y algunos contemporáneos que han sostenido que las categorías raciales humanas tienen base biológica real, aunque casi siempre usando términos más técnicos o matizados. Por ejemplo, Carleton Stevens Kuhn, que fue un antropólogo físico estadounidense, profesor de la Universidad de Pensilvania y docente de Harvard, fue uno de los primeros grandes defensores abiertos de la existencia de las razas humanas. Kuhn, profesor de la Universidad de Pensilvania y autor de The Story of Man, desarrolló una teoría policéntrica. Él sostenía que la humanidad moderna, es decir, Homo sapiens, había evolucionado de forma independiente en distintas regiones del mundo a partir de poblaciones locales de Homo erectus. El objetivo declarado era explicar la diversidad morfológica entre los grupos humanos contemporáneos. Ese era su objetivo. Según Kuhn, algunas razas habrían alcanzado el estado Homo sapiens modernos antes que otras. Ellos estaban encontrando todo esto tan interesante. Y ahí es donde la teoría explotó, pero explotó políticamente. Y también científicamente, porque parecía implicar distintos niveles evolutivos entre poblaciones humanas actuales. Según Kuhn, las razas modernas evolucionan casi separadamente
desde Homo erectus regionales. Así que saltan inmediatamente. Definitivamente, si se pudiera encontrar ese tipo de diferencias, no se podría hablar al respecto. Estamos en una situación de lo políticamente correcto que no se puede hablar y no se puede dejar ver y no se puede mencionar. Es como, les doy un ejemplo, que no es igual la situación, ni mucho menos, pero cuando hay personas que cometen crímenes y cuando se sabe, no se puede decir de qué país son o de qué origen. Porque ustedes tengan en cuenta, por ejemplo, que muchos crímenes que se cometen en Alemania, en Francia, Italia, en tantos países de Europa, estas personas se han tomado la ciudadanía. Yo también soy ciudadana italiana, pero no soy italiana. Yo soy de origen colombiana y soy sudamericana. Entonces, ¿qué sucede? Que si yo hiciera algo que está muy mal, pero los políticos y las instituciones saben que yo llegué aquí porque me trajeron, no llegué en un avión, llegué porque me trajeron y me ayudaron y me han mantenido a mí, a mi familia y todo eso, pero soy una criminal y me han dejado mil veces libre, a ellos no les conviene que se sepa cuál es mi origen. Entonces van a decir, no, es italiana, pero ya la gente se está dando cuenta. Entonces, para que podamos analizar este material, tenemos que comenzar, como les dije ya anteriormente, con cuestiones relevantes acerca del tema.

Por ejemplo, África subsahariana, Asia Oriental, Europa, Medio Oriente, Oceanía y América, la América indígena o amerindia mejor. Entonces, para no levantar polémicas, para no ser insultados, debemos hablar de poblaciones, etnias, ancestrías, clústeres genéticos, continuidad poblacional, mezcla histórica. Está muy bien, pero no ocultemos que existe. Claramente suena mejor, o sea, suena más bonito por la connotación que se le dio después. Pues porque cuando uno pregunta qué raza es tu perrito, nadie se ofende ni nada, pero cuando preguntamos qué raza es esa persona, imagínense eso, o sea, ahí de una la gente nos va a mirar mal y va a decir, ¿cuál cosa? Entonces, una cosa es apartarnos digamos, de ese término que resulta incómodo, pero otra es negar que esa clasificación, ese estudio y esos resultados desde la genética existan. Es muy distinto. Un polimorfismo de un solo nucleótido, estos son llamados SNP. Es una variación genética en la que una sola base del ADN, es decir, adenina, timina, citosina o guanina, difiere entre individuos de una misma especie. Es decir, somos humanos, pero tenemos distintas razas. Estas variaciones constituyen la forma más común de polimorfismo genético en los seres humanos y muchos otros organismos. Y además influyen en las características biológicas, así que no es una cosa superficial. La predisposición a las enfermedades, por ejemplo, también está dentro de ese paquete de estos grupos genéticos. Y además también la respuesta a los medicamentos. Por eso son tan importantes conocerlos. Los SNP son fundamentales para los estudios de genómica y farmacogenómica. Entonces, yo me imagino que estos estudios los tienen clarísimos las grandes farmacéuticas, ya que permiten identificar correlaciones entre variantes genéticas y rasgos fenotípicos. Así que si no fuera tan importante, ¿para qué tendrían que estudiar esto? En las pruebas genéticas se utilizan para evaluar el riesgo de padecer enfermedades complejas como la diabetes o el cáncer y para personalizar los tratamientos farmacológicos. Esto confirma que hay variaciones genéticas que sí producen diferencias biológicas reales, las cuales son visibles, medibles y heredables. Así que existe. Por ejemplo, forma de los ojos, porque todo esto determina no solamente lo que les dije, una tendencia a tener una enfermedad, no, también la forma de los ojos, cómo está la forma de la nariz, la forma del rostro, la pigmentación de la piel, la textura del cabello y la estructura muscular, porque hay razas que se ve ya. Todo esto muy claro. Ahora, como les repito, hoy día es dificilísimo detectarlo porque estamos muy mezclados. Esto que les estoy diciendo no se sale de los estudios científicos de la genética. Está totalmente dentro de esto. El problema entonces es más bien lo que les dije anteriormente, ideológico, de políticamente correcto. Durante siglos, la humanidad clasificó las diferencias visibles entre los pueblos del mundo como parte natural de la observación humana. Los antiguos naturistas y antropólogos no ignoraban que existían patrones físicos heredables: el color de piel, la estructura facial, tipo de cabello, forma de los ojos, la complexión corporal y adaptación a determinados ambientes. Con el tiempo, la genética moderna confirmó que esas diferencias no eran imaginarias, sino el resultado de variaciones genéticas reales, heredables y medibles, conservadas durante

0: miles de años dentro de poblaciones relativamente continuas y aún están. Los sentineleses son iguales desde hace 60.000 años, hasta que llegue alguien y se empiecen a mezclar con otras etnias, poblaciones distintas. Después de la eugenesia, durante la Segunda Guerra Mundial, el colonialismo racial, que estas palabras suenan muy duras, toda discusión sobre diferencias humanas comenzó a ser observada bajo una enorme sospecha moral y política. Por eso hablar de este tema es tabú. Ya la gente como que te mira mal, como que te dicen racista, y a mí me da risa que me digan racista, porque yo dentro de mí tengo genética de todos lados. ¿Por qué tendría que ser racista? O sea, es una cosa absurda. El problema dejó de ser únicamente biológico o antropológico. Ya no se permite hablar de esto. Se convirtió en un asunto más bien ideológico. Las antiguas categorías raciales fueron consideradas demasiado rígidas, simplistas y peligrosas. Y la academia reemplazó progresivamente el lenguaje de raza, como les indiqué, por términos como población, etnia, ancestría, clúster genético. Teorías biológicas reales fueron usadas para justificar la eugenesia. Pero esto sucedió también, no solo con esto de la genética, sucedió también con ideas religiosas que fueron usadas para guerras y conceptos económicos que fueron usados para totalitarismos. Miren, amigos, todo lo que es positivo o que es inocuo o que simplemente es, porque que haya razas es algo ¿por qué tendría que ser malo o bueno? Por ejemplo, pertenecer, tener una raza, estar dentro de esa clasificación de una raza, no es un mérito, ni para bien ni para mal. O sea, que nadie escoge ni siquiera eso. ¿Quién puede escoger eso? A menos que crean, pues, en la preexistencia y todo eso, pero eso ya son unas creencias y eso no está confirmado, no se puede probar. Así que no entiendo, pero el ser humano siempre encuentra el lado para hacer daño. Y efectivamente, cuando se descubrió lo de la raza y que se empezó a estudiar y que empezaron a haber diferencias, y de pronto un biólogo o, perdón, un naturalista o un antropólogo empezó a ver ciertas características y empezó a publicar, todo eso lo tomaron para hacer daño a ciertos grupos de personas, ciertas nacionalidades, desafortunadamente. En la Segunda Guerra Mundial, eso fue terrible, y practicaron la eugenesia, que es algo de lo cual voy a hablar en mi segundo libro. Ustedes saben que yo no le tengo miedo a los temas espinosos, y va a ser un libro seguramente con hipótesis y con análisis polémicos, porque seguramente lo será, porque yo no me limito a repetir o alinearme para que no vayan a tener problemas. En realidad, cuando yo veo algo, lo digo y lo pongo bajo la lupa y sobre todo bajo los ojos de ustedes para que sea visible ante ustedes. Ya ustedes después juzgan, piensan, tienen crítica. Mi tarea es mostrarles las cosas. Y como les digo, no solo con la cuestión de las razas sucedió. Todo lo han usado para mal también. La IA se usa para bien y se usa para mal. Hay personas que bajo ciertas religiones tienen unos actos muy bonitos hacia los otros, pero también tienen actos terribles otros, justificándose en las mismas religiones. Entonces, esto es un círculo vicioso, amigos, porque se descubre una verdad científica y se usa para perjuicio de un pueblo o un grupo social, una etnia. Y luego, para contrarrestar eso, entonces se prohíbe. Entonces se esconde, se oculta para que no se recuerde, para que nadie lo recuerde. Pero ¿será que eso es útil? ¿Será que negar una verdad va a hacer justicia? Yo pienso que no. Yo soy de la idea de que hay que saber y hay que conocer. Eso solo prolonga un engaño, como les decía, esconderle a los hijos, porque uno piensa que de pronto al decirles que existen ciertas cosas van a correr a hacerlas. Tarde o temprano un amigo les va a ofrecer algo o algo va a suceder y si no les hablamos antes, pues no van a estar preparados. Pensar que no estamos listos para saber que hay razas es ridículo, pero como pasó lo que sucedió con los nazis, entonces ya no se puede hablar de eso. Así que de una verdad se pasa a un genocidio y de ahí se pasa a la cancelación y a la censura. Parece que no logramos salir de esos círculos viciosos de un extremo a otro. Y al final se sacrifica siempre la verdad o la información. La clasificación biológica moderna del ser humano dentro de los reinos y categorías taxonómicas es la siguiente. Estamos dentro del dominio eucariota porque tenemos células complejas y núcleo, que tienen núcleo. También estamos dentro del reino animal o animalia porque somos multicelulares, heterótrofos y somos móviles. También estamos dentro del filo caudata porque poseemos columna vertebral, sistema nervioso dorsal, etc. También somos de la clase mamíferos porque tenemos glándulas mamarias, pelo y sangre caliente. Igualmente pertenecemos al orden primate porque compartimos rasgos con monos, simios, lémures y tenemos manos prensiles, visión frontal y un cerebro desarrollado. Pero ojo, porque ese cerebro que tenemos nosotros no lo tiene ningún otro primate. Ahí ya estamos fuera del coro nosotros. Aquí ya empezamos nosotros a ver que algo pasó, pero seguimos dentro de esa clasificación. Ahora bien, ningún otro primate desarrolló lenguaje simbólico complejo, conciencia histórica acumulativa, o sea, nada de eso. Y sin embargo, somos primates. Seguimos en esta categoría. Porque tenemos manos, porque tenemos, pero somos muy distintos. Y aunque compartimos un gran porcentaje de, digamos, somos muy cercanos en nuestra biología, somos otra cosa distinta a los primates, a los otros primates. Pienso que eso no se puede negar. Tampoco nos podemos cruzar. ¿Por qué? O sea, si somos de la misma familia, no podemos cruzarnos con chimpancés, no podemos cruzarnos con gorilas. A menos que se haga en un laboratorio. Ahí podría haber, ahí sí se podría. ¿Y por qué tenemos nosotros genética de primates? Pues eso lo hemos visto aquí miles de veces en el canal. Hemos visto esa historia que nos narran los antiguos, pero que pues la ciencia oficial no va a aceptar nunca. Y que sí da muchas respuestas. Pero amigos, esas diferencias son enormes con ellos. Compartimos genética, sí, pero tenemos diferencias enormes. Entonces, ¿cómo puede un primate llegar tan lejos cognitivamente mientras ningún otro lo hizo? Solo un tipo de primate se separa y se convierte en humano. De todas maneras, según la ciencia oficial, compartimos ancestros con los simios mediante la evolución. Pero una cosa es lo que la ciencia oficial declara respecto al humano y otro es el discurso narrativo que se ha difundido y el cual contradice la misma ciencia de la cual se apoya. Por ejemplo, ustedes, por ejemplo, como les decía, hagan un comentario en redes diciendo que nosotros tenemos razas. Les van a decir que qué es eso, que si es que nos creemos perros o vacas para tener razas. Pero cuando se trata de incluirnos en el reino animal, nos incluyen. Ellos mismos hablan y dicen que es poco científico hablar de razas. Entonces hablemos de los científicos. Se supone que estamos dentro de los primates. Ah, entonces, ¿qué nos hace tan especiales? Porque si somos primates aún, es decir, somos animales porque no nos han todavía sacado del reino animal y a pesar de que somos distintos, no nos separan del reino animal. Entonces, ¿por qué no tenemos razas? Porque todos los otros animales sí. ¿Será que no tenemos razas? Dejo esa pregunta por ahora ahí sobre la mesa. Ahora sí, amigos, nos vamos a adentrar. Desde mi perspectiva, ¿qué es lo que yo pienso que sea la verdadera razón por la cual los académicos no quieren que se hable de razas humanas en absoluto? Porque es que ahí está la pregunta, ¿por qué no quieren? Ya vimos que sí existe. Y entonces, ¿por qué no quieren? Es cierto que hoy día es más difícil de rastrear, estamos muy mezclados, pero existe y todavía se manifiesta. Entonces, en los animales, la subclasificación de raza se da ¿por qué? Pues se da por aislamiento, selección, ambiente, reproducción interna, mutaciones y deriva genética. Uno de estos puntos ya habrán ustedes visto que es interesante para nosotros, como lo es la selección. Entonces, aquí en el canal, ya hemos explorado lo que es la selección innatural, porque yo no la llamo selección natural, es la selección innatural en el ser humano. Y lo hemos visto con argumentos, con datos comparativos y análisis. Y bien, amigos, ¿quién domesticó a los animales? Ustedes ya habrán respondido, nosotros, el humano. Nosotros fuimos seleccionando aquellos especímenes que queríamos desarrollar por alguna ventaja que nos ofrecía o simplemente después por estética, en el caso de los perros, por ejemplo. Pero hemos ido seleccionando y creando razas también más, por ejemplo, con mayor capacidad para trabajar, por ejemplo, con la policía para encontrar personas, para encontrar cadáveres y todo eso los va haciendo desarrollar una capacidad. Pero también desarrollamos razas chiquiticas que son o esas razas que no tienen prácticamente hocico, que sufren tanto de la quijada, los dientes, tienen muchos problemas para respirar porque nos gusta y nos parecen geniales y son carísimas. Y las construimos nosotros. En el caso de los, por ejemplo, las ovejas, son animales hechos por nosotros, porque las hemos hecho producir lana impresionantemente y dependen de nosotros, porque todos esos animalitos que nosotros hemos domesticado y ha domesticado dependen al 100% del humano. Entonces, tienen características que nos sirven a nosotros, que nos son útiles. Las vacas, por ejemplo, ya hemos visto aquí que las vacas son unos animalitos que son productores de carne, leche, de una cantidad de productos hasta el final de su vida. Los usamos y ya dependen de nosotros también al 100%. Una vaca en la selva o en la sabana de África no dura 2 segundos porque no puede correr, no se defiende, no tiene ninguna defensa. Es totalmente inocua. Y piensen que nosotros la tomamos, la empezamos a construir a partir, o sea, la empezamos a formar a nuestro modo a partir de un animal que era el original, que era salvaje, muy salvaje. Y ya no queda nada de ese animal. Nosotros lo hemos transformado. Así que hemos creado miles de razas de perros, vacas, caballos, de cerdos, de muchísimos tipos de animales, creando sobre todo ese rasgo tan importante que es la mansedumbre. Y así fue como hicimos el perro. El perro lo hicimos nosotros porque antes eran los lobos. El perro viene del lupus familiaris, me parece que es el nombre de la especie. Y el perro doméstico es ya muy distinto y también empieza a manifestar características físicas de ese domesticamiento. Se suele decir, por ejemplo, porque cuando, después de lo que les acabo de decir, entonces uno se pregunta, ¿y por qué entonces el ser humano manifiesta rasgos tan claros, tan marcados de domesticación? ¿Quién nos domesticó? Entonces, inmediatamente la respuesta que les van a dar es, no, no, sí hay ejemplos de autodomesticamiento en los animales. Y el primero que les van a sacar así para decirles que es igual a nosotros son los bonobos. Pero ¿saben qué, amigos? La historia de los bonobos se ha romantizado mucho porque el bonobo no es un chimpancé pacífico, es un animal que también conserva su agresividad. Sí, tiene unos rasgos, es cierto, de domesticación porque tiene rasgos neoténicos, porque tiene una carita más dulce y ellos han aprendido a apaciguar la agresividad con usando la sexualidad entre ellos y eso ha ayudado a que sean menos agresivos que los chimpancés comunes, que son terriblemente agresivos, violentos y conflictivos, pero siguen siendo animales salvajes, jerárquicos, competitivos y capaces de violencia. Así que no podemos tener esa imagen que nos quieren transmitir de los hippies de la selva, porque los hacen ver como si fueran los hippies de la selva, los bonobos. Ellos también muerden, pelean, intimidan, igual. Entonces, podemos comparar esa autodomesticación parcial, porque es parcial, de los bonobos con los humanos. Yo diría que no, porque la domesticación humana tiene unas características que no encuentran ustedes en ninguna otra especie, ninguna, ninguna, ni siquiera los famosos primos primates. No tienen esas características. Primero que todo, y ya les he hablado aquí de que tenemos un cerebro que es totalmente neoténico, que se conserva inmaduro hasta los 25 o 30 años. ¿Para qué? Para que tenga una flexibilidad suficiente para desarrollarse y aprender mucho durante decenios. Así que se le dio la prioridad al cerebro de que fuera como una máquina de aprendizaje, ni siquiera por sí mismo, es que se le debe dar instrucciones, debe aprender, debe ver, debe ser instruido por todos esos años. Y bueno, eso nos parece magnífico hoy día que nos lo podemos permitir. ¿Por qué? Porque cuando tenemos nuestros hijos, entonces papá y mamá tienen que ir al trabajo. Ya no tienen que ir a cazar en la sabana del África, pero van al trabajo, entonces llevan al niño al jardín o se lo cuida la mamá, pero no tienen, o sea, en el jardín infantil cerrado, vivimos en ciudades protegidas, no hay animales salvajes. Siempre hay peligros, pero no como en la selva o en la sabana. Y en cambio, el hombre de la prehistoria tenía que lidiar con un bebé que tenía que ser amamantado por la madre. Y esta pobre gente tenía que estar moviéndose para buscar el alimento, para huir de las fieras. Habían cambios climáticos. Eso fue un riesgo para la especie, ese cambio del cerebro. Darnos ese potencial de aprendizaje tuvo un costo altísimo que fue poner en peligro a la especie, a menos que haya sucedido algo hace 300.000 años entre ese tiempo que aparece el Homo sapiens, como nos cuentan nuestros queridos autores antiguos que hablan de unos lugares llamados Gan Eden, es decir, recintos protegidos. donde se hacía experimentos no solamente con los vegetales y los alimentos, y que después vimos los resultados en todas esas mutaciones, como la del trigo, el maíz, y resultados tan increíbles como la papa y otros alimentos impresionantes, y el humano igual, el humano también tuvo un cambio en su cerebro, en la corteza frontal, que favoreció el futuro, porque en ese momento era un gran riesgo y no se entiende por qué en esa época era necesario que el hombre pudiera hacer cálculos muy complejos o pensar en proyectarse a futuro o imaginar o tener ideas abstractas. ¿A qué le servía al humano en ese momento? No era necesario, así que es muy extraño. Un niño necesita para ser autónomo muchos años, 10 años para poder, imagínense, estas personas, la madre tenía que estar allí con los niños, cuidándolos hasta que fueran autónomos, igual que hoy, pero en ese tiempo los peligros eran muchísimos y muy aterradores. Así que pues hoy tiene sentido, pero en ese tiempo no. La cuestión es que ese cambio cerebral se da en un tiempo donde no debería haber sucedido. Y es muy extraño que haya sucedido y tenía grandes riesgos porque los genes que mutaron eran vitales. Hay muchos datos, amigos, detrás de esto que nosotros podemos dar por sentado, pero para nada. Entonces, somos muy distintos a los bonobo y a todos los otros, las otras especies. Todos esos cambios que se dieron en nosotros. Y aquí les he expuesto esa teoría de una guía exógena, una guía que llegó del cielo, bajó del cielo aquí a la tierra para empezar a poner un orden, para empezar a construir, realizar, establecer civilización, construir el humano. Una historia que ha sido narrada desde los antiguos sumerios hasta otras culturas también la narraron. Cada uno desde su experiencia, porque también en Mesoamérica narran quiénes llegaban y por dónde, de dónde llegaban y qué hacían. Así que ahí está. Si queremos asumirlo como mitología, bueno, eso ya es la escogencia de cada uno. Ahora yo incluiría en esa historia la cuestión de las razas, porque como les decía, no se habla de eso. Nadie se atreve a decirlo, pero yo estaba esperando el momento para poderlo exponer y eso también lo voy a exponer a mayor profundidad en mi libro, además de eso, de ese asunto de las extinciones de los otros humanos, porque ¿qué pasó con ellos? También hay distintas teorías y yo quiero dar mi hipótesis para aportar. Yo sé que será polémica, pero todo va muy en armonía con esto, porque hacer humanos distintos, con distintas capacidades también, con distintos cuerpos, distintas características para que puedan sobrevivir mejor. El diseño, cada raza con su diseño. Y esos diseños que existieron originalmente se han ido perdiendo precisamente por las mezclas. Entonces, ahora sí hay que decirlo, hoy día quizás ya las razas pueda que no existan en el sentido de esa pureza, porque si pureza en el sentido de no mezclados genéticamente, no me refiero a que puros en un sentido como de ser superiores o algo así, sino pureza genética. Claramente el ambiente también hace lo suyo, porque hoy día en los estudios, los genetistas y los antropólogos se dan cuenta que el humano puede ir desarrollando también y la genética humana es algo que está en constante movimiento. Pero a pesar de esos cambios, para que son cambios tipo respirar mejor, tener más resistencia, un corazón un poco más grande o una resistencia, o por ejemplo, tolerancia al lactosio, o sea, eso no representa tantos cambios. No es que nos cambió el cabello porque estamos en un clima distinto. En realidad, esos cambios tan importantes en de la fisionomía ya vienen es por las mezclas. Así que la cuestión de la adaptación es más como lo que les digo, por ejemplo, desarrollar la capacidad de poder estar mejor en las alturas, entonces la respiración, casi todo se trata de cambios que no se ven, que son internos, porque a pesar de que pase mucho tiempo de, digamos, un grupo racial en otro lugar, no van a cambiar. Y por eso siguen existiendo los japoneses, por ejemplo. ¿Y por qué ellos tienen los ojos así y son como son? Y las personas que viven en el mismo paralelo, con el mismo clima, con todo, ¿por qué no? ¿Por qué no son como ellos? Por ejemplo, son preguntas que me hago. ¿Es porque fueron hechos así? Es lo que yo pienso. Hay un diseño. Podré estar muy equivocada, pero es lo que yo he visto, lo que yo siento y percibo. Entonces, amigos, desde mi punto de vista, nuestros ingenieros realizaron diseños distintos en distintos lugares del mundo y por eso llegaron a lugares donde en ese tiempo no se podía pasar, en ese tiempo no se podían mover y nos explican cómo llegaron allí. Yo pienso que eso fue obra de aquellos que venían y distribuyeron a los humanos. Es mi pensamiento, ya les digo, puede parecerles muy extremo, muy raro, pero es lo que yo he ido encontrando. No solo híbridos genéticos en alimentos, como mencioné en estos Gan Eden, también híbridos homo. Llevamos genética de primates porque ellos nos construyeron a partir probablemente de los primates, de lo que ya había aquí en la Tierra, mezclado con la genética de ellos. Ellos, desde la ingeniería genética que manejan, realizaron estos híbridos que luego se fueron mezclando, fueron realizando mezclas. Unos desaparecieron y son los famosos, las famosas extinciones que muchos se fueron desapareciendo, muriendo. Entonces les he expuesto lo de la domesticación exógena por parte de exógenos aquí en la Tierra con nosotros. Nos construyeron, nos diseñaron con distintas características que llamamos razas porque se manifiestan, son hereditarias, se conservan y no cambian a menos que se mezclen con otros individuos de su misma especie, pero de otras razas o proveniencias. Así que, bueno, amigos. Esto, como les decía, nos remite a las historias antiguas. Yo pienso que lo niegan mucho porque tendrían que reconocer que alguien guió a la humanidad en su desarrollo. Así que admitir que hay razas es muy difícil porque tendrían que también admitir que hay una domesticación, porque las razas se crean por selección. Así que ahí está otra prueba muy escondida, muy oculta, de que nosotros fuimos hechos, guiados y somos otra historia distinta. De todas formas, llevamos biología de la materia que había en la Tierra, porque de eso nos hicieron, pero también llevamos una genética exógena. Y después de tantas mezclas que ellos mismos han promovido, porque de hecho la globalización, todo eso ha beneficiado que se borren rastros, que se borren los rastros para que no nos hagamos preguntas mejor, que no se hable de eso, que se cancele, que no se sepa. Así que desafortunadamente Hitler hizo mucho daño en ese sentido porque él teniendo sus intereses, pero direccionados hacia realizar una bueno, cancelación de ciertos grupos humanos al realizar la eugenética de esa manera, claro que, pero con nosotros han hecho eugenética. La eugenética ha existido desde que nosotros estamos aquí, porque fuimos hechos de esa manera y también se nos aplicaron esas prácticas a nosotros para tener esos cambios y eso es justamente lo que nosotros haremos después, porque ya lo descubrimos y ya lo encontramos. Ahora, ustedes dense cuenta, les voy a dar ejemplos interesantes también. Porque hay algo que les quiero comentar. Me he dado cuenta que sí, en el siglo XX estos antropólogos no contaban con los estudios de la genética todavía, estaban con unos conocimientos rudimentarios, así que podían cometer muchos errores, sobre todo no podían entender bien a qué se debían ciertas diferencias y entonces prácticamente hablaban de unas diferencias que uno puede decir, no, pero que tiene que ver la nacionalidad, porque es que ni siquiera la nacionalidad determina una raza, a menos que sea una que no se ha mezclado y siempre ha permanecido en ese lugar. Y cuando eso sucede, por ejemplo, cuando hay personas que se desarrollan en un lugar aislado y conservan su genética de una manera u otra, esas personas llegan a tener una identidad muy fuerte y se vuelven muy fuertes y cuando van a ir a invadirlos se defienden mucho, yo me he dado cuenta. Eso, por ejemplo, es un comportamiento que he visto. Les voy a dar un ejemplo pequeñito. Medellín, Colombia. Cuando llegó la Minga, por ejemplo, llegó la Minga a Bogotá, hicieron desastres, rompieron vidrios, llevaron niños para que no los atacara la policía, pero la gente no hizo nada, la gente no se defendió, la gente no hizo nada. En cambio, cuando llegaron a Medellín, salieron inmediatamente a defender la ciudad los medellinenses. ¿Por qué? ¿Por qué los vemos como tan regionales, como tan orgullosos de su región, tan unidos en esa identidad paisa, como la llamamos nosotros, son muy orgullosos de ellos mismos, mantienen su ciudad muy limpia, muy bella, muy organizada? Y Medellín está aislada geográficamente. Sí, está aislada, se mantuvo aislada. Lo que quiero decir es esa apropiación de su identidad y la defensa por su territorio. Y dense cuenta que en Bogotá no. ¿Por qué? Porque Bogotá es una ciudad donde estamos todos. Allá yo también he vivido en Bogotá, llegamos los caleños, llegamos los palmiranos, los costeños de toda la costa, pues de cualquier costa, la gente de la costa, personas de distintas ciudades. Así que Bogotá es como una ciudad de nadie. Ya casi no habrá bogotanos, bogotanos realmente en Bogotá. Yo creo que son más personas de otras regiones y no sienten tanto la ciudad como suya. Entonces, quizás por eso hay ese caos. También llegan personas de las fronteras y hay suciedad, caos, delincuencia, qué pesar, pero es así, es una gran capital que no es de nadie. A diferencia de las otras ciudades donde la gente está como más pendiente de su territorio. Entonces, eso sucede y eso lo identificaron algunos antropólogos en la antigüedad, perdón, en el siglo XX. El problema es que se detuvo esa búsqueda porque la han cancelado. No se puede decir que hay ciertos grupos étnicos que se comportan de un cierto modo porque de pronto han ido desarrollando esas características. De eso no se puede ni hablar. Pero si uno está hablando coloquialmente con sus amigos, uno sabe que somos distintos, que cuando, por ejemplo, en un programa humorístico se puede hacer chistes del francés, el alemán y el paisa. ¿Por qué? Pues porque somos así, porque cada grupo va desarrollando características y eso es sociológico, es cultural, aquí no estoy hablando de raza. Pero cuando decimos que una raza tiene características, ahí sí es un problema peor, peor que el que les acabo de mencionar de los regionalismos, de ser los nacionalismos. Así que la idea de ir cancelando fronteras también es eso, nos quieren un poco más también mezclados, porque así no tenemos tanto una identidad y no vamos a luchar. Miren que yo, pues yo no estoy tampoco metida en el cuento de lo de la bandera y la nación, pero me doy cuenta que tener esas identidades es un problema para una agenda mundial de un solo gobierno que quiera a todos muy tranquilitos, muy unidos, en igualdad, para manipularlos a todos en igualdad, porque igualdad no hay. Todos somos distintos, hay variedad en todo sentido, tenemos distintos objetivos. Si nos unimos como una nación, en cada nación es un problema porque ahí vienen los conflictos. Si somos una masa homogénea en el mundo, pues ya no hay fronteras, ya no importa si entran o salen, si se continúa ese devenir, ya no existen las fronteras, entonces nos volvemos todos ciudadanos del mundo, pero complicado. Porque en este momento no hay nada más divisorio que las religiones. Yo diría que es más divisorio que las banderas o los nacionalismos. Así que no, no es tan fácil. No sé cómo un gobierno mundial podría cancelar todo eso. Bueno, esas son cosas interesantes a estudiar y nos conviene para poder entender cuáles son los objetivos de ese gobierno escondido, porque hay un gobierno escondido seguramente que está agendando todas estas circunstancias para lograr ese objetivo que es el poder total. Y muy seguramente los líderes, supuestos líderes del mundo, los políticos son simplemente empleados de ese gran gobierno, que en realidad no se deja ver, no se manifiesta. Y la pregunta ¿es humano o no? Porque ahí también hay que pensar. ¿O se está poniendo de acuerdo con los no humanos? En fin, ya estamos yendo mucho más allá. Bueno, amigos, yo espero que esta información les haya sido de su interés. Seguiremos estudiando, investigando, déjenme sugerencias si quieren más temas, pero vamos a tratar de desarrollar todos esos temas que tengo sobre la mesa. Por ahora, les mando un gran abrazo, cuídense mucho y hasta pronto.
1: 6 de la mañana con un minuto.
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0: Un elefante ocupa mucho espacio.
1: Segunda parte.
2: ¡Bah! ¡Pamplinas! ¿Cómo piensas comunicarte con los hombres? ¿Acaso alguno de nosotros habla su idioma?
3: Sí, el loro será nuestro intérprete.
1: Y enroscando la trompa en los barrotes de su jaula, el elefante Víctor los dobló sin dificultad y salió afuera. Enseguida abrió una tras otra las jaulas de sus compañeros.
4: ¡Salgan, compañeros! ¡Salgan todos!
1: Al rato, todos los animales del circo retozaban libres, hasta el león. Los primeros rayos del sol picaban como abejas zumbadoras sobre las pieles de los animales cuando el dueño del circo se desperezó ante la ventana de su casa rodante.
5: ¿Pero qué es esto? ¿Pero qué ha pasado aquí? ¡Auxilio!
1: El dueño del circo pidió socorro y después se desmayó. De inmediato, los domadores aparecieron en su auxilio.
6: ¡Busquemos los látigos! ¡Sí, ¡deprisa! ¡Los animales escaparon!
1: Entonces, el loro tomó la palabra ante los domadores dispuestos a encerrarlos nuevamente.
7: ¡Ya no vamos a trabajar en el circo!
6: ¿Qué disparate es este?
7: ¡Huelga general! ¡Decretada por nuestro delegado, el elefante!
6: ¡Basta! ¡A las jaulas! ¡A las jaulas!
1: Los látigos de los domadores silbaban amenazadoramente.
8: ¡Ustedes a las jaulas!
1: Gruñeron los orangutanes y allí mismo se lanzaron sobre los domadores y los encerraron.
6: ¡Déjenme! ¡Déjenme! ¡Suélteme! ¿Qué hacen?
1: Pataleando furioso, el dueño del circo fue el que más resistencia opuso.
5: ¡Sáquenme de aquí! ¡Por favor, sáquenme de aquí!
1: Por fin, también él miraba correr el tiempo detrás de los barrotes. La gente que esa tarde se aglomeró delante de las boleterías las encontró cerradas por grandes carteles que anunciaban:
7: ¡Circo tomado por los trabajadores! ¡Huelga general de animales!
1: Entretanto, Víctor y sus compañeros trataban de adiestrar a los hombres.
3: Caminen en cuatro patas y luego salten a través de estos aros de fuego.
9: Mantengan el equilibrio apoyado sobre sus cabezas.
2: No usen las manos para comer. Rebuznen, maullen, ladren, rujan.
5: ¡Basta, por favor! ¡Basta!
1: Gimió el dueño del circo al concluir su vuelta número 200 alrededor de la carpa, caminando sobre las manos.
5: ¡Nos damos por vencidos! ¿Qué quieren, por favor? ¿Qué quieren?
1: El loro carraspeó, tosió, tomó unos sorbitos de agua y pronunció entonces el discurso que le había enseñado el elefante.
7: ¡Patatín, patatán! ¿O nos envían de regreso a nuestras selvas o...?
5: ¿O qué?
7: ¡O inauguramos el primer circo de hombres animalizados! ¡Para diversión de todos los gatos y perros del vecindario! ¡He dicho!
1: Las cámaras de televisión transmitieron un espectáculo insólito aquel fin de semana. En el aeropuerto, cada uno portando su correspondiente pasaje en los dientes o sujeto en el pico en el caso del loro, todos los animales se ubicaron en orden frente a la puerta de embarque con destino al África.
5: ¡Maldición! ¡Maldición!
1: Claro que el dueño del circo tuvo que contratar dos aviones. En uno viajaron los tigres, el león, los orangutanes, la foca, el osito y el loro. El otro fue totalmente utilizado por Víctor. porque todos sabemos que un elefante ocupa mucho, mucho espacio.
10: Adaptación radiofónica del cuento de la argentina Elsa Bornemann. Radialistas.net.
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5: 7 de la mañana con 3 minutos.
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0: Hola chicos, buenas noches. Voy a nuevamente grabar la primera parte de la charla virtual que tuvimos el día domingo, porque realmente no la pudimos grabar porque hubo problemas con la plataforma. No se pudo grabar, excepto una parte, y esa parte que dieron chance de grabar solamente quedó en audio. Las primeras 3 horas que hicimos de lo que es el tema, no sé qué pasó con la plataforma. Yo me traté de comunicar con las personas de la plataforma para ver qué había pasado, pero no he recibido respuesta todavía. Y bueno, pues esa parte inicial del programa no se pudo grabar, así que nuevamente yo ahorita lo voy a hacer, va a ser un breve resumen, porque nosotros pues obviamente nos extendimos con los comentarios de quienes estuvieron participando, pero yo lo voy a hacer un breve resumen para tener el fin de semana las 3 grabaciones y las voy a subir al canal de charlas virtuales de los círculos de la Real Interpretación. Sí, entonces, bueno, yo voy a hacer solamente el resumen. Al final de digamos, esos 3 videos que se van a subir a nuestro canal, al final yo les voy a compartir el material en PDF con las diapositivas que usamos para compartir nuestra investigación, para que ustedes la puedan tener, para que ustedes la puedan ampliar y sobre todo que sea de ayuda y de herramienta para que ustedes puedan tener un mejor discernimiento en sus investigaciones. Y bueno, para que ustedes tomen sus mejores decisiones, si es que ustedes están practicando algunas de estas herramientas del New Age, bueno, pues ya ustedes ya sabrán tomar la mejor decisión, no porque nosotros digamos que esté bien o porque esté mal o porque se salgan, sino porque ustedes desde su corazón le hagan caso a su intuición y sepan qué hacer. Bien, entonces, bueno, pues este tema yo lo sugerí precisamente viendo algunas inquietudes que yo veía en el grupo de Círculos de la Real Interpretación. Yo he visto que estaban compartiendo muchas cosas con mucha temática de New Age y veo que ni siquiera se han dado cuenta que pertenece a todo este engaño. Entonces, bueno, yo sugerí este tema pues para precisamente tener algo de conocimiento, algo de información que nos pueda ayudar. Y bueno, pues esto es más que nada, digamos que es un mercado barato que el sistema pone en nuestro camino a quienes de alguna manera salimos de las religiones para adentrarnos en alguna búsqueda o para muchos que se creen muy, muy despiertos, que creen que ya salieron de la manipulación, pues déjenme decirles que no es así, porque realmente siguen dormidos. Lo único que hicieron es que, como decimos en México, salieron de Guatemala para entrar a Guatepeor. Y es que realmente lo único que hicieron es salir de la iglesia, digamos, para adentrarse a estas prácticas, a estas herramientas, y lo único que hicieron fue nada más de cambiar un sueño, ¿verdad? Entonces, bueno, antes de hacer la introducción de los conceptos de lo que es la New Age, me gustaría compartirles este videíto con Neil, en donde explica precisamente ese engaño o esas trampas que están al acecho de nosotros como buscadores.
1: Y este impulso al que nos vamos a referir hoy es un impulso de la investigación, así le vamos a llamar, ¿no? Porque aquí es cuando se comienza el primer contacto con el conocimiento de la realidad, de la verdadera condición del ser. Es un impulso enmarcado primero en la investigación, en la búsqueda del conocimiento, es decir, buscar los conocimientos espirituales y ejercitarlos Aquí, amigos oyentes, el buscador, porque ya a una persona en este impulso hay que llamarle buscador, se dispone a encontrar no solamente en la fuente que originalmente o inicialmente le dijeron en el quinto impulso que debía buscar, que es la Biblia, nada más. Aquí comienza a buscar, por ejemplo, en libros apócrifos. Aquí comienza a buscar en otro tipo de fuentes para complementar la información que, según él, está buscando. Porque se le había prohibido en el impulso anterior tener esta actitud. Ya libre de ese impulso de manipulación, de ese impulso de la cárcel, del espíritu y de la mente, se dispone, se abre, ¿no? Y por supuesto, este impulso también tiene su trampa. O no el impulso, sino que el programa de control sobre el planeta Tierra, sabiendo que un ser humano se le escapa de las estrategias que tienen el impulso de la creencia, como las religiones y los dogmas, pues establece una serie nueva de elementos distractores para los buscadores. Y aquí aparecen, amigos oyentes, una cantidad de situaciones que atraen a los buscadores.
0: Hablamos de
1: filosofías del pensar, como por ejemplo el gnosticismo, la metafísica, también el mentalismo, la brujería, la magia, la cábala, los viajes astrales, las famosas meditaciones utilizando los mantras, una serie de situaciones que engañan al buscador. Por eso hay que tener mucho cuidado en saber qué es lo que se busca. Y aquí se aplica mucho eso de que tenemos que saber qué es lo que estamos tocando. Pero lo más importante de este impulso es que el ser humano comienza a darse la oportunidad para comprender que no fue como le contaron. Así comienza a descubrir que hay muchos conocimientos que fueron dispersos en diferentes culturas y en diferentes tiempos. Por ejemplo, toma el mensaje de Jesús y no lo interpreta como lo hacía de manera literal en el impulso anterior. Comienza a comprender que Jesús el Cristo fue mucho más allá que una simple creencia. Comienza a comprender que Jesús fue más allá que una simple religión. Y entiende que hay un mensaje poderoso en estas palabras y en estas letras que le invitan y lo promueven a investigar. Un impulso muy importante, porque inicia la búsqueda, pero también un impulso muy delicado, porque quienes dominan no van a permitir que si se les salió del impulso anterior, se les siga saliendo de este, porque recuerden que nos falta un tercer impulso a estudiar. Recuerden que no todo lo que brilla es oro, usted que es buscador, protéjase de lo que parece verdad, pero que en el fondo no lo es. Busque y establezca las reglas, las leyes originales, búsquelas y siéntalas en el corazón y póngalas como pilares en la construcción de la verdad. Pilares fundamentales que encontrará si busca de manera honesta el conocimiento y la verdad. Para ellos, Jesús dijo algo: conoceréis la verdad y esta os hará libres.
2: Descubriendo

Y así es exactamente, ¿no? Es conocer la verdad, porque esa verdad nos hará libres, libres de todo ese engaño, de toda esa manipulación, de todas ofertas que están ahí esperando allá afuera para acecharnos, ¿verdad? Para detener nuestro avance espiritual. Y bueno, vamos a ver en sí qué es lo que es el término nueva era. Me escuchan un poquito ronca porque acá en México está haciendo un caloronón, pero bien bueno, y a veces pues hay que refrescarse, hay que estar con ventiladores, pero de repente sí se me reseca la garganta, pero bueno, espero que logre hacer bien la transmisión. El término nueva era o New Age se refiere a una serie de prácticas y creencias, a ver, espérenme tantito, déjenme, ahí está. De prácticas y creencias espirituales o religiosas que crecieron rápidamente en el mundo occidental durante la década de 1970, y que esto se implementó para aplacar a la juventud de los años 60 y 70 que ya se manifestaban en contra del sistema. Y se ofreció este sincretismo y revoltura para llamar su atención, y que dio muchos frutos en el movimiento hippie Flower Power y hasta la fecha. Ese tipo de movimientos incluso hicieron conciertos en Estados Unidos, en los festivales de Woodstock, en donde pues había una gran cantidad de hippies, hubo mucha droga, mucha bebida, mucho desenfreno sexual, habían cantantes que participaron en esos festivales de aquellos tiempos como los Rolling Stones, los Creedence, Jimi Hendrix, etcétera, en donde el sistema y el gobierno usó precisamente estos festivales para aplacar a la juventud que no se rebelara al gobierno, a la guerra de Vietnam, etcétera, e imponer su nueva era de amor y paz y Flower Power. Como forma de ese esoterismo occidental, la nueva era se basó en gran medida en una serie de tradiciones esotéricas más antiguas, en particular las que surgieron del ocultismo que se desarrolló en los siglos XVIII y XIX. A pesar de su naturaleza altamente ecléctica, se han identificado una serie de creencias que se encuentran comúnmente dentro de este movimiento. Desde el punto de vista teológico, las creencias de nueva era suelen creer en una forma holística de divinidad que impregna todo el universo, incluidos a los propios seres humanos. Por lo tanto, hay un fuerte énfasis en la autoridad espiritual del yo. Esto va acompañado de una creencia común en una amplia variedad de entidades. Póngase atención, una amplia variedad de entidades semidivinas no humanas, como ángeles y maestros con los que los seres humanos pueden comunicarse, especialmente a través de la forma de canalización. Ahora, todo esto según claro con Wikipedia. Pero para mí, esto va más allá. La falsa espiritualidad no solo se ve en estas corrientes esotéricas, también dentro del mundo de la investigación existe mucha desviación concerniente a lo que es la verdad. Bien, en esta imagen está esta señora Blavatsky. Yo creo que muchos ya la deben de conocer. Es una persona ocultista, una persona que a mí en lo personal, viendo sus fotos, me transmite cierta cosa. No lo puedo descifrar, pero a mí esa mirada penetrante que tiene esta señora, la verdad me causa cierto temor. Bien, el New Age tiene sus raíces en la sociedad teosófica, fíjense, teosófica de Sofía,
fundada en 1875 en Nueva York por una rusa, Elena Blavatsky, básicamente espiritista, quien dice haber recibido sus enseñanzas de unos, voy a abrir comillas, seres espirituales especiales o maestros ascendidos. Pues bien, todo el ocultismo, esoterismo, magia, invocación de entidades, satanismo, mística y más, fue un conocimiento que se le entregó a la

cuidado y secreto, haciendo posible que el público de todas partes respondiera a esta tan antigua enseñanza. La teosofía es la creencia o pretensión de tener conocimiento místico directo de la divinidad sobre esta y el mundo, mediante doctrinas y prácticas secretas, esotéricas, ocultistas, y en numerosos escritos de esta sociedad teosófica aparecen los mensajes del espíritu, fíjense, demoníaco que le dictaba en escritura automática, es decir, en estado de trance mediúmnico, durante el cual escribe la mano del médium automáticamente, sin que éste tenga conciencia y control alguno de lo que se escribe. Esto es bien importante, chicos, que esto pongan mucha atención, porque todo eso paranormal que causa y que llama mucho la atención en los buscadores, eso es lo digamos el show, que es lo que están buscando. Les encanta la parafernalia, todo eso que llame mucho la atención, que sea el mundo fantástico, cuánta cosa, ¿verdad? Y es bien importante en su discernir que tengan presente que ese tipo de canalizaciones, cuando reciben información, cuando ustedes sepan de personas que al recibir esa información entren en estados de trance, sepan que eso están siendo canalizados no por seres de la luz, simplemente por demonios que se mueven allí en el astral, y que precisamente desde allí les están dictando lo que tengan que hacer. Incluso esos seres que no son de luz les dicen qué es lo que tienen que hacer. Les ordenan que vayan y construyan templos en donde sean adorados, en donde sigan recibiendo mensajes. Les dan una serie, digamos, de instrucciones que tienen que cumplir al pie de la letra. Y estos escritos forman una especie de plan al cual se le dio carácter secreto entre los seguidores. Y este plan, que es el plan precisamente del New Age, incluye un gobierno mundial y una sola religión mundial. El plan del New Age debía permanecer oculto hasta 1975, año en que sería sacado a la luz pública. Y de hecho toda esa información mucho viene desde Salomón. Se trajo desde allá de la Atlántida para traerlo acá a la actualidad, para enseñar todo ese plan a esas sociedades secretas, masonería, a las élites, precisamente de invocar fuerzas ocultas, entidades, para que esas entidades, digamos, que les van a hacer el favorcito para que ellos puedan gobernar, tengan todas las herramientas para poder controlar a la humanidad, pero en la cabeza, digamos, de esa pirámide de control están esas entidades. El New Age, y ahorita lo que estaba más o menos comentando, el New Age tiene cinco pilares, que son masonería, espiritismo, teosofía, gnosticismo y paganismo oriental. Así que si se dan cuenta, este movimiento es más bien político, haciendo un sincretismo con sus cinco pilares para dar inicio a una nueva religión llamada la Nueva Era. Bien, por eso quise dar un preámbulo de lo que es la Nueva Era, porque al crearse esta nueva religión con sus sectas y sus doctrinas, pues su objetivo principal no es más que distraernos, manipularnos y engañarnos para frenar nuestro avance espiritual. Y bueno, como sabemos,

0: todo este engaño viene de aquellas humanidades de Sofía, entidades o arcontes que, como se nos dijo, vienen de lejana tierra, de lo postrero de los días, de los cielos. Jehová y los instrumentos de su ira para destruir toda la tierra. Y mucho lo han logrado porque hay buscadores inquietos que salen de la religión en busca de una verdad que los satisfaga. Y bueno, pues es el mismo sistema quien ofrece este mercado barato del New Age, como lo vimos en el video con Neil. Bueno, vamos avanzando. Los programas de control mental, sanación y autosuperación son un engaño. Hay que ver y juzgar cada programa por separado. No obstante, algunos programas enseñan simples técnicas de relajamiento, concentración, memoria o fortalecimiento de la voluntad que producen resultados inmediatos en sus clientes. A estas técnicas, que no tienen nada de extraordinario, las revisten de un lenguaje pseudocientífico y los ponen como un gran descubrimiento o un secreto de la sabiduría antigua. Frecuentemente se pasa de una terapia psicológica o emocional al mundo espiritual, incorporando, pongan atención, elementos del panteísmo, del gnosticismo o de la espiritualidad oriental sin prevenir al cliente. A los resultados más modestos en el campo humano se les atribuye un carácter sobrenatural. De ahí se convence al cliente de sus poderes especiales, su conciencia iluminada o de cualquier cosa. Esto para que tengan mucho cuidado porque una cosa es hacer, por ejemplo, viendo las imágenes que les coloco en pantalla, por ejemplo, el yoga. En sí el yoga no puede ser malo en cuanto al ejercicio físico, pero cuando ya entran en cosas de meditaciones, por ejemplo, meditaciones guiadas, repetición de mantras, el querer poner la mente en blanco, o eso como una práctica personal. Pero cuando ustedes acuden, por ejemplo, a terapeutas, ahorita están bien de moda los terapeutas alternativos, y tengan mucho cuidado, chicos, porque hay muchos fantoches, muchos que se aprovechan también de la necesidad de las personas y que los inducen, como ahorita les comentaba, sin tener el permiso de las personas, hacen cosas que pueden perjudicar a los pacientes que llegan a este tipo de terapeutas, porque primero ni siquiera sabemos qué energía esté usando, ¿no? Qué instrumentos puede usar para trabajar con nosotros, en qué prácticas también está. Hay muchos que utilizan herramientas como el Reiki, enneagramas, en fin, cositas que ahorita vamos a ver más adelante. Entonces, ese total desconocimiento puede traerles cosas muy, muy graves en sus vidas, y ustedes por ignorancia, pues, de alguna manera cayeron en algunas de esas trampas. Bien. Creencias inventadas por arcontes. Las antiguas técnicas de adivinación y el espiritismo siempre han provocado la curiosidad de la gente. La nueva era ha enseñado un renacimiento del interés en el ocultismo, la magia, la astrología y las prácticas mediánicas. Son corrientes que pretenden dotar al hombre de poderes mentales y espirituales sobrenaturales y colocarlo como dueño absoluto de su propio destino. Sí, ahí hay algunas algunas prácticas que ahorita vamos a ver una por una y algunas más. Aquí hay simbología, ¿verdad?, de otras religiones. Si ustedes recuerdan el concepto en la introducción que yo di, pues realmente este New Age es un sincretismo, toma de aquí, toma de allá, de varias religiones, de varias prácticas, de varias herramientas, hizo su revoltura y así fue como crearon el New Age. Bueno, vamos a empezar por lo más sencillito, lo más, ¿verdad?, práctico, pero se me pasó de que está de más decir, ¿verdad?, que todo eso que ofrecen, pues es bien apetitoso y llamativo para quienes creen que ya despertaron. Y como siempre digo, no es realmente que hayan despertado, sino que solamente cambiaron de sueño y reposan en su zona de confort. Las ideas y los objetivos de la nueva era recogen elementos de las religiones orientales, el espiritismo, las terapias alternativas, la psicología transpersonal, la ecología profunda, la astrología, el gnosticismo y otras corrientes. Los mezcla y los comercializa de mil formas, proclamando el inicio de una nueva época para la humanidad. Les ofrezco una disculpa, chicos, yo todavía tengo algunos problemitas en cuanto a mi habla. De repente, como decimos en México, se me lengua la traba, de repente cuando estoy leyendo, pero estoy consciente cuando me llego a equivocar y trato de rectificar mi error. Entonces les ruego, por favor, me tengan un poquito de paciencia, pero bueno, ahí la llevo, ¿verdad? Y a lo mejor incluso hasta hablo un poquito más rapidito, pero de repente siento que se me van las palabras. No estoy tartamudeando, simplemente estoy tratando de corregir mi dicción, lo que estoy hablando, y bueno, pues una disculpa por ello. Bueno, estas imágenes que los comparto aquí son típicas del New Age. Ustedes cuando entren a redes sociales, a grupos, identificar, primeramente siento yo que esas imágenes ya de entrada ya pueden catalogar algún grupo, porque son bien llamativas ese tipo de imágenes. Hay palabras clave en estos grupos, ¿verdad? Incluso en sectas, en donde hay palabritas como amor y gratitud, somos uno, somos luz, amor y compasión universal, todos somos Dios, gracias, gracias, gracias, frecuencia y vibración, etcétera. Ese tipo de cositas, por muy sencillitas, es bien fácil identificar a ese tipo de personas que estén en esas prácticas. Hay otras palabritas que usan mucho ellos, y es la conciencia crística, que se caracteriza por un amor incondicional y una compasión profunda hacia todos los seres. Implica ver más allá de las diferencias individuales y reconocer la unidad esencial de toda la vida, bajo la idea de que todos los seres somos uno con la divinidad. Bien, otro de los conceptos muy manejados en la New Age es la quinta dimensión. Implica una expansión aún mayor de la conciencia que se relaciona con la percepción de que todo es uno. Es un gran cambio de conciencia que tiene que ver con entender que somos parte del todo. Esto, digamos, a resumidas palabras, es un estado, porque no es un lugar, para que lo tengan presente. La quinta dimensión es realmente un estado de conciencia en lo que, según los practicantes del New Age, ustedes, estamos todos inmersos en la tercera dimensión, y ellos te hacen ver que por unas cuantas prácticas y obviamente por unas cuantas monedas, no te preocupes tú, ¿verdad? Tú vas a ascender espiritualmente, sin necesidad de sacrificios, ni de trabajo, ni de absolutamente nada. Es como que si vinieran con una varita mágica y te dijeran, ¿sabes qué? Te has portado muy bien, así que vámonos todos directos hasta la quinta dimensión. Y esto es un rotundo y total engaño. Es una farsa esto de la quinta dimensión. No estoy diciendo que no exista, pero la farsa a lo que me refiero es que vámonos por paso, chicos. Ustedes, yo creo que muchos han estado en escuelas. Supongamos cuando estuvimos en la primaria, así fuimos de grado en grado. Si hicimos el primer grado, pues pasamos a segundo grado, a tercero grado, cuarto grado, etcétera. ¿Verdad? Por muchos aviondos que hayan sido, vamos brincando peldaño por peldaño. Nadie terminó de primero de primaria, salvo que sean algunos superdotados que obviamente se han hecho eso de por esa capacidad que tienen desde niños, que hay niños que incluso ya terminaron la universidad, ya hicieron una carrera, pero el resto de los mortales donde estamos nosotros vamos brincando de pasito en pasito. Entonces, cuando se va pasando de dimensión, no nada más es un estado, digamos, de conciencia de las personas, sino incluso del mismo planeta. Entonces, si el planeta cambia de dimensión, obviamente el planeta lo va a hacer junto con los seres y la creación que están dentro de ella, para pasar a ese tipo de estado o de dimensión. Entonces, es la farsa cuando te dicen que tú te vas con este cuerpo que tienes de tercera dimensión, te vas a ir a una quinta dimensión. Y como díganme, que me expliquen cómo le van a hacer, porque el planeta va a pasar a una cuarta dimensión junto a nosotros. Entonces, ¿para dónde van a irse? O sea, ¿dónde está esa quinta dimensión de la cual tanto hablan ellos, ¿verdad? Y bueno, les voy a recomendar también mucho, chicos, pero mucho, véanse los programas con Salim y Descubriendo. Están haciendo muchos programas, Planeta Conciencia y Salim, precisamente hablando de todas esas trampas del New Age, y esta la acaban de hacer de las dimensiones y de la quinta dimensión, está buenísima. También al final, cuando se graben las tres charlas que vamos a hacer sobre esta del New Age, también les voy a compartir un enlace a una lista de reproducción que hice de YouTube, precisamente con un montón de videos y de información que les va a ayudar para tener una mejor comprensión de cada concepto, de cada práctica, porque, bueno, pues ahorita, como les decía, por el tiempo, lo voy a hacer muy rapidito, pero por favor les voy a pedir mucho que cuando terminen ver estos programas que estamos haciendo, vayan inmediatamente y ahí en las listas de reproducción pueden tomar cada conocimiento, cada uno por separado y con una mejor amplitud. Bien, otro concepto que se maneja mucho en el New Age es el yo superior. Es una frase que no la van a dejar de escuchar, porque para todo se dirigen al yo superior, y es una versión de ti que ya ha evolucionado y avanzado, que ha aprendido, es más sabio que tú, fíjate, es sensible y es capaz de mirarte. También es una parte de tu alma y te ayuda a sentirte realizado. Esto para mí es un total engaño. Bueno, todo, ¿verdad? Todo para mí es todo del New Age, pero esto, si en las religiones les dijeron, ¿verdad?, que todo lo que pides es a un Dios, es todo lo que a quien puedes dirigirte por alguna necesidad, por una enfermedad, por lo que necesiten, era dirigir siempre tus oraciones a un Dios o a un santo o a una virgen, a Jesucristo, etcétera. Pero pues bueno, que vemos que acá en el New Age, pues no dista mucho de todo eso, ¿verdad? También todo lo que ustedes necesiten, todo lo que busquen, siempre lo van a tener que hacer por fuera, siempre de manera externa, dirigirte, en este caso, a tu yo superior, a maestros ascendidos, a registros akáshicos, en fin, a cuanta cosa, pero siempre lo van a hacer de manera externa, todo es por fuera. Nunca escucharán algo en el New Age, que simplemente ustedes deben de conocerse a sí mismos para que ustedes puedan interiorizar y conocerse a sí mismos para que ustedes puedan dirigirse a ese interior para poder escuchar esa voz y esa intuición que emana desde su propio corazón, porque ahí está precisamente esa ayuda que tenemos del Padre, ese pensamiento posterior iluminado que está dentro de nosotros, de nuestro corazón, pero no como estas cosas de que yo le voy a pedir al yo superior para que me ayude, para que venga, al cabo que él me conoce súper bien, porque es el yo, es mi otro yo y me va a venir a ayudar, ¿verdad? Bueno, otro término muy usado es en la New Age, es la era de Acuario. El movimiento New Age afirma que la era de Acuario, la nueva era, traerá bienestar y paz al ser humano. Así quedarán atrás la violencia y las guerras asociadas a la era de Piscis. De acuerdo a la New Age, esta particularidad astronómica ejerce influencia en las personas. La corriente esotérica encuadrada bajo la denominación de Maitreya. Búsquense también, por favor, ese programa buenísimo que también lo trató Salim acerca de quién es este personaje Maitreya, que tiene que ver con esa cultura oriental y que presenta un conjunto sincretista de creencias en torno al advenimiento a la Tierra de un nuevo instructor mundial. Entonces, fíjense también, aquí hay, así como las demás religiones, por eso les decía que New Age no dista mucho de la religión, porque realmente hacen lo mismo que las religiones, pero ahora, digamos, con otros personajes, así como en otras religiones se está esperando la llegada de un falso Mesías que ellos están tanto esperando. Bueno, pues acá también en el New Age también tienen ese Mesías, ¿verdad? Que según los va a venir a salvar, que va a venir a cambiar las cosas, etc. ¿Sí? Bien, esoterismo. Esto yo creo que muchos lo han visto, el tarot, los cristales, las runas, los cuarzos, etcétera, todo esto. Es un término genérico usado para referirse al conjunto de conocimientos, doctrinas, enseñanzas, prácticas, ritos, técnicas o tradiciones de una corriente de pensamiento que utiliza secretos, símbolos incomprensibles o de difícil acceso y que se transmiten únicamente a una minoría selecta denominada iniciados. Ya ese término también de iniciados pues tiene su chistecito, ¿no? Al igual que la masonería, hay esos ritos de iniciación, hay cuanta cosa, rituales, cosas así. Bueno, pues aquí en el New Age también tiene todo eso, ¿verdad? Por lo que no son conocidos por los profanos. La magia, arte o ciencia oculta, es la creencia y prácticas que buscan producir resultados sobrenaturales mediante rituales, conjuros e invocaciones. Aguas con todo esto, porque esto llama muchísimo la atención del buscador que no quiere conocerse a mismo, que no quiere hacer un trabajo interior, quiere seguir en su zona de confort y quiere simplemente resultados rapiditos y fáciles. Entonces, aquí la magia está presente con todo eso. Hay una manera de limpiarse, hay una manera de sacar embrujos que les hicieron y todo, y eso es muy sencillo a llegar a personas, a brujos, a chamanes y un montón de personas que están ávidos con, que dicen tener ese tipo de poderes para dar y producir esos precisamente resultados sobrenaturales a las personas que llegan con ellos. Otro tema muy bueno, muy pedido por muchos buscadores, incluso ni siquiera buscadores. Esto es hace parte, digamos, de la creencia de la mayoría de la mayoría de la humanidad. Hay personas que están bien fanatizados de veras con lo que es los horóscopos, y cómo no lo van a estar si recordemos que desde la llegada de los ángeles caídos, lo primeritito que hicieron es enseñar este tipo de prácticas a los seres humanos, y ellos teniendo conocimiento de lo que es la astronomía, que es diferente a la astrología, a la humanidad realmente les enseñaron astrología, que estudia la posición y los movimientos de los cuerpos celestes, como los planetas, el sol, la luna y las estrellas, y cómo estos afectan tanto a la Tierra como a la vida de sus habitantes. Les recomiendo también buscar en Planeta Conciencia. Los chicos hicieron precisamente un programa muy bueno acerca de lo que es la astrología. Y bueno, como yo les he dicho, esto es bien fácil que se den muchos creyentes. Están muy ávidos de su horóscopo, de la fecha en que nacieron, de que qué astro los va a regir durante toda su vida, qué es lo que les depara el horóscopo durante ese día, durante un mes, durante X tiempo. Hay personas que anteriormente, ¿verdad?, cuando no había mucha televisión, yo recuerdo que se compraban los periódicos y iban rápidamente a la sección precisamente de los horóscopos para ver cómo les iba a ir ese día. Hay muchas personas que ahorita en la actualidad no salen de su casa sin primeramente no checan precisamente ese horóscopo para ver si van a salir o no salir, o cómo se van a prevenir con lo que les va a pasar ese día. Hay muchas personas también que son bien creyentes en cuanto a ese horóscopo, de que, por ejemplo, si yo soy Cáncer, que si son Leo, que si son Virgo, etcétera, porque, pues sí, o sea, yo también ahí veo algunas cositas que sí concuerdan. Por ejemplo, yo supuestamente sería Cáncer y he visto que tengo ciertas cosas, según lo que dicen ahí, lo que es mi signo zodiacal, en cuanto a mi personalidad. Y ahorita que digo precisamente los signos del zodiaco, todo esto, toda esta información se habla en el libro Secreto de Juan, habla mucho precisamente de cómo se, digamos, dividió ese calendario en horóscopos o en signos del zodiaco. Bueno, pues ahí lo pueden ver perfecto, ¿verdad? Bueno, otro tipo de cosas que se hacen mucho en el New Age, que llaman muchísimo la atención porque la mayoría de las personas quieren saber qué han sido en otras vidas, porque cuando salen de las religiones pensamos todos que terminaba nuestra vida simplemente con la muerte, en que si te vas a un infierno o un cielo. Pero ahora que descubrimos que existe la reencarnación, pues ahora todo mundo le llama la atención quién ha sido en vidas pasadas. Y bueno, pues son muy ávidos las personas de recurrir también a estos hipnoterapeutas para precisamente saber qué hay de sus vidas pasadas, o simplemente rascarle para allá atrás si hay algo en algo, si hicieron algo para que les esté afectando por algún karma que los persiga en la actualidad y quieren saber de otras vidas, pues qué pueden resolver en esta actualidad. Pero bueno, ya sabemos que según el plan y el programa que entregaron a los pleyadinos a Enrique Castillo acerca de los 7 días de creación o pasos gestores, pues ahí ellos dicen que pues ahorita ni sueñen, ¿verdad? Ni sueñen, porque no recuerdo, creo que es hasta el quinto o sexto día de creación en donde podremos recordar esas vidas pasadas. Y así que quien les diga qué han sido en el pasado están en un engaño. Y casualmente, fíjense, casualmente les llegan a decir que siempre han sido personalidades de renombre, personalidades de alcurnia, ¿no? Yo por ejemplo fui Cleopatra. no se crean. No, pero todo mundo ha sido, no sé, Julio César, Charles Darwin, no sé, grandes personajes, ¿verdad? Y bueno, esto de la hipnosis implica un cambio en el estado de la conciencia y un aumento de la relajación. Fíjense, relajación, lo que permite una mejor atención y concentración. La terapia regresiva se remonta a culturas ancestrales occidentales y orientales que se unieron para tener un remedio al sufrimiento profundo del ser humano. Se trata de un método excelente para eliminar traumas. Fíjense, se trata de un método excelente para eliminar traumas. Algo así, rapidito, así con un tronar de los dedos, para que sea rápido eliminar traumas, miedos y fobias que con el paso de los años ha ido mejorando gracias a la medicina y la psicología, porque esto ya se practica mucho dentro de la medicina. Pero pues no faltan los fantoches, es lo que yo les decía, tengan mucho cuidado con ese tipo de terapeutas alternativos, porque que tienen ellos alguna capacidad, algún don por algo que haya sido, sí pueden tener ese tipo de digamos de dones esas personas, pero no es en sí algo digamos natural o incluso de la luz para que puedan hacer ese tipo de regresiones o hipnosis, sino que realmente están usando esos dotes o esas capacidades porque de alguna manera en algún momento de su vida ese tipo de terapeutas han abierto portales en su cuerpo físico, en su estado mental, para que entidades hagan precisamente el trabajo para que puedan posesar a esa persona y usar a esa persona o terapeuta para que sea el medio para que muchas personas les siga llamando la atención y que obviamente van a hacer cosas, por supuesto, cosas buenas, incluso lo que podemos llamar milagros, porque si no lo hacen, entonces díganme cómo van a captar adeptos a este tipo de filosofías o este tipo de prácticas. Por supuesto que van a hacer muchísimas cosas para que la gente crea. Yo el sábado anterior yo tuve mi reunión con los chicos de aquí del círculo de San Luis Potosí, donde yo vivo, y estuvimos hablando también acerca de estos temas del New Age, y muchos de ellos estaban platicando precisamente digamos, de esas experiencias paranormales o sobrenaturales de lo que les ha pasado, y yo escuchándolos, yo me doy más cuenta, digamos, de lo que yo he estado viendo, de lo que yo he estado investigando y confirmando precisamente con todos ese tipo de comentarios y compartir de experiencias, que ese tipo de personas que les han llegado a suceder cosas fuera de lo normal, que incluso dicen que desde niños, desde muy chiquititos, se les aparecían fantasmas, que ya más grandes hablaban con los familiares que habían perdido, con difuntos. Incluso hubo una persona que dijo que hasta había levitado, que entonces en lo que yo voy razonando, en lo que voy discerniendo, es que este tipo de personas han, digamos, si son desde niños, han nacido en hogares, puedo decir yo, ¿verdad? En mi humilde opinión, puedo estar equivocada, pero es lo que mi discernir, mi intuición me dicta, que cuando son cosas que se les revelan desde niños, es porque, digamos, hay alguna contaminación en ese seno familiar, porque desde atrás, desde los abuelos, no sé, tatarabuelos o incluso nada más de los papás, ellos estuvieron también en prácticas, hicieron cosas dejaron practicarse, no sé, brujería, chamanismo, terapias, así como estas regresiones, como entonces al pasito se han estado abriendo portales en las familias e incluso empiezan con una persona, se van con el hermano, se van con el papá, con la mamá, con los hijos, con los nietos. Así conozco familias que empiezan por intoxicarse toda la familia, pero incluso no nada más en cuanto a cosas de esto que les estoy hablando del New Age. Recordemos que el ir abriendo portales incluso se da desde lo que es una sexualidad tergiversada, porque también hay vicios en las familias. Entonces, todo ese tipo de cosas es lo que de alguna manera van contaminando a los demás miembros de la familia, sin que yo pueda decir, porque a mí me pasa todo esto si yo no hago nada del New Age, pero es precisamente como parte del trabajo interior que tenemos que hacer, es como que nos venga la memoria de desde cuándo me pasan cosas, ver por qué mi mamá, por qué mi papá sí, por qué un familiar es drogadicto, por qué uno es alcohólico, por qué hay prostitución, por qué hay esto. Entonces, el ir analizando, bueno, vamos recabando información, vamos recabando datos que nos puedan a nosotros proporcionar y que sobre todo podamos hacer un análisis y ver en qué estamos fallando, ¿verdad? Ese es el análisis al que tenemos que llegar y al tener ya nosotros bien captado nosotros de dónde venimos, por qué tenemos, no sé, ciertos achaques, etcétera. Entonces es cuando ya empieza uno a, digamos, a tomar nota de todo lo que yo estoy descubriendo en mí, y que me sirva de alguna manera para ya ir iniciar un proceso de transformación personal. Pero eso lo voy a hacer por mí misma, ¿sí? Yo voy a darme cuenta de lo que tengo que cambiar. Yo no voy a acceder a prácticas, yo no voy a hacer cosas como para hacer que diga esto es una rapidito, algo así, sencillo para que me ayuden a lograr ese ascenso espiritual, muy típico también del New Age, que tengas tu ascensión espiritual. Esos son puros cuentos, son puras patrañas, porque lo único que están evitando es que realmente tú logres hacer tu transformación personal, únicamente con ese tipo de prácticas desde aquí, desde la comodidad de tu hogar, sin mover un solo dedo, y que para eso pues te van a ayudar con un montón de cosas, y te llenes en ese mundo ocultista para que después ya no hayas no encuentres, digamos, la puerta de la salida para poder escapar con cuanta cosa. Yo conozco a mucha gente que están tan arrepentidos de haberse metido en estas ondas porque no encuentran la puerta de salida. Entonces, bueno, chicos, hasta aquí yo lo voy a dejar porque vamos a regresar con el plano astral. Esa es la segunda parte de lo que es esta charla virtual. Desgraciadamente, esa segunda parte, ya cuando nosotros regresamos el domingo, que ya pudimos entrar otra vez a la plataforma de Telegram, únicamente esa parte quedó grabada en audio. Voy a hacer lo posible para poner las imágenes como ahorita las estoy compartiendo, a ver si en un editor de video lo puedo hacer para ponerles las diapositivas y esa sería la segunda parte. Espero que mañana, si se puede, terminemos la tercera parte de esta excelente charla que nos llevó muchas horas, pero que la verdad vale en oro el tiempo que le hemos invertido compartiendo, reflexionando, porque vale mucho la pena. ¿Sale? Entonces, bueno, mañana ya estoy viendo a ver cómo subo esa segunda parte y bueno, pues continuamos mañana. ¿Sale? Gracias y buenas noches.
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0: 8 de la mañana con un minuto.
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2: De agosto 2012, el cohete Atlas 5 de la NASA envía al espacio dos satélites en dirección a la atmósfera más exterior de la Tierra.
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2: Viajaron miles y miles de kilómetros hasta llegar a la magnetosfera, la parte más externa y amplia de la atmósfera terrestre.
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3: 9 de la mañana con 2 minutos.
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Hola, hola, ¿qué tal? Bienvenidos a Descubriendo con la certeza en la búsqueda de la verdad. Fin de semana, viernes de investigación Descubriendo, para compartir con ustedes este tema de Quetzalcóatl. Y la pregunta, ¿fue este personaje, Quetzalcóatl, un ser reptiliano de la rebelión? Hace unos días atrás hicimos una investigación y la compartimos con ustedes en el programa sobre los nagas, los reptiles, los reptilianos que cayeron en la India. Y allí en esos relatos, que incluso están escritos en el Mahabharata, se habla de seres mitad serpiente, mitad humana. Y comprendíamos cómo al final era la forma en que se graficó siglos después de su existencia, de su compartir con los humanos de esta región del planeta, que se asoció a seres que realmente eran de origen reptiliano, humanoides de las razas reptilianas. Al entregar el programa, evidentemente surge la pregunta, la asociación normal de que si el personaje Quetzalcóatl, conocido en la mitología mesoamericana como la serpiente emplumada, también se está refiriendo a que las culturas antiguas, las culturas originarias de Mesoamérica, compartieron con un ser reptiliano. Claro, inmediatamente esa pregunta nos pone a investigar, ¿verdad? Y lo hicimos para ustedes y hoy traemos lo que encontramos y además lo que nosotros interpretamos y le agregamos para entregarlo como una herramienta, una propuesta, una teoría para todos ustedes, los buscadores incansables de la verdad que siguen el canal Descubriendo. 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Hablemos entonces de Quetzalcóatl. Primero recordemos cómo es entendido en todas las corrientes mesoamericanas a las que se hace referencia del Quetzalcóatl. Es una de las deidades más importantes, complejas y fascinantes de las culturas mesoamericanas. Lo que es México, el sur de lo que hoy llamamos Estados Unidos, pasando por toda esta región, ¿verdad?, en la Centroamérica, donde también, como pasó en el sur, se tienen referentes históricos, espirituales, que se asocian con figuras o deidades. Así que en el caso de hoy tocaremos esa parte del planeta. Además, su nombre proviene del náhuatl. Este es el idioma de los mexicas. El nombre proviene del náhuatl y significa literalmente serpiente emplumada. Serpiente emplumada. Vamos aquí a colocar para poder ver bien. Ok. Serpiente emplumada, que vendría siendo la unión de Quetzali, que traduce pluma hermosa, y Coalt, serpiente. Así que Quetzalcóatl sería la serpiente emplumada hermosa, simbolizando la dualidad humana. Es, por decirlo así, la primera interpretación que podríamos compartir. La dualidad humana, simboliza la dualidad humana. La serpiente representa el cuerpo físico terrenal y las plumas, el lado espiritual y divino. Es la interpretación que habitualmente se da del término Quetzalcóatl. La dualidad humana, la parte física, terrenal, y la parte también espiritual o divina. Bien, continuemos. Otro nombre aplicado a esta deidad es Nahualpitzi. Vamos a intentar decirlo, son términos muy difíciles para nosotros ya en el idioma español. Nahualpitzintli, así, Nahualpitzintli, o príncipe de los nahuales. Lo que podemos entender es que este personaje, que es lo que vamos a entender, que fue un personaje, una figura real, fue referente de varias culturas en Mesoamérica, y que alrededor de él y en las diferentes pueblos o los diferentes pueblos mesoamericanos se le interpretó de una manera característica. A diferencia de lo que encontramos, por ejemplo, de los nagas en el Mahabharata siempre fueron asociados a figuras
destructivas. En el tema de Quetzalcóatl siempre es asociado a una deidad benigna, ¿ok? Y esa parte comienza a crear un punto clave para entender la identidad de este personaje. Ya nosotros en Descubriendo, partiendo de nuestras investigaciones y el conocimiento de lo que por allá llaman los alienígenas ancestrales, que apunta a que nuestro pasado, aquel que está referido en mitos, mitologías, adoración de deidades, realmente se está refiriendo a cómo se explica o se narra, de manera a veces fantástica, la relación que tuvieron los seres humanos de diferentes grupos sociales en todo el globo terráqueo con seres exactamente de tipo extraterrestre. Seres venidos del cielo, con alta tecnología, con grandes conocimientos, y que esa relación con los humanos los interpretaron como divinos. Más adelante. Ahora, entendiendo que son seres extraterrestres y conforme a la línea ya de investigación compartida para todos ustedes, lo que nos cabe destacar, lo que nos cabe descubrir es si estos seres, ¿a qué bando corresponden? Refiriéndonos a los de la rebelión o a los humanos estelares en ascenso, o los maestros de conciencia universal, ya que en el universo, en nuestra galaxia, ocurrió esto de que luego de un punto se genera una rebelión y una distorsión de las razas humanas, llegando hasta las tipologías reptilianas, que son invasoras, regresivas y controladoras. Cuando hablamos de los nagas, encontramos que estos en la India se caracterizaron por ser de esa característica regresiva dominante. Pero vamos a ver a cuál de esas jerarquías pertenece Quetzalcóatl. Si es un reptil, evidentemente hace parte de la rebelión, y si no lo es, probablemente sea del conjunto de maestros universales de conciencia que visitan mundos para ser de ellos, pues, civilizados. Continuamos. Sus enseñanzas, vamos a hablar de las enseñanzas, no vamos a profundizar en ellas, no es el caso, no es el tema del programa, queremos descifrar si Quetzalcóatl hace parte de las mismas tipologías reptilianas, nada más. Sus enseñanzas, bueno, las enseñanzas de Quetzalcóatl quedaron recogidas en ciertos documentos llamados, otro término complejo, vamos a decirlo, Huehuetlatoli. Supongo que se dice así, mis hermanos mexicanos ahí me disculpan, Huehuetlatoli, o en términos en español, antiguas palabras, transmitidos de la forma en que tradicionalmente se hizo en los pueblos originarios de la Yayala, o lo que hoy llamamos América, en tradición oral, o por tradición oral, y puestos por escrito, luego por los primeros coronistas españoles que cuando llegaron se toparon con todo el conocimiento de estos personajes que nuestros ancestros adoraban. Se han publicado traducciones parciales de los mismos. Quetzalcóatl dejó un conjunto de antiguas palabras que, al ser transmitida, dejaron vivo la experiencia que antes ya habían tenido los originarios de esta región del planeta. Y como toda tradición oral, puede suceder que a lo largo del tiempo se le incorporen algunos elementos o algunas interpretaciones a las nuevas generaciones. Lo que quiero decir es que estos personajes conocidos, relacionados en un pasado en estos lugares de América, de lo que hoy llamamos América, dejaron unas enseñanzas. Esas enseñanzas comenzaron a transmitirse y luego con el tiempo algunas de estas enseñanzas pudieron haber sido alteradas un tanto o les incorporaron una forma de observar lo que ocurrió en el pasado de ellos mismos. También hay que tenerlo muy en cuenta a la hora de estudiar todo esto. Es una de las deidades más importantes de las culturas como la mexicas, los toltecas y los mayas, donde, en el caso de los mayas, era conocido como Kukulcán. Kukulcán, y allí en la pirámide del sol
se puede, amigos oyentes, entender el mito desde el punto de vista del legado maya. Quetzalcóatl simboliza, y esta parte es clave para definir su identidad, su propósito, ¿sí? Simboliza la vida, la luz, la sabiduría, la fertilidad y el conocimiento, así como patrón de los vientos y del día. Es el regidor del oeste con el nombre Tezcatlipoca Blanco. Aparece un personaje con una identidad opuesta, Tezcatlipoca Negro. Esto podría representar, ya bajo los ojos de la investigación descubriendo, la dualidad, no en el tema de la creación, sino en el tema de los mensajeros que llegaron. Aquí llegaron dos fuerzas. Esa es la dualidad que de alguna manera se interpreta simbólicamente en todo el mito de las culturas mesoamericanas. No es que la creación en sí lo sea, sino que se está haciendo referencia exactamente al tipo de civilizaciones que nos acompañaron en nuestro crecimiento, o para nuestro crecimiento, o para nuestro atraso. Recordemos ya que aquí hicimos un programa dedicado a una, entre comillas, también deidad en mesoamericana, más exactamente cercanos a los aztecas, como lo fue Huitzilopochtli. Cuando investigamos este personaje, programa que les recomendamos, está aquí en el canal, cuando investigamos este personaje tenía una similitud muy evidente con lo que hizo Jehová con el pueblo de Israel. Cosas como que les prometió un pueblo, los guió y muchas otras cosas más. Y después, cómo este se convirtió en un guerrero, un pueblo guerrero invasor, los aztecas. Por lo tanto, lo que entendemos es que en esas visitas, las humanidades de aquellos tiempos recibieron el acompañamiento, el impulso civilizatorio de conocimiento, de enseñanzas, de jerarquías positivas. Pero también fuimos visitados por lo opuesto, lo negativo, o lo regresivo, o lo invasivo, aquellos que dejaron ya enseñanzas que corrompieron la mente y la actuación de los grupos sociales desde la antigüedad. Entonces, toda esa mitología, si no tenemos la claridad del conocimiento de las fuerzas originales humanas de la creación y también las fuerzas que surgieron de la rebelión, entonces podemos hacer interpretación de esa dualidad desde otro punto de vista, ¿verdad? Como ocurre, por ejemplo, la dualidad en las corrientes orientales del yin y el yang. Algo como parecido a eso. Pero ya, como ustedes son seguidores habituales de nuestras investigaciones, saben de que esto se refiere exactamente a una raza originaria estelar y a una raza que se desvió tipo rebelión. Bien, entonces, ¿qué más podemos ampliar aquí? Las teorías que lo tildan de extraterrestre reptiloide son interpretaciones modernas de la cultura popular. En las crónicas indígenas y el folclore antiguo, claro, Quetzalcóatl fue un rey pacífico, o un concepto filosófico de enseñanza, de progreso interior. De ninguna manera en un reptil humanoide del espacio. Quetzalcóatl era una deidad benévola, compleja, asociada con, veamos, el conocimiento y la sabiduría, la creación y el orden cósmico, el viento, relacionado con Catl, una manifestación de Quetzalcóatl como espíritu de la creación, la civilización, las artes y el aprendizaje, y en algunos relatos la regeneración y el renacimiento. En el tema de la regeneración se puede asociar que nuestros ancestros mesoamericanos eligieron el símbolo de la serpiente por la capacidad de cambiar de piel, un claro ejemplo de regeneración.
Lo que podemos entender con lo que les estoy compartiendo es que el tema de asociarlo con una serpiente emplumada no significa que esa era su apariencia. No significa tampoco que se presentó ante ellos como una serpiente y me llaman emplumada, tampoco. Fue la forma en que ya los humanos de aquel tiempo y luego de la experiencia de los humanos que compartieron directamente con él, comenzaron a asociarlo, utilizando, claro, todo lo que su cosmogonía alrededor les podía brindar. La serpiente como un símbolo de fortaleza, de regeneración, y las alas, amigos oyentes, asociado a esa elevación, entre otras formas que se puede ver de cómo nuestros ancestros pudieron o quisieron relacionar una figura que los visitó, o mejor no una figura, un personaje que los visitó con algo de la cosmogonía para crear alrededor de él un rito, un mito que siempre mantuviera viva sobre todo la enseñanza, porque alrededor de toda esa cosmogonía, esa cosmovisión, eso va cargado de enseñanzas que se intentan trasladar de generación en generación. Y pareciera que el símbolo es el elemento clave para lograrlo, ¿no? Es más fácil de recordación y con eso se puede graficar de en adelante la enseñanza, hacerla viva a través de un símbolo. Nada más que eso. No, en este caso, significando simplemente que el personaje en cuestión era una serpiente. ¿Por qué? Fundamentalmente, y de acuerdo a la investigación que hicimos de los nagas,

que haga su propia investigación y en ella notará el carácter permanente de estos 5 puntos. Aquí los simplifico para compartirlos con ustedes. El conocimiento y la sabiduría. Es decir, que Quetzalcóatl es un maestro de conocimiento y sabiduría. Está asociado a él la creación y el orden cósmico, es decir, las leyes universales, aquellas que como mensajero vino a enseñar, la creación y el orden cósmico. Era muy importante, al parecer era muy importante para los viajeros espaciales pertenecientes a las humanidades evolucionadas, compartir con humanidades en crecimiento lo que son las leyes de la creación y el orden cósmico. Por ejemplo, hay un extenso conocimiento del cosmos, del universo, de las culturas mesoamericanas. Cuando se habla, y esto hay que decirlo con claridad, cuando se habla de que esos conocimientos fueron enseñados por visitantes estelares, pues los arqueólogos, historiadores, no les gusta da mucho porque es como quitarle la capacidad a los humanos de aquel entonces de haberlo hecho por ellos mismos. Pero bueno, ellos no contemplan, claro, es ciencia oficial, no contemplan la posibilidad de que ellos hayan sido visitados por seres estelares. Entonces, como no contemplan eso, pues todo se explica de la capacidad que el mismo hombre hizo, a pesar de que no sepamos cómo, para mirar desde aquí hasta tan lejos, conociendo el dibujo del espacio sin ningún telescopio. Bueno, así hablan, por ejemplo, en Egipto cuando quieren explicar quién hizo las tremendas pirámides, y que con cuerdas, y que con jalándola, y que poniéndola, ¿no? Porque no contemplan, hombre, que la humanidad fue visitada en el pasado. Eso explicaría y desenredaría tantos misterios. Pero bueno, la terquedad, y hasta a veces es necesaria, ¿no? Porque a ellos, dejándolos allá solos, que trabajen en el sentido de buscar razones, fórmulas que expliquen, pues al final terminan ayudándonos. A nosotros que no terminamos de concluir algo hasta que venga una prueba absolutamente ajustada a lo que el método científico quiere. Pero bueno, hay que dejarlos que adelanten y al final encuentran, porque la ciencia al final ha encontrado. Se demoran, pero encuentran. Entonces, el conocimiento y la sabiduría, la creación y el orden cósmico. Entonces él hablaba de las leyes universales, del orden de los ciclos cósmicos, los ciclos eternos, todo eso se los enseñó. El viento, relacionado con el espíritu de la creación, porque el viento siempre está asociado al espíritu, el viento, el espíritu de la creación, la esencia creacional, la sustancia creacional, no como Dios, alguien, sino como el espíritu creador, ¿no? Relacionado con Eacatl, una manifestación de Quetzalcóatl, precisamente de su misma esencia u origen. La civilización, las artes, el aprendizaje, es decir, ciencia, vinieron a enseñar ciencia, arte, agricultura. Todo eso venían a compartir. Recuerden el programa que les hice de la historia no contada recientemente, la semana pasada. En ella les mostré ese periodo o ese hueco de tiempo no contado entre la edad de la prehistoria y la edad antigua. Ahí hay un hueco, un vacío en la que pues no se cuentan estas cosas. Entonces, la civilización, las artes y el aprendizaje, el ser humano fue acompañado. Y eso es muy positivo, entenderlo, y fue acompañado en todos los lugares del planeta. Todos. Entonces usted podría pensar, no, oye, pero allá los israelíes no les llegó nadie para enseñar nada. Sí llegaron también. A todo lugar llegaron, en todo lugar llegó el mensaje estelar. O como también podríamos decir, en todo lugar llegó el mensaje crístico. No crístico de Jesús, no crístico de Biblia. Crístico Jesús, crístico Biblia, no tiene nada que ver. Aunque se relaciona, pues, en la experiencia de Jesús, claro. El mensaje crístico es el mensaje estelar. El mensaje luz, el conocimiento y sabiduría estelar, la creación y el orden cósmico. Ese es el mensaje crístico del origen, de la esencia. Y no tiene nada que ver con dioses corpóreos, castigadores, premiadores, nada. Al contrario, libera de eso. Pero como al tiempo estos pueblos fueron visitados por la otra fuerza, varios, incluso en Mesoamérica también llegaron

0: los reptiles, entonces se distorsiona, hay una mezcolanza y se distorsiona las tradiciones originarias. Sin embargo, a pesar de eso, queda el relato luz, queda el saber guardado y grabado en las mentes, corazones y espíritus de los humanos en las generaciones, que son los que es lo que le permite el avance. Quiero decir que los maestros de conocimiento y sabiduría, al compartir, siembran la semilla en la mente, conciencia y espíritu humano, que va a comenzar a ser procesada en su interno y a mostrar el fruto correspondiente a la esencia del humano terrestre, tanto como el estelar, de ser humanos de ascenso, de ser seres humanos en la condición de ascenso, de aprendizaje y ascenso. Por eso, para que el ascenso sea efectivo, se sobreentiende que en la creación hay visitas de seres que son portadores de conocimiento y sabiduría para impulsar el avance. Y nosotros, los terrestres, hemos sido impulsados. Los conocimientos varios de diferentes cortes, digámoslo así, o dimensiones han sido entregados desde las estrellas. Entonces, estos personajes son los que en la antigua Biblia llaman ángeles, por decirlo así. Solo que, como acá son narrados diferentes, pues pensamos que es diferente. Y en algunos relatos, la regeneración y el renacimiento. Fíjese que en el mensaje estelar positivo, el tema de la regeneración y el renacimiento es fundamental. También típico en el mensaje de Jesús. Morir para nacer. Morir para nacer. O sea, la constante transformación, la constante regeneración a partir del renacimiento. Ese es un mensaje luz, de ascenso. Por eso, cuando buscamos sobre lo enseñado por Quetzalcóatl, entendemos de una, no hay que demorarse en el análisis. Este es un personaje que viene de las jerarquías humanas estelares de ascenso. No tiene nada que ver con serpientes como los nagas, solo fueron símbolos posteriores con los cuales los nativos, los ancestros, trataron de crear su cosmogonía basada, por supuesto, en esa experiencia de sus antiguos, de sus maestros, de sus ancianos. Sigamos aprendiendo. Entonces, ¿de dónde sale la teoría o la visión que algunos tienen de que es un ser reptiliano? Lo podríamos creer simplemente porque, como se llama serpiente emplumada, ya. Pero fíjese que no es tan así. En la investigación no podemos relacionar olímpicamente si no analizamos los aspectos que identifican cada caso. Por eso esta diapositiva anterior es clave, porque identifica el caso. Claro, aquí yo simplifico. Yo aquí simplifico, claro, porque estamos en un programa apenas de una hora. Pero usted, si busca las enseñanzas, que es muy fácil, ahora es muy fácil encontrar, buscar y encontrar, notará lo que yo le estoy diciendo de manera comprimida. Entonces ahora les planteo por qué la teoría de que era un reptiliano. Bueno, resulta que la idea de que Quetzalcóatl sería un reptiliano, como de raza extraterrestre humanoide, viene principalmente de teorías modernas, de la conspiración y corrientes esotéricas del siglo XX y XXI, influenciadas por autores como David Icke. Así que David Icke, que investigó, por ejemplo, el tema de los chitauris en el África y todos estos relatos, pudo asociar erróneamente de que todas estas narraciones que en algún momento podrían utilizar símbolos de serpientes, necesariamente querría decir esto, que aquellas deidades eran reptilianas. Lo que estamos notando con Quetzalcóatl es que no, ¿verdad? Además, en esas interpretaciones, algunas deidades serpentinas antiguas son reinterpretadas como seres reptilianos que interactuaron con la humanidad. En ciertos códices y esculturas mesoamericanas, Quetzalcóatl aparece como serpiente emplumada. Y esto es graficado así por nuestros ancestros, a partir de ya del mito. Y en otros relatos adopta una forma humana o semi-humana. incluso como sacerdote o gobernante mítico. Esa dualidad alguien la puede tomar para alimentar la teoría o la interpretación moderna de que es un reptiliano. ¿Ok? Entonces, tampoco pues hay que señalar a la persona que lo hace con maldad. ¿Por qué? Pues son interpretaciones nada más. Lo que me hace inmediatamente enviar el mensaje de que son interpretaciones. Cuando nosotros hablamos de las antiguas historias, de los antiguos mitos, de los antiguos textos, de los antiguos códices, habrán varias versiones, habrán coincidencias, pero también habrán varias divergencias. ¿Por qué? Porque es la interpretación que humanos modernos, humanos actuales, le damos a esos relatos, a esos fenómenos, a esas situaciones. Hasta que en el proceso de avance que estamos en el programa, todo será revelado. En esto de que hablamos de descubrir, lo hacemos tratando de buscar información, la mayor posible, y poder ir creando nuestra propia interpretación, nuestra propia idea. Que al final, como les dije en el video corto que hice ayer, en el short de ayer, sobre que nunca se dejen robar el derecho a dudar, incluso hasta lo que les estoy compartiendo ahora. Eso no es una actitud maligna contra quien expone, ¿no? Es el derecho que ustedes tienen para luego hacer la segunda parte necesaria después de eso, comprobar. Si ustedes, por ejemplo, después de lo que yo les he compartido, se animan y me gusta mucho porque ahora recordando esto, he leído mensajes de ustedes en el que el programa los ha inspirado a buscar, los ha inspirado a leer, los ha inspirado a interpretar. Y eso es realmente lo que nosotros buscamos. No que usted tenga el criterio descubriendo, sino que usted tenga esa forma de ver una vida lejos del modelo viejo. Es aquí está, crea cómo es la vaina y repite y ya. Es inspirar, motivar nada más. Y claro, para motivar usted tiene que estar motivado, ¿no? Para inspirar usted tiene que estar inspirado. Para investigar, para invitar a investigar, usted tiene que investigar. Para invitar a interpretar, usted tiene que interpretar y proponer su interpretación, que es lo que yo hago, nada más. Bueno, entonces, David Icke también, recuerden que también David Icke fue uno de los teóricos de la conspiración que ayudó a mucho a entender, por ejemplo, lo que pasó en África. A mí en lo personal me sirvió esa investigación. Pero también fue el responsable de que asociáramos que los reptiles aún están en medio de nosotros, por allá en una oficina del Pentágono, o de la Casa Blanca, o de cualquier lugar, allá del Palacio de Buckingham, reunidos en secreto, conspirando todavía contra nosotros. Eso se le debo a teorías contemporáneas basadas en interpretaciones de otros seres humanos, de otras personas como usted y como yo. Por eso, recientemente hice un programa a manera de pregunta para resolverlo cuando se plantea de que si realmente los reptiles siguen gobernándonos. No le diré nada para que vaya y se lo vea. Solo lo recordé por el tema de David Icke. Bueno, entonces, entendiendo que la interpretación de que es un reptil solo se da por la asociación que alguien en su interpretación pueda dar. Sin embargo, vamos a entender la razón del símbolo. De por qué tal vez nuestros ancestros le otorgaron el símbolo de serpiente emplumada. ¿Por qué? ¿Cuál sería la razón de ese símbolo? Siendo este un personaje real. La razón principal parece ser simbólica y cosmológica, ¿sí? La cosmogonía, como les explicaba, la forma de ver sus tradiciones. No porque vieran literalmente un ser reptiliano, no. Para muchos pueblos mesoamericanos, la serpiente era uno de los símbolos más poderosos de la naturaleza y del universo. La explicación más aceptada es que Quetzalcóatl fue representado como serpiente emplumada porque unía dos mundos opuestos. Primero, la serpiente, refiriéndose a lo terrenal, el inframundo, la fertilidad, la materia, el conocimiento oculto y los ciclos de la vida. Al reptar, o sea, al arrastrarse sobre la tierra y mudar la piel, simboliza transformación y renovación. Y las plumas de Quetzal, la primera parte del término Quetzal, significaría el cielo, lo divino, lo elevado, el viento y lo espiritual. Y esto me parece interesante porque es la forma, ya esto es posterior, a la experiencia que tuvieron los humanos que anduvieron, que tuvieron la experiencia, que compartieron, que hablaron, que se sentaron, que caminaron con Quetzalcóatl. Nombre que no es el nombre de él, nombre que se le dio por parte de los terrícolas. ¿Ok? Esa parte no es que, no, yo me llamo Quetzalcóatl, ¿cómo están? No. Son los nombres que posteriormente se le asignan por la cosmogonía, la cosmología, nuestros ancestros, a esas leyendas que llegaron a sus oídos. Entonces, tenemos nosotros dos dimensiones. El humano tiene dos dimensiones, la dimensión terrestre, corporal, física, material, que permite la vida, la fertilidad, la procreación, ¿sí?, la estancia en el planeta, y en ella el proceso de ascenso, ¿no? Porque nosotros vivimos un proceso de ascenso que es el de transformación y renovación. Por eso la serpiente, que simboliza lo terrestre, lo rastrero, lo de la tierra, muda, transforma, renueva. Es una característica de la existencia humana en el plano material. Ahora, al tiempo, los humanos poseemos el espíritu divino, el espíritu creador, el espíritu elevado o el espíritu primordial, el alma y el espíritu creador dentro de nosotros. Entonces Quetzalcóatl, el hombre, llega a alimentar con conocimiento y sabiduría las esencias, esas dos esencias corporales, esas dos esencias, perdón, del ser. Porque ese es el principio, ese es el objetivo, ese es el motivo de esas visitas, de ese acompañamiento. ¿En qué se transforma con el tiempo ese acompañamiento? Obvio, por el tema del impulso espiritual en que vive la humanidad, que es temprano todavía, pues sí que también ha sido tocado por ahí con su genética, con lo que no es. Lo endiosa, lo eleva. Pero depende en algunas civilizaciones qué tanto significa esa divinidad, qué tanto grado de adoración se le agrega, o dándoselo se entiende también que es una forma de vida. Porque al final, lo que estos conocimientos aplicados generando sabiduría en el ser humano buscan es justamente eso, el desarrollo interior y de sabiduría de la raza humana. Porque es para impulsar, es para que crezcamos. Y lo interesante es que en el plan cósmico, el acompañamiento de civilizaciones positivas está garantizado. Es un impulso no permanente, sino puntual, esporádico y certero que vaya impulsando. Es como un entra, tocan, impulsa y salen para acompañar a la raza humana, que es infante si la comparamos con otras razas humanas estelares. Así, amigos de Descubriendo, este realmente es un maestro de sabiduría civilizador. Ahora vamos a hablar en términos de lo que es realmente. Vamos a dejar atrás el mito, lo que nuestros ancestros, y hay que destacarlo, no hay que rechazarlo, por supuesto, porque eso mantuvo vivo el saber hasta la llegada de los españoles. Pero vamos ahora a lo que es, a imaginarnos, y aquí viene lo que les he invitado en los programas. Comencemos a imaginar, vamos a ponernos en situación, nosotros en la antigüedad, viendo de, alzando nuestra mirada y viendo una, como le decimos hoy, una nave aterrizar y de ella salir un personaje como nosotros, humanos, dos piernas, dos brazos, cinco dedos, en cada mano, en cada pie. Hablaban, comían, se expresaban, compartían, se reían y entregaban información. A estos seres humanos, así, a estos seres humanos de tipo estelar, le vamos a llamar maestros de sabiduría civilizador. Objetivo, vamos a ver. Quetzalcóatl fue un ser real, un visitante de origen no terrestre, o sea, un ser extraterrestre, humano, que enseñó conocimientos a pueblos antiguos en Mesoamérica. no era realmente un dios. No era realmente un dios, sino un personaje real de carne y hueso, es decir, la emisión física material, tampoco era que venía de otro plano, no, plano material de las humanidades posteriores de Sofía en cuanto al tema de raza adámica, en un nivel de ascenso, como hoy les vamos a mostrar, óptimo para llegar a convertirse en maestro de sabiduría civilizador. No era realmente un dios, sino un personaje real altamente avanzado que luego fue divinizado, pero luego, posteriormente, con el tiempo. ¿Me he hecho entender? Con el tiempo, mucho tiempo después, todas esas narraciones, todos esos relatos, todos esos cuentos que se iban trasladando, fueron creando en las futuras y nuevas humanidades de esa región la divinización. Inmediatamente se asocia la representación simbólica. Después, la serpiente emplumada antigua que nos visitó, que nos acompañó, que a nuestros ancestros les dieron ta, ta, ta, ta. ¿Ok? Además, en ciertos relatos se describe a Quetzalcóatl como alguien que enseñó astronomía, agricultura, moral, escritura o calendarios. Esa es la civilización, el conocimiento que traen. Además de los conocimientos de la ley cósmica universal, las leyes espirituales, que comenzaron a ser fundamento de la identidad de nuestras culturas ancestrales. Ahora, muy importante, por ejemplo, agricultura. ¿Quién saben ustedes que trajo el maíz? Estos visitantes trajeron la pepita. Vea, eso se siembra así, muchachos. Siéntense aquí. Vamos a enseñarle qué es el maíz, esto para qué les va a servir, cómo lo van a sembrar. Y se iban a sembrarlo con ellos, que eran humanos. Es decir, que un humano ancestral de la Mesoamérica, del tiempo cuando llegó Quetzalcóatl, que es como le llamamos así, nosotros los humanos, cuando llegó Quetzalcóatl, no lo diferenciaba de ellos, de él mismo. Tal vez con una forma de vestirse diferente, que para ellos posteriormente se convirtió en una vestimenta sagrada o sacerdotal. Pero posteriormente. Y compartían, o sea que podían entenderse en un mensaje que tal vez al principio pudo haber sido telepático, o también pudieron haberse relacionado con el lenguaje ya típico. Todo eso, y por eso le digo, es importante imaginarlo, pero no como el dios, sino como el ser humano estelar que llegó y compartió, que pudo tardar un tiempo con ellos, no sabemos cuánto tiempo, pero el suficiente para dejar un legado de información. La visita, por ejemplo, que hayan durado, si lo comparo con contactos nuevos, 2, 3 años, en un contacto, 2 o 3 años con ellos suficiente para entregar información, 1 año, 6 meses, en el que comienzan a transmitir el conocimiento y la sabiduría. Entonces, Quetzalcóatl, maestro de sabiduría y civilizador. Además, algunas tradiciones lo presentan como un personaje que llegó, enseñó y luego partió, prometiendo regresar. Y esto también me parece clave porque ustedes han escuchado de muchas tradiciones que hablan del regreso de, el regreso de Jesús, el regreso de Quetzalcóatl. Esto ahorita lo vamos a relacionar con Viracocha. Pero fue que ellos le dijeron, hey, yo vuelvo, o se interpretó así, o lo que ellos realmente dijeron, no se preocupen que siempre estaremos aquí, volverá alguno de nosotros, en un futuro volverá otro y les dará más, así que siempre estaremos con ustedes, pero no que día y noche y año tras año, no, en los momentos que sea necesario impulsar su civilización. Y recuerden que hay dos formas, aquí lo he explicado. La forma en que humanidades corpóreas, como son a la que pertenecen los maestros de sabiduría, vienen físicamente en sus naves y luego se van. Vienen y van. Pero hay otros que son provenientes de humanidades no corpóreas, o sea, humanidades espirituales, o también conocidas como, en otro escalón, las humanidades luz. de estas humanidades también vienen a acompañarnos. Pero ya estos no vienen en nave, porque no son corpóreos. Estos utilizan un mecanismo de no violación al principio en el que nace alguien aquí, en el que alguien adquiere cuerpo, naciendo de vientre de mujer. Así que varios que vienen de humanidades no corpóreas, porque están en dimensiones espirituales, para expresarse, para compartir, para acompañarnos, deben nacer, nacen, crecen, nacen, y comienzan a trasladar conocimientos en la conciencia que traen del impulso espiritual superavanzado que tienen. Ese es el ejemplo de Jesús, el que todos fácilmente reconocerían. Entonces, el que parten y prometen regresar, no es necesariamente que ese personaje regrese, que creo que es lo que se ha malinterpretado. Es que es el mensaje de siempre regresaremos a acompañarles. Porque el mensaje crístico, el mensaje estelar, el conocimiento cósmico, el conocimiento luz, como quiera decirle, siempre ha estado presente en el planeta, pues siempre han habido quienes desde esas dimensiones vengan a acompañarnos y compartirlo. En los 70 estuvieron otra vez y compartieron. En los años 70 vinieron y compartieron, que fue la década de mayor número de contactos de seres venidos de ese lugar. Bien, entonces, la idea de un civilizador aparece en otros mitos, de un maestro de sabiduría civilizador. Por ejemplo, les comentaba Viracocha, sí, Viracocha, en los Andes, otro maestro de sabiduría civilizador, o Uannes en la Mesopotamia, o Thoth en el Atlante, o en Egipto, más adelante. Varios mitos de personajes, maestros de sabiduría civilizadores, ¿verdad? Entonces, pronto tendré que traer aquí un programa de Viracocha, como también le dicen Huiracocha, pero ya eso es acá en el sur. Quetzalcóatl o Kukulcán, es el mismo, Quetzalcóatl, Kukulcán o Gucumás también, y al sur, Viracocha, entre otros, porque son en diferentes tiempos que vienen llegando. En diferentes tiempos. No llega uno solo, llegan varios, no al mismo tiempo, sino en diferentes tiempos, para ir entregando conocimiento, sabiduría, que vaya impulsando la civilización. Además, amigos oyentes, la imagen, esto también es una opción interesante, ¿no? La imagen de una serpiente emplumada podría ser un símbolo, perdónenme, la serpiente emplumada podría ser un símbolo mal interpretado de tecnología o vestimenta avanzada que cargaba Quetzalcóatl. También es probable, es posible. Algún elemento que él portaba y los ancestros lo relacionaron con una serpiente porque se les pareció, qué sé yo. Cosas como esa, y emplumada porque como venía del cielo, volaba. ¿Y qué es lo que vuela? Pues las aves, ¿verdad? Entonces son cosas como esa. ¿Qué tal si la nave parecía algo así? No sé, lo que quiero decir es que también el símbolo, más allá de la cosmogonía y todo esto, también representa algo que malinterpretaron porque se parecía a, y le pusieron ese nombre. Entonces recuerden, no es que este ser se llame Quetzalcóatl. Hola, mucho gusto, yo vengo del espacio, me llamo Quetzalcóatl. ¿Ve? ¿Y qué se traduce eso? ¿Serpiente emplumada? No, fue nombre dado por los ancestros nuestros, ¿verdad? Bueno, ahora vamos a con el aspecto. Ya, como decía, ¿quién es? Vamos ahora con el aspecto, ¿cómo era físicamente Quetzalcóatl? O al que nuestros ancestros llamaron Quetzalcóatl. Bueno, era un hombre de porte noble y sabio, un hombre, ser humano, estelar, alto, delgado o estilizado, rostro sereno, ojos grandes o penetrantes con mirada profunda, vestimenta ceremonial, con vestimenta brillante o tecnología que confundieron nuestros ancestros con ornamentos sagrados, a veces con barba, aunque esto es muy debatido. La idea de la barba surge porque algunos cronistas coloniales posteriores, claro, registraron tradiciones sobre un Quetzalcóatl humano asociado a Tzeatl Toplitzin, Quetzalcóatl, un sacerdote rey que pudo haber sido una persona histórica posteriormente mitificada. Un maestro humano avanzado, muy sabio, asociado a astronomía y conocimiento, que con el tiempo, pero después con el tiempo, fue simbolizado como serpiente emplumada para representar su naturaleza entre lo terrenal y lo celestial. Un hombre que caminó con ellos, se hizo terrenal, un hombre como ellos, pero venía de las estrellas, celestial. Serpiente emplumada, símbolo dado, ojo, con el tiempo, por nosotros mismos, o mejor, nuestros ancestros. Y para finalizar, ¿cómo son los maestros de sabiduría que vienen aquí? Bueno, ya les expliqué, son seres humanos normales, pero de otros mundos, ¿sí? Ya hablamos de lirianos, pleyadinos, en fin. Resulta que la raza adámica, que es una raza estelar posterior a lo que ocurrió en Sofía, de la parte de Sofía que se arrepiente, el libro secreto de Juan, se despliega una humanidad llamada adámica, como nosotros somos parte de ella, los que han venido, que no nos espantan porque son igualitos a nosotros, es porque son de esa misma estirpe, ese código original adámico. Todos atraviesan un proceso de ascenso espiritual, incluido nosotros. Todos. Los que han venido, los que conocemos, los que nos comparten, todos hacen parte de un proceso de ascenso de 7 tiempos, 7 momentos, 7 etapas, 7 pasos. Los mensajeros, los maestros de sabiduría, civilizadores, son seres que vienen del 5º paso gestor de el ascenso espiritual de la raza adámica de la galaxia. Ese impulso o ese paso se llama vida en sabiduría creadora. ¿Cuáles son? Recuerden que cada paso de estos 7 al tiempo tiene 7 impulsos. Entonces, los impulsos se denominan de la siguiente manera. El primer impulso de quienes están, nosotros no estamos en ese 5º paso, nosotros estamos en el 2º, que se llama, este paso se llama pensamiento racional o día de la vida razonada. Ahí están los humanos estelares, los humanos terrestres, ya casi para abordar el 3er paso, que es el uso inteligente del conocimiento o día de la vida intelectiva. Cada paso de esto tiene 7 momentos, 7 impulsos. Quienes están en el 5º atraviesan, que son ya hermanos mayores, superiores a nosotros, como los que vienen aquí. El primer impulso de ese 5º paso se le denomina procreación y dirección de las formas de vida. El 2º, creación de formas de vida viables basadas en máquinas, aparatos. 3er, desarrollo del poder espiritual y basado en la conciencia para el control de formas de vida orgánica y materiales. 4º, control voluntario de la vida y todas sus formas y especies. Entonces, estos son maestros de conocimiento creador. ¿Sí lo ve? Por eso es que cuando llegan, nuestros ancestros los creían dioses. Ellos tenían una tecnología ya espiritual avanzada que habla, por ejemplo, el control voluntario de la vida y todas sus formas y especies. La 5ª etapa de estos humanos es la etapa del reconocimiento, o también llamada retrocognición. Es decir, se activa el recuerdo de vidas pasadas. Ayer alguien me preguntaba, o antes de ayer alguien preguntaba en el chat, de que esos humanos estelares, como nosotros, ¿cuándo pueden recordar las vidas pasadas? En esa escala de los 7 pasos, los humanos lo harán en el 5º paso de la vida de sabiduría creadora, 5º impulso, donde se activa la retrocognición, recuerdos de vidas pasadas. Entonces, un maestro de sabiduría y de civilización, como lo fue el señor Quetzalcóatl, estaba en esa condición. Es más, estaba en la del 6º paso, del 6º impulso del 5º paso, que es la que ustedes están viendo aquí en color verde, esencia de sabiduría realeza, el penúltimo más alto poder de conocimiento. Ahí ellos alcanzan, cada ser humano alcanza el grado de maestro de sabiduría. Ese es un Quetzalcóatl, maestro de sabiduría, un humano estelar del sexto impulso, del quinto paso. El séptimo sería reconocimiento de la paz espiritual, el amor universal y la armonía creacional. Fíjense que Quetzalcóatl está casi que entra al sexto, ya tuvo que haberlo hecho, ¿no? Ya es, imagínate, eso fue un pasado para nosotros. Ya Quetzalcóatl hoy ni siquiera ya será corpóreo, porque en el sexto paso, transformación a la forma espíritu puro, ya deja el cuerpo. O sea, ya hoy en la actualidad, ya Quetzalcóatl ni por ahí, ya ni se podrá ver. Eso fue cuando venía en aquellos tiempos pasados. Ya no estaría ni en la escala, ya no estaría en la escala de los siete pasos o los siete días. Estará en la dimensión luz. Ya estará en la otra etapa de ascenso que vive un espíritu en la creación. Ya su etapa humana finalizó. Hoy Quetzalcóatl, su espíritu ya está. El que nosotros le llamamos Quetzalcóatl, que nos lo recordamos como que estuvo con los mesoamericanos, ese recuerdo, ya él no es un ser humano, ya avanzó, se alejó de esa escala. Nosotros todavía somos seres humanos en un segundo paso o segundo día llamado día de la vida razonada o pensamiento racional, porque nuestra razón hasta ahora condiciona nuestra vida, nuestra existencia. Razonamos. Estamos invitados a pasar al tercer paso, que es el uso de la inteligencia y del conocimiento. Por eso lo que estamos haciendo de negar, de cuestionar la creencia, la religiosidad, la ciencia sin espíritu, la filosofía sin espíritu, los apasionamientos, todo lo que nos atranca, las divisiones, las confrontaciones, la guerra, lo haremos en la medida en que dejemos nuestra racionalidad como fundamento base del pensamiento y adentremos en la inteligencia y la lógica del conocimiento aplicado. Ahí entonces avanzamos, damos un paso más. ¡Tran! Ya no estamos en un segundo paso, sino que estamos en un tercer paso. Ahí se tienen que acabar las guerras, ahí se tienen que acabar las estupideces que estamos haciendo ahora, sin que eso todavía sea perfección, ¿eh? Sin que eso sea la perfección. Porque hay quienes dicen que cuando estemos en ese tercer paso, ¡ay!, estaremos como en las gráficas de los testigos de Jehová, que nos recostaremos al lado de los leones y todo. No. Todavía tendremos pendejadas. Todavía, como dice uno de los primeros impulsos del tercer paso, que hay todavía confrontaciones entre nosotros. Porque eso se viene depurando en toda esa escala que ustedes ven ahí. Imagínense que los maestros de sabiduría civilizatorios vienen del quinto paso. Y dentro de ese quinto paso ya están en el sexto impulso, porque ya se convierten en ese más alto poder de conocimiento, maestro de sabiduría. O sea, ya esa gente es tan confiable que la pueden mandar a un mundo. ¡Ey, deja ya! Y ayuda a civilizar, ayuda a conocer, ayuda a ampliar. Tienes los conocimientos, tienes la nobleza, tienes el corazón. No vas a ir a montar negocio allá, no vas a ir a crear divisiones, no vas a ir a crear como hicieron los reptilianos, porque esos reptilianos ahí no están en esa escala. Eso está en una escala, pero para abajo, de degradación. Y los dinoides y los grises y todos esos carajos. No confundir. Bien, amigos, esta ha sido la investigación de este gran personaje, un gran personaje realmente. Nuestros ancestros mesoamericanos tuvieron la virtud, tuvieron la dicha, tuvieron la oportunidad, como la tuvieron muchas civilizaciones antiguas, de recibir las visitas de seres maestros de conocimiento y sabiduría que les ayudaron en su proceso de ascenso civilizatorio. Qué bueno que la creación tenga este modelo de acompañamiento, modelo de impulso espiritual para toda la raza humana. Así que, chéverísimo. Leo algunos de sus mensajes para ver qué opinan. Roxana nos dice, hay una cabalista que dice que Metratón era el soldado encargado de Yahvé. Joel, recién me entero de eso. Bueno, creo que de pronto están hablando. Tenemos también a Francisco, dice, los reptilianos ya estaban con los mayas cuando Quetzalcóatl llegó. Bueno, ¿te refieres a quién llegó primero? Bueno, lo que podemos entender es que las primeras razas que llegan, ¿se acuerdan el programa que les compartí de los tiempos? Bueno, los primeros que llegaron fueron los civilizatorios, luego llegan los caídos, y cuando llegan los caídos vuelven los civilizatorios, o los de conciencia. Entonces, Huitzilopochtli llega posteriormente y le mete, claro que cuando llega Huitzilopochtli, Quetzalcóatl no está, porque esas visitas no es que ellos estén ahí de por vida, los de la luz, por decirlo así. Son acompañamientos esporádicos, pero tan fuertes que dejan marcada la historia de un pueblo. Fuertes en el sentido positivo, ¿ok? Entonces el Huitzilopochtli era un carajo malo. Gabriel también nos saluda, dice Roxana, eso es Huitzilopochtli. Bueno, ya le está hablando con alguien. Gabriel tiene una característica, y es que él conversa en el chat con otras personas, así que cuando él escribe, está refiriéndose a alguna pregunta, alguna apreciación por allá. También está Círculo. Ah, Lili, desde su canal Círculo de la Real Interpretación, dice, le recomiendo la lectura del texto Así Habla Quetzalcóatl, en el canal Haciendo un Estudio de este texto, por si les interesa. Bueno, aquí Lili nos está invitando a su canal. Lili Montes, amiga nuestra, tiene un canal en YouTube que se llama Círculo de la Real Interpretación. Hace estos programas y pues ella quisiera con todas las ganas que ustedes pudiesen también echarse una pasada por allá y ver qué entregan ellos. Así que ahí está. Por favor, entren al canal de Lili, Círculo de la Interpretación, y ella allí con su compañero Julio Gaitán hicieron un programa Así Habla Quetzalcóatl, para que quieran, los que quieran complementar. También nos dice María Ascanio, me gustaría profundizar en los cuatro códices mayas. Bueno, fíjense que esto es lo que queremos, que cada vez que hablemos de estos temas usted diga, uy, qué interesante, yo quiero profundizar. Si lo hacen, todos ganamos. Luis López nos dice, existieron 15 hombres iguales a Cristo, anteriores a él, todos cargaron una cruz y predicaron al Padre, uno de ellos fue Quetzalcóatl, esto fue muy censurado, investiga más de ello, por favor. Bueno, Luis, lo que sabemos es que hubo muchos hombres, decir que hubo 15, bueno, ya yo creo que ahí limitaríamos, pero lo que quiero decirles es que el hecho de que lleguen personajes como Jesús, como Quetzalcóatl, eso es más común de lo que podemos imaginar. Así de fácil. Dejemos de ver eso como, ¡ay! No, señores, aquí nos han venido a visitar. Hay unos que ni siquiera son registrados en la historia. Porque a esa gente no le interesa eso. Eso es a nosotros, que hacemos un medio video bacano y queremos que todo el mundo, ¡ay!, nos aplauda a nosotros, porque estamos en un impulso bajo. ¿Sí me entiende? A esa gente no le interesa si lo recordaron o no lo recordaron con su nombre o su nombre. A ellos les interesa el saber que quedó. Porque esa gente está en un nivel alto de conciencia, pero alto. Imagínese usted. Ay, no me recuerdan. Por eso cuando hay gente que se preocupa por darle las gracias a Jesús. Ay, nosotros tenemos que agradecerle a Jesús. Eso ni le importa, mío. Eso no le importa si le llama Jesús y si nada. Lo que ese hombre vino a hacer aquí, y por lo que incluso también entregó su vida, porque también incluso muchos otros también pudieron haber pelado, se metían con poderes existentes, es que nosotros vivamos lo que enseñaron, nada más. Dejen de creer que esa gente merece, quiere o pide adoración, sería lo último, y si lo piden, no son de la luz, no vienen a ayudar, son de los otros sí vienen a pedir, arrodíllate, rézame, te premio, te castigo, no hiciste caso, el pecado, no sé qué. Eso es una medida de entender. Por eso, tal vez no conozcamos muchos, pero yo tengo la certeza de que anduvieron muchos en este planeta, muchos, y ni los recordamos. Por alguna razón, pero estuvieron. Algunos dejaron una huella que los seres humanos se encargaron de hacerla indeleble, de convertirla en religión o convertirla en mito o cualquier cosa, pero fuimos los humanos los que hicimos que la figura, además de la enseñanza, la figura quedara en el tiempo. Como en otros, solo quedó el mensaje y no la figura. Pero a ellos no les importa. Y al final lo importante de la ecuación es que quede el mensaje. Y no solo el mensaje, sino que la humanidad, al portarlo, crezca. Es decir, que muchas de las cosas que nosotros hemos logrado es por ese acompañamiento. Silencioso, nada de show, como el otro, el llave, eso montaba show con naves, con luces, pirotecnia y toda la vaina. Eso les gusta a ellos. A nosotros acá debemos identificarlo. Dalia Flores dice, tuvimos muchas visitas de seres de luz que nos ayudaron en el pasado. Correcto, mira, lo está diciendo ella. Claudio nos dice, investiga acerca sobre Simón Toco y las pinturas del Cristo Negro de Rusia anteriores a 1280. Si lo haces bien, te sorprenderás igual o más que cuando leíste al Padre por primera vez con los Windmakers. Gracias, Claudio. Lo haremos. Lo tendremos en cuenta. También Lili nos dice, muchas gracias, Neil. Lili, me dices que mañana creo que es la entrevista con Robinson en el canal. Si estás viendo, nos escribes ahí, por favor, para que los que quieran conectarse, que están ahora aquí, lo hagan. También saludamos a, ¿quién más? Para Gerardo Chávez. Amén por ese mensaje, gracias a Dios. Miguel González dice, y la gran mayoría siempre terminan ridiculizados y maltratados. Claro, por la inconsciencia que gobierna muchas de las civilizaciones. Roxana dice, ¿y qué opinan de los hindúes que crearon ese tema del karma? No, eso no es una vaina de los hindúes. Ese es un principio universal de la creación. Esa es la ley de causa y efecto, ¿ok? Ley de causa y efecto. Ese es el término original. Lo que siembra recoge es término de Jesús. Aunque dicen que ese término de siembra luego recoge no es de Jesús. Hace parte de las cosas que asociamos a Jesús. Pero es una ley. Es decir, toda acción que liberes contra un ser humano será vivida por ti de regreso a su debido tiempo. Si es algo positivo que hiciste, a eso se le llama dharma, y si haces algo negativo contra otro, eso se llama karma. No es un castigo divino, sino la aplicación de una ley de acción-reacción, causa y efecto. Ahí no tiene que ver nada de Dios, ni de premio ni de castigo. No confundir. Si usted se dedica a tal cosa, le imprime fuerza, le imprime su intención, su cariño, su amor, usted va a tener resultados, causa, efecto. Si usted es un desgraciado, si usted es una mala gente, si usted es un mala leche, si usted es un hipócrita, de vuelta se le vienen cositas feas para usted. Siembra, recoge. No es una vaina hindú, solo que allá se le llama así. ¿Ok? También nos ha escrito Lili. Sí, dice, aquí está Lili, que dice, 11 de la mañana hora México, 12 hora de Colombia, con Robinson Devia, estará en Círculo de la Real Interpretación, el domingo, en el perfil de Lili Montes, estrella Lili Montes, en Facebook. Nuestro compañero Robinson, ustedes lo conocen, él nos acompaña los lunes de aplicación Descubriendo. Ahí está la invitación libre para todos ustedes. Mónica nos dice, me gustaría que dijeras en qué momento terminó esa buena influencia de este personaje y llegó la invasión negativa a instruir sobre los sacrificios, porque piensas que los sacrificios fueron siempre, no. Bueno, el cuándo está difícil, ¿no? Imagínense ustedes, por ejemplo, que cuando uno viaja a México y llega a Teotihuacán, ni los historiadores tienen la más remota idea quién construyó las pirámides de Teotihuacán, ni en qué tiempo. Esa vaina es un misterio. Y hay quienes asocian que esas pirámides se construyeron para hacer sacrificios. Eso es una mala asociación. Porque cuando los ancestros, porque también son ancestros nuestros, que hicieron sacrificios porque tuvieron la influencia de dioses que pedían sacrificios, como Huitzilopochtli, esas pirámides ya eran viejas. Cuando por ahí rodaron cabezas pedidas por Huitzilopochtli, esas pirámides, mejor dicho, eran antiquísimas. Bien, entonces es erróneo asociar el sacrificio con seres como Quetzalcóatl, porque son tiempos completamente contrarios. Bien, también vea, es que una civilización que tenga una pirámide como la Luna y la del Sol, o la de Chichen Itza en México, hablando de México, y huele cabezas, es una contradicción absurda. ¿Usted sabe qué es la tecnología que se necesita para hacer eso? Son seres avanzados, tecnologías avanzadas, conciencias avanzadas. Y volar cabeza no se necesita conciencia avanzada. Cuando tu conciencia está tan elevada, tú amas la vida. Cuando tu conciencia está por debajo, huelas cabeza. Influenciado tal vez por un Huitzilopochtli u otro más, porque no fue el único. Entonces tengamos siempre esos principios básicos. También dice Miguel González, por ejemplo, Tesla terminó en la miseria y solo quiso darnos la energía libre. Imagínate, se metió con un imperio que estaba por nacer, la transmisión de la energía eléctrica a través de cables. ¿Tú sabes el negocio que había detrás de eso? Y este tipo, Tesla, iba a derribar todo eso con un solo invento. Lo volaron de una. Bueno, amigos, me voy. Terminó la semana. Viernes, 5 días de investigación. Lunes de aplicación, martes de análisis, miércoles de investigación, jueves de análisis y viernes de investigación para todos ustedes. Los 5 programas están ahí, los pueden ver. Los de la semana pasada, la de pasada, todos los pueden ver. Y nada, denos el me gusta si les pareció interesante el tema. Y nos vemos el lunes. Estamos todos los días de lunes a viernes a las 8 de la noche, hora de Colombia, 7 México y 10 Argentina. Recuerden que estaremos en México en el mes de julio, finales de julio, desde el 15 de julio estaremos en San Luis Potosí, estaremos en Zacatecas, estaremos en Guadalajara y estaremos en la Ciudad de México. Así que estaremos dando conferencias ya ahorita, no me pregunten, ya ahorita en el mes de junio haremos la imagen de invitación de cada lugar, donde será en Guadalajara, qué día exactamente, el título de la conferencia, la dirección para que todos ustedes vayan, pero ya les dije dónde vamos a estar, y los meses, mitad de julio a finales de julio, y la otra es que, bueno, lo que sí es claro es que no son conferencias cobradas, son conferencias gratuitas. Aceptamos donativos para cubrir gastos logísticos, ni más faltaba, pero el que quiera puede ir y no aporta nada y recibirá la información igual. No hay ningún problema con eso. Bueno, ahora sí me voy. Abrazos fuertes y recuerden, descubriendo con la certeza en la búsqueda de la verdad. Chao, chao.
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0: 10 de la mañana con 15 minutos.
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0: Lo que se obtiene con violencia solamente se puede mantener con violencia.
1: Mahatma Gandhi. 11 de la mañana con 3 minutos.
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0: Míralo por un momento. Este dispositivo que llevas en el bolsillo no es solamente una herramienta de comunicación. Es una extensión de tu realidad. Y dentro de él, en este preciso instante, hay una lista. Nombres, rostros, números. Personas que un día cruzaron la línea. Personas que te traicionaron, que drenaron tu energía, que te usaron como un recurso desechable y que dejaron tu vida hecha pedazos. Y sin embargo, ahí siguen. Los mantienes en tus contactos. Los sigues en sus redes. Guardas sus fotos en una carpeta que juras que no abres, pero que tu mente visita cada vez que llega un momento de debilidad. Te mientes a ti mismo. Te dices que los dejas ahí por madurez o por si algún día cambian. Pero la verdad es mucho más oscura. Cada vez que le haces scroll y ves su nombre, aunque sea solo un segundo, tu cerebro ejecuta un programa de dolor. Es como una microdosis de veneno que entra en tu diseño biológico y te mantiene anclado a una versión de ti que ya debería haber evolucionado. Mantenerlos ahí no es ser buena persona. Es como mantener un archivo corrupto abierto en tu procesador central. Es dejar una puerta trasera disponible para que el virus ingrese a infectar tu presente. Hoy no vamos a hablar de perdón ni de segundas oportunidades que nadie se ha ganado. Hoy vamos a hablar de soberanía personal. Hoy vamos a aprender el por qué borrar a quien te dañó no es un acto de odio, sino es el acto de higiene mental más poderoso que puedes ejecutar. Si estás buscando consuelo, posiblemente este video no sea para ti. Pero si estás listo para hacer una limpieza profunda en tu estructura y recuperar tu poder, entonces te doy la bienvenida al túnel y al proceso de borrado. Empecemos. Los mantienes en tu vida. Están ahí, en tu teléfono, en tu lista de contactos, en tus redes sociales, en tus fotos, en tus recuerdos más íntimos. Personas que te dañaron, que te traicionaron, que te usaron como un recurso desechable y que te hirieron de formas que aún no te atreves ni siquiera a nombrar. Y cada vez que ves su nombre al bajar por tu lista de contactos, cada vez que el algoritmo te lanza una foto suya, cada vez que un recuerdo aparece, vuelves a sentir esa punzada, vuelves a revivir el daño, vuelves a conectar tu energía con algo que debería estar muerto y enterrado. Te mientes a ti mismo, te dices que los mantienes ahí por si acaso, por si algún día los necesitas, por si algún día cambian, por si el destino los devuelve a tu realidad siendo diferentes. Pero déjame decirte una verdad cruda. No van a cambiar. Tú no los necesitas. Lo único que estás haciendo es mantener viva una conexión parasitaria en tu diseño emocional. Hoy vamos a desmantelar esa mentira. Te voy a mostrar por qué debes borrarlos de tu vida completamente. Borrarlos no es rencor, es recuperar tu soberanía. Si has mantenido contactos por nostalgia o por si acaso, escribe ahora mismo en los comentarios: he detectado la falla. Hoy vas a entender por qué ese por si acaso es el veneno que detiene tu evolución. Lo primero que vamos a analizar es las 6 razones por las que tu configuración mental te impide borrar. Hay razones específicas por las que tu mente se resiste a ejecutar el comando de borrado, pero vamos a analizarlas desde tu configuración interna. Primero, el miedo al juicio ajeno. No los borras porque te aterra lo que digan. Tienes miedo de que piensen que eres rencoroso o inmaduro. Los mantienes ahí para demostrar que eres la persona más grande y que puedes tener contacto con quien te hirió sin que te afecte. Pero tu código interno no miente. Sí te afecta. Mantenerlos ahí no es madurez, es una tortura que te impones tú mismo. Segundo, la trampa de la nostalgia. Dices que hubo momentos buenos, los conservas como si fuese un museo del pasado, pero esa versión de la persona ya murió. Aferrarte a lo que ya no existe impide que tu realidad acepte la traición presente. Estás viviendo en un archivo corrupto. Tercero, la falacia de tal vez algún día. Esperas que cambien, que se den cuenta del daño. Mantienes acceso abierto por si algún día llega. Pero mientras esperas, alimentas una esperanza que es veneno. Te mantienes anclado a una estructura que ya te destruyó. Cuarto, el miedo a lo definitivo. Borrar se siente final. Y esa finalidad, créeme, da miedo. Pero mientras estén en tu teléfono, crees que hay una posibilidad de cierre. Pero esa posibilidad es la que prolonga tu agonía. Quinto, el falso juego del poder. Crees que si los borras, ellos ganan, porque demostraste que te afectaron. Pero es al revés. Mantenerlos para probar que no te importan es la prueba máxima de que tienen poder sobre tu vida. Si no lo tuvieran, su presencia sería irrelevante. Sexto, la carga de la culpa. Te han enseñado que debes ser inclusivo y tolerante. Pero la tolerancia es permitir que quien te destruyó mantenga acceso a tu paz. Compasión no significa tener una conexión con tu verdugo. Ahora, quiero mostrarte cuál es el costo de mantener el veneno en tu vida. Mantener a estas personas no es un acto compasivo, es un drenaje activo de tu vitalidad interna. 1. La punzada inconsciente es como un microtrauma repetitivo. Cada vez que haces scroll y aparece su nombre, aunque no abras el chat, tu amígdala se activa. Tu diseño biológico detecta una amenaza. Es como una descarga mínima de cortisol que, repetida 20 veces al día, mantiene tu sistema nervioso en alerta roja. Estás viviendo en un estado de estrés crónico autoinfligido. La solución real es entender que cada vez que evitas borrar, estás eligiendo conscientemente una microdosis de ese veneno. Número 2. La tortura voluntaria es el sesgo de la actualización. Ver su vida en redes sociales es una trampa. El algoritmo te muestra su mejor versión falsa. Esto genera una disonancia en tu estructura. A mí me destruyó, pero el mundo dice de que es feliz. Y esa contradicción rompe tu sentido de justicia. La solución real: reconocer que lo que estás viendo simplemente es una simulación. Al bloquear, apagas la pantalla de una película que solo busca humillarte silenciosamente. Número 3. El museo del dolor. Es como un anclaje emocional. Las fotos funcionan como anclas. Cuando estás triste, tu mente busca consuelo en lo familiar, incluso si lo familiar te hirió. Revisar esas fotos es como reabrir una costra para ver si todavía te duele. Te convences de que hubieron momentos buenos, pero esos momentos son el cebo que te mantuvo en la trampa. La solución real es entender de que la nostalgia es solamente un fallo de la memoria que filtra el dolor para dejar solo placer. Borrar la foto es quemar el mapa que te devuelve al laberinto. Número 4. La tentación accesible. Esta es la falla del autocontrol. El ser humano es débil en los momentos de soledad. Pero si el número está ahí, a un clic, tu cerebro buscará esa dopamina del contacto, aunque sea tóxico. Ahora, mantener el número es como ser un alcohólico con una botella en la mesita de noche, por si acaso. La solución real es quitarle la facilidad a la debilidad. Si no hay número, la fricción para contactar es tan alta que tu cerebro tiene tiempo de recapacitar. Número 5. Indisponibilidad para lo nuevo. Es como una saturación de la memoria RAM. Para entenderlo, tu capacidad de atención es finita. Ahora, si tienes 5 procesos abiertos con gente del pasado, no tienes suficiente RAM para procesar una nueva relación sana. Así que sigues comparando a los nuevos con los archivos corruptos del pasado. ¿Cuál es la solución real? Es formatear el espacio. Solo cuando dejas un espacio vacío, el universo podría enviarte una conexión que no esté contaminada por tus viejas defensas. Número 6. El mensaje a tu valor personal. Dejar la identidad de víctima. Al darles espacio, le dices a tu estructura interna: cualquiera puede entrar y destrozarme y conservar su lugar. Estás entrando a tu subconsciente para aceptar migajas. La solución real, el borrado, es el primer acto de una nueva identidad. Es decir, mi mundo es un lugar exclusivo y tú ya no tienes el nivel para estar en él. Ahora, ¿cuál es la verdad sobre borrar? Es la protección de tu paz. Borrarlos no es un acto de odio, es un acto de ingeniería personal. Primero, es un límite definitivo y eso se llama soberanía. En un mundo de vistos y zonas grises, el borrado es una pared de concreto. Establece que tu realidad no es un hotel donde la gente entra y sale a su antojo. Es trazar una línea en la arena y decir: aquí no pasas nunca más. Segundo, es protección pura, es higiene emocional. Borrar es como lavarse las manos después de tocar algo infeccioso. No odias al virus, simplemente no lo quieres dentro de ti. Y eso es un acto de amor propio que prioriza tu salud mental sobre la etiqueta social de educado. Tercero, es cerrar el ciclo de verdad. Finalidad. La mente humana odia los ciclos abiertos. Y mientras haya un hilo digital, el ciclo sigue abierto. Borrar es como poner fin a una película. Es permitir que tu cerebro finalmente archive esa experiencia como pasado y no como presente continuo. Cuarto, es recuperar tu espacio mental. Retroapropiación. Imagina que cada persona tóxica es un mueble viejo o roto en tu sala. Borrarlos es como sacar la basura. De repente, tu mente se siente amplia, ligera y limpia. Ese espacio que antes ocupaba el resentimiento, ahora lo puedes usar para crecer, para trabajar en tu carácter, para vivir. Quinto, es aplicar consecuencias reales. Ley de causa y efecto. La mayoría de las personas tóxicas operan bajo la premisa de que siempre estarás ahí. Creen que su acceso a ti es un derecho. Borrarlos es la única consecuencia que no pueden manipular. Es el lenguaje que finalmente entienden, la ausencia total. Sexto, es elegir tu futuro. O sea, empezar a tener visión. Mantenerlos es como mirar tu retrovisor mientras estás conduciendo hacia adelante. Borrarlos es limpiar el parabrisas. Es declarar que lo que viene es tan valioso que no vas a permitir que las sombras del pasado te quiten esa luz. Pero ahora viene lo mejor. Es el protocolo de limpieza y cómo hacerlo. No lo hagas con emoción. Hazlo con frialdad técnica. Es una limpieza de archivos. Primero, borra el número. No lo anotes en un papel por si acaso. No lo guardes como no contestar. Si lo haces, tu mente sabe de que sigue ahí. El acto de pulsar eliminar debe ser consciente y firme. Un contacto de borrado es una ruta de acceso destruida. Segundo, bloqueo total. El bloqueo es como el antivirus de tu diseño. No es para que ellos no te hablen, es para que tú no tengas la tentación de espiar. Bloquea en WhatsApp, bloquea en Instagram, bloquea en Facebook, en Snapchat, en todas partes. No dejes ni una sola ventana abierta. Tercero, elimina las fotos. Ese es el gran desprendimiento. Ve a tu galería, selecciónalas todas. No las mires una última vez. Eso es una trampa de dopamina. Pulsa eliminar. Luego ve a la papelera y vaciar ahora. Ese momento de vacío es donde recuperas tu poder. Si la tienes en la nube, bórralas también. Cuarto, desecha lo físico. Limpieza en todo tu entorno. Tu espacio físico es una extensión de tu mente. esa camiseta, ese regalo, sus zapatos. Son anclas. Dónalos o tíralos. No los guardes en cajas. Si están en tu campo visual, está en tu mente. Limpia tu entorno para limpiar el camino a tu paz. Quinto, borra todas las conversaciones. Quema los registros. Releer mensajes viejos es una forma de autolesión. Busca señales de amor en medio de una traición para aliviar la culpa. No lo hagas. Borra el historial completo. Que el chat desaparezca de tu vista. Sexto, haz todo de una sola vez, como un ataque relámpago. La voluntad es un recurso limitado. Si lo haces por partes, te detendrás a la mitad. Así que aprovecha el impulso de este video. Toma 15 minutos y hazlo todo. Contactos, redes, fotos, objetos. Que cuando termine el video, tu realidad sea otra. Séptimo, sin avisar. El poder del silencio. Dar explicaciones es buscar que te detengan o que te validen. No necesitas que entiendan el por qué te vas. No busques cierres hablando con ellos. El cierre es algo que te das a ti mismo. El silencio es la respuesta más digna para quien no supo valorar tu palabra. Borrarlos no es falta de perdón. Es la forma más alta de respeto propio. Al hacerlo, estás enviando un mensaje claro. No acepto migajas. No tolero el maltrato. Los primeros días, tu mente buscará el hábito del dolor, pero esa imposibilidad de encontrarlo será tu salvación. Con el tiempo, el espacio que liberaste se llenará de paz y de personas que realmente valoren tu diseño personal. Bórralos de tu vida completamente. Y por primera vez, prepárate para ser libre. No me digas qué es lo que piensas de este video. Ejecuta el borrado ahora mismo y regresa para comentar. Vida limpia. Te estaré leyendo. Hasta la próxima.
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1: Hola, buenos días amigos oyentes, bienvenidos a la reflexión del día para hoy aquí en RCPC. Bueno, y hoy queremos reflexionar sobre lugares de supervivencia. Esta ha sido una especie de mini saga en la reflexión sobre, primero, lugares del despertar. Ayer hablamos lugares de salvación y hoy vamos a hablar de lugares de supervivencia. No de sobrevivencia, sino de supervivencia. Y esto pues con base a la necesidad de entender, primero, que el despertar no es algo propio de un sector social, ¿no? O de un continente, o solo de un continente, ¿no? El despertar es humano, de la raza humana. Así que veremos personas de cualquier tipo de color de piel, de cualquier condición social y nacido en cualquier lugar del planeta Tierra, que podrá tener esos visos de despertar del letargo y sueño profundo. Porque es una programación para el humano terrestre. También encontramos ayer, hablábamos de los lugares de salvación, que son aquellos lugares que nosotros mismos tenemos que gestar para sostener la vida en momentos críticos, como decíamos ayer, que se pueden generar por tantas cosas complejas que ocurren. Pero hoy vamos a hablar de un plan que está escrito en el libro OVNI Gran Alborada Humana, que me llamó poderosamente la atención. Los lugares de supervivencia llamados remanentes. Escuchemos esto. Después de la guerra quedarán varios remanentes. En estos puntos, miles de personas sobrevivirán a los efectos no solo de las radiaciones, sino a otras secuelas paralelas a los efectos de las armas usadas. Así que de manera ineluctable, el hombre, en su afán de poder y dominio, causará grandes destrucciones que precipitarán al planeta un cambio de sus ejes. Y de allí en adelante se presentarán los cambios climáticos que en muchos países y en muchas zonas serán difíciles para la vida. Ojo, entonces aparecen lugares, que serán varios, dice, remanentes, que serán capaces de sostener la vida después de cambios muy profundos en la estructura del planeta. Quiere decir que estos remanentes están por encima en dimensión de lo que hablábamos de nosotros ayer, de lugares de supervivencia. Es decir, que los lugares de salvación, los creados por nosotros mismos, las condiciones que nosotros podamos crear para, bueno, mantenernos. Pero llegará un punto en la vida de que esto no será suficiente. No será suficiente. Entonces, en el diálogo sigue diciendo, alguno de los tripulantes ya había estado en la Tierra en otras ocasiones, refiriéndose a los visitantes positivos al planeta. Sin embargo, otros de sus compañeros lo hacían por primera vez. Parecían investigar estos sitios inaccesibles al hombre de ahora. Eran esos remanentes donde vivirán los seres que huirían de las ciudades una vez se desatara la guerra nuclear. En los remanentes, según nos dijeron, habían agua potable en grandes cantidades, árboles madereros, vegetación abundante y tierras favorables para cultivar sin peligro de verse inundadas. El clima benéfico para llevar una vida sana era el común denominador de estas regiones. Por su conformación geológica, estos remanentes podrían albergar grandes concentraciones de personas. Una vez llegara el momento de evacuar las ciudades, nos insinuaron, sin decirlo directamente, que allí se encontraba el futuro de la raza humana. Llegado el momento, estas zonas cambiarán de clima, tomando una temperatura ideal por miles de años más. Uno de los miembros del grupo preguntó sobre la localización exacta. Escuchen bien, esto es muy importante. Preguntó sobre la localización exacta de estos remanentes. Nunca esperábamos una respuesta concreta. Por eso nos sorprendió. Nos dictaron las coordenadas exactas de 10 remanentes entre los 12 previstos por los extraterrestres. Miren lo importante que es esto. Estos remanentes son previstos por los extraterrestres, es decir, que los hermanos mayores, los señores de arriba, como les queramos llamar, tienen preparados 12 remanentes en el planeta Tierra. En ese contacto de los años 70, les dijeron a los contactados la ubicación de 10 de ellos. Buscamos en un mapa los lugares correspondientes a los grados, minutos y segundos del informe. 3 de los puntos correspondían con exactitud a antiguas ciudades del Imperio Inca. Es decir, que de los 12, 3 de ellos están ubicados en antiguas ciudades del Imperio Inca, es decir, en los Andes suramericanos. Según nos dijeron, en estos remanentes vivirán personas sin distingo de raza. Ojo, que concuerda esto que dice el libro con lo que hablábamos de el despertar, los lugares del despertar. Es decir, que el despertar es para la raza humana, no es en alguien o grupos sociales específicos. Repito, en estos remanentes vivirán personas sin distingo de raza o categoría social. Si para esa época el hombre no había acordado desde sus propias raíces esta separación tan honda, no estaría en condiciones de morar allí. Es decir, que para llegar a estos remanentes hay que crear una condición de avance. Fue dictada con mucho cuidado la localización exacta de estos remanentes por uno de los científicos de la expedición de nombre Gnomo. Entonces, este pedazo del libro, amigos oyentes, OVNI, Gran Alborada Humana, nos habla de unos lugares de supervivencia. Y digo de supervivencia porque llegará un momento en el ajuste planetario que se vivirá en el planeta, que no habrá lugar si no será un lugar especial. Los remanentes son 12, provistos por los extraterrestres, y que llegarán gran cantidad de personas, no dice el número, pero gran cantidad de personas, para, amigos oyentes, que continúe la vida. Y es que de esto ha habido registro. Esto no es la primera vez que va a ocurrir. Ya, por ejemplo, ese tradicional evento llamado el Arca de Noé no es otra cosa que algo parecido. No es que vayan a construir un arca, no. No, lo del arca de madera y este cuento es fábula, por supuesto. Pero detrás de esa fábula lo que se denota es un programa de remanente, es decir, donde las personas son llevadas para que la vida continúe. Hermoso saber que hay un plan estelar extraterrestre para ayudar a la raza humana en el momento determinado, ¿sí? En el momento preciso. Por eso es importante entender que las condiciones para llegar a estos remanentes estarán determinadas por su avance, por la capacidad de perdón, de comprensión, de que haya roto esas cadenas del odio, de la venganza, que haya roto las divisiones sociales, que haya roto todo eso, ¿no? Que usted sea una persona del despertar. Y muy seguramente usted tendrá garantizada la supervivencia eterna. Esta ha sido la reflexión del día para hoy aquí en Radio Cultural Planeta Conciencia, la nueva forma de sentir y pensar en la radio. Mañana seguimos con más.
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0: Padre Tierra, Madre Nuestra. Madre Tierra que estás en el cielo, santificados sean tus mares, tus ríos, tus lagunas. Venga a nosotros tu reino de plantas y animales. Hágase la vida en abundancia en este planeta y en todo el universo. Danos hoy el alimento de cada día. Perdona nuestra contaminación. No nos dejes caer en la avaricia de acumular tus riquezas. Y líbranos de las empresas mineras. Amén.
1: No recibimos la tierra en herencia de nuestros antepasados. La tenemos en préstamo de nuestros hijos e hijas.
0: 22 de abril, Día de la Tierra.
2: Del mediodía con un minuto.
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4: Una de la tarde en punto.
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0: 1 de la tarde con 1 minuto.
1: Muy buen día, familia recepecista. 3 ingredientes que pueden reemplazar el cloro para la limpieza de tu hogar. En la búsqueda de alternativas más ecológicas y menos tóxicas para la limpieza del hogar, aquí te presentamos 3 ingredientes que puedes usar en lugar del cloro. Ingrediente número 1, vinagre blanco. En un frasco atomizador de 1 litro, mezcla 1/4 taza de jabón líquido, 1/4 taza de vinagre blanco y llénalo de agua caliente. Con esta mezcla puedes limpiar y desinfectar superficies de madera, paredes, cocinas, baños, la ducha y limpiar los cristales. Segundo, bicarbonato de sodio. En un frasco atomizador de 1 litro, añade 1/4 taza de bicarbonato de sodio, más 2 limones, más complétalo con agua caliente. Se puede sustituir el limón por vinagre blanco. Aplica esta fórmula en las superficies que quieras desinfectar o limpiar. Número 3, aceite de lavanda. En un pulverizador añade 1/2 taza de vinagre blanco, 1/2 taza de agua y 1 gotas de aceite de lavanda. Esta fórmula es apta para todo tipo de superficies. Además, te brinda un aroma relajante. Este fue el tip para el hogar de su canal Planeta Conciencia.
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0: buen día, recepcistas saludables. El sueño ayuda al cuerpo y al cerebro a funcionar adecuadamente. Una buena noche de sueño mejora el aprendizaje, la memoria, toma de decisiones e incluso la creatividad. No dormir lo suficiente se ha relacionado con mayor riesgo de padecer enfermedades cardíacas, diabetes y obesidad. Dormir bien a menudo comienza con buenas prácticas y hábitos de sueño. Sin embargo, algunas personas necesitan ayuda extra. La melatonina es una hormona que el cuerpo produce de forma natural y que le indica al cerebro que es hora de dormir. Cuando el ciclo de melatonina se interrumpe, por ejemplo, por desfase de horario, los suplementos de esta hormona mejoran la calidad y duración del sueño. La raíz de valeriana es también uno de los suplementos herbales más comúnmente utilizados para estimular el sueño. Las mujeres mayores han visto mejorar su calidad de sueño después de tomar valeriana. El magnesio es un mineral implicado en cientos de procesos del cuerpo. Además, puede ayudar a calmar la mente y el cuerpo, lo que facilita el sueño por su efecto relajante. La fragancia relajante de la lavanda mejora el sueño, especialmente oler aceite de lavanda poco antes de dormir. El té o extracto de pasiflora puede ayudar a mejorar ligeramente la calidad del sueño en algunas personas. La glicina, aminoácido presente en pescado, carne o lácteos, desempeña un papel importante en el sistema nervioso. Consumir glicina antes de acostarse puede ayudar a dormir más rápido y mejorar la calidad general del sueño. Triptófano, 1 gramo por día de este aminoácido esencial, puede ayudar a mejorar la calidad del sueño y dormir más rápido. Ginkgo biloba. Consumir alrededor de 240 miligramos 30 a 60 minutos antes de acostarse puede ayudar a reducir el estrés, mejorar la relajación y propiciar el sueño. L-teanina. Consumir un suplemento diario que contenga hasta 400 miligramos de este aminoácido puede ayudar a mejorar el sueño y la relajación. Este fue el tip saludable de su canal Salud Gourmet.
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0: Muy buen día, recepcistas saludables. El hombre vivió con el virus del VIH mucho antes de que fuera descubierto y antes de que un gran número de personas se sometieran a pruebas de SIDA. Lo mismo vale para otros tipos de virus. Por ejemplo, el herpes virus está presente en 2 de cada 3 estadounidenses. Otros 2/3 llevan la clase de herpes citomegalovirus. 4 de cada 5 estadounidenses caminan por ahí con el virus Epstein-Barr, que en pocos de ellos causa la enfermedad de besos. Incluso más personas albergan el virus de papiloma, que se sabe que causa verrugas. Casi nadie vive en este planeta que no lleve al menos una 12 de virus en su cuerpo, cada uno relacionado con una enfermedad infecciosa específica. Sin embargo, ningún científico en el mundo usaría estos hechos para anunciar un brote masivo de epidemias virales. Todo virólogo experimentado sabe que todos estos virus están latentes, es decir, han sido neutralizados por el sistema inmunológico. También sabe que esto hace que las personas infectadas sean inmunes contra la reinfección, a menos, por supuesto, que el sistema inmunológico se dañe o suprima a través de otros factores. Si el VIH, el herpes y todos los demás tipos de virus que están latentes en humanos y en animales que viven en el planeta fueran capaces de matar gente, apenas quedaría nadie para tratar a los miles de millones de personas que los sufren. Extracto del libro Acabar con el mito del SIDA, del doctor Andreas Moritz. Este fue el tip saludable de su canal Salud Gourmet.
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0: 3 de la tarde con 2 minutos.
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días, amigos de La Tertulia. Este mes de mayo estaremos haciendo un recorrido por algunos recuerdos en la música del ayer. Iniciamos con Tie a Yellow Ribbon Round the World Walk Tree, de 1973, popularizada por Don and Tony Orlando, un símbolo de bienvenida y apoyo a los soldados, en donde el roble es protagonista de señales de amor que indican que el ausente sigue siendo bienvenido en el hogar. Así que, bienvenidos al hogar y comenzamos. Hermosa canción, sin duda. Y esperando, queridos amigos tertulianos, que se una a nuestro grupo de WhatsApp. Terminando este podcast, les enviaremos la invitación para que compartan ideas, saludos, pensamientos, en fin, lo que esté en su corazón. Continuamos con la música y ahora nos vamos con Love's Them, interpretado por The Love Unlimited Orchestra, que también se lanzó en 1973, compuesta y producida por Barry White e interpretada obviamente por su orquesta. Ahí va.

0: parece que en cualquier momento vamos a escuchar a Barry White cantar. Así es esta canción, ¿verdad? Bueno, esta melodía fue un hito musical, siendo el primer tema instrumental alcanzando el número uno en el Billboard Hot en 1974. Ahora, tenemos un audio por la línea 1. Vamos a escucharlo.
1: Hola, quisiera ver si me pueden poner la canción de September, porque se la quiero dedicar a mi novio con todo mi amor.
0: Pues muchas gracias, amiga de la tertulia, y claro que si está en nuestra carpeta, con gusto la ponemos para tu novio. Bueno, no sin antes, también queremos recordar que en este mes festejamos a las mamás, a los contadores, a los profesores y por supuesto a todos los que cumplieron años. Muchas felicidades. Y bueno, estas fechas siempre tienen un significado en cada uno de nuestros corazones. Y bueno, pues antes de irnos con la petición que la andamos buscando, vamos a escuchar Call Me de Petula Clark de 1965, canción pop que para su época fue una revolución, caracterizada por su estilo optimista y romántico. Así que vámonos con Call Me de Petula Clark.

Pues bien, vamos a checar todos esos mensajes que nos mandaron el Día de las Madres. Bueno, pues Angelita nos manda un mensaje de una imagen, reflexión, que dice así. Aquí está tu madre, de cuyo vientre saliste, te engendró como una hierba engendra a otra, y de su seno te desprendiste, levantaste el rostro y floreciste, antes dormías y ahora ya has despertado. Pues gracias a todas las mamás. Y ahora sí, nos vamos con la petición de Vivi, September, un clásico funk disco destacado por su ritmo alegre que levanta el ánimo a cualquier hora y a cualquiera. De 1978, September, de Heart, Wine and Fire.

recordamos también a todos los profesores y a todos los contadores. Y bueno, este mes fue extraordinario, lleno de muchos festejos. Y bueno, nos mandan saludar nuestras líneas desde Ciudad de México. Angelita nos dice: saludos a mis hijos, que les vaya muy bien en sus trabajos. Gracias, Angelita, ahí está el mensaje. Por acá tenemos otro para mi tío Armando, con mucho cariño, de OFE. Saludos al tío Armando. Por acá desde Canadá, saludos a todas las mamás en su día. Yo también soy mamá y agradezco la bendición de serlo. Felicidades a todas las mamás y mucho ánimo, amor, entusiasmo y fortaleza en su gran labor y aporte al mundo. Nos lo manda Vanessa. Gracias, Vanessa, saludos y besos para ti hasta allá, hasta Canadá. Desde Los Ángeles, California, Sergio también se hace presente y nos manda un mensaje. Felicidades a todas las madres y que tengan un hermoso día en compañía de toda la gente que las ama. Gracias, Sergio. Pues bien, saludos y bendiciones para todos los amigos de la reflexión del sábado. También acá mandó Ángel, muchos saludos a todas las mamás de la reflexión del sábado y de la tertulia. Felicidades, con mucho cariño. Bueno, pues nos despedimos, no sin antes recordarles que se unan al grupo de WhatsApp, Tertulia del Sábado, en donde podemos reencontrarnos cada día y al fin de mes participar en Radio Tertulia, el post para recordar. Así que nos vamos con esta melodía que nos pondrá a bailar este rico sábado 30 de mayo. De los Bee Gees, el clásico de 1977, un hito cultural que nos levantó del asiento. Los dejo entonces pues con Saturday Night Fever. ¡Chao!

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3: Andreíta y su mentiroso abuelo. Andreíta estaba feliz. Ya había cumplido 7 años y terminado su primer grado en la escuela. Ahí conoció a varios niños y niñas, aprendió a leer.
4: Y así fue como Hansel y Gretel encontraron una casita de chocolate en el bosque. ¡Ay, qué rico!
3: Andreíta estaba de vacaciones y llegaba el abuelo. Él siempre le regalaba cuentos.
5: Mira, Andreíta, este es el patito feo y este otro el frejolito gigante. ¿Te gustan, verdad?
4: Sí, abuelo, ¿me los lees?
3: Pero ahora, como Andreíta ya sabía leer, lo podría hacer solita.
5: ¡Hola, hola!
3: Cuando llegó el abuelo, hubo fiesta en la casa.
6: ¡Bienvenido, suegro!
5: ¡Hola, ¿cómo está?
7: ¡Un abrazo, papá!
5: ¡Hola, hola!
7: Y te quedarás un buen tiempo, ¿no?
5: ¡Sí!
4: ¡Hola, abuelo!
5: ¡Andreíta! ¡Qué grande estás! ¡Y qué linda! ¡Sí, pareces una señorita!
3: Y pasaron los días. Esta vez, el abuelo, en lugar de cuentos, le regaló un trajecito de baño muy coqueto.
5: Andreíta, te enseñaré a nadar.
3: Y empezaron las clases de natación.
5: ¿Te gusta, Andreíta?
4: Sí, me gusta, pero no me toques ahí.
5: Es para sostenerte, hijita.
4: No me gusta, abuelo.
5: Solo te sostengo para que no te ahogues.
4: Mi mamá me dijo que nadie me puede tocar ahí.
5: Anda, sigamos nadando. Ven, vamos, vamos.
3: Andreíta ya no quiso ir a nadar. Cuando el abuelo le tocaba debajo de su traje de baño, sentía náuseas y le dolía el estómago. Sentía cosas feas y miedo.
5: Está bien, Andreíta. Si no quieres ir a la piscina, te llevo al cine, ¿sí?
4: No quiero ir.
5: Voy a llevar a Andreíta al cine.
4: No quiero ir,
6: ¿qué
4: no?
6: pasa, niña? Anda, te vas a divertir. Además, tu padre y yo tenemos un compromiso.
5: Sí, vamos, vamos.
6: Ay, gracias, suegro.
3: Fueron al cine. El abuelo le compró palomitas de maíz, refrescos, dulces. Cuando regresaron a casa, su papá y su mamá no estaban.
4: Me voy a dormir, abuelo.
5: Vamos, yo te acompaño.
4: No, no quiero.
5: Estoy para cuidarte, mi niña.
3: Cuando Andreíta se acostó, el abuelo se puso a su lado.
5: Yo te quiero mucho, Andreíta. ¿Cuántos años tienes,
4: Siete.
5: Déjame mirarte, ¿ah?
4: No, abuelo.
5: Solo quiero ver cuánto has crecido.
4: Déjame, abuelo, déjame.
5: Estás linda.
4: No, abuelo, no me toques, eres malo.
5: ¿Malo? No, niñita, yo te quiero mucho. Mañana nos vamos al cine otra vez. ¿Quieres?
4: Le voy a contar a mi mamá.
5: No pasa nada, Andreita.
4: Vete, vete, no, no.
5: ¿Y si dices algo?
4: No, no, déjame.
5: Yo le diré a tu mamá que eres un...

0: estaba bien.
1: ¿Te pasó algo feo, mijita?
2: El abuelo es malo, mamá.
1: ¿El abuelo?
2: Me quiso tocar.
1: Andreita.
2: Pero yo grité y le arañé. No me dejé tocar, mamá.
1: Eres muy valiente, mijita. Pero tuviste que contarme.
2: No quiero que venga a la casa.
1: No volverá, hijita. No volverá. Pero recuerda siempre las cuatro claves.
2: ¿Cuáles, mamá?
1: Que cuando sientas que alguien te quiere dañar, tú debes...
3: decir no.
4: Gritar.
3: Correr.
4: Contar.
0: Y una quinta clave para mamás y papás.
5: Confiar.
6: Confiar.
2: Créeme, te digo la verdad.
0: Y colorín colorado, Andreita se ha salvado y esta historia se ha terminado.
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0: Muy buen día, familia recepecista. Ojo con el cloro en el hogar. Si eres de los que mezcla cloro con otros productos pensando que tu casa quedará más limpia, estás en un error y puede ser muy peligroso. El cloro es un desinfectante de uso común. Se trata de una solución de hipoclorito de sodio al 100% disuelto en hidróxido de sodio. Comercialmente también se le conoce como blanqueador doméstico. Algunas personas piensan que si lo mezclan con otros productos de limpieza tendrán mejores resultados en el aseo y desinfección de su hogar. Esto es falso y muy peligroso. En ocasiones se hacen recomendaciones de forma imprudente sobre cómo utilizarlo con agua caliente con la excusa de que aumenta su poder de limpieza. Pero eso es un grave error. El cloro nunca debe calentarse, ya que desprende vapores altamente tóxicos con gravísimas consecuencias para las vías respiratorias. Además, al evaporarse, pierde su función desinfectante. Tampoco debe mezclarse con alcohol, vinagre, agua oxigenada, amoníaco, ácido nítrico ni ácido muriático, ya que la reacción con estas sustancias generan gases tóxicos muy peligrosos para tu salud. Cuando lo utilices, ponte unos guantes de limpieza y ventila el área. De lo contrario, lava con abundante agua y un jabón neutro para detener la irritación. Este fue el tip saludable de tu canal Planeta Conciencia.
1: 4 de la tarde con 3 minutos.
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0: 4 de la tarde con 4 minutos.
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0: 5 de la tarde en punto.
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0: ¿Sabías que en República Dominicana todavía existen corridas de toros? Y resulta que durante cientos de años, las corridas de toros fueron parte de la cultura dominicana. Desde Santo Domingo a Santiago, desde La Vega hasta El Ceibo, los dominicanos estaban obsesionados con las corridas de toros. Entonces, ¿qué pasó? ¿Por qué desaparecieron? ¿Por qué acaso ningún dominicano sabe que esto existió? ¿Y por qué sobrevivió solamente aquí, en un solo rincón del país? Para responder esas preguntas, tuve que salir de la oficina, viajar hasta El Ceibo, investigar más de 500 años de historia y enfrentarme a estos toros. Este video explora una tradición cultural dominicana que algunas personas podrían considerar controversial. Habrá algunas escenas que podrían ser sensibles para algunos, pero les avisaremos de antemano.
1: ¿Qué hago que mi gente? Alec aquí. Estoy con Ramón y Francis. Y estamos en un proyecto muy, muy interesante porque me van a llevar a un lugar muy único del Ceibo y del Caribe. Pero antes de eso, yo voy a necesitar algo.
2: Él quiere parecer un vaquero, él quiere parecer un vaquero.
3: ¿Para ser vaquero?
2: Él quiere vaquero. Sí. Ahora sí, ahora sí.
1: Ahora vamos para la corrida.
2: Claro, ahora sí. Eso era lo que faltaba.
0: Esta es Santa Cruz de El Ceibo. Fundada por los españoles a inicios del siglo XVI, El Ceibo fue durante siglos un punto clave del este de la isla. Aquí todavía sobreviven rastros de otra época, como una de las iglesias más emblemáticas de toda la región, la Basílica de la Santísima Cruz. Pero si hay algo que realmente define a El Ceibo, es su legado bovino. El Ceibo es tierra de ganado. Durante generaciones, esta región vivió alrededor de vacas, toros, caballos y vaqueros. Y quizás por eso, aquí sobrevivió una tradición fundamentalmente dominicana, pero olvidada. Polémica para algunos, fascinante para otros. Porque escondida aquí, en El Ceibo, existe la última tradición taurina del Caribe.
1: Bueno, mi gente, estamos aquí en El Ceibo y estamos aquí en... ¿Cómo le dicen exactamente eso aquí? ¿Es un...?
4: Plaza de Toros Multiuso.
1: Ok. La única plaza de toros...
4: En el Caribe.
1: En el Caribe entero. Pues mira, Ramón, ahorita tú vas a estar aquí con los toros. Es en madera.
4: Okay. Esto se llama torín y es concreto y está cubierto de madera por si el toro embiste, no se maltrata.
1: Entonces cuando llega el toro hay que meterse para allá atrás. Que tú sabes, Ramón, ahí que tú te vas a meter.
4: Claro que no.
1: Cuando llegue el toro.
4: Todos saben que no.
1: Ay, a ver. Flu, pero casi no nos cabe. Pero aquí, los gordos aquí no sobreviven.

0: Okay. Antes de seguir, hay que entender algo. ¿Cómo llegó una tradición de corridas de toros a República Dominicana? Aunque hoy las corridas se asocian principalmente con España, la fascinación humana por los toros existe desde hace miles de años. Estos animales siempre representaron fuerza, peligro y poder. En muchas culturas antiguas aparecían en templos, mitologías y rituales religiosos. En civilizaciones antiguas como la minoica en la isla de Creta, ya existían rituales y espectáculos donde personas saltaban por encima de toros como demostración de valentía y habilidad. Más adelante, los romanos transformarían esos enfrentamientos en espectáculos de entretenimiento público masivo. El peligro atraía multitudes, y enfrentarse a un animal tan poderoso se convirtió en símbolo de coraje. Pero fue en la península ibérica, especialmente en España y Portugal, donde estas tradiciones evolucionaron hasta convertirse en algo completamente propio. Y, según algunos historiadores, eso vino de los musulmanes. Durante casi 800 años, gran parte de lo que hoy conocemos como España formó parte de Al-Ándalus, el territorio musulmán de Iberia. Y tanto cristianos como musulmanes practicaban distintos juegos y espectáculos ecuestres. Uno de los más famosos era el llamado Juego de Cañas, una especie de combate ceremonial donde nobles a caballo se lanzaban cañas o lanzas ligeras mientras realizaban maniobras militares frente al público. El juego se volvió extremadamente popular durante la Edad Media y más adelante también llegaría a América. Y en ese mismo ambiente comenzaron a desarrollarse los espectáculos con toros. Durante siglos, los protagonistas principales eran nobles a caballo, que enfrentaban al toro usando lanzas, casi como una extensión de los torneos medievales y del propio juego de cañas. Pero entonces ocurrió algo que cambiaría la identidad de España para siempre: la Reconquista. La larga guerra en la que los reinos cristianos fueron expulsando, poco a poco, a los musulmanes de la península, hasta la caída definitiva de Granada en 1492. Y algunos historiadores creen que fue precisamente en ese periodo cuando el toro pasó a representar el enemigo simbólico, y matar al animal dentro de la plaza empezó a verse, para algunos, como una representación ritual de la victoria cristiana sobre el mundo musulmán. No todos los historiadores están de acuerdo con esa teoría, pero sí existe consenso en algo. Para la época de Cristóbal Colón, las corridas de toros ya se habían convertido en una de las tradiciones más populares de España y cruzaron el Atlántico junto con el Imperio Español. Santo Domingo fue uno de los primeros lugares del continente donde comenzaron los espectáculos taurinos. Ya para los comienzos del siglo XVI, las corridas y los juegos ecuestres, como el famoso juego de cañas, formaban parte de la vida pública de la colonia. Pero los toros rápidamente se volvieron el verdadero centro del espectáculo. Y tenía lógica, porque los españoles trajeron enormes cantidades de ganado a la isla, y poco a poco la española comenzó a transformarse en una sociedad profundamente ganadera. Y desde Santo Domingo, las corridas comenzaron a expandirse hacia el resto de América. Prácticamente todo territorio bajo dominio español desarrolló alguna versión de la tradición taurina. Ahora, en 1567, el Papa Pío V emitió una bula papal prohibiendo las corridas de toros y amenazando incluso con excomunión a quienes participaban en ellas, citando que el acto de matar al animal era un acto demoníaco. Pero el rey Felipe II de España bloqueó activamente la aplicación de esa prohibición dentro del Imperio Español, incluyendo Santo Domingo, porque temía disturbios y rechazos entre la nobleza. Eventualmente, el siguiente papa suavizó la prohibición, y las corridas continuaron. Sin embargo, existía otro problema. Los toros eran caros. Solo los ricos podían darse el lujo de matar varios toros por entretenimiento. Pero ¿qué pasaba con la gente común? Durante los primeros siglos de la colonia, las corridas y juegos taurinos existían en distintos puntos de la isla, especialmente en las regiones ganaderas. En el Cibao, por ejemplo, las corridas llegaron a ser bastante populares. Pero al inicio del siglo XVII, las llamadas devastaciones de Osorio destruyeron enormes zonas ganaderas del norte y oeste de la colonia. Miles de personas fueron desplazadas, pueblos enteros desaparecieron y la economía de Santo Domingo cayó en una crisis profunda. La isla se volvió cada vez más pobre y mantener espectáculos aristocráticos con caballos, plazas y toros dejó de tener sentido económico. pero eso no significa que desaparecieran por completo. Para mucha gente común, esta era uno de los pocos espectáculos públicos que existían. En lugares como Santiago de los Caballeros, todavía se celebraban corridas hasta principios del siglo XX, en su propio circo de tauromaquia. Pero según relatos de la época, en una corrida en 1905, un toro logró escapar y sembró el pánico en las calles de Santiago. Después de eso, desaparecen los registros de nuevas corridas en la ciudad. Y al mismo tiempo, llegó a la isla un nuevo deporte que terminaría desplazando casi por completo las corridas: el béisbol. En España, la tauromaquia se volvía cada vez más compleja y ritualizada, y países como México, Colombia, Perú, Venezuela y Ecuador adoptaron versiones muy cercanas al modelo español. Con el tiempo aparecieron plazas formales, reglas estrictas y la figura clásica del matador moderno. Pero en el Ceibo, esa evolución simplemente nunca ocurrió. Aquí nunca aparecieron las reglas rígidas de la corrida española. Y probablemente había una razón muy simple: los toros eran demasiado valiosos. Y por eso aquí nunca se desarrolló realmente la costumbre de sacrificar al animal. Sí existieron algunas excepciones. Durante la era de Trujillo llegaron toreros desde España y México para hacer exhibiciones, y aparentemente en algunos de esos eventos sí se sacrificaron toros, pero los mismos ceibanos siempre mantuvieron una visión distinta de la tradición taurina. Para ellos, el espectáculo no era matar al animal, sino enfrentarlo. Y el Ceibo no es el único lugar del mundo donde existe esa idea. En el sur de Francia todavía sobreviven juegos taurinos donde el toro no muere. En Portugal y España siguen teniendo corridas en la cual los llamados recortadores muestran su habilidad de esquivar toros. En India existen festivales donde multitudes intentan controlar toros en medio del caos y la adrenalina. Incluso el famoso encierro de Pamplona gira más alrededor del peligro que de matar al toro. Y en varios lugares de Latinoamérica solamente se tienen eventos donde se está jugando con los toros. Y claro, ni hablar del rodeo estadounidense, donde nuevamente el espectáculo gira alrededor de dominar, esquivar o controlar animales de gran tamaño, o simplemente tratar de sobrevivir el animal. Algo que a veces olvidamos es que la costumbre de matar al animal en corridas es menos común en el mundo de lo que parece. Y aquí aparece un detalle histórico bastante curioso. Trujillo aparentemente nunca mostró gran interés por la tauromaquia, pero su familia sí. Ramfis Trujillo y su esposa, Lita Trujillo, eran vistos frecuentemente en corridas y eventos de la élite española. Y después de la muerte de Ramfis en 1969, Lita mantuvo durante años una relación con el famoso torero español Jaime Hostos. La historia se volvió todavía más extraña cuando el hijo de Ramfis, Ramsés Trujillo, llegó incluso a participar brevemente como novillero en España durante los años 80, probablemente influenciado por su nuevo padre adoptivo.
1: Entonces, esa cultura española ligada con los portugueses, porque aquí un grupo de canarios también, específicamente de las Islas Canarias, Santa Cruz de Tenerife, por eso el nombre Santa Cruz del Ceibo, se quedaron aquí y ellos mantuvieron esa tradición y esa cultura. Y luego nosotros, en generaciones posteriores, hemos mantenido esa tradición, esa cultura ceibana.
2: Nuestras corridas de toros, una de las grandes actividades de nuestras fiestas patronales, se iniciaron hace alrededor de 500 años, cuando en cada uno de los lugares de la región del este se hacían las corridas de toros y se fueron construyendo barreras rústicas de palos. Luego se hicieron barreras de palos y ya clavados, se hacía un redondel, se hacía el torín donde se entraban los toros, había un lugar donde se entraban también los vaqueros.
1: Y el ayuntamiento que dirigimos nosotros desde el 2020 y todos los alcaldes anteriores organizaban, planificaban, estructuraban el antiguo redondel, que llamábamos barrera, donde se llevaban a cabo las corridas de toros. Y ya a través de una reivindicación social, el presidente escuchó, porque era una obra peticionada durante muchos años por nosotros, el presidente escuchó y en enero estuvo inaugurando esta majestuosa obra única de la República Dominicana, de todo el Caribe, las Antillas Mayores y parte de Interamérica.
3: Mire, para nosotros es uno de los mejores regalos que lo ha hecho Dios y el señor presidente de la República. Todos los años nosotros hemos improvisado un redondel para hacer la corrida de toros y siempre se ha llenado tanto de personas aquí del Ceibo como que vienen de todo el país. Ahora con esta plaza multiuso que la está mirando el mundo, pues vendrán dominicanos y extranjeros.
4: Ahora vamos a hablar con el embajador de China. Por favor, saludar a la gente de Seibo.
5: Saludos. En chino, ni hao.
4: Ok, ni man hao. ¿Me entiendes? Ahí por ahí va.
5: Eso, un saludo.
4: El aplauso para el embajador de China.
0: Aunque el espectáculo oficialmente comienza alrededor de las 4 de la tarde, desde el mediodía ya empieza a llegar la gente para conseguir los mejores asientos. Y muchas veces las entradas ya están completamente vendidas desde la mañana. Poco a poco la plaza se llena. Música, cervezas, sombreros, familias completas y una energía que va creciendo con cada hora que pasa. Pero detrás de todo eso todavía existe el mismo problema que existía hace siglos: conseguir los toros. Porque estos animales siguen siendo extremadamente valiosos. Y precisamente porque aquí no se mata al toro, durante generaciones, distintas familias ganaderas estuvieron dispuestas a prestarlos para las corridas.
2: Esos toros eran prestados por los hermanos Veras. Luego, al pasar del tiempo, el Central Romana Corporation, por eso el nombre que se le puso a esta plaza donde estamos hoy, fueron prestando los toros y ya se hizo más coordinada.
0: Los toros llegan a la plaza, participan en el evento y luego regresan nuevamente a los corrales. Y quizás esa sea una de las razones más importantes por las que esta tradición logró sobrevivir durante tanto tiempo. Cada tarde normalmente incluye entre 5 y 6 toros. Los primeros en entrar a la arena suelen ser los toreros más conocidos del Seibo.
1: Porque no es una lidia en sí, es un espectáculo. Las lidias tienen otro protocolo, hay una formación, estructuración de los toreros y preparación. Aquí no, son aficionados que durante muchísimos años han estado perfeccionando su técnica, pero no al nivel de las lidias.
6: Bueno, la verdad es que yo vengo de sangre torera. Me dicen, mi papá fue torero, fue un estorero Sicoquí, por eso me dicen Sicoquí Junior. Luis Alberto Medina, y de ahí nace mi sangre torera.
7: Esto es una pasión que nosotros los ceibanos llevamos en la sangre, ya que es la única provincia donde se hace esta tradición, y desde niño nosotros siempre, igual que los compañeros míos, siempre veníamos al redondel, y de eso nace nosotros el torero.
0: Aunque utilizan los clásicos trajes inspirados en España, en realidad lo que ocurre aquí es completamente distinto.
6: Hay reglas, no se puede maltratar el toro. No hay forma de que uno lo maltrata. No se le puede tirar ni siquiera la arena que está dentro del redondel al toro.
7: Si no te digo que un torero le tiene miedo, te digo que mentira, porque todo el torero siente miedo, pero uno siente, tiene la valentía y la destreza de sacarle la partida como es.

El objetivo final es demostrar control. Tanto control que el torero puede incluso arrodillarse frente al toro o darle la espalda sin que el animal lo ataque. Es ahí que se considera que el torero ganó la partida.

0: Es inevitable no comparar este evento con las corridas de España, pero más todavía con los coliseos romanos, porque el público no solamente está observando, el público participa, el público opina, el público manda.
1: Para que nuestro pueblo del Seibo no perdiera esa tradición que de generación en generación nosotros como seibanos hemos solicitado. No podemos, por eso estamos aquí.
0: Pero la parte más caótica de toda la tarde llega al final, con los últimos dos toros, porque ahí prácticamente cualquier persona del público puede entrar a la arena. Lo curioso es que el toro muchas veces ni siquiera parece agresivo, más bien parece confundido, no sabe exactamente a quién perseguir primero. Mi cámara le pareció curiosa, pero no más de ahí. Y en cuanto empieza a correr hacia alguien, todo el mundo sale huyendo. Son principalmente adolescentes que se atreven a enfrentar el toro, con la adrenalina siendo la única motivación. También se está ofreciendo dinero para los que se atreven a subir en el toro, aunque sea por unos segundos, pero aparentemente nunca es suficiente. Y todo eso termina convirtiendo la arena en una mezcla extraña entre adrenalina, caos y comedia colectiva. Y aunque sí, supuestamente ocurren accidentes y algunas personas terminan heridas, hasta donde se sabe, nunca ha muerto nadie en esas corridas. Quizás porque aquí el toro nunca entra en un estado de pánico absoluto. El animal no está siendo herido, no siente que lo quieren matar. Y honestamente, parece más como que el toro está jugando con los humanos. Y quizás eso es lo más curioso de toda esta historia. Que algo que comenzó hace siglos con los musulmanes terminó sobreviviendo aquí, en el este de República Dominicana, transformándose poco a poco en algo completamente distinto, una tradición profundamente dominicana, donde el espectáculo parece ser simplemente ver humanos tratando de no salir volando por los aires. Una costumbre que desapareció del resto del país, pero que todavía sigue viva aquí, en el Seibo.
2: Porque esto es un símbolo no solamente del Seibo, de toda la República Dominicana y de todo el Caribe. Es parte de nuestra historia, de nuestra identidad, de lo que somos como provincia.
0: Y honestamente, después de haber estado en la arena personalmente, yo creo que desde las gradas se ve muchísimo mejor.
3: Espérate, ¿y ese aquí?
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0: 5 de la tarde con 24 minutos.
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1: Muy buenos días, amigos oyentes. Bienvenidos a la reflexión del día aquí en Radio Cultural Planeta Conciencia, que es la nueva forma de sentir y pensar en la radio. Hoy tenemos como propuesta hablar del coronavirus. Este nuevo virus, este brote que surgió en China, en la ciudad de Wuhan, a finales del año 2019. Y sin duda, en este momento a nivel mundial hay una alerta y una alarma sobre el contagio tan rápido que está sucediendo alrededor de este virus. Ya ha llegado a zonas que había tardado para llegar, a Latinoamérica, en México, en Brasil, en Ecuador. Ya se han presentado los primeros infectados, sobre todo de personas que han viajado desde el antiguo continente, ciudades o países como Italia, como Alemania, como España, han presentado un número importante de casos. Claro, hay que comprender que de los 80.000 aproximadamente contagiados, la mayoría se encuentran en China. Aproximadamente unas 3.000 o 4.000, si no es más o si no es menos, de contagios fuera de China. Sin embargo, nos preocupamos en ocasiones cuando vemos tantas noticias, hacemos un recorrido de noticias y nos damos cuenta de la cantidad de información que hay al respecto, creando una sensación en nosotros de que estamos frente a un supervirus. Genera miedo, por supuesto, porque no queremos ser contagiados, no queremos que esta enfermedad llegue a nuestras regiones. Pero ha sucedido algo y nos estamos dando cuenta, y es que el nivel de mortandad que genera en los contagiados es realmente inferior a lo que ha ocurrido con otros virus. También de infecciones que tiene que ver con las vías respiratorias, como el MARS y el MERS. Estas infecciones de 2003 generaron mayor número de muertes en los contagiados, demostrando, sin duda alguna, que este nuevo coronavirus, el COVID-19, es de menos mortandad, de menor mortalidad para los infectados. De hecho, se asume que hay otras personas que han tenido la enfermedad y ni lo saben y se han curado. Es decir, que el nivel es inferior o podría llegar al 2 o 3% de los enfermos. Entonces, la pregunta que tenemos que reflexionar, es, bueno, ¿por qué ha calado tanto? ¿Por qué ha sido tan resonado el coronavirus? ¿Por qué ha generado tanto, podríamos decir ya, preocupación a diferencia de las otras enfermedades? Si no muestra el nivel de mortalidad actual, porque dicen los expertos que podría cambiar, por supuesto, pero actual no la ha tenido. Y uno se pone a pensar los efectos que no solamente puede generar esto en la salud pública de los países, sino también a nivel económico. Pues ya encontramos empresas o comercios que cierran para evitar contagios. Al verse afectada la economía, por supuesto, hay una recesión económica, o puede existir una recesión económica más fuerte de lo que podríamos imaginar. Por rumores de una enfermedad que en este momento no tiene el nivel para mantener el estado de información que se tiene. Otra cosa a reflexionar es la desinformación en la que podemos estar cayendo o en la que podemos hacer caer a los demás. Hay que ser muy responsables cuando a la humanidad llega una situación de esta, porque hay que tocarla con mucha inteligencia. Y esa es otra parte que quiero reflexionar. Aquí, nosotros en la radio, hemos sido muy prudentes a la hora de entregar información, porque, por ejemplo, se denuncia como un arma biológica. Bueno, para nosotros en la radio, a nivel personal, aquí en los estudios, para decir esto, tenemos que tener pruebas contundentes, no solamente con creerlo, porque solamente con creerlo y anunciarlo puede generar el pensamiento, un pensamiento distorsionado, lo que realmente podría ser. Es prudencia. Seguir de cerca lo que está ocurriendo a nivel mundial con la enfermedad, que todavía no es considerada una pandemia. Así que, amigos de la reflexión, por último, tenemos que aprovechar esta situación que estamos viviendo para trabajar en algo, y es el fortalecimiento de nuestro sistema inmunológico. este sistema que está diseñado para que pueda combatir enfermedades y que en la actualidad, desafortunadamente, por la forma de vida, de alimentación que tenemos y la contaminación que nos rodea, está bastante debilitado. Aprovechando todo esto que estamos conociendo del coronavirus, que estamos escuchando, sería interesante que nos preocupáramos más en descubrir cómo fortalecer nuestro sistema inmunológico, cuáles son las prácticas alimenticias, cuáles son las prácticas de nuestro cuerpo físico, de nuestro cuerpo mental y emocional, que ejecutándolas podrían fortalecernos no solamente para este tipo de enfermedades, sino para otras más. Que sea esa entonces una buena excusa para preocuparnos por nuestro interior y sobre todo entender que estas enfermedades, además de afectar directamente la vida y la salud de los seres humanos, también podrían estar diseñando algunos rumores para generar fuertes recesiones económicas. Recuerden que detrás de ellas también vienen medidas para que alguien salga ganando, de los poderosos, por supuesto. Esta ha sido la reflexión del día. Recuerden, es una propuesta, no es necesariamente la verdad, es la visión que podemos nosotros tener aquí desde lo que manejamos en el entorno de RCPC. Ustedes son libres de crear su propio criterio, es más, tienen el derecho de crear y responsabilidad de crear su propio criterio. Mañana seguimos con más reflexiones del día, aquí en Radio Cultural, Planeta Conciencia, la nueva forma de sentir y pensar en la radio. Buen día.

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1: Abre tu mano, hermano. No le robes a Dios. Cumple el mandamiento y pague el diezmo. ¡Aleluya!
2: ¡Aleluya, Padre!
3: ¡Bendito sea!
4: Nuestra unidad móvil, instalada a las puertas de un templo pentecostal en el barrio cristiano de Jerusalén. Escucha a Jesucristo.
5: Sí, sí, Raquel, pero ¿qué está pidiendo el predicador?
4: Que los fieles paguen el diezmo, tal como usted enseñó.
5: ¿Eh?
4: ¿O tampoco?
5: Tampoco, Raquel. Yo nunca hablé de diezmos.
4: Usted no ordenó a sus seguidores que dieran la décima parte de sus ingresos para mantener la iglesia.
5: Al contrario. Yo critiqué a los fariseos que pagaban hasta el diezmo del comino, pero olvidaban el mandamiento de la justicia y el amor.
4: ¿Usted mismo no pagaba el diezmo?
5: Raquel, ¿y con qué iba a pagarlo si no tenía? Mejor hubiera ido a cobrarlo.
4: Pero si usted no dio esa norma, ajá, ¿de dónde la sacaron tantas iglesias cristianas? ¿La Biblia no habla de diezmos?
5: Sí, habla, pero... pero era una ley para ayudar a los levitas que no tenían tierras propias y, sobre todo, para auxiliar a los forasteros y a las viudas. El diezmo no era para enriquecer al templo, sino para distribuirlo entre los pobres.
4: Pues creo que algunos lo entendieron al revés.
5: Es probable.
4: ¿Tenemos una llamada? Sí, ¿aló?
6: Hi.
4: Hi.
6: Habla Gary Amaral, from Missouri, United States.
4: Ah, qué bien. Dígame, señor Amaral.
6: Bueno, estoy oyendo su programa. Usted, señorita periodista, y usted, Jesus Christ, quieren saber de dónde vino la costumbre de pagar a la iglesia la décima parte de lo que uno gana.
4: Es lo que estamos tratando de aclarar.
6: Bueno, en la iglesia primitiva nunca se habló de diezmos. En las primeras comunidades se ponía todo en común para que nadie pasara necesidad.
5: Raquel.
4: Sí, dígame.
5: Pregúntale cuándo comenzó entonces esa mala costumbre, eso de cobrar el diezmo.
4: Entonces, señora Mirolt.
6: Sí.
4: ¿Cuándo comenzaron algunas iglesias evangélicas a exigir el diezmo?
6: En realidad, no fueron los mormones ni los adventistas quienes comenzaron. Fue mucho antes, en el siglo VI, cuando los jerarcas de la iglesia católica necesitaban dinero. Money, mucho money, para cubrir sus lujos.
4: ¡No me diga!
6: Sí. Entonces, se acordaron de esa antigua ley de Moisés y se la colgaron a Jesús.
5: ¡A mí me la colgaron!
6: Sí, en el año 567, en el concilio de Tours, declararon el diezmo obligatorio y la excomunión al que no lo pagara.
5: ¿Cómo?
6: En algunos países como Francia, la Iglesia Católica cobró este impuesto religioso hasta hace muy poco, hasta la Revolución Francesa. ¿Le queda claro a Jesus Christ?
5: Lo que me queda claro es que estos fueron más ladrones, más sinvergüenzas que los sacerdotes de mi tiempo. Malos pastores que esquilmaron a las ovejas en vez de cuidarlas.
1: A ver, hermanos. No sé quiénes son ustedes, pero los invito a acompañarnos en el culto.
5: No. Muchas gracias, porque... le diré, yo no tengo un cobre para pagar el diezmo.
1: ¿Qué? ¿No tiene nada para ofrendar a Dios?
5: Déjeme ver. Ah, sí. Aquí tengo un par de moneditas, como las de aquella viuda que una vez vi rezando en el atrio del templo.
1: Ah, pues si quiere pasar y ofrendar sus monedas a Dios, pues...
5: No. Prefiero comprarles unos dulces a aquellos niños que están allá, ¿ves? Esos que están vendiendo en la esquina. Vámonos de aquí, Raquel. Vámonos,
4: antes de que nos echen. Para Emisoras Latinas, Raquel Pérez, Jerusalén.
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5: 7 de la tarde con un minuto.
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